0: La selección argentina se entrenó en Ezeiza de cara al amistoso frente a Bolivia, que se jugará el próximo miércoles en Córdoba. Hubo charla entre Lionel Scaloni y el presidente de la AFA, Claudio Tapia. Mañana por la tarde, el técnico hablará en conferencia de prensa.
1: El tránsito con Ernesto Arriaga.
2: A esta hora está totalmente liberada la ruta 7 hacia la Laguna La Picasa. El paso internacional Canal Zamora en Villa Agostura abre mañana a las 9 de la mañana, al igual que el paso Futaleufú de Esquel a Chile. La ruta 12 y 14 del Mercosur, habilitada máximo 80 para camiones. Cinturón de seguridad, todos los ocupantes de vehículo.
1: En Mendoza, en donde nos escuchás por AM960, la temperatura es de 14 grados, con cielo parcialmente nublado. Aquí en Buenos Aires, 18 grados 6 décimas, humedad 84%, el cielo está nublado.
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4: En la provincia de San Luis.

0: compartieron el aire de Radio Nacional en el histórico ciclo de Teatro por Radio. Les proponemos volver a escucharlas. Hoy compartimos Hamlet, de William Shakespeare, en una adaptación de Yvonne Fournery con la actuación especial de Leonor Manso. Como hemos escuchado en Lo mejor de las dos carátulas, William Shakespeare supo escribir enormes comedias, pero sus tragedias son las que hacen de Shakespeare el referente del teatro universal. Hamlet, que vamos a escuchar hoy en Lo mejor de las dos carátulas, es una obra que todo el mundo conoce. Ser o no ser, esa es la cuestión. Es una frase repetida hasta en diálogos de nuestra vida cotidiana. Pero Hamlet es el príncipe de Dinamarca, ahí donde algo huele a podrido, que planea la venganza por la muerte de su padre, el rey.
1: La acción en la explanada que se encuentra frente al castillo de Elsinore en Dinamarca. Es una noche helada, neblinosa y oscura, en la que se abre paso la presencia de Horacio, el joven amigo de Hamlet.
2: Amigos de esta tierra y vasallos del rey de Dinamarca, buenas noches. Vasallos, dije, pero ¿vasallos de qué rey? Hagamos un poco de historia. Nuestro difunto rey, llamado Hamlet, al igual que su hijo el príncipe, fue retado a duelo por el noruego Fortinbras. Y los dos sellaron un contrato según los usos y fueros heráldicos, por el cual las tierras y los dominios del vencido pasarían a poder del vencedor. Hamlet dio muerte a Fortinbras, y el contrato fue cumplido. Pero después de esto, nuestro soberano murió en extrañas circunstancias, y su hermano menor, Claudio, es hoy nuestro rey. Mientras tanto, el joven

0: te atreves ante mí, espectro, ante Horacio, a usurpar la estampa guerrera de nuestro monarca? Debo detenerte para que me hables del nuevo destino de Dinamarca antes de que desaparezcas. ¿Hacia dónde huyes? Es él. Es el rey que ha muerto después de engrandecer a nuestro reino. Habla. Habla si puedes. Hay algo que podamos hacer por ti. Podemos evitarle a nuestra patria algún mal que solo tú puedes prever. No contestas con el silencio. No te vayas. Debo detenerte.
1: Con la reina Gertrudis, Laertes, Hamlet, Polonio y Ofelia. Horacio observa en silencio.
2: Aunque todavía nos duele la muerte de mi hermano Hamlet, la sabiduría aconseja la aflicción que no nos olvidemos de nosotros mismos.

0: Sabemos que el joven Fortinbras, creyendo que Dinamarca estaría desquiciada por la muerte de mi hermano, su rey, insiste en reclamar las tierras que su padre perdió. Para evitar el derramamiento de sangre, hemos escrito al actual rey de Noruega, tío de Fortinbras, para que aplaque a su sobrino. Nuestros enviados ya parten para ver al viejo rey. ¿Y tú, Laertes? ¿Qué necesitas?
1: Quiero, venerado señor, su licencia para regresar a Francia, de donde vine para mostrar mi lealtad en el día de su coronación.
0: ¿Y tu padre te lo permite? Responde, Polonio.

es tierno de tu parte que rindas a tu padre el homenaje fúnebre que se merece. Pero tu padre perdió a su padre y este otro padre al suyo. Y rebelarse ante la naturaleza no es de hombres fuertes e inteligentes. No, no, no, sino una actitud muy poco varonil. Por lo tanto, te pido que

no sea en vano.

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0: padre, ¿qué debo creer?
1: Mira, yo te lo enseñaré. Eres una chiquilla confundida.
0: Solo ha requerido mi amor de modo honorable y lo sostuvo con sagrado juramento.
1: Sí, sí, trampa. Trampa para cazar perdices. Sé bien con cuánta facilidad el alma le presta palabras a la lengua cuando... la sangre quema. No tome por fuego esa lumbre que da más luz que calor y que se extingue.

está.

dónde vienes. ¿Qué pasa? Estás extraña.

Vayamos a ver al rey antes de que cause más.

0: sala del trono. El rey y la reina reciben a Rosencrantz y Guildenstern, dos amigos de Hamlet.
1: Bienvenidos a Palacio, queridos jóvenes.
2: Gracias.
1: Además del deseo de verlos, los he llamado por necesidad. Ya se habrán enterado de la transformación que sufre Hamlet.
2: Sí, así es.
1: Quiero saber qué le sucede. Ustedes podrán ser sus compañeros de diversión y de paso averiguar lo que le preocupa para que podamos aliviarlo.
3: Y sí, con ustedes se siente mejor que con nadie. Si nos ayudan, serán recompensados.
2: Así es.
4: Gracias, Magistad.
5: Como reyes nuestros, ustedes tienen derecho a ordenar y no solo a pedir amablemente.
4: Estamos al servicio de sus majestades.
1: Gracias. Gracias, Guildenstern. Y a ti también, noble Rosencrantz.
2: Señor.
3: Gracias. Yo suplico. Vayan a verlo.
4: Bien, cumpliremos. Con vuestro permiso, Majestad.
6: Majestad, mi señor, traigo buenas noticias de Noruega.
1: Habla, Polonio, habla.
6: Y además creo haber encontrado el motivo de la aflicción de Hamlet.
1: Háblame de eso, Polonio.
6: Primero, Majestad, la política. El viejo rey retribuye a sus majestades los saludos y les informa que su sobrino Fortinbras le ha jurado no volver a levantarse en armas contra Dinamarca.
1: Bien.
6: Por ello, le ha sido concedida una renta anual de 3.000 ducados y se le permitió que usara a sus soldados en una campaña contra los polacos. De ahí que ruega a su majestad que autorice el paso de las tropas por nuestro reino.
1: Está bien, ya estudiaremos y contestaremos el pedido. Pero ahora hablemos de Hamlet.
6: ¿Sí? Ah, sí, de Hamlet, sí. Seré breve, majestad. ¿De qué valdría discutir por qué el poder es poder y por qué el día es día, la noche es noche? Discutiéndolo, perderíamos el día, la noche y el tiempo.
3: Claro.
6: Vayamos, pues, al grano, majestad. El noble príncipe... está loco.
1: ¿Qué dices?
6: ¿Y qué es estar loco, majestad? Definirlo correctamente sería ya una forma de participar de esa locura.
3: Polonio, por Dios, más sustancia y menos artificio.
6: Sí, majestad, sí, perdón, admitamos que el príncipe está loco. Habría que averiguar la causa de su locura. Escúchenme esto, majestades. Mi hija Ofelia me entregó una carta que les leeré.
1: Vamos por otro lado.
6: Al ídolo celestial de mi alma, mi muy florecida Ofelia, duda de que el sol sea capaz de moverse, duda de que la verdad mienta, pero jamás dude de mi amor. Oh, querida Ofelia, tengo poco arte para medir mis lamentos, pero puedes creer que te amo mucho más que a todo tuyo por siempre, mi querida señora.
1: Pero ¿cómo aceptó ella su amor?
6: No, majestad, no lo hizo. No, porque llamé a mi hija y le ordené que no aceptara sus visitas, ni admitiera sus mensajes. Y él, sintiéndose rechazado, cayó en esa melancolía que después derivó en ayuno, en languidez y, por último, en las perturbaciones que todos lamentamos.
1: ¿Crees que podría ser eso, Gertrudis?
3: Puede ser, es posible.
6: Y si aún falta un poco de verdad, yo lo sabré.
1: ¿Cómo?
6: Hamlet a veces se pasea horas enteras por esta galería. En el momento preciso, suelto a mi hija y mientras tanto, usted, señor, y yo, escondidos detrás de las cortinas, escucharemos todo.
3: Mirad. Allá viene,
6: sí, sí.
3: Pobre Hamlet. Hacia nosotros, leyendo tristemente.
6: Sí, le ruego que me dejen solo con él.
1: De acuerdo,
3: sí,
1: Polonio. Ya nos retiramos.
6: ¿Cómo está mi
2: grande del mundo.

0: ¿Cuál es el asunto, señor?
1: Calumnias. Que los viejos tienen...

0: sala del trono. Claudio y Gertrudis conversan con Rosencrantz y Guildenstern. También están presentes Ofelia y Polonio.
1: De modo que no pudieron sonsacarle la causa de sus trastornos.
2: Él admite estar perturbado, pero calla los motivos, señor.
3: Y les recibió amablemente.
2: Como a caballeros, pero con evidente esfuerzo.
3: ¿Le sugirieron alguna diversión?
2: Señora, nos cruzamos en el camino con un grupo de actores. Ah. Y cuando se lo dijimos, pareció alegrarse. Después los actores llegaron y el príncipe les pidió que actuaran para él.
4: Sí, es verdad. Y también me ha pedido que invitara a sus majestades para que concurran a la función.
1: ¿No? Iremos de corazón, Polonio. Me alegra que Hamlet busque divertirse. Ustedes, Rosencrantz y Guildenstern, ustedes alienten esa disposición.
2: Así lo haremos, señor. Con gusto, señor.
1: Dulce Gertrudis, déjanos tú también. Hice llamar a Hamlet para que se encuentre aquí como si fuera por casualidad con Ofelia. Polonio y yo nos esconderemos para que al verlo sin ser vistos podamos deducir de la conducta del príncipe si son penas de amor las que lo agobian.
3: Ofelia, celebro que tu belleza sea la causa feliz

que le cierren bien las puertas. Así no hace el tonto más que en su propia casa.

0: dar instrucciones al actor antes de la función sobre el párrafo que le hará agregar a la obra.
1: Y te ruego que digas el párrafo.

0: Horacio conversan apartados de los demás.
1: Horacio, ahora creo en el espectro. ¿Te fijaste cómo se puso el rey cuando se habló del veneno?
2: Sí, sí.

clase de plegaria inventar? Perdóname, Dios, mi horrendo asesinato. No es posible, porque todavía poseo todo aquello por lo que maté. La corona, la misión, la reina. Puede haber perdón si se retienen los frutos del agravio. Aquí en este mundo corrupto quizá la mano criminal pueda sobornar a la justicia y destruir las leyes. Pero no allá arriba donde no hay trampas. ¿Qué queda entonces? El arrepentimiento.

0: Rosencrantz y Guildenstern buscan a Hamlet como se los indicara el rey.
1: ¡Príncipe Hamlet! ¡Príncipe Hamlet! ¡Príncipe!
2: ¡Se llama Hamlet!
1: ¡Príncipe! ¿Qué ha hecho con el cadáver de Polonio?
2: ¿Polonio? Lo mezclé con el polvo, su pariente.
1: Diga, dice, ¿dónde está? Para que podamos llevarlo a la capilla.
3: ¡Hamlet! Hamlet, ¿dónde está Polonio?
2: Cenando.
3: ¿Cenando dónde?
2: No donde come, sino donde es comido. Sí, cierta reunión de gusanos políticos está ahora con él. El gordo rey y el flaco mendigo no son más que variedades del servicio. Dos platos para una misma mesa. Un hombre puede pescar con el gusano que ha comido a un rey y después comerse al pez que alimentó ese gusano.
1: ¿Y eso qué quiere decir?
2: Que un rey puede, sin darse cuenta, hacer un viajecito por las tripas de un mendigo.
1: Hamlet, por tu seguridad debes irte de aquí. La nave está preparada y los vientos son favorables.
2: ¿A Inglaterra?
1: Así es.
2: Está bien. Adiós, querida madre.
1: ¿Cómo? ¿Y a tu amante padre, Hamlet?
2: Padre y madre son marido y mujer son una misma.

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0: sala contigua. Entre tanto, Horacio lee una carta que le envió Hamlet desde Inglaterra.
1: Querido Horacio, hacía dos días que habíamos salido del puerto cuando nos atacaron los piratas. Yo abordé la nave enemiga y quedé prisionero del corsario. Ahora debo pagarle el rescate y necesito tu ayuda. Rosencrantz y Guildenstern siguen viaje a Inglaterra. Robé los legajos del rey y descubrí que eran una orden para que me mataran al llegar. ¡Ay, santo Dios! Cambié la carta por un saludo al rey de Inglaterra pidiéndole que por razones de Estado diera muerte a sus portadores. Bravo príncipe. Acude a mi lado lo antes que puedas. Adiós, tu amigo de siempre, Hamlet.
2: Querido Laertes, supongo que ahora comprendes que el que mató a tu padre en realidad me perseguía a mí.
3: Siendo nuestro soberano, no procedió con todo el peso de la ley.
2: Porque tenía dos razones. Una es que nuestra reina, su madre, solo vive por sus ojos. Otra es el amor que le dispensa al pueblo y que un juicio público convertiría sus delitos en virtudes.
3: Solo quiero venganza.
2: Cálmate, amigo. Mira esto.
3: La carta de Hamlet.
2: No. Necesario que la leas. Sí, Hamlet regresa. Y yo trataré de empujarlo a cierta empresa en la que sucumbirá. Su muerte no ocasionará sospecha, ¿no? Hay una cualidad tuya que despertó la envidia de Hamlet. Tu destreza en esgrima y tu habilidad con el florete.
3: ¿Y con eso?
2: Escucha. Mira, debes encerrarte en tu cuarto hasta que él vuelva. Cuando esté aquí y se haya enterado de tu presencia, excitaremos su envidia hablándole de tu fama de guionista. Organizaremos un enfrentamiento entre ambos. Él, muy confiado e ignorando la conjura, no examinará las hojas. ¿Entiendes? Tú podrás elegir la espada que no tenga el botón protector. Y de ese modo,

0: ¿Cuánto tiempo tarda un hombre en pudrirse?
1: Bueno, si no está podrido antes de morir, tal vez unos 8 o 9 años. Mirad, este cráneo ha estado en

las armas.

acaba de...

Amigos.

0: Radio Nacional, escuchamos una adaptación de Yvonne Fournery de la obra Hamlet, de William Shakespeare. Actuaron junto a Leonor Manso, María Ibarreta, Salo Pasic, Natalio Hoxman, Rodolfo Caraballo, Susana Fernández Anca, Héctor de Rosa, Carlos Romero Franco, Jorge Grasso, Rolando Agüero, Carlos Ameijeiras, Pepe Pensado y Rodolfo Moreira. Relatos, Leonardo Lieberman. Locución, Emiliana Merino. Postproducción, Micaela Polak. Edición, Ignacio Guglielmi y Javier Chiavone. Asistente de producción, Patricio Schulze. Producción y dirección general, Nora Massi. Nos volvemos a encontrar en la próxima emisión de Lo Mejor de las Dos Carátulas para compartir más teatro por Radio Nacional.
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1: Hoy te invitamos a escuchar el momento musical más entrañable de la radio. Héctor Larrea y Bobby Flores intercambian discos en lo mejor de Mirá lo que te traje. Vamos a escucharlos.
2: No debe haber cosa más linda que juntarse para escuchar música. Yo me juntaba con los pibes del comercial, compañeros del comercial, 13, 14, 15 años. Y después más, desde luego, a escuchar música en mi casa. Yo tenía un... podía faltarme cualquier cosa, menos un tocadiscos. Casero, ¿no? Pero era medio como encontrarme con vos. Y por ahí caía uno y decía esto, que... tiene mucho que ver acá, mirá lo que te traje.
3: Mirá lo que te traje.
2: Tenían un disco que eran en ese tiempo 78 RPM, que se rajaban, se rompían, te ponías a llorar.
3: Eran más duros que el vinilo que se usó después.
2: ¿Cómo más duro?
3: Era como una fuente de losa, digamos.
2: Claro, pero se rompía.
3: No tenía flexibilidad, nada.
2: No, ninguna.
3: Nada.
2: Ninguna. Yo no sé, pero el otro día dice, los discos de 8 eran de tal material. Pero no menciona la ebonita. A mí me han dicho que el material era ebonita.
3: Ah, no sé qué es la ebonita.
2: El material con lo que se hacían los discos 78.
3: ¿Ah, sí? ¿Y
2: claro,
3: qué era? Una especie de...
2: qué sé yo. Pero...
3: A mí lo que más me llama la atención, lo que más me llamó la atención siempre, de lo que toca a mí de escuchar música, era... la actitud zen, ¿sí?, que teníamos, chicos muy inquietos,
2: sí,
3: por naturaleza,
2: sí,
3: y la música nos dejaba quietos. Seis en repartidos en sillones y almohadones, escuchando 40 minutos un disco entero.
2: Claro, es que no se sabe a dónde va la música, a qué entretela de tu almita va la música. Todavía no se sabe. Pronto se va a saber, porque con el tiempo, pronto no
3: sí.
2: sé. Pero con el tiempo se sabe todo, la física cuántica va a entrar a revelar cosas, y cosas que antes decían es una cosa sobrenatural, y entonces los que no creen en las cosas sobrenaturales rajan para otro lado y tienen razón.
3: Claro. Sí, sí.
2: Va a llegar el momento que va a haber menos cosas sobrenaturales y más naturales, sí, cuando la física, la química y todo eso puedan demostrar que...
3: Sí.
2: Schumann decía, lo único que me comunica con el más allá es la música. Y es cierto, te comunica,
3: sí,
2: con otros mundos. ¿No? ¿A vos no te,
3: sí,
2: pasa?
3: Bueno, Schopenhauer, ya que traemos gente así bastante conocida a,
2: sí,
3: la mesa.
2: Sí, gente amiga, además.
3: Gente

0: tipo decía que no, no, lo leí esto. Una cosa que yo sabía, pero no, nunca lo había expresado porque no sabía cómo se expresaba. Vos vas a ver, por ejemplo, determinados intérpretes. Si vas al Colón y observás el primer violín, lo mirás y el tipo está en estado de beatitud. Están en otro lado.
1: En otro lado. Sí, sí.
0: Lo mismo pasa con la orquesta La Divan, la de Barenboim.
1: Claro.
0: La orquesta que dirige Barenboim,
1: sí.
0: Que hizo con chicos de distintas nacionalidades.
1: Sí.
0: Y los pibes están en otro mundo. En ese momento.
1: A mí me llamó mucho la atención de ese proyecto genial de Barenboim. La velocidad con que los pibes entendieron todos.
0: Y no es para todos.
1: No.
0: Tener por naturaleza talento.
1: Sí, y oído y memoria.
0: Y sí, y ser músico.
1: Y ser músico.
0: Nada menos.
1: Nada menos.
0: Tenés que ser músico, porque si no sos músico, no podés cazar la sutileza. Vas a tocar.
1: Vas a tocar.
0: Vas a tocar. Si no sos músico con mayúsculas,
1: sí.
0: No vas a tocar bien.
1: Claro.
0: Mirá, yo conocí un muchacho, hermano de una concertista muy importante. Y lo conocí porque él iba a River, yo iba a River. Entonces me contaba, la hermana era muy conocida como concertista de piano. Dice, mi hermana y yo estudiamos lo mismo, desde el primer año hasta el último. Yo estudié lo mismo que mi hermana. Mi hermana es genial y yo soy un pianista más. ¿Cuál es? El tema, que ella es artista. Tiene alma de artista.
1: Sí, sí.
0: Como Goyeneche. Goyeneche era un cantor artista. Además, sabía revertir sus dificultades y trocaba sus dificultades en cosas beneficiosas.
1: Inimitable.
0: Inimitable, que lo hicieron inmortal.
1: Por original.
0: Claro, por original. Cuando dicen que Goyeneche cantaba los puntos y las comas,
1: sí.
0: Lo hacía por necesidad. Pero la inteligencia que él tenía le permitía saber que eso hacía una interpretación rica. Era muy inteligente.
1: También.
0: Sí, sí.
1: Lo que tenía el polaco era, yo no sé si llamarlo desvergüenza, capaz que otros cantantes hubiesen tenido cierto pudor de hacer lo que él hacía con total delicadeza y le salía así naturalmente.
0: Porque era inteligente y sabía que eso es lo que en definitiva a la mayoría le iba a gustar.
1: Es inteligencia.
0: Mirá lo que te traje.
1: A ver.
0: Hay momentos en la vida de los artistas donde su obra, con el tiempo, supera sus propias expectativas.
1: Sí.
0: Yo sabés que tengo un gran cariño por Osvaldo Pugliese.
1: ¿Quién?
0: Por él, personalmente, por su recuerdo y por esa bonomía, esa categoría.
1: ¿Cómo lo conociste vos, trabajando?
0: No, lo conocí haciéndole un reportaje. Cuando me pude acercar a él recién cuando empecé a trabajar en la radio, con rapidísimo, con otro motivo me iba a acercar, ¿no? Y trabajé mucho con él, fui a presentaciones con él, un hombre ético, un hombre que daba gusto tratar, aquel famoso asunto pensamiento, palabra y obra, en una continuidad, eso era Osvaldo.
1: Sí, sí.
0: Y Osvaldo, la coronación de la obra de Osvaldo viene cuando va al Colón. Porque parecía un chiste que la barra que seguía Pugliese, en los 40, gritaba al Colón, al Colón. Y la madre, cuando él tocaba, eso me lo contó Osvaldo a mí, le gritaba desde la puerta, al Colón, cuando tocaba el piano en la casa.
1: Qué entusiasmo le debía dar, ¿no?, al tipo que la madre dijera eso.
0: Y sí.
1: Y sí.
0: Y llega el 85 y llega el Colón para Osvaldo.
1: Sí.
0: Osvaldo compuso muchos tangos muy importantes, pero hay uno que lo define masivamente, que es en definitiva lo que vale.
1: Sí.
0: El reconocimiento masivo de la gente común.
1: De lo divino.
0: Sí.
1: La yumba.
0: Sí, pero ¿sabe cómo vino la yumba? Esa noche. No tocaba la yumba y no tocaba la yumba y no tocaba la yumba. Y los tipos que la yumba, la yumba, la yumba. Pero Osvaldo tenía una sorpresa para ellos. Invitó a venir al Colón a todos los músicos, bandoneonistas y violinistas y un contrabajista que habían estado con él en distintos años.
1: No.
0: En toda su carrera hizo una orquesta de 20, más o menos. Y nosotros le llamamos la yumba gigante. tranquilo.

0: contaba a mi viejo que un día fue a ver a Pugliese y lo anunciaste vos. Ah, en el Luna Park, ¿puede ser?
1: Sí.
0: En el Luna Park.
1: Estuve en el Luna Park, estuve en el Alvear,
0: sí.
1: Estuve en el Colón y estuve en la Casa de Gobierno.
0: También.
1: Sí, sí, sí.
0: Mira, yo te voy a decir, yo he pasado música en Río de Janeiro, en un encuentro de muchos musicalizadores de radios y todo eso de Uruguay, Brasil, Argentina, que se hacía hacía como 20 años. Y un día ellos me pedían música argentina, pero no la que escuchaban en ese momento. Yo me acuerdo que en ese momento estaban escuchando una de Fito Páez, porque había hecho una con Veloso, ¿sí? Y me pusieron en un compromiso. Y dije, ¿qué hago ahora? ¿Qué hago ahora? Siempre tuve cierta debilidad por lo que se llamó, que vos te debes acordar muy bien, porque yo escuchando tu programa a través de mi viejo, porque yo era chico, pero me acuerdo, vos y Antonio Carrizo que hablaban del folclore de proyección.
1: Ah, sí.
0: Fines de los años 60, principios de los 70 sería esto. Hamlet, Lima Quintana, ¿sí?
1: ¿Qué movimiento es? Sí, un movimiento muy importante.
0: Mercedes, vamos a Mercedes Sosa. Hay una canción que se llama La Zamba para no morir, que yo creo que es de Hamlet Lima Quintana, sí. La letra, que es una canción que yo aprendí en el colegio primario porque los curas hacían un acto y nos enseñaban algunos temas de folclore y todo eso, y siempre era una cosa muy engorrosa para los chicos aprender un tema de folclore. Todos decíamos otra vez.
1: A los pibes era aburrido en ese momento.
0: Claro, sin embargo, cuando nos enseñaron la samba para no morir, la aprendimos de un saque. Así fue como una cosa, que es una letra enrevesada la samba para no morir.
1: Y además
0: morir.
1: Hay un concepto.
0: Hay un concepto muy profundo de para no morir, ¿no? Del fruto.
1: Qué bien que los pibes se sientan atraídos por eso.
0: Sí. Y me acuerdo que lo puse en Brasil y los brasileros, los cariocas que estaban ahí, medio eran el botánico de Río. Estaban ahí sentados tomando caipiriña, esa cosa que toman ellos. Y me decían que ese tema para ellos les sonaba como una samba de ellos, ¿no?
1: Sí.
0: Y un día se lo comento a Matus, a Fabián, al hijo de Mercedes, ¿no? No sé, que puse un tema de tu madre y le sonaba. Y él me dijo, mi mamá siempre dijo que eso es como una samba carioca. A lo que me di cuenta que el oído no tiene nacionalidad,
1: no
0: tiene edad, no tiene ni siquiera por qué saber qué es lo que está escuchando.
1: Una gran verdad.
0: Así que voy a hacer un lugarcito aquí en nuestro espacio, Héctor, si usted me permite, para poner la samba para no

0: Samba para no morir, que es una letra poesía pura. Valderrama, el Cuchi Leguizamón.
1: Sí.
0: Me llamó mucho la atención cuando yo conocí.

0: algunos se asombraban de que fuera a hacer un reportaje y iba todo el mundo. Mira lo que te traje, Bobby Flores. ¿Te gusta Salgán?
1: ¿Cómo no, Rob? Una vez lo vi en la calle y lo seguí. No le dije nada. Le seguí 100 metros y me sentí hecho ese día. Caminé la misma vereda que Salgán. Ahí en Cerviño y en Palermo. Las Heras y Canning ahí.
0: Salgán era un genio incomparable. Pero a él también le pasó que una de sus criaturas fue mucho más allá de sus expectativas iniciales. Él es el autor de A Fuego Lento. Lo tocó una vez y no lo quería tocar más porque dijo que no se iba a entender, que iba a ser muy complicado, que era defraudar al público. Y después, A Fuego Lento fue de una consagración que no sé hasta dónde llega geográficamente, pero es muy poco.

0: ahí hace todo. Hace de bajo, hace de bandoneón, hace de todo. Un genio salga mucho más allá de lo que se pueda pensar, mucho más allá. Y para mí el mejor tango de Salgán, sabían tocar cosas complejas y que necesitaban de la calidad de un artista.
1: ¿No hay discos de Bardi? Así...
0: Bardi hacía perforaciones de pianola.
1: Ah, esa que...
0: ¿Te acordás?
1: Sí,
0: lo que
1: sí,
0: lleva un cilindro.
1: Lo que lleva un cilindro, un agujerito.
0: Sí, él era pianista, tuvo orquesta también. Era de Bernal.
1: Mirá.
0: Este, y bueno, un gran criollista, que era un género.
2: Héctor Larrea.

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2: Las 11 de la noche en la República Argentina. El presidente viaja a Francia. Javier Milei encabezará entre el 30 de septiembre y el 3 de octubre la Argentina Week en París y tendrá una reunión con su padre Emmanuel Macron. El encuentro reunirá autoridades nacionales y provinciales, empresarios de ambos países que buscan potenciar sus inversiones. Alerta meteorológico por tormentas para 14 provincias, rige para Santiago del Estero, Tucumán y regiones de Jujuy, Salta, Catamarca, La Rioja, Mendoza, San Luis, Córdoba, La Pampa, Santa Fe, Corrientes, Entre Ríos y provincia de Buenos Aires. Se esperan tormentas, algunas localmente intensas, con fuertes precipitaciones. La información deportiva con Jorge Godoy.
3: Partidos amistosos internacionales que se van a disputar este martes con protagonistas sudamericanos. A las 7 de la mañana de nuestro país, Australia recibe a Brasil. A las 9 de la noche, Estados Unidos-Chile, 23:30, México-Perú. Recordando que Argentina jugará el miércoles a las 21 ante Bolivia en el Estadio Mario Alberto Kempes de la provincia de Córdoba.
2: El tránsito con Ernesto Arriaga.
4: El paso internacional Cristo Redentor abre mañana a 9 de la mañana. Recordemos también que el paso San Francisco y el paso Agua Negra, Catamarca y la zona de San Juan están cerrados. El paso internacional Cardenal Zamora y Villacostura abre a las 9 de la mañana a Osornos, Chile.
2: En San Juan, donde nos escuchás por AM 910, la temperatura es de 17 grados con cielo despejado. Aquí en Buenos Aires, 17 grados y medio, humedad 93%. El cielo está cubierto.
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0: otro momento de un clásico de la radio. 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Bobby Flores y Héctor Larrea.
1: Piazzolla hace el quinteto, se desilusiona del primer quinteto y dice, voy a formar acá, yo necesito ganar un poco de dinero.
2: ¿De cuál es el primer quinteto? ¿El de Sáenz Páez?
1: No, el primer quinteto es el de con Cimzia Bayur. Y después el mismo quinteto con el vino Bardaro. No, Suárez Paz viene más adelante.
2: Claro.
1: Después de Agri viene Suárez Paz. Y hace un noneto. ¿Por qué? Porque un empresario llamado Pagani lo quería llevar a Europa. Que ese Pagani era el. Le interesaba mucho que evolucionara Piazzolla porque tenía los derechos de los discos en Europa. Entonces lo lleva a Europa, se lo graba en el programa de Mina, que era Mina en actividad, era importante. Sí. Ella canta con Piazzolla para
2: sí,
1: mi muerte.
2: Eso está en YouTube. Sí, eso yo lo vi
1: ¿está?
2: En YouTube. Sí,
1: fantástico.
2: Sí, Mina con Piazzolla.
1: Entonces, también graba. ¿Y qué lleva? ¿Qué es el noneto? El noneto es un quinteto agrandado.
2: ¿Cómo era? ¿Tres bandoneones?
1: No, bandoneón, que, no, era Astor solo. En el octeto había estado Leopoldo, pero sí. Eso era anterior. En el noneto estaba López Ruiz en guitarra, Quicho Díaz en contrabajo, Osvaldo Tarantino en piano, porque Manzi no pudo ir. Osvaldo Manzi no pudo ir. Y se agrega otro violín, Hugo Baralis. Una viola, de Néstor Panín, un chelo, José Bragato y José Correal en percusión.
2: Un trío de cuerdas puso.
1: Era un cuarteto de cuerdas metió ahí.
2: Claro.
1: Un cuarteto.
2: Con la guitarra, claro.

0: nos llamó mucho la atención aquí con Pinky Cerebro, nuestros productores, es el hecho de que nosotros teníamos, no sé por qué, no me preguntes por qué, pero nosotros teníamos que Troilo se había enojado con Piazzolla cuando se fue, que incluso que hubo unos encontronazos ahí, que no sé si es mito o es cierto, pero
1: siempre, no, pero no hay nadie que dé la versión definitiva.
0: No, no.
1: Porque Troilo no tenía ningún problema en que la gente cambiara, ¿eh? Mirá que se fueron. El único que se fue mal con Troilo fue un Goñi. Cantor. No, Goñi desde luego.
0: Porque no iba.
1: Pero un cantor, Aldo Calderón, muy buen cantor, que estuvo en la época, que reemplazó a Floreal Ruiz, que estuvo en la época de Rivero. Y
0: ese se fue mal.
1: Se fue mal, sí. Dijo cosas que a Troilo no le gustaron, llegaron a sus oídos.
0: Era muy de, Troilo era muy de esencia, ¿no?
1: Sí, además cuando una persona no tenía que estar más, no, fuera sí, quien sí. Fuere. Con Astor se dice muchas cosas, pero siempre volvían a juntarse.
0: Yo creo que capaz que se enojaron una tarde y se reputearon y después al otro día se olvidaron. Incluso
1: pero sí.
0: Es más, yo trabajaba en una discoteca, no era un pub, en Marcelo T. de Alvear y Talcahuano, sobre Marcelo T. de Alvear, que se llamaba Bajo Harlem. No, duró poco, pero fue buenísimo. Una experiencia que yo no me olvido más. Y te dije Talcahuano y Marcelo T. de Alvear, que era donde estaba Caño 14.
1: Claro.
0: Pasa que Caño 14 estaba sobre Talcahuano y esta estaba sobre Marcelo T. Caño 14 todavía estaba, no era lo que había sido. Le quedaba la menta de lo que había sido, ¿no? Pero la verdad no era un lugar así que atrapara multitudes. Quedaba algo del Caño 14 viejo, parece. Pero un día un tipo que trabajaba hacía mucho en Caño 14 y que se había dejado, pero esa noche había vuelto a Caño 14 a saludar no sé a quién, qué sé yo, y nos encontramos en la pizzería El Cuartito, que estaba ahí a una cuadra, media cuadra.
1: Sí, señor.
0: Y comíamos todos ahí, los de Bajo Harlem, temprano, ¿no? Tipo 7:30 de la tarde, antes de empezar la jornada laboral, morfábamos unas buenas pizzas.
1: Como los viejos. Que comemos temprano y nos acostamos temprano.
0: Sí, nos despertamos tarde.
1: Sí.
0: Bueno, y comíamos con los de Caño 14. Ellos después iban a laburar a Caño 14 y nosotros íbamos al nuestro. Y ese día, pues, siempre hablábamos de la vez que se habían encontrado Troilo y Vinicius.
1: Parece
0: que fue una noche que fue histórica.
1: Imagínese,
0: claro, los dos, ¿no? Entonces me dice, este es tú, que lo tenían al tipo este, que había estado en Caño 14, que había estado esa noche. Y entonces, ¿usted estuvo la noche? Sí, vino, claro, sí, siempre se andaban buscando, porque a Troilo le habían hablado de Vinicius. Vinicius estaba en la fusa, que estaba, según me dijo Sergio Renan, en Callao y Combate de los Pozos, por ahí. No, en Santa Fe y Combate de los Pozos, por ahí estaba. Y como tocaban a la misma hora, nunca coincidía. Y terminaban los dos tarde, decía el tipo, terminaban muy doblados los dos. Entonces, nunca ocurría el encuentro. Hasta un día, que ocurrió el encuentro, que Vinicius termina un rato antes y lo llevan a Caño 14, porque Vinicius lo quería conocer a Troilo y Troilo quería conocer a Vinicius. Entonces dice, termina que vamos a Caño 14, que Troilo está tocando esta noche. Y entonces yo le digo, qué momento, ¿no? Qué yo quiero mucho, cuando te lo nombre seguramente vas a decir lo mismo, que es Jorge Navarro. El querido Jorge Navarro.
1: Hizo un disco que se llama El Loco Son Ustedes. Porque le decían a otro muchacho que trabajaba con ellos, pero vos estás loco. No, El Loco Son Ustedes.
0: Genial.
1: Y le puso ese título al disco.
0: Sí, sí, Jorge era muy callejero, también muy nochero, era muy...
1: Sí.
0: Jorge Navarro, a mí me contaba sus aventuras en Nueva Orleans, cuando estuvo en Estados Unidos. Él se fue con esa camada de músicos, como Lalo Schifrin, el Lotto Barbieri, Jorge Dalto.
1: Sí.
0: Que llegan a Estados Unidos y la suerte es diversa. A alguno le va fenómeno, Lalo pega laburo en Hollywood, Lalo Schifrin.
1: Qué carrera.
0: Al Gato no le va tan bien, pero se va a Francia con la mujer, que era actriz. Se encuentra con Bertolucci y hacen la música del último tango en París, que gana el Oscar, y entonces ya vuelve triunfante a Estados Unidos. Y Jorge Navarro, en ese interín, vuelve a Argentina. Jorge Navarro había tenido sus bandas y todo eso. Y yo me acuerdo en el año 76, 77, por ahí, 77, con Néstor Astarita, yo llego a Jazzy Pop, un boliche que había en Chacabuco y Diagonal Sur, ¿sí? Que parece que un día me contó Astarita que el día que abrieron mataron un tipo en la puerta.
1: Ah,
0: un tiroteo.
1: Ah,
0: sí,
1: bueno.
0: Sí. Sí, era un lugar que estaba medio...
1: Linda manera de empezar.
0: Sí, sí, sí. Bueno, y ahí lo veo a Jorge Navarro, pero dice, qué pianista.
1: ¿Viste?
0: ¿Cómo toca? Sí. Yo no tenía mucho Jorge Navarro. Entonces fui a la disquería y busco un disco de Jorge Navarro y había sacado un disco que se llamaba Compolenta. Jorge Navarro con polenta. Que era una declaración de principio, ¿no? Ponerle con polenta al disco. Yo lo miré como con desconfianza, ¿sí? Me acuerdo, decía jazz rock, era la época que el jazz rock, querían imponer el jazz rock, que es como imponer, un oxímoron, ¿no? No miro con desconfianza al disco, con polenta. Pero, vamos a ver. Y el disco abre con un tema de Led Zeppelin. Era, para mí, un rocker básico de barrio, todo lo que tenía polenta.

0: facha.
1: Con rada la facha.
0: Yo lo vi con Acher, con Acher, dirigiendo una orquesta de cuerdas. Muy buena.
1: Sí, sí.
0: Seleccionada con músicos del Colón. O entre músicos del Colón. Y recuerdo esa noche, habíamos ido. ¿Vos te acordás del Claudio Orellano?
1: Claudio Orellano, sí, sí, gran locutor, Claudio Orellano.
0: Gran locutor. Entonces, estaba Bacaro Orellano.
1: Era la voz del estadio en la cancha de Boca, Orellano.
0: No sabía.
1: Sí, sí.
0: Y bueno, había mucha gente habitué del Colón.
1: Claro.
0: Entonces estábamos ahí nosotros. Y termina Jorge, él era muy hincha de Jorge Navarro. Entonces.
1: ¿Quién Orellano?
0: Termina Orellano. Porque él canta blues también.
1: Sí, sí, sí, lo retengo.
0: Dice, Jorge Bárbaro. Y una señora sobria del Colón se da vuelta y dice, esto es el Colón, señores. Y él le dice, pero estamos escuchando ya, señora. Entonces lo aplaudí. Todo el tiempo yo lo aplaudí.
1: Claro, con ese bozarrón.
0: Yo también iba a verlo a Jorge Navarro. No me entusiasmaba tanto. Sí, me entusiasmaba, pero no gritaba.
1: Claro, no, sí, uno sobrio cuando ve a Jorge Navarro.
0: Pero claro, yo sí. ¿Qué querés escuchar?
1: Lo que quiero.
0: ¿Querés escuchar a Leloutier?
1: Me encantaría.
0: Yo les agradezco eternamente a Leloutier el humor. Los he visto mucho. Pero sí. Acá... hay una, tocan el concierto grosso a la rústica, que es una de las piezas, como ellos mismos dicen,
1: sí,
0: de los recitales de Leloutier. Yo le he visto casi todo a Leloutier en vivo. El provocar la risa y la alegría con la música no suele ser habitual.
1: No.
0: Sin embargo, ellos van a ver la mezcla que hay de una suerte de orquesta de cámara tocando un carnavalito y de pronto salen las quenas. Esa contradicción, gracias a Dios,
1: sí,
0: te provoca risa y buen humor y te reís y generás endorfinas y entonces por ahí las endorfinas te salvan.

0: enseñó los tres tonos básicos del blues. Él volvió, dicen que triunfó, y dicen que no llegó a disfrutar su triunfo porque se murió. O sea, popularizó entre los suyos la música blues y se murió el tipo.
1: Pero le importaba
0: años.
1: Morirse porque había hecho un pacto con el diablo. Claro. El diablo le habrá acomodado una habitación en el infierno.
0: Y sí, cerca de él, porque aparte inventó una buena. El blues ha tenido muchas vertientes después. Es muy distinto al blues del Mississippi, al blues de Memphis, al blues de Chicago. El blues de Chicago es un blues de banda. Los Blues Brothers eran de Chicago. ¿Sí? Es un blues de 7-8 tipos capaz en el escenario. El blues de Mississippi no, el blues de Mississippi es el blues de pobre. Es de un guitarrista generalmente gordo, que hay videos de los primeros bluesman del Mississippi que se hacían la percusión, ¿sabes con qué? Tenían uno atrás, él estaba con la guitarra, y tenían uno atrás que hacía con la escoba en el piso, hacía como una línea de percusión.
1: Pero ambos tenían alcantarilla, ¿no?
0: Claro, claro, sí.
1: O si no tenía alcantarilla, ¿no?
0: No, era imposible.
1: Es lo que decía Piazzolla, no tiene mugre.
0: No tiene mugre, no tiene, claro, no, estoy hablando de Mississippi, Chicago, del siglo XVIII.
1: Claro.
0: Hubo una cofradía en el blues que son los King, Albert King, Freddie King y B.B. King, que no tenían nada que ver uno con el otro, pero se llamaban, que King es como llamarse Gómez, ¿no? Muy popular allá. Muy diferentes los tres. Albert King era muy explosivo, muy de solos explosivos, ¿no? De velocidad y todo eso. B.B. King era más de acariciar la guitarra, ¿viste? La guitarra de él tenía el nombre de su esposa, que la tocaba con...
1: Y hacer que parezca fácil tocar la guitarra.
0: Claro, claro, porque tenía una ductilidad que era...
1: Después se agarró la viola en un bocazuna.
0: No, bueno, lo que decía Papo, ¿no?
1: Sí.
0: Si yo pudiera tocar como B.B. King, sería negro. Pero...
1: Muy bueno.
0: Claro, sí, él lo quería imitar, pero no es así. Nosotros decíamos, está bien, Papo, no está bien, no sale. Y está el otro que quedó, que fue el primero que se murió, Freddie King. Freddie King es un tipo que influyó a dos de los más grandes guitarristas de la generación rock, que es lo que me toca a mí, digamos, generacionalmente. Eric Clapton, declarado fan de Freddie King, lo iba a ver tocar y llegó a subirse al escenario con Freddie King en algún momento, ocupando un segundo plano que lo ponía Freddie King mucho más alto de lo que lo teníamos todos, ¿sí? De que un tipo como Clapton dijera, no, hacer solo vos. Y el otro fan de Freddie King era Jimi Hendrix. Jimi Hendrix dijo un día que él empezó a tocar blues porque quería tocar como Freddie King. Jimi Hendrix, nada menos, ¿no? De Freddie King no quedó mucho y hay mucho conflicto familiar. Entonces, los discos de Freddie King cuesta mucho sacarlos porque como tienen que arreglar con uno, con otro, con un sello, con otro, con el cuñado, con el que queda ahí, con un primo que aparece ahora. Entonces es bastante difícil conseguir música de Freddie King. Vamos a tener algo de Freddie King acá. Esto se llama Ain't Nobody Business. No es asunto de nadie lo que hago. Que era también una declaración de principio, ¿no? Un músico negro, fines de los 50, principios de los 60, cantando para una audiencia que los blancos ya se empezaban a animar un poco a aparecerse en la...

0: mejor de Mirá lo que te traje. Continúa un poco más. Adelante, Larrea, adelante, Flores.
1: ¿Sabes qué traje? Un dúo.
2: A ver.
1: Un dúo. Chucho Valdés.
2: Ah.
1: ¿Sí?
2: Ah.
1: Chucho Valdés. Hijo.
2: ¿No? Sí, el hijo de Bebo.
1: El hijo de Bebo, claro. Ah, claro, el hijo, el padre de Bebo.
2: El padre de Bebo.
1: Chucho Valdés. Ya un pianista en este momento donde te lo voy a mostrar, ya un pianista que había conquistado al público latino de Estados Unidos, había entrado en el Latin Jazz, ya tenía su noche propia en el... En...
2: A él le gusta que digan jazz cubano.
1: Jazz, sí, sí, está bien, está bien. Está bien.
2: Entra, yo lo hablé con él.
1: Me imagino.
2: Y me dijo todas las razones por las cuales él entendía que debía considerarse jazz cubano. Porque el origen de ese tipo de jazz está basado en ritmos cubanos, en armonizaciones cubanas.
1: Claro, claro, sí, sí, no tengo dudas. Sí, sí, no tengo dudas.
2: Un pianista de la gran flauta.
1: Sí. Un tipo de formación clásica, ¿no?
2: Sí. Claro.
1: Se nota.
2: Y además tipo... los grupos que formaba.
1: Quiero decir, no es un callejero, uno que aprendió a tocar el piano de Jerry Lee Lewis.
2: No,
1: este estudió serio.
2: Además el padre lo mataba si llegaba.
1: Claro, con el viejo.
2: Con todas las posibilidades que tenían de estudiar en el Conservatorio Nacional de Música de Cuba.
1: Sí, sí. No tenían
2: que aprovecharlo. No hay excusa, ¿no?
1: En un momento, él, ya con un pie bien puesto en el ambiente del jazz americano, aprovecha y empieza a traer sus raíces. En vez de mezclarse con los americanos, el tipo llamaba artistas que lo habían formado. Entre esos artistas que él llama, estaba Omar Aportuondo.
2: Ah, claro.
1: Cantante cubana.
2: Sí.
1: Que es del Buenavista Social Club de esa época,
2: sí,
1: ¿no?
2: Sí, la época de Sobrales.
1: Claro, ella se formaba también en esa
2: era
1: época.
2: Era ya mayor ella.
1: Claro, sí.
2: Era más grande que Chucho.
1: Sí. Y hacen un disco que son canciones bastante tradicionales para ellos, de los cubanos, pero que eran un repertorio totalmente desconocido para los americanos, ¿no?
2: Sí.
1: Estaban mirando el show como embelesados por esa melodía.

0: Mara y Chucha.
1: ¿Cómo canta? Tiene todas las cualidades. Tiene todas las herramientas para decir lo que ella piensa. Además, se preocupó en educarse desde lo técnico.
0: Claro.
1: Yo digo que los dones, la vida te da los dones, pero si vos no, sobre todo en el campo, si vos no la apuntalás con técnica, vas a tener más dificultades para expresar tus sentimientos. Hay mucha gente que vos le decís la técnica, y no, pero eso enfría. No, eso no. Te ayuda. Eso
0: claro.
1: Y hay quien dice, creo que lo comentábamos acá mismo, hay que cantar con los intereses y no con el capital. Porque el capital
0: sí.
1: No es la garganta, no. Con lo que vos cantás, cantás no. Con todo.
0: Sí. Sí, hay que aprender a respirar, a moverse, ¿no? Yo admiro mucho a Mick Jagger, el cantante de los Rolling Stones.
1: Ah, bueno.
0: Porque canta después de correr. El tipo terminó de correr y sale cantando.
1: Bueno, ese es un fenómeno, siempre
0: sí.
1: Me pareció un fenómeno.
0: Bueno, pero ahí tenés.
1: Hace años que me parece.
0: Ahí tenés. Un dotado y que aprendió todo lo que había que hacer.
1: Y tiene sus años.

0: ellos que se enojan porque les gusta mucho a las chicas.
1: Eso atenta, sí.
0: Eso
1: sí,
0: pasa,
1: sí,
0: eso pasa.
1: Sí, sí.
0: Que te dicen, no, qué sé yo.
1: Sí, sí.
0: Es puertorriqueño este chico, nació en Puerto Rico. Y después se fueron a vivir a México.
1: Ah, sí, sí.
0: Sí. Y...
1: bueno, eso pasa con Nito Mestre. A Nito Mestre, todos te lo defenestraban, ¿por qué? Porque todas nuestras novias en la adolescencia tenían un póster de Nito Mestre.
0: Claro. ¿Qué hace ese tipo en la pared?
1: Es un tarado.
0: Saca ese estúpido de ahí.
1: Sí,
0: porque
1: Nito,
0: lo primero que haces es denostarlo al tipo
1: denotarlo.
0: Que te hace sombra.
1: Claro, claro. Y Nito era un cantante sensacional.
0: Un día, yo estaba embragado y fue la orquesta de Armando Pontier con Julio Sosa. Y una noviecita que yo tenía entonces, la chica con la que salíamos, íbamos a dar vueltas por la plaza, íbamos a tomar un helado. Y estaba parada frente al escenario y entonces. ¿Por qué no vamos a bailar? No, porque yo vine a ver a Sosa. Entonces, en ese momento, lo querés agarrar del cupote,
1: sí,
0: al tipo.
1: Sí,

0: esa vida suele ser a veces dificultosa y hay que vivir.
1: Me gusta eso. Mire lo que te traje. Ahora vas a ver. Estuvo en la conversación porque le otorgaron el premio Nobel de Literatura, que se discutió mucho. Primero se discutió en ámbitos académicos, como con todos los escritores que hay, no sin cierta razón, decían los tipos.
0: Eso se va a discutir toda la vida.
1: Le vamos a dar el Nobel a Bob Dylan, que es un músico,
0: sí,
1: que ante todo hace canciones, no es un escritor, como se... Y los tipos que decían, los que apoyaban la moción,
0: que había contenido
1: desde hace muchos años.
0: Que había contenido literario.
1: Que había contenido literario en Bob Dylan. Hay contenido literario.
0: Otros te van a decir, sí, pero es otra cosa, es otro género. El día que se premien canciones, eso dicen,
1: ¿eh? Eso dicen, sí, sí, sí.
0: Yo, no, francamente, no.
1: La verdad
0: no
1: es que...
0: No tengo, me parece bien, qué sé yo.
1: Mira, hay tipos como Leonard Cohen, como Bob Dylan, como Serrat mismo, autores, que como Borges, te llevan a otros autores. Y eso es buenísimo. Borges, aunque era mentira a veces, a mí me dijeron que a veces es mentira lo que pone.
0: Sí, por ahí.
1: Pero
0: ponía
1: pone,
0: tipo que no existía.
1: Como decía Hermes Trismegisto.
0: Trismegisto por ahí no existía, por ahí.
1: Por ahí no
0: pero
1: existía.
0: Si existía.
1: Lo ibas a buscar a
0: Trismegisto. Ah, bueno, pero
1: claro,
0: valía la pena
1: sí,
0: buscarlo.
1: Sí, sí. Bueno, había un tour, un día me encuentro con uno que sabés que hacía tour de. Tour literarios. Un curro que había encontrado en el 1-1.
0: ¿Qué era?
1: Entonces, tipo, no, recibía gente y que había fan de Bioy Casares. O de Sábato. O de Borges. Y viste que siempre nombra lugares así de Buenos Aires y todo, direcciones.

planeta. 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

pero también lo podemos agregar, ¿eh? Acá estamos y acá nos quedamos, junto a Jackie Carol Macalevillo, nuestra productora ejecutiva comercial estrella, jurisconsulta, abogada y mancha papeles. También está Jorgito Falcón, usted ya sabe, monitoreando la primera hora, poniéndonos al aire, musicalizando. Luego llega Gaby Zeni, el Casau. En un rato le vamos a contar esa historia de Gabriel Zeni, que nos sorprendió a todos. El amor pudo más. Tras 26 años en pareja, Gabriel Zeni se casó. Saben, estamos

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pasará a llamarse Canal 7. No es un dato menor. Y desde aquí, fogoneando el

será usted tal Casto Martín? No,

través de las distintas vías de comunicación, como ya les dije. De A2, Fabián Codivil y Sonia Ferrari, Radio Nacional AM870, recuerden.

van dejando, ¿no? Cachi de Córdoba, felicitaciones, genios, abrazo grande desde Chivilcoy. Rubén el Ruso Girfiel, qué bueno, la pareja perfecta que mata el aburrimiento todas las noches. Por Nacional, abrazo grande. Luis Héctor Salas, también un beso y un abrazo grande para él.

empezamos ya a nombrar. En Tacuarembó 28 grados a esta hora, qué linda noche en Uruguay. El saludo para Sergio y para Nubia, Diana, Cintia, Zuli, Marisela, un beso grande para todos ellos. Para Norma, ti querida de Jujuy, que nos dice buenas madrugadas, familia y equipo de día 2. Buen inicio de semana, feliz martes, excelente compañía de la buena música y bellas palabras. Gracias por estar. Gracias a vos, Titi, hermosa, por cada noche que nos regalás, como así también las medialunas en forma de foto que nos manda Mario. Mandala de verdad, Mario, dejate de joder. Gracias, Mario. María del Carmen de Escobar, que nos dice buenas noches y le deseamos desde aquí también unas lindas buenas noches. Y hablar para Héctor Salas. Llegó el martes. Excelente programa de A2 y luego Discoteca Nacional. Gracias. Desde Salta la Linda, Salta que enamora. Un beso grande. Y acá estamos. Para Cristian de la Rioja. Buenas noches, Fabi. Prendido con ustedes. Cristian de la Rioja, que es el primero en dejar sus tres últimos números de documento. Y ya estamos tomando nota. Cristian. La Rioja. 454. Anotado, querido Cristian. Por aquí Raquel de Humboldt, Santa Fe. Hola, buenas noches de A2. Como siempre, vuestra compañía, buena música. Raquel de Humboldt, Santa Fe. Hola, Rachel. Un beso grande para vos. Hola, señora Condesa. ¿Cómo le va? Helen de San Isidro, un beso gigante. Fabián, querido, bendecido. Bendecido martes. Alegría escucharte. Gracias por tu compañía. Un beso. Te queremos mucho, Helen, también. Es recíproco el cariño. Cecil Hughes de Esquel. Feliz programa, Fabián, aquí presente desde la fresca Esquel, con los ciruelos en flor en casa. Qué lindo. Al igual que toda la avenida de acceso a la ciudad. Qué hermoso. Estos lujos de la primavera. Claro que sí. Marcha, un abrazo. Y desde acá, correspondido, querido Cecil.

Iglesia Teresa de Capilla del Señor. Muy buenas noches, amigo Fabián. Un beso grande, buena semana para vos, gracias, Tere. Igual para vos también, querida Tere. Muchas gracias. Teresa de General Enrique Mosconi. Hola, Fabián. Quiero participar por el sorteo de las remeras. Claro que sí, ya te estoy anotando, Teresa. Salta con el número

Matías, muy bien, que esta noche lluviosa está trabajando y escuchando la radio. Mi saludo es para que él sabe que es bueno recordarlo. Todo lo que le amo, para ustedes que le hacen compañía, gracias. Él llega de trabajar y me cuenta esas maravillosas historias que cuentan en la radio. Qué lindo lo que decís, hermoso lo que nos contás, Anabela, y de Matías, y a los dos un beso enorme. Bueno, si hizo largo el mensaje.

gracias Matías por ser tan conspicuo oyente. Beatriz de Paraná, buena jornada, beso grande, te anotamos. Betty, 359. Betty de Paraná.

Sandra. Gracias por estar ahí. Vamos a un par más, ¿eh? Y después ya nos metemos con la música, con todo lo que tenemos para hoy. Alejandra de San José de Hachal. Como siempre, buenas madrugadas, Fabi, escuchando de a dos. Y luego con la Discoteca Nacional. Feliz martes. Participo por el sorteo. Claro que sí, Ale. Ya te estoy anotando. Alejandra de Hachal. El número 980. Anotada. Diego, el camionero de Bransen. Yo camino a Rafaela, los quiero. Y nosotros también te queremos.

0: maltrata. No, quiere que le sea fiel.
1: Estás en tu casa, estás en el trabajo o estás...

lasañando noche, o sea, comiendo lasaña, recién llego, ya entro en ¿cómo es? En sintonía, así que bueno, felicitaciones por todas estas noches que nos hacen pasar bien, Néstor de Punta Alta, un beso y un abrazo grande, aunque no esté Soya, un beso y un abrazo.

Gracias por todo.

para Diego el camionero, es verdad. Yo soy parte de Titanes en Rita desde hace muchos años, Diego, y soy amigo personal de Paulina Caradagian, y es tal cual. Martín está en su féretro, en su bóveda, en el cementerio de Recoleta, y de espaldas y de muerto. El gran

grande para disfrutar de vuestro programa de a dos. Gracias, Emma. A Roberto de Tartagal, Salta. Hola, muy buenas madrugadas, soy Fabián. Es para dejar los últimos números de documento, Roberto de Tartagal.

Altair Soares Coelho. Mi amigo, tu Brasil. Un abrazo grande para él. Y gracias por tus palabras, como siempre, Altair. Por aquí, Asu de Almagro. Asu de Almagro. Nos manda saludos. Y también estás anotada, Asu, para el concurso. Gloria de Jujuy, buenas noches. Qué gusto escucharlos. Linda música. Saludos de Jujuy. Un beso grande para vos, querida Gloria. Matías de Comodoro Rivadavia dice, buenas noches Fabián, que tengan un buen inicio de semana. Quiero aprovechar para mandarle un saludo a mi compañera de vida, Anabela. Cómo se aman estos dos, se mandan besos, abrazos, a través del aire, después se los dan en persona. Me parece bien, me encanta, que hoy, a partir de hoy, Anabela, que hace un rato la leímos, se sumó a De A Dos. Una oyente más, qué lindo Anabela, qué lindo Matías, que el amor fluya. Un beso grande para ustedes de Buenos Aires, a Comodoro Rivadavia, Chubut.

Asimismo, el aviso preventivo se extiende hacia la región de Cuyo y el noroeste argentino, afectando los territorios de San Luis, Mendoza, La Rioja, Catamarca, Tucumán, Salta y Jujuy. Según precisó el organismo meteorológico, las áreas indicadas serán impactadas por tormentas de variada intensidad, algunas de las cuales podrán manifestarse de manera localmente fuertes. El fenómeno meteorológico estará acompañado por intensas precipitaciones en cortos periodos, ocasional, caída de granizo, actividad eléctrica frecuente y fuertes ráfagas de viento. Así que atención, para esta madrugada, el Cuyo, el noroeste argentino, San Luis, Mendoza, La Rioja, Catamarca, Tucumán.

persona que es copyright de Sonia Ferraris y que nosotros también, como para no olvidarla y tenerla siempre presente,

niñez, juventud, adolescencia. Hoy, en esta primera parte, porque como ustedes saben, tenemos dos. Arrancamos hablando de una película que conmocionó a todos los que queríamos ser como él. Cuando Arnold Schwarzenegger

Yamasaki, un instructor en la enseñanza de karate clásico japonés. No tuvo problema para mover las espadas, llevaba 3 años entrenando con Sensei Yamasaki cuando rodaron esta película y supo que ya estaba bien entrenado cuando su compañero de set dejó practicar ese manejo de las espadas con él. Y Arnold dijo, no fallé, para nada. Y respondió así directamente a quienes preguntaban si estar demasiado musculoso le había dificultado el manejo de las espadas. Ese entrenamiento de años no fue casualidad. El proyecto de Conan llevaba en desarrollo desde 1970 y su realización se retrasó más de una década por problemas de derechos y financiamiento antes de que finalmente comenzara la producción a inicios de los 80. Ese largo tiempo de espera terminó siendo, sin buscarlo, la razón por la que Arnold Schwarzenegger pudo entrenar con Yamasaki durante un periodo tan extenso antes de pisar el set. Las sesiones reales fueron exigentes. El director requirió un entrenamiento de 2 horas diarias, 3 días a la semana,

Chamasaki. Me explicó que el físico tiene que ser reentrenado. Y es por eso que había sido entrenado para la fuerza y para el espectáculo, pero no para mover una espada. Y había que moverla rápido, de verdad, ¿eh? Así que reentrenar el movimiento de espadas y los músculos hicieron más difícil la tarea, pero lo hicieron de forma sistemática. Y esto es lo que recuerda Arnold Schwarzenegger sobre el método que le impuso Yamazaki. Cuando el propio Yamazaki se despidió de este mundo en 2023, hace exactamente 3 años, Arnold le dedicó unas palabras cargadas de gratitud. Un hombre maravilloso y un maestro fantástico. Con su entrenamiento de espada me hizo creíble como Conan. Cuando digo que nadie se hace solo, hablo de esto. ¿Quién sabe si Conan habría funcionado sin Sensei Yamazaki? Esto lo hizo mucho más realista. Y el manejo de la espada fue gracias a las enseñanzas del Sensei, que tuvo un papel importante en mi vida. Y además era un gran amigo, dijo Arnold. Esa

enseñara a moverse de verdad.

Bombetti del puesto Las Caguas de Malargüe, Mendoza. Dice, hola Fabián, muy buenas noches y saludos a Sonia, serán dados. Juan de Montecomán, San Rafael, Mendoza. Hola, buenas noches, querido Fabián, presente. Acá estamos, que tengas un excelente programa. Un abrazo grande de Juan y Mabel desde Montecomán. Bendiciones, gracias, queridos amigos. Rubén de Jujuy. Y aquí estamos en una foto enorme que nos manda el querido Rubén, hecho con inteligencia artificial, donde estamos el Caballero Rojo, Martín Caradagian, y quien les habla. Preciosa foto que la voy a guardar con mucho recuerdo, ¿eh? Espectacular, querido amigo. Gracias por este recuerdo maravilloso. ¿Eh? Ojalá se hubiese dado este encuentro. Precioso de verdad, ¿eh? Agradecido, Rubén. Juan de Dios, del barrio Santa María de Tandil, que también nos manda su mensaje. Hola Fabián, espero que estés muy bien, buenas madrunoches. Juan López, de barrio Santa María de Tartagal, Salta, y su documento. Le decimos al querido Juan de Tartagal, que también está anotado el 707, casi como un Boeing. No sé si lo agarraron, ¿eh? El Boeing, el 007, el avión, digo. Olga de San Rafael, Mendoza. Buenas madrunoches, Fabián. Que tengas una linda semana. Quiero participar por la remera. Claro que sí, Olguita.

gracias, Oscar. Cruzando el charco en la República Oriental del Uruguay, un beso grande a Juan de Dios, que nos manda el pulgar después de haber sido anotado. Y claro que sí, estás anotado, querido amigo. Todos van participando de nuestro concurso. Estamos cerca de la 1 de la mañana, 157 minutos. Y no va a haber hoy boletín, por lo que no vamos a tener al querido Darío Burstin en el aire. Pero sí será el momento, en un rato nada más, de la historia del día. Pero antes, querido Gabriel Ceni, seguimos disfrutando de ese 1983. Se viene Ryan Parrish, se viene la Dolce Vita.

campeando podría ser tranquilamente, ¿eh? Seguimos con lluvia y frío, 4 grados ahora, y en Comodoro Rivadavia, qué frío, Magui. Pronto voy a florecer con tanta agua, dice, ya sos una hermosa flor, Magui. Amigo, que disfrutes de un buen martes y como siempre va mi cariño para Sonia y todo el equipo de Ida 2, abrazos. 791, mis tres últimos números, estás anotada, Magui, desde aquí le mandamos un beso a Sonia, claro que sí. ¿Cómo olvidar? ¿Cómo olvidarla?

participar de la remera, sí señor. Anotado 261. Y están todos anotados. Momento de hacer mi paz. Si estás en la cama, acomodarte bien. Si tenés ganas de hacerte un tecito, un café. Si vas a calentar el agua del mate. Si estás ahí a los arrumacos con tu pareja. Porque siendo la 1:07 con 38, 39, 40... ¡Se viene la historia del día!

lleva por título

que generó su pasión, las había descuidado. Ahora solo podría guiarse por uno pequeño que se balanceaba en un imán colgado de la heladera, que con el vaivén de la abertura de la puerta, cierre de la misma, se iba corriendo más y más hasta terminar rebotando en la cerámica. Más de una vez la puerta abierta. ¿Para qué? Por el miedo a querer más detalles que agregarle a esa cena. Y seguía cortando. Y eran las 10 de la noche. Y un apuro que no tenía sentido. Tan detallista y tan alborotado al mismo tiempo. Burbujas creaban un próximo hervor en una salsa suave. Era una persona. Pero rápidamente un manotazo hacia una perilla que funcionaría de controlador apagaría un incendio de sabores que explotaban en esa cazuela. Él seguía tan concentrado que ahora se olvidaría del mundo. Seguramente lo habría hecho desde el comienzo, eso parecía. Los cubiertos que volaban mano en mano caían al piso. Pero el ruido no parecía afectarle para nada. Ya era un reflejo tomarlos y colocarlos en el secaplatos para luego pasar a ser más de un montón acumulados. Más de una colección del cual sería un simple número. Una melodía de Diego Torres que ponía alegría al ambiente era su mundo. Y el concentrado seguía cocinando, pero pendiente. Alrededor. El pequeño movimiento de caderas de un jean ya gastado daba la señal de saber que al mismo tiempo que cocinaba disfrutaba de la música. Pero los llamados constantes de terceros no lo modificaban en nada. Efectivamente, en nada. Peticiones y más pedidos que haría después. Cometas que volaban de un estante a otro buscando las especias para poder sazonar. Su nariz estaba colorada de aromas fuertes y sabrosos al mismo tiempo que recorrían el aire de su alrededor. De pronto, un reflejo pareció revivirlo, pues la cocción en el horno ya estaba lista. Era su pasión, pero parecía sufrirla por fuera y disfrutarla cada segundo. Una mueca de sonrisa saltaba en su cara cada tanto. Algún chiste que captó del mundo exterior y le soltó en algún momento una carcajada maravillosa que cautivaría a toda persona que lo mirase en ese momento. De pronto levantó la mirada como buscando una salvación. La sed de un moribundo en el desierto. No hablaba, apenas corrían por su boca dos o tres palabras como asentando que escuchaba, pero no oía, pues solo oiría el lenguaje de una preparación que necesitaba de solo su ayuda para ser terminada. Preparaba una obra de arte que para él solo tendría sentido si la aprobación de un tercero o un simple parte de este se le escapara por momentos. Lágrimas corrían por sus pómulos rosados, que más tarde se volverían más irritados por el roce de una manga de tela oscura. Ahora sus ojos rojos le revelaban que no solo una cebolla lograría ese estado, sino que era la puerta para dejar caer unas gotas de una cascada guardada hacía bastantes meses, por obligaciones que lo agobiaban. Reconocía dentro suyo que muchas veces fueron excusas para usar una imagen con el significado de otra. Tenía miedo. Miedo al rechazo. Miedo a la insatisfacción de degustadores, que jamás le había importado tanto.
cargaba con una tabla de madera, clavando un cuchillo de filo interminable como reflejo de la sala continua en este. Volvió a sonreír, pero ahora no sabía por qué. Fue como algo que tenía acumulado y tenía que soltar, tomando el paño colorido con dibujos poco distinguibles del uso y reuso, ¿no? Sacó la cazuela del fuego y la dejó caer, como catarata por sobre las papas que había preparado. Con la punta del trapo, retiró todo el excedente que tornaría como incómodo cualquier tenedor rebelde que le holgaría correr la salsa y volcarla en la mesa. Con sus manos ya un poco hinchadas del esfuerzo por abrir una bebida, se apoyó sobre el borde del mármol negro que servía de mesada. Respiró hondo, tan lento y suave que relajaría a cualquier oso furioso. Su corazón parecía latir cada vez más y más y más, al punto que se notaba en la cara con sonrisas nerviosas. Sus manos ahora se agitaban al compás de una vieja melodía latina que sonaba de fondo y estaban temblorosas como un cartón arrastrado, soplado por el viento. Caminó por la sala hasta una mesa de unas velas coloridas que más tarde encendería, sería de apoyo a la obra de arte. Ahora su mayor miedo sería enfrentado y calmado por esa pequeña personita de 6 años que se reflejaba en sus ojos celestes y que ese día cumplía un año más. Un beso en la frente.

preguntame a mí, por favor, por la remera, 792 el número, ya estás anotada, Ana María, Oscar de Tortuguitas, buenas madrunoches, hermosa noche, ¿verdad? Saludos a todos los oyentes, Oscar de Tortuguitas, buena música, gracias, y dice aguante Boca, sí.

observar y están ya publicadas en la página de Facebook de DEA2, Fabián Codevila y Sonia Ferraris, Radio Nacional AM870. Ahí las van a encontrar, las van a ver y las van a disfrutar. Estamos aquí haciendo este programa por y para ustedes, recibiendo sus mensajes, interactuando juntos. En un rato, para los que disfrutaban como yo disfruté, me considero un poquito un historiador de los tres chiflados. Personaje entrañable para mí, en el rincón del comedor de mi casa hay un sector dedicado a los tres chiflados, donde están las mejores fotos que pude conseguir a lo largo de mi vida hasta aquí, y obviamente fui de aquellos que disfrutó y mucho de chico viendo el show de los tres chiflados, ¿no? Hijos de judíos lituanos llegados a Nueva York, de apellido Horvitz, que cuando llegaron y pasaba en aquellos momentos, llegaron a la aduana, a Migraciones, y los anotaron mal y quedaron para siempre como Howard. Eran tres hermanos. Tres. Moe, Curly y Jeb. Moe Howard, Curly Howard y Jeb Howard. Los tres que incorporaron en algún momento a Larry Fine, un eximio violinista. Larry era un eximio violinista que se transformó en un espectacular comediante, ¿no? Moe era paternal con sus hermanos, más allá de lo que lo veíamos siempre en el rol de agresión, de agresivo, ¿no? Moe era realmente cuidadoso de su familia y de sus hermanos. Justamente el primero en morir fue Curly, ¿no? El trío empezó como un dúo, con Moe, con Jem y un tercer integrante que acompañaba a ese dúo. Luego se transformó en el trío y ya Jem dio un paso al costado. Por eso es que incorporaron a Curly. Curly era un tipo muy fachero, con rulos, con rizos, rubio, pero necesitaban romper en ese trío. Ya tenían a el morocho de flequillo, tenían al cabeza de porco espín, como le decían a Larry Fine, y necesitaban gordo y pelado. Y él pasó por muchas penurias para llegar ahí, Curly. Sufrió mucho el hecho de verse gordo, desalineado, porque era un hombre amante de las mujeres, Curly. Era amante de las mujeres y era un gran fan de las mascotas. Adoraba a los perros. Todo lo contrario a Jem, cual nos vamos a referir en un ratito, de los miedos de Jem, para mí el mejor de todos, yo particularmente, más allá de que Curly ha sido ese que nos hizo reír con sus gestos, con sus caras, con sus ruidos, pero yo soy particularmente un admirador, profundo admirador de Jem, y del que vamos a contar alguna cosita en un rato nada más, de los miedos de Jem, de las virtudes de Jem. Apasionado por el boxeo, de hecho muere al borde de un cuadrilátero viendo una pelea, habiendo sufrido un infarto. Ustedes recordarán que él tenía un pasito muy singular cuando hacía de boxeador, iba con un paso atrás, hacía un paso como de moonlighting, caminante lunar, el que hizo 60, 70 años después Michael Jackson. Bueno, Jeff lo interpretaba y muy bien en los tres chiflados. Pero no les quiero adelantar más. En un rato nos vamos a meter con la historia de este enorme chiflado que nos alegró la vida a muchos. 1:27 de la madrugada, así como en algunos mensajes más antes de ir a la música y a la tanda. Si no, Gaby Ceni me mata. Por aquí aparece Viviana de Colonia Rivadavia. Dice, hola Fabián, buenas madrunoches para ti y todos los oyentes. Hermosa música, bendecido programa.
canciones para

recuerdos, y su número nos deja el querido Jorge de Aedo, a quien anotamos también, Jorge de Aedo, con el número 765 anotado. Hola, Violet, ¿cómo estás? Hermosa mía, gracias por esas caritas, gracias por esos emoji, un beso grande para vos. Acá estamos, y estamos para todos ustedes. Antes de irnos a la pausa, ¿te parece, Gaby, si nos vamos con What Riot, que nos había quedado pendiente? Cuando vos me des el ok. What Riot, Come On, Feel the Noise, suena en Nacional. Nos vamos a la pausa y volvemos en un ratito.

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dejándolo.

parece remontarnos a la década del 70, a los mediodías de Canal 13. Los que volvían de la escuela se sentaban a almorzar, los que íbamos por la tarde comíamos y mirábamos a los achiflados antes de irnos a la escuela. Y vamos a hablar de las curiosas fobias de uno de los más grandes de los achiflados, Jim Howard. Pantalla escondía una lista de miedos y fobias muy particulares en su vida cotidiana. Como por ejemplo, tenía terror a los animales y al agua. Siempre tenía pavura a los perros grandes. Todo lo contrario de su hermano, Curly, que amaba a los perros. También le temía a las serpientes y a los reptiles. Le asustaba mucho nadar, aunque sabía que tenía miedo al agua. Por eso hubo escenas de agua que debían hacerse en aquel momento en piletas muy poco profundas, donde él pudiera moverse con facilidad y no tener el miedo que solía tenerle al agua. También le tenía miedo a la velocidad, Jeff. Salía de gira por carretera, Moe o Larry tenían que manejar muy despacio para que Jem no se pusiera nervioso. Ah, eso sí, era un profesional de la comedia. A pesar de sus miedos, cuando el director gritaba ¡acción!, Jem superaba cualquier temor para grabar escenas con animales, con autos, entrando una pileta. Se entregaba a su actuación con una sonrisa. Fue un verdadero gigante del espectáculo. Jem Howard, así era su nombre real, era excepcionalmente talentoso, muy expresivo hasta con la mirada. Para mí, el más cómico y carismático. Para mí, para otros era Curly. Era inolvidable, es inolvidable, ¿no? Adaptarse a algo que en su momento fue muy difícil debido a lo que estaba desarrollando para ese entonces, que difería diametralmente de lo que hacían sus hermanos, ya que él estaba incursionando en cine con los más grandes y en algún momento tuvo que dejar todo para decirle que sí a sus hermanos ante la muerte de Curly. Jem vuelve al trío.

Exactamente, mira, parece que me hubiese leído la mente. Le digo a Gaby Zen y me dice, lo va a defender a Colapinto, y justamente decía hablar de Colapinto y de algunas cosas que sucedieron el último fin de semana, ¿no? Este, es cierto, pecado de juventud, pero el que dé el hueco y no lo va a buscar, que se dedique a otra cosa. Ayrton Senna siempre decía lo mismo. Ayrton Senna, que fue el más grande después de Fangio, decía, si hay un piloto que ve el hueco y no lo va a buscar, que se dedique a otra cosa. Después estarán los Lando Norris de la vida, que salen a llorar y a decir, hay que sacarle una carrera, hay que suspenderlo, pero Lando Norris

respaldarlo, como Max Verstappen, que dijo, pidió disculpas, reconoció su error, listo, se terminó la situación. A mí el que más me duele de todos estos, no de los pilotos, porque en definitiva los pilotos siempre van a decir algo, porque le cagaron la carrera, porque no chocaron, y es lógico que se... Pero Flavio Briatore, que salga a decir, voy a ver qué voy a hacer, porque esto no se permite. Flavio Briatore, que estás con pena de cárcel en suspenso, 18 años tenés que cumplir por falsificación y estafa, Briatore, y te venís a hacer el salto de la espada. ¿Eh? ¿Por qué no te mirás para adentro, Briatore? En vez de decir, voy a ver qué me digas, voy a tomar con Colapinto. ¿Vos querés dar clase de moral cuando tenés una prisión en suspenso por falsificación y estafa, Briatore?

Pastore. Así que baja un cambio con Colapinto. Ya te bancamos que saliste a copar la parada y dijiste que no ibas a dejarlo hablar más con la prensa argentina, porque la gente de Argentina en criollo bardea mucho e insulta a las redes. Briatore, baja un cambio, Briatore. Mirá que si no lo querés, hay cola de escudería que lo quieren, ¿eh? Hoy salió a respaldarlo Mark Wolf, el tío Mark, el que lo descubrió en Williams. Mirá que hay varios que lo quieren, ¿eh? Mirá que Max Verstappen está al acecho para que sea su compañero de equipo desde hace rato, ¿eh? ¿Cómo no voy a defender a Colapinto?

pasa, por favor, adelante, ¿no? ¿Cómo te voy a cerrar?

mando un fuerte abrazo, Rubén, que nos manda una foto de

puedes cambiar de dial si no te gusta el programa. Así que nada. Buena vida, Gerardo Gómez de la marca Río Negro. Nos vamos a ir con un doblete, 2x1. Se vienen Freeze con Yohu y Madonna con Holiday. Gracias por tanto amor y por tanto afecto. Gracias por acompañarnos. Gracias por estar presente. Gracias por ser como son. Los amamos. Gracias a Gaby. Gracias a Jackie. De corazón a corazón a todos ustedes. Este es su programa. Los queremos un montón.

suspendió la audiencia del juicio contra Pity Álvarez tras un intento de fuga. El cantante sufrió un severo cuadro de alteración mientras era trasladado dentro del Hospital Tornú para participar de la jornada de manera remota. En medio de la crisis nerviosa, el músico intentó retirarse por la fuerza de la institución médica, por lo que el personal sanitario debió intervenir para contenerlo. El tiempo en la ciudad de Buenos Aires y alrededores, la temperatura 18 grados 2 décimos, el cielo está cubierto, la humedad es del 91%. En la ciudad de San Luis, donde escuchan Radio Nacional,

0: llamados a las urnas el próximo 4 de octubre. Los principales candidatos son el actual presidente, Lula da Silva, y Flavio Bolsonaro, hijo del exmandatario Jair Bolsonaro. Las encuestas muestran un empate técnico en una eventual segunda vuelta. Más información con nuestra especialista en temas internacionales, Cecilia Diwan.
1: El candidato presidencial y senador opositor Flavio Bolsonaro confirmó que asistirá al debate televisivo del 1 de octubre, previo a las elecciones presidenciales del domingo. Ante el empate técnico en las encuestas, la estrategia de Bolsonaro es buscar atraer indecisos y forzar a un balotaje. El comando oficialista de Luis Ignacio Lula da Silva evalúa los costos políticos de la participación presidencial en el debate por el riesgo de sufrir ataques de los demás aspirantes.
0: 6 de la mañana, 24 minutos en Buenos Aires, la temperatura 17 grados, 7 décimos, cielo cubierto con llovizna, se recomienda circular con precaución, la humedad es del 93%, el sol, recordamos, va a aparecer, si la nube lo deja, a partir de las 6 y 33 de la mañana. Y a las 6 y 24, precisamente, vamos a presentar las efemérides del día en la voz de Magdalena Agnó.
2: Hoy, martes 29 de septiembre, se festeja en Argentina el Día del Inventor. Es el recuerdo del nacimiento en 1899 de Ladislao José Viro, el inventor de la virome. Viro nació en Budapest, se nacionalizó argentino en los años 40 y patentó la virome en 1943. A lo largo de su vida registró 32 patentes, incluyendo una máquina lavarropas automática, un perfumero, un sistema de cambios automáticos para autos y desarrollos vinculados a la energía nuclear. También recordamos hoy el día de 1934 en que se fundó la Dirección de Parques Nacionales. Danilo Hernández Otaño es guardaparque nacional y secretario de prensa del sindicato que los nuclea, y esto nos dijo al respecto.
3: El 29 de septiembre de 1934 se sancionó la ley 12.103. Es conocida como la primera ley de parques nacionales y creó la Dirección de Parques Nacionales y los parques nacionales Nahuel Huapi e Iguazú. Recordemos que ya en 1903... el perito Francisco Pascasio Moreno había donado a la Nación Argentina tierras de su propiedad en los límites entre los territorios nacionales de Río Negro y Neuquén, en la zona oeste del lago Nahuel Huapi, con destino a ser el primer parque natural de Argentina y de toda Latinoamérica.
2: También recordamos la muerte del escritor francés Émile Zola. Fue autor de clásicos como Germinal, Naná, La Taberna o La Bestia Humana, y también de la carta abierta Yo Acuso, con la que denunció y logró poner un freno al antisemitismo francés de ese entonces. Valeria Castelló Joubert es profesora de literatura del siglo XIX en la Universidad de Buenos Aires y así se refirió.

hoy, pero de 1964, aparecía por primera vez la tira cómica Mafalda de Quino. Si bien hoy sigue siendo leída y admirada y hasta se espera para el año próximo la serie de Netflix, mucho de lo que se cuenta tiene

0: Obviamente recordamos el nacimiento de Gustavo Cuchi Leguizamón en la ciudad de Salta. Es una figura mayúscula del folclore argentino, no solo por algunas de sus composiciones, como la Zamba del Pañuelo, Valderrama, La Pomeña, La Arenosa o El Carnavalito del Duende, sino también por el modo en que combinó lo más atávico de la música tradicional con la vanguardia. La palabra del musicólogo Ariel Mamani.
1: Este salteño, abogado, compositor,

a Malvinas desde Chile. Se reúne la mesa política del gobierno para trazar la agenda parlamentaria.

0: lamentablemente. Juan Pablo Voivoda dejó de ser el técnico de Racing tras la eliminación de la Copa Argentina.
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0: mañana, 32 minutos en la República Argentina hasta las 7. Este es el panorama federal de noticias que compartimos a través de la M870 para todo el país en cadena y por la FM98.7 Nacional Folclórica. El presidente Javier Milei encabezará en París una nueva edición de la Argentina Week. El jefe de Estado partirá a las 22 rumbo a París, acompañado por la secretaria general de la presidencia, Karina Milei, el jefe de gabinete, Diego Santilli, y el ministro de Economía, Luis Caputo, entre otros colaboradores. Más información de nuestra acreditada en Casa Rosada, Liliana Arias.
1: El presidente lleva a Francia una agenda.

0: semana realiza la tercera auditoría del programa vigente, con especial énfasis en el cumplimiento de las metas fiscales y de acumulación de reservas. La revisión habilita un desembolso de $900 millones que compensará el pago de los 850 millones que la Argentina le realizó al FMI la semana pasada. Comienza el debate del proyecto de ley de defensa de la soberanía nacional. El informe de Amanda Alma desde el Congreso de la Nación.
1: A partir de las 12 del mediodía del día miércoles comenzará el debate de defensa de la soberanía nacional, el proyecto impulsado por el Ejecutivo Nacional para reforzar la defensa de la soberanía en las Islas Malvinas. El plenario de comisiones estará encabezado por Carlos Zapata, diputado de la Libertad de Avanza, la provincia de Salta y presidente de la Comisión de Defensa, junto a la Comisión de Legislación Penal y a la de Relaciones Exteriores y Culto. Habrá invitados del Poder Ejecutivo Nacional dando detalles del proyecto.
0: La justicia analizará el desdoblamiento de los juicios Otesur y Los Sauces. En las causas hasta ahora unificadas son juzgadas 27 personas, entre otras la expresidenta Cristina Fernández, su hijo Máximo Kirchner y el empresario santacruceño Lázaro Báez. El informe de nuestra acreditada en el Palacio de Tribunales, Lourdes Marchese.
2: La Sala 1 de la Cámara Federal de Casación Penal convocó una audiencia para el próximo 15 de octubre a fin de resolver los planteos de la Fiscalía y la Unidad de Información Financiera que recurrieron la decisión del Tribunal Oral Federal número 5 de desdoblar los juicios de Los Sauces o Otesur para el 23 de octubre el primero y para el 19 de marzo del 2027 el otro, al considerar que esto debilita el marco probatorio y que además en la audiencia preliminar nunca se trató este tema.
0: Policiales. Se conoció otro video del crimen de Ezeiza. Las imágenes muestran a Tomás Ezequiel Rojas junto a dos amigos apenas minutos antes del enfrentamiento que terminó con su muerte. Recibimos un informe de nuestra especialista en temas policiales, Andrea Valdivieso.
3: La salida de un local nocturno del partido bonaerense de Ezeiza, dos grupos de jóvenes continuaron con la violenta discusión iniciada dentro del boliche. Una de las bandas de amigos empezó a arrojar piedras. El resultado fue la muerte, la de Tomás Rojas, de 22 años. Los detenidos serán indagados en las próximas horas. Emanuel Rivas, de 18 años, Alan Montuelle, de 23, sindicado autor material del homicidio, Tobías Juárez, de 22, y Gastón Saliega, de 19 años. Mientras tanto, en la localidad bonaerense de General Belgrano, otro joven de 23 años lucha por su vida tras ser brutalmente golpeado a la salida de un boliche. Tiene derrame cerebral y fracturas de cráneo. Hay un solo detenido.
0: Deportes. Retomamos el contacto con Fabián Pomelo Codevila.
4: Y otro partido con polémicas, graves errores arbitrales, victoria de Central y título para el canalla, fue el partido que disputaron en el Estadio Madre de Ciudad de Santiago del Estero. Rosario Central y Estudiantes,

0: Malasia sería el escenario elegido. Así que el próximo fin de semana, Franco Colapinto, después de las polémicas del último sábado en Bakú, en Azerbaiyán, mostrará todas sus dotes una vez más, sabiendo y reconociendo y obviamente reiterando que ha sido sancionado con 5 puestos en la largada, producto de ese choque ante Pierre Gasly y ante Lando Norris. Es por eso que del lugar que ocupe la clasificación tendrá que retroceder 5 puestos Franco Colapinto. Y el cronograma del próximo fin de semana es el siguiente: de jueves a viernes, las prácticas libres número 1 y número 2. Las número 1 serán 22:30 en nuestro país, jueves 1 de octubre. Y el viernes 2 de octubre a las 2 de la mañana, las prácticas libres número 2. Del viernes al sábado, entonces, prácticas libres número 3, 22:30 del viernes. Y el sábado 3 de octubre a las 2 de la mañana, la clasificación para la carrera estará corriendo el domingo 4 de octubre a la 1 de la madrugada. De noche, en madrugada. Entonces, la Fórmula 1, Gran Premio de Bahrein, que se va a correr en Sepang, Malasia.
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2: 6:44 Ya está liberada la avenida General Paz tras el choque de esta madrugada y también...

canciller Pablo Kirchner recibió a la nueva embajadora de Israel y reforzó la alianza entre ambos países.

Casa Blanca anunció la medida el 8 de septiembre después de que Ottawa impusiera nuevos aranceles a productos estadounidenses en respuesta a las sobretasas aplicadas por Washington.

0: Universidad Nacional de San Luis se prepara una jornada para presentar su propuesta académica 2027. La misma se realizará el 29 y 30 de septiembre y el 1 de octubre. Estará destinada a estudiantes que quieran venir a San Luis a estudiar a las diferentes facultades. Sobre el tema habló la secretaria académica de Innovación Educativa y Posgrado de la Universidad, Rosa Lorenzo.
1: Van a estar los stands de las 8 facultades para presentar también sus propuestas académicas. Todo lo que es salud estudiantil, becas, comedor, porque siempre nos preguntan mucho sobre ese tema, así que es importante que aprovechen y consulten por todo lo que ofrece la institución. Ya el 30 de septiembre se comienzan las preinscripciones.
2: Sin acuerdo en la paritaria salarial docente en Entre Ríos, desde Nacional Paraná informa Rubén Lovera.
3: Se realizó el tercer encuentro paritario entre provincia y gremios docentes para definir la negociación salarial respecto a los haberes de septiembre en adelante. Los gremios le comunicaron el rechazo a la última propuesta considerándola insuficiente y anticiparon posibles medidas de fuerza. Ante este panorama, el Ejecutivo Provincial comunicó que no había posibilidad de mejorar la oferta y que abonarán por decreto un 3,5% para los salarios del mes de septiembre. Además, informó que el sueldo inicial docente se elevará a 910 mil pesos y respecto a los próximos meses se comprometieron con los gremios a convocarlos para renegociar el cierre del año.
2: Los municipales de Río Turbio levantaron las medidas de fuerza. Desde LRA 18 informa

0: con epicentro en Chile se sintió en la provincia de Chubut. El informe de Andrés Campos desde Radio Nacional Esquel.
1: Un movimiento sísmico se sintió en varias localidades argentinas como Esquel y Trevelin, en Chubut. El fenómeno fue confirmado por el IMPRES, el Instituto Nacional de Prevención Sísmica de Argentina. Tuvo su epicentro a unos 15 kilómetros de Chaitén, en Chile, con una profundidad de 8 kilómetros y una magnitud de 4.6. Chaitén está ubicada a unos 100 kilómetros de estos pueblos argentinos donde también se sintió el movimiento telúrico. Hasta el momento no se reportaron víctimas ni daños materiales.
0: Una cervecería entrerriana fue declarada campeona mundial.

0: Mario Héctor Salazar, de 41 años, quien desapareció luego de que el kayak en el que navegaba se diera vuelta por la correntada. Según informó el comisario Mariano Jara, el hecho ocurrió ayer domingo entre las 17 y 17.30 horas, cuando el efectivo ingresó al río en un kayak doble junto con una prima a la altura de una pasarela. A pocos metros de iniciado el recorrido, la embarcación se habría desplazado hacia la orilla y terminó volcando debido a la fuerza de la corriente. La mujer logró sujetarse de unas ramas mientras que Salazar desapareció en las aguas del Nahuel. Jorge González, Radio Nacional Chosmalal.
1: En Misiones murieron tres personas en accidentes de tránsito. El informe de Noelia Villa desde Radio Nacional Puerto Iguazú.

0: de pádel por acoso y rituales de brujería. Desde Radio Nacional Puerto Iguazú informa Carmen Segovia.
1: Una denuncia presentada ante la Comisaría de la Mujer

0: recibió un golpe en la cabeza con una piedra y murió en el lugar. Una vecina habría identificado al atacante, mientras que la esposa de Almirón aseguró que era una persona conocida por la familia.
1: El tren sanitario desarrolla sus tareas en Salta. El informe de Vanessa Espinosa.
2: El tren 25 de mayo.

58 minutos, autopista 25 de mayo, en la bajada avenida Jujuy, mano del centro, se produjo un choque entre dos autos y una moto. Trabaja el SAME en el lugar. Minuto final, tiempo de títulos en el panorama federal. El presidente Javier Milei viajará esta noche rumbo a París para encabezar una nueva edición de la Argentina Week. Comenzará mañana en el Congreso el debate del proyecto de ley de defensa de la soberanía nacional.

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0: hermoso en la ciudad de Buenos Aires.
1: No, que la
0: me gustan estos días. Me gustan estos días con lluvia, no, cielo cubierto, tormenta. Bueno, hay que
1: poner.
0: Sí, son lindos, claro, claro que sí.
1: Porque, en su casa.
0: Porque claro, generalmente al porteño no le gusta la lluvia, ¿no? Al hombre de ciudad, más que porteño, no le gusta la, no, no le gusta la lluvia, pisar la baldosa floja, que se le mancha el pantalón, que está yendo ahora para la oficina y se le mancha con el barrio, la mugre de la casa.
1: No se usan pantalones claros los días de lluvia.
0: Exactamente, gran consejo.
1: No se usan pantalones.

0: plazo, ¿no? Claro. Ya está, después no. Ya está. Sí.
1: Está muy bien, muchas gracias. Gracias porque tenemos a María Fernanda Era de Merecidas Vacaciones, claro, con lo cual estamos haciendo los pertinentes malabares para que podamos tener un todos los días un locutor.
0: Sí.
1: Se agradece este esfuerzo.
0: No, a ustedes por recibirme tan gratamente, me encantaron los...

las condiciones se van a mantener buenas hasta el sábado. Ya a partir del sábado se está viendo un descenso también de temperatura ya para lo que es sur de Buenos Aires, de Patagonia, sí, hay probabilidades de heladas para lo que es el fin de semana. Y luego, digamos, pero no se

0: tiempo hasta el fin de semana. Esta semana, temperaturas normales para la fecha, no vamos a tener mínimas ni no muy bajas y sin precipitaciones. Y el sol ahí apareciendo ya para mañana a la tarde, jueves a pleno.
1: Muy bien, María José Vicky, muchísimas gracias, que tengas hermoso día.
0: Igualmente, saludos para todos, buena semana.
1: Un beso grandote, hasta el martes. María José Vicky, nuestra agroclimatóloga de cabecera.
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0: la explotación ilegal de Malvinas. El presidente Javier Milei le dio 2 semanas al Reino Unido para frenar lo que consideró un saqueo de los recursos argentinos. Advirtió que en 14 días el gobierno recurrirá al Tribunal Internacional del Derecho del Mar en caso de que los británicos continúen con su accionar ilegítimo. 8 provincias en alerta por tormentas. Buenos Aires, la Mesopotamia y el noreste del país esperan lluvias intensas. La periodista de Radio Nacional Puerto Iguazú, Noelia Villa, dijo que en Misiones se encuentra bajo una advertencia especial.
1: Alerta amarilla para toda la provincia de Misiones. Después de un fin de semana con sensación térmica de 40 grados, ahora de un aire más fresco, y se anuncia para toda la jornada de hoy tormenta.

0: Meteorológico Nacional puede estar acompañado esto de mucha caída de agua durante hoy y mañana incluso.
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2: Y hablamos de la selección argentina de fútbol que se entrena en el predio de Ezeiza esta tarde. Antes hablará el entrenador Lionel Scaloni y posteriormente el viaje a la provincia de Córdoba para enfrentar mañana a Bolivia. 21 horas en el estadio Mario Alberto Kempes, con una formación que estaría conformada por el Dibu Martínez, Giai, Cuti Romero, Lisandro Martínez y Facundo Medina, Ezequiel Palacios, Alexis McAllister, Valentín Barco, Nico Paz, Julián Álvarez y Lautaro Martínez.
1: El estado del tránsito con Romina Wiener.
3: En la provincia de Mendoza, el paso internacional Cristo Redentor, ubicado en Ruta Nacional 7, que conecta Argentina con Chile, se encuentra habilitado a la circulación para todo tipo de vehículos. Sigue cerrado el paso Pehuenche, situado en la Ruta 145. En Neuquén, el paso internacional Cardenal Zamoré, ubicado en Ruta Nacional 231, estará operativo a partir de las 9 de la mañana. Recordamos que es obligatorio transitar con las luces bajas encendidas y todos los ocupantes del vehículo tener colocado el cinturón de seguridad.
1: El estado del clima en Mendoza, donde nos escuchás a través de AM960, la temperatura es de 11 grados 6 décimos y se registran chaparrones aislados. Mientras tanto, en la ciudad de Buenos Aires, la temperatura alcanza los 16 grados 6 décimos, humedad 96% y el cielo continúa cubierto con tormenta.
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0: 8 de la mañana en la República Argentina, desde día martes 29 de septiembre de 2026 en todo el mundo.
1: Bueno, la temperatura en Buenos Aires, 16 grados 6 décimos, humedad 96%. ¿Y cómo está el clima, por ejemplo, en el NOA, en el noroeste argentino? Tormentas y chaparrones de variada intensidad para el día de hoy, con mejoras temporarias. Ambiente húmedo en general, las mínimas rondarán entre los 15 y los 19 grados. Las máximas entre los 22 a los 24 grados en el noroeste argentino, en el NOA, Nico.
0: Muy bien, qué interna se desató acá durante el corte. ¿Quién es más tanguero?
1: Sí.
0: Por acá, sí, el señor Rubén Santos o el señor Nicolás Álvarez.
2: Nicolás Álvarez es más de los modernos, de los cantores de hoy.
0: Más que cuarta generación, una cosa así.
2: Me gusta más lo grande.
0: Entonces el tango que sufre, digamos, ese.
2: Leche, el marino.
1: Bien.
0: Claro. No, ¿usted le gusta el tango de Alejandra Gallo? No.
3: ¿Cómo va? Sí, me gusta.
0: ¿Sí?
3: No sé tanto.
0: Pero y si que hace así, no tanto, ¿no? Es como...
3: Me gustaría saber bailarlo bien.
0: ¿Sí?
3: ¿No? Me gustaría, ¿no? Pero es muy difícil.
0: Bueno, llega. No conmigo porque podría terminar con no, las canis.
3: No pisamos.
0: Con las
3: pisa.
0: Canis. Yo que no coordino. No, ¿sabes qué? Terminar. Con
3: terminamos
0: los monitores de la canilla, una cosa que no va. Todavía estamos dando vueltitas.
3: Tratando de hacer el 8, ¿no?
0: El 8, sí, el 9, capaz, no sé.
3: Tremendo.
0: No, por las dudas. Igual podemos hacer un concurso de tango acá.
1: Sí, claro. Sí.
0: Entre programas, ¿tenemos con qué? Podemos pelear.
3: Podemos hacerlo.
0: Sí, sí.
3: Y podemos ver quién es el mejor... El tema del tango, para las mujeres...
0: Se baila de a dos.
3: Hay que,
0: ¿no?
3: Claro, y hay que dejarse llevar todo el tiempo.
1: Claro.
3: Entonces, viste, yo soy naturalmente rebelde.
0: Yo no te... A mí no me llevas nada y empieza un tironeo. Puede ser una nueva... Guarda, puede ser una nueva...
3: No, me cuesta por eso también, ¿o no?
1: Sí, puede ser. Si no te dejas llevar, como que te... Y sobre todo si no conoces a la persona, pero si conoces a la persona...
0: Yo lo que he intentado, chicos, lo que he intentado... Antes estaba en Callao y Santa Fe, más o menos. Ahora creo que la mudaron a otra parte. O ahora está en Callao y antes... En fin, hay una vereda en la que en las baldosas está como las posiciones.
1: Sí,
0: uno,
1: claro.
0: Dos, tres, cuatro, y vos las básicas. Imposible, chicos. ¿La vieron?
3: No, quiero ir ahí.
0: Claro, están
1: hay
0: puestas.
1: Veredas, sí.
0: Están puestas como las huellas... del hombre y de la mujer, y el número 1, 2, 3, 4, que es los pasos que tenés que ir haciendo para ir bailando.
3: Es muy difícil.
0: No.
1: Y si no, con un profesor de tango.
0: Sí,
1: yo creo que en cuatro clases, este grupo humano de este equipo de primer round, con cuatro clases salimos.
2: Yo lo intenté. Lo que pasa es que las milongas tienen esas cosas que vos decís, bueno, después de la práctica, la gente se queda a bailar, pero está la mesa. Para comer, para tomar una cosita.
0: Nunca llegás al baño.
1: La gente va a comer,
2: ya lo
1: va a tomar.
2: Lo que menos hace es bailar.
0: Es muy milonguero. Yo conozco, tengo amigos.
3: Sí.
1: Yo fui a un lugar donde se aprendía a bailar rock, pero antes bailaban tango. Entonces presenciaba los últimos minutos de la clase de tango. Son muy divertidas, la gente se entusiasma mucho, le gusta mucho.
0: Bueno,
1: es absolutamente recomendable.
2: Lo que tiene el tango es que el hombre que va a sacar a bailar no busca la más linda, busca la que sabe bailar.
1: Sí, señor.
0: Claro.
2: Puede ser la mujer más linda de todo el salón, pero si no sabe bailar, vas a hacer planchar toda la noche.
3: Son amores, nosotros
1: no. No nos va a sacar nada.
0: Con las patitas, ¿eh?
3: El cabezazo. Claro.
1: Con el cabezazo, ¿eh?
0: Es así.
1: No.
0: Es ahí al toque de Santa Fe, ya en el pasaje dice, por lo que dice, no es en el pasaje. Corriente y Callao, pues más hacia Santa Fe y Pueyrredón, hacia Santa Fe y Callao, sobre Callao, hay una de estas baldosas, después las buscamos, pues está bueno.
1: Callao al Miles,
0: ahí está Callao.
1: 1078, cerca de la esquina con Santa Fe.
0: Ahí está.
3: Pero un firulais acá en el estudio, ¿por qué no hagamos algo así, o no intentamos?
1: Taqueando por un sueño.
0: ¿Qué tango le gusta? Una cosa más instrumental, taquito militar.
3: Claro, me gustan las milongas. Mi mamá cantaba eso, me acuerdo, cuando tú pasas caminando por la calle, de piquete en tu taquito en la vereda. Se levantó y cantaba esa, y bueno, me quedó.
0: Te quedó.
3: Pero anda a bailar una milonga, ¿no?
0: No, porque es rapidita, ¿no?
3: Claro.
0: Bueno, que nos vayan contando nuestros oyentes.
1: Sí.
0: ¿A qué número?
1: Al 1138707485, Nico.

0: iniciar actuaciones penales contra una firma británica tras detectar vuelos no autorizados entre el archipiélago y Chile. Es Pablo Quirno, canciller de la República.
1: Tiene que ver con un paso más de esta estrategia integral que el presidente anunció en cadena nacional hace unas semanas y que nosotros estamos siguiendo de manera muy diligente con todas las herramientas que cuenta el Estado para defender los intereses argentinos.
2: Todas herramientas jurídicas.
1: Todas herramientas jurídicas, legales, diplomáticas y pacíficas.
0: El presidente Javier Milei viaja esta noche a París para encabezar la Argentina Week, una agenda destinada a promover inversiones y oportunidades comerciales para el país. El jefe de Estado arribará mañana a las 13, hora argentina. El jueves participará a su vez del encuentro en la OCDE y mantendrá una reunión privada con Emmanuel Macron en el Palacio del Elis. Mirta Legrand finalizó el tratamiento con antibióticos y evoluciona favorablemente. Así lo informó el último parte médico difundido por el sanatorio Mater Dei, donde se encuentra internada. El próximo será el miércoles. Se suspendió la audiencia del juicio contra Pity Álvarez tras un intento de fuga del hospital Tornú. El músico sufrió una crisis nerviosa cuando lo trasladaron de sala para seguir la jornada de manera virtual. Esto decía Javier Baño, que es abogado del músico.
3: Lo que dijo el profesional, que lo atendió el día viernes, un psicólogo y un psiquiatra, y lo que habían dicho antes el doctor Herrera Milano con otro profesional más, que habían presentado un informe de 37 páginas, que fue el que dio origen a la curatela, claramente no. Juicio crítico de la realidad, suspendido. Es imposible que una persona en esta situación pueda afrontar un juicio.

0: destinada a los 7 imputados por homicidio simple con dolo eventual, quienes podrán ampliar sus indagatorias por última vez frente al tribunal. En octubre empezarán los alegatos. Hernán Mundo, muy buen día, bienvenido, ¿cómo le va?
1: Nicolás, buen día, buen martes para vos, por supuesto para todo el equipo, un martes variado en cuanto a la actividad en Casa de Gobierno y por supuesto en el horizonte, como mencionabas, a las 10 de la noche el viaje del presidente junto a buena parte del gabinete rumbo a París para participar de la Argentina Week fundamentalmente y de la reunión pautada el día jueves, 13:50 hora de la Argentina, hablamos de la bilateral con Emmanuel Macron, así que actividades relevantes que comenzarán entonces con el viaje del presidente esta noche para llegar mañana a la capital de Francia. Mientras tanto, en un rato más, 11 de la mañana, como es habitual, los días martes, la conferencia de prensa del vocero Adrián Rabier, por supuesto con el eje en los anuncios que vos mencionabas, en el comunicado dado a conocer ayer pasada las 5:30 de la tarde, en el que el gobierno intima al Reino Unido a frenar la explotación petrolera en Malvinas, en particular al proyecto conocido como Sea Lion, y caso contrario, la intención de acudir al Tribunal Internacional que regula el derecho del mar, y haciendo hincapié también a lo que mencionaba respecto de los vuelos que estarían dándose desde Punta Arenas, Chile, realizados por una empresa británica, con la intención por parte del gobierno de presentar una denuncia penal en ese sentido, lo que refiere a la explotación de hidrocarburos en las Islas Malvinas. Así que seguramente todo eso ocupará buena parte de la introducción por parte del vocero Adrián Rabier. Va a preceder esto a una reunión de mesa política que en algún momento estuvo en duda, teniendo en cuenta las actividades que hay y fundamentalmente el viaje del presidente de esta noche, pero se va a realizar a la hora 13 con el eje puesto, bueno, justamente el proyecto de ley de defensa de soberanía en Malvinas, que recordemos mañana empieza a tratarse en 3 comisiones de la Cámara de Diputados, legislación penal, defensa nacional, relaciones exteriores y culto, bueno, de eso fundamentalmente, también de presupuesto, también de reforma electoral se va a estar hablando en esta reunión en la que van a estar Karina Milei, Patricia Bullrich, Eduardo Lulemenem, Martín Menem, Diego Santilli y también Ignacio Devitt, entre otros. Reiteramos entonces esto a la hora 13. Por la tarde tendremos una ceremonia que tendrá lugar en el Palacio de Libertad. Estará el presidente allí. Recordemos el contexto. Se tratará de la distinción de ciudadano ilustre por parte de la legislatura de la ciudad al polista Adolfo Cambiaso. Recordemos que el gobierno ya lo designó a Adolfo Cambiaso como embajador extraordinario del deporte argentino. Es una designación con carácter ad honorem, con el cometido de contribuir a la promoción internacional del deporte argentino. Bueno, hoy tendrá lugar esta ceremonia en el Palacio de Libertad, y estarán el secretario de Cultura, Leonardo Cifrelli, y también jefa del bloque de La Libertad Avanza, la legislatura porteña, o sea, quien promueve esta iniciativa, que es Pilar Ramírez, así que esperamos que esto suceda por la tarde, antes entonces del viaje del presidente a Francia.
0: Hernán Mundo, muchísimas gracias. Abrazo. Un abrazo grande. Tenga lindo día, Hernán Mundo, que es corresponsal de Radio Nacional en Casa de Gobierno.
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0: hay control.
1: No hay control.
0: No hay
1: pero
0: eso.
1: Bueno, se valida cuando es así.
0: Totalmente, sí. No se, se mira para otro lado. Ah, se sí. Mira para otro lado. Vamos a estar hablando de números, Nico. Vamos, por supuesto, a adelantar mucho de la visita, la Semana Argentina en París, esta visita que nos contaba Hernán Mundo.

0: cosas que tienen que ver básicamente con haber alcanzado o sobre alcanzado la meta de la compra de reservas por parte del Banco Central, que era algo que había estado cusi-cusi sí. en la revisión anterior. Pero en esta viene muy holgada, muy bien, según me dicen fuentes cercanas, esa meta, ¿no? Así que de eso vamos a estar hablando. Y también vamos a estar hablando, si te parece, de en paralelo a esta visita a París, también va a haber mucha negociación que tiene, porque viajan muchos gobernadores del Gobierno Nacional con el tema presupuesto y el tema impositivo.
1: Así que va a ser un viaje de vender o promover la Argentina al mundo, y de paso es de prever de muchas conversaciones
0: internas,
1: la propia delegación argentina,
0: sí.
1: para alcanzar acuerdos importantes a propósito de leyes como
0: troncales.
1: Las leyes, como dicen, que es este presupuesto. Te cuento, Ale, que nos vamos a meter ahora con otro de los temas del día, de estos días en realidad, pero que ayer cobró un cariz diferente cuando el gobierno, a través de un comunicado oficial que, como bien recordaban, al mundo, vio la luz cerca de las 5:30 de la tarde, dio a conocer sus próximos pasos respecto del cuestionamiento que hace la República Argentina en defensa de sus propios derechos de soberanía contra el Reino Unido de Gran Bretaña, Irlanda del Norte, precisamente por la explotación unilateral y, en cualquier caso, ilegítima de los recursos en el sector. Vamos a charlar de esto con Fernando Pedrosa, que lo tenemos en línea. Fernando es historiador y politólogo. Hola, Fernando, Nico Yacoy, equipo Nacional, muy buen día, gracias por atendernos.
2: Hola, Nico, buen día a vos y toda la gente ahí en la mesa.
1: Fernando, buen día, buen día. Contanos un poco o ayudanos a interpretar qué significa este paso, ¿no es cierto? Porque entiendo es una suerte de ultimátum a el Reino Unido, ¿no?
2: Bueno, lo que pasó ayer es muy importante. Para hacerle un título, digamos, Argentina pasó del reclamo diplomático habitual al jurídico. Eso sería como una especie de título. Entonces le dice a los ingleses algo así, mira, ustedes no pueden explotar unilateralmente el tema del petróleo en Malvinas, entonces nosotros vamos a ir a la convención la convención de los derechos del mar de las Naciones Unidas para que discutamos este tema. Y los ingleses pueden llegar a decir, vos sabés que la ONU es muy compleja, el derecho en general es muy complejo, el derecho del mar es mucho más complejo, depende de política, depende de muchas cosas, ¿no? Pero podríamos decir que los ingleses van a responder diciendo, mirá, esto no es un tema del derecho de mar, vos me estás acá queriendo pasar, esto es un tema de soberanía. Entonces, ¿qué está haciendo Gran Bretaña ahí? Está diciendo, esta convención, que tiene un tribunal que es el que decide la aplicación, no tiene jurisdicción, no sirve para esto. Lo que están haciendo es querer engañar a todos.
1: Fernando, ves que la respuesta va a venir por ese lado.
2: Legitimar
1: la competencia de la CONVEMAT, el tribunal de la CONVEMAT.
2: Exactamente. Ahora
1: sí hace, pero no está reconociendo el conflicto de soberanía, que por ahí el Reino Unido te cuesta reconocer con ese nombre.
2: Ah, bueno, podrá usar otras palabras, podrá decir que hay un conflicto irresuelto, pero lo que tiene que hacer es sacar, porque Argentina en el comunicado agrega algo más. Si en 2 semanas ustedes no nos dan una respuesta, nosotros vamos a lo que llamaríamos presentar una especie de, creo que ya acá ya yo no soy abogado, pero una medida cautelar.
1: Claro,
2: es decir, que mientras se decide el fondo de la cuestión, si tiene jurisdicción o no, que se ordene que se detengan las acciones de extracción de petróleo.
1: Lo cual tiene mucho más que ver con el famoso, bueno, paraguas o el nombre que le pongan, ¿no es cierto? Se suponía que hasta no resolviéramos la cuestión de la soberanía, nada podía ser modificado. Había como una gran cautelar que está incumpliendo, ¿no es cierto? Cautelar no
2: eso pudiera. Fue más que, pero eso fue parte de un acuerdo con los ingleses, En este caso es una confrontación. Ahora, ¿el Tribunal del Mar puede hacerlo? Sí, puede hacerlo. Puede decidirlo, mejor dicho. ¿Puede implementarlo? ¿Tiene la fuerza para implementarlo? No. Sin embargo, la sanción de lo que diga el tribunal es, según el derecho internacional, de obligatorio cumplimiento. Hay un par de ejemplos que vos te acordarás seguramente, que el tribunal intervino. Uno en Argentina, la fragata Libertad en Gana. ¿Te acordás de ese hecho?
1: Ah, sí.
2: Cuando la fragata queda retenida en Gana por el tema de los deudos, de falta de libertad. Claro, la falta de libertad era indudablemente argentina. No había discusión sobre de quién era, ¿no? En este caso, Inglaterra plantea una discusión. Y otro caso muy famoso también fue el del el buque de Greenpeace con activistas franceses que quedó en Francia. Y en ese caso Rusia no cumple, decidió cumplir, porque efectivamente la ONU no va a mandar la flota de barcos a garantizar.
1: Que ese es el drama de todos los institutos o instituciones o tribunales del sistema internacional, que no tienen imperio, como se llama, ¿no? Cuesta muchísimo cumplir sus sentencias.
2: Pero quiero decirte acá que más allá de lo que... Bueno, acá te hice un resumen más o menos de lo que decía ese comunicado, pero lo que Argentina, yo creo que la Cancillería notó con mucha perspicacia, es que cambió el ambiente. Es decir, cambió el momento histórico geopolítico en dos sentidos. Por un lado, hoy Estados Unidos no es que te apoya, pero está dudoso, está ahí en el medio. Y todo indica que la relación de Estados Unidos con Inglaterra no va a mejorar. Entonces, aún se te abrió una ventana de oportunidad y ahí tienes que meter, ¿viste? Se abre la puerta, metes el pie para que no se cierre más.
1: Totalmente.
2: Y lo segundo, que yo creo que es tan importante como el primero, o más, es que Argentina ya no es ese país de posguerra, pobre, con hiperinflación, no reconocido, que por más que grite y patalee, no tiene poder de nada. Argentina se está convirtiendo en una potencia en términos de los hidrocarburos, ofreciéndoles a los países y a los negocios grandes negocios, pingües ganancias, como para que las empresas puedan decir, che, yo no me quiero quedar fuera de esto. Entonces tiene una, por primera vez tiene algo de poder para apretar, ¿no?
1: Que es esto que el gobierno explicaba desde el principio, ¿no es cierto? La estrategia de poder ser alguien para que después nuestros reclamos sean escuchados.
2: Totalmente, pero vamos a decir que no simbólicamente, no, mira, Argentina es un país que crece, es un país que le va bien, no,
1: claro.
2: Mira, te quedas afuera de los negocios, papá. Entonces, digamos, entre eso y el marco geopolítico de cambio, se abre una oportunidad y todo lo que ocurra es impredecible. Bueno, no está escrito el guión, no es que, pues mira, esto ya sabemos cómo termina, ni lo intentemos. Entonces, me parece muy bien que el gobierno está intentando abrir todas las puertas. Puede salir mal, puede salir, pero lo que está logrando, por lo menos en los últimos tiempos, es que el tema está en el tapete de la geopolítica. Primero porque Trump lo puso, ¿no? No lo puso la bandera de los jugadores.
1: No,
2: eso,
1: claro,
2: eso es un poco
1: claro,
2: para
1: claro.
2: La emocionalidad nuestra.
1: Sí,
2: sí. Sí, nosotros, la cosa más victimista, ¿no? Más heroica. Pero en términos de poder concreto fue Trump el que lo puso primero, porque es el que saca esto, pero inmediatamente el gobierno entiende la situación, la lee perfectamente y pone la pata en la puerta y la empieza a abrir, ¿no? Y yo creo que este es un cambio importante y bueno, veremos cómo sale también, ¿no?
1: Y que ni siquiera lo pone, ayudando con esto, puedo estar interpretando cualquier cosa, Fernando, ni siquiera lo pone, digo, Trump, a tema sobre la mesa por nosotros, sino por esa cuestión que describías también de su propia, ¿no es cierto?, relación con el Reino Unido.
2: Totalmente. Entonces, claro, no, acá es un tema de intereses, obviamente, bueno, pero está claro. Bien, porque si a Estados Unidos le conviene ahora que Argentina tenga preponderancia, es el momento de aprovecharlo, ¿no? Por lo menos para hacerle pagar el mayor costo político a los ingleses, porque en última instancia la discusión que se está abriendo ahora es por los hidrocarburos, por la explotación, no por la soberanía. Pero si vos, todo lo que vos logres para presionarlos, para ponerlos, para exponerlos, y finalmente va a esa dirección, a sentarlos en la mesa.
1: Ahí, Fernando, hay otra cosa que me asalta, ¿no es cierto?, cuando te escucho decir esto, que es la siguiente. Sino que es la soberanía, sino poder explotar tus recursos, ¿no es cierto? Porque quedamos con un concepto como ahí abstracto, y que en realidad esto es también una pelea por la soberanía, digo.
2: Totalmente, pero una discusión primera, la propiedad.
1: Claro, claro.
2: ¿A quién le pertenece, no? Y mientras ellos no se sienten a discutir, es muy difícil, porque hoy en día, ¿cómo vas a recuperar las islas si no es a partir de sacárselas en un marco diplomático, en una negociación, en alguna circunstancia que se abra en el marco geopolítico, que puedas presionar, ¿no? Nosotros descartamos una salida violenta, digamos, ¿no? De cualquier...
0: Fernando, Alejandra Gallo, buen día, ¿cómo te va? Un gusto
2: saludarte. Hola, Alejandra, buen día.
0: Y también empieza a mover el mapa, ¿no? Empieza a mover el tablero. Por ejemplo, estas declaraciones, nosotros lo comentábamos ayer con Nico, el ministro de Defensa de Chile. centro de algún modo a Reino Unido en cuanto a la explotación de negocios. También nos vamos enterando a partir de esta situación que Reino Unido también tiene sus propias cuitas con movimientos independentistas de los escoceses, de los irlandeses, de los galeses, donde también los recursos hidrocarburíferos son importantes para ellos. Entonces, ¿no? Me parece que hay un mapa también que abre otras oportunidades para la Argentina.
2: Sí, dos cosas que muy bien lo que marcaste ahí. Lo primero, bueno, el Reino Unido está, y Gran Bretaña en general, está en una situación muy complicada con los tres países, Irlanda, Gales y Escocia, gobernados por partidos nacionalistas, simultáneamente por primera historia, y tratando de avanzar rápidamente a independencia. Además, la misma Inglaterra está polarizada, dividida, muy complicada internamente. O sea que encontramos también al rival débil. A diferencia del 82, que lo encontrás bajo un liderazgo fuerte, con Thatcher, digamos, definitivo. Y con respecto a Chile y a América Latina, digamos, yo creo que Argentina está manteniendo una muy buena relación con Chile en este momento. Pero efectivamente yo creo que todos también empiezan a medir, che, ¿están hablando en serio o es como siempre en la del tero? Están gritando. Está entonces me parece que la primera sanción que vos apliques a alguien va a marcar un poquito que se realineen todos los patitos, porque va a parecer que todos los países, Brasil, Uruguay, todos tienen un interés, algún negocio, alguna cosa con Malvinas, ¿no? Y tampoco le vas a pedir a tus vecinos que dejen de ganar plata. Pero vas a poder, alguna manera vas a poder quizás forzar comunicados, declaraciones, formas de que te sume tu reclamo.
1: Totalmente. Fernando, te agradezco como siempre un montonazo por la charla, por la claridad.
2: No, Nico, gracias a vos por llamarme y saludos a todos.
1: Un abrazo grandote. Fernando Pedrosa es historiador y politólogo. Me quedé pensando, yo en los títulos leía, ¿no es cierto?, esto como predicado de Gran Bretaña y no de Reino Unido, de Gran Bretaña, Irlanda del Norte, y ya charlamos antes cómo es que se compone. Y le iba a preguntar a Fer, y después, bueno, lo dejamos para luego, si no hay una dosis de conveniencia de llamarla Gran Bretaña y no Reino Unido, sabiendo que no es el nombre, el conflicto lo tenemos con el Reino Unido, pero es como remarcarle, che,
0: acá vale todo.
1: Inglaterra lo voy a llamar, porque en realidad claro, tus otros tres no están tan de acuerdo con sacarme las islas. ¿No? Uno decir, bueno, contra Inglaterra, pero no como quien comete un error geográfico y de nomenclatura, sino como quien está un poco jugando con la idea de, che, tu conflicto interno, no sé si te da como para llamarte Reino Unido respecto de esta cuestión frente a nosotros.
3: Si el partido con Inglaterra,
1: bueno,
3: hubiera sido Irlanda, no hubiera sido
1: absolutamente. 32 minutos ya de las 8 de la mañana.
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5: 8:32 minutos en todo el país. El presidente Javier Milei le dio un ultimátum al Reino Unido. Señaló que en 2 semanas el gobierno recurrirá al Tribunal Internacional del Derecho del Mar para que los británicos cesen en la explotación ilegal de los recursos naturales en Malvinas. Por Radio Nacional, el historiador Fernando Pedrosa se refirió al recurso que elevará la Argentina.
2: Argentina pasó del reclamo diplomático habitual al jurídico. Entonces le dice a los ingleses algo así, mira, ustedes no pueden explotar unilateralmente el tema del petróleo Malvinas, entonces nosotros vamos a ir a utilizar la Convención de los Derechos del Mar de las Naciones Unidas para que discutamos este tema. Y los ingleses van a responder diciendo, mira, esto no es un tema del derecho del mar, vos me estás acá queriendo pasar, esto es un tema de soberanía. Entonces, ¿qué está haciendo Gran Bretaña ahí? Está diciendo, esta convención, que tiene un tribunal que es el que decide la aplicación, no tiene jurisdicción.
5: Argentina se convirtió en uno de los mayores centros aéreos de Latinoamérica.

0: la ciudad de Buenos Aires, la temperatura 15 grados 9 décimas, humedad 95%. El cielo está cubierto con llovizna.
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0: nos dijo un invento, nos dijo que iba a hablarnos de...
1: Porque hoy es el día del inventor aquí en la República Argentina. Justamente mientras Rubén sostiene vehementemente, con energía...
0: O sea, hoy nació el señor Vic.
1: El señor Viró.
0: Ah, Viró.
1: El señor Viró, Ladislao José Viró. Nacido en Hungría el hombre, pero vino con la Segunda Guerra Mundial, vino para estas tierras.
0: ¿Y dónde pensó la lapicera?
1: La pensó primero en Hungría, y la patentó en Hungría. Pero es un hombre que, justamente, la Virome, es un invento húngaro, pero con pasaporte argentino.
0: Ah,
1: como
0: está,
1: dice
0: algo
1: la
0: no
1: hija
0: cerraba de esa historia, alguna vez la había escuchado, y era él.
2: Tiene doble nacionalidad.
1: Tiene doble nacionalidad, exactamente. Bueno, y gracias a él, se conmemora el día del inventor, la escuela... Argentina de Inventores, fue el que la promovió a partir de la década del 90.
0: Qué lindo entrar a la Escuela Argentina de Inventores. ¿Tenés que inventar algo para entrar?
1: Está en colegiales.
0: Funcionamos con alguien de la Escuela Argentina
3: de Inventores.
1: Me encantó. Está en colegiales, funciona los sábados.
0: Ah, solo
1: la calle Kramer.
0: ¿Solo inventan los sábados?
1: Solo inventan los sábados. Porque tiene otras ocupaciones.
0: No, pero además,
1: también.
0: ¿Cómo la Escuela de Inventor? Uno no va, es que me suena primero Colegio Harry Potter, una cosa así.
1: Bueno, qué lindo. Es una escuela de taller para niños. Y funcionaba en...
2: Estábamos nosotros.
0: ¿Eh? Claro.
2: Estábamos nosotros.
0: ¿De la radio?
2: Yo pasaba por la puerta, claro.
0: ¿En serio?
2: Cuando iba desde...
0: De Rivadavia.
2: Cuando iba por el lado de Cabildo.
0: Sí.
2: De Chacarita. Venía por Cabildo, pasaba por la puerta.
0: Ah, mira, nunca la...
2: Creo que está frente a una sinagoga, si no me equivoco.
0: Pero mira,
1: hasta hace poco, por lo menos, funcionaba en una escuela de colegiales frente a las vías del ferrocarril Mitre de allí. Colegiales.
0: Mira, bueno,
1: y es una promoción que hace esta escuela a partir del nacimiento de Ladislao. Ustedes saben que estudió medicina Ladislao, ¿no?
3: ¿En serio? No
1: estudió,
3: no sabía.
1: Medicina, pero el invento vino porque trabajó como periodista. Él a ver las rotativas, porque él estaba muy digamos,
0: por eso se usa para cosas médicas la medicina.
1: Se enojaba mucho. Se enojaba mucho cuando escribía con las plumas. Manchas con tinta, dice pincha. Digo, esto siempre tengo que inventar algo para no mancharme más, para que la gente no se manche más. Y al ver las rotativas de los diarios, cómo funcionaban, que funcionaban con una tinta de secado rápido, ahí ese fue el germen justamente para el inicio de su.
0: ¿Cómo hago mi imprenta chiquita, digamos?
1: Manual. Claro. Y a partir de allí, con una tinta especial y con el cilindro, con la bolita chiquitita ahí en el centro.
0: Ah,
1: bueno,
0: esa es la parte que inventó.
1: Él inventó todo.
0: Por eso, pero digo, es este sistema que usamos actualmente.
1: Claro, sí, exactamente.
3: Claro, donde la tinta queda como contenida en este tubo interno y no te mancha los dedos.
1: No te mancha los dedos.
0: Bueno, usted no le mancha, a mí a veces me mancha.
3: Bueno,
1: pero porque tenés que escribir,
3: no tenés que dejarla para... Tanto tiempo para abajo
0: eso también, tal cual.
3: Y nunca
0: a veces aprieta tan fuerte que después me duele el dedo de apretar la lapicera, ¿no?
3: Esos son nervios.
0: Deben ser, ¿no es cierto?
3: Si descargas con la Viro,
1: descargas con la Viro.
3: Claro, ¿o no?
0: Debe ser.
1: Bueno, sí. Hay una infinidad de inventos, ¿o no?
0: Y
1: si son argentinos, nos ponemos de pie, nos golpeamos el pecho. Este invento
0: son
1: argentino.
0: Inventos físicos o inventos de... Porque el conocimiento es... El desarrollo del conocimiento es exponencial y es uno de los coletazos de internet, donde, pero estamos hablando del conocimiento en términos generales, ciertamente se multiplica a sí mismo a una velocidad que no había alcanzado en la historia.
1: Bueno, el invento de Ladislao Viró se llama esferográfica.
0: Ahí está, por la pelotita.
1: Esferográfica, y lo hizo junto a su socio, Juan Jorge Meines. Por eso la Virome contiene justamente los apellidos de los dos, Viró y Meines.
3: Claro.
0: Ah, mirá,
3: no sabía
0: vos,
3: eso,
0: pobre,
3: qué bueno.
0: Viró, pero claro, se llevó la mejor parte.
1: Y bueno, sí, todos lo recuerdan a Viró, ¿no?
0: Si se llamara Me Viró, no, está bien.
1: Pero hay otros inventos argentinos.
0: Por ejemplo,
3: ¿cuáles?
1: Por ejemplo, el colectivo, que hace poquito cumplió años, creo que el 24 de septiembre, ¿sí? Y hay un invento, ¿no? El bastón blanco para ciegos es un invento argentino.
0: Mira, o sea que sea plegable.
1: Claro, de José Fallótico, un político santafesino que ayudó a una persona ciega a cruzar la calle, y ahí se quedó pensando cómo hace la gente, cómo haría la gente para reconocer en la calle a una persona con esa discapacidad. Entonces tuvo esa idea de crear un bastón de color blanco.
3: Mirá,
1: y ofreció su invento a la Biblioteca Argentina para Ciegos, que lo adoptó y en breve se convirtió en un símbolo universal.
3: Y voy a abrir la polémica.

0: mate,
1: sí,
0: pero
1: vos
0: es
1: estás
0: argentino.
1: metiendo siempre en camisa de 11 varas o más. Pero la realidad es
2: que...
0: Por eso.
1: Claro. Bueno, pero está bien. ¿Cuál es el invento? No, eso creo.
3: Carmen,
1: los ¿cuál es el invento más importante?
3: Claro, ¿cuál es el invento más importante para ellos? Bueno,
1: ¿para ellos?
3: Que nos escriban en el 1138707485.
1: El que cambió, hay como un consenso de que la rueda, por ejemplo.
0: Claro,
1: ¿no? ¿Cierto? Y bueno, hay que ver si eso es tan así. Y en segundo lugar, por las aplicaciones que tienen, ¿no es cierto?
0: Bueno, sí, claro. El tren, ¿no?
3: Claro,
0: el
3: bueno,
0: tren,
3: rueda, bueno, uno de los grandes
0: ingleses, digamos, ¿no?
1: Sí. Reconozcamos. Y luego, ¿qué te gustaría inventar? ¿Qué te gustaría inventar? No sé, esa pregunta es loca, porque se inventa, ¿cierto? Una vez que inventaste, pero ¿qué te gustaría inventar? Muchos inventos surgieron como la penicilina y etcétera,
3: sí,
1: más que descubrimientos casi de casualidad. Pero también hay el invento, y que supongo lo de la escuela está por ahí, que uno busca, ¿no es cierto? Conseguir, trabaja y trabaja hasta encontrarlo. ¿Qué le gustaría inventar?
0: A mí me gustaría, pero eso ya prácticamente
1: es magia,
0: existe. Casi existe. Alguien que haga todas las tareas domésticas y me organice el cronograma. Pero eso casi existe.
1: Un mayordomo inglés. No, claro, no, eso no. Pero viste que hay, ahora está la moda otra vez del mayordomo.
0: Puede ser, irlandés, escocés, puede ser.
1: Claro, está la moda del mayordomo, un señor,
0: ¿cómo
1: es el de la
3: Un Alfred.
2: Alfred,
3: como tenía, ¿no? Mr. Wayne, sí.
1: No, es un servicio. El señor Nace.
3: El señor Nace de la niñera.
1: Claro, de la niñera.
3: Ah, sí.
1: Sí.
0: Porque si hay algo que me agota, Jacoy, es eso. La organización, la sincronidad.
1: De la casa.
0: Sincronicidad. De lo profesional, lo maternal, lo doméstico, todo eso es agotador.
1: Bueno, hace mucho vi una serie que me parece que jugaba con eso, que era la idea del gerente de familia, es un poco eso,
3: ¿no
1: es cierto? El gerente de familia. Es así, ¿usted qué inventaría?
3: Mira, yo cuando era chico quería un... A mí me costaba mucho levantarme temprano a la mañana, me costaba.
1: Ajá.
3: Pero yo quería una máquina que me despierte, que me lave la cara, los dientes, que me vista, que me haga el desayuno y salir. Y hace poco vi en China...
1: Bueno, el mismo mayordomo puede ser.
0: Puede ser.
3: Sí, te cachetea un poco y te da un café con leche.
1: Ah, mira vos, bueno, ahí que nos cuentan los oyentes qué
3: sí.
1: es lo que les gustaría.
3: 1138707485 ya empezamos a recibir, algunas
1: sí,
3: respuestas.
1: Rápido.
3: Sí, sí, porque yo lo puse, me tomé el atrevimiento de poner en el estado de...
0: Muy bien.
1: Bueno, pero no me invente cualquier
3: de WhatsApp.
1: Cosa, ¿eh? No.
3: ¿Tengo esa fama yo?
1: No, por las dudas.
3: No, acá por acá pone Alicia La Rueda, pone por acá. Marcelo de San Andrés de Giles dice que su inventor preferido es Nikola Tesla.
1: Ah, bueno, está muy bien, eso es toda una declaración
0: sí,
1: de principio,
0: claro.
1: Me parece bien.
3: Bueno, que le robaron muchos inventos, dice. Dice, la virome mancha a los que son zurdos.
1: Eso es verdad también, porque vas arrastrando por la mano, ¿no es cierto lo que escribí?
3: Bernardo de Corimayo, mi invento preferido, sintetizador. ¿De qué?
1: ¿Sintetizador
3: de audio?
1: ¿Sintetiza? ¿Te hace chiquito?
3: No sé, qué sé yo, no.
1: De
3: más
1: audio
3: todavía, ¿no?
1: Puede ser.
3: Los medios de transporte, dice por acá, Laura de Ciudadela, bicis, autos, bus, avión.
1: Se pone a pensar lo que hay detrás, ¿no es cierto? Cualquier cosa, y la aborda como invento, y decís, Dios mío, o sea, la televisión, la radio misma.
3: La radio.
1: ¿Quién descubrió que esta cosa? Pues ya sabemos quién y lo celebramos, pero digo, ¿no? ¿Cómo?
0: Totalmente.
1: ¿Cómo más que quién?
0: La compu, el celu.
1: Ahí estábamos hablando de esto, de la velocidad, porque es tocante al punto, aunque no idéntico, la velocidad con que el conocimiento humano se duplica en la actualidad. Hasta el 1900 el conocimiento humano tardaba aproximadamente 100 años en duplicarse. 1900, 100 años en duplicarse. Hacia 1945, esto coincide con el fin de la Segunda Guerra Mundial, el ritmo se aceleró a un duplicado cada 25 años.
0: Wow.
1: ¿Ah? Wow, dice Alejandra Gallo.
0: Tremendo el
1: porque no siguió escuchando. Ahora, mire esto. A fines del siglo XX, principios del XXI, con el surgimiento de Internet y la digitalización, la velocidad saltó a duplicarse cada 12 meses. El conocimiento, el stock de conocimiento humano se duplicaba anualmente. En la actualidad, era del Big Data y la inteligencia artificial, diversas investigaciones estiman que la información global generada, claro, acá no cambió ya, la información global generada, ¿no? Se duplica en cuestión de horas o días. Algunos estudios señalan un ritmo de cada 12 o 24 horas en áreas hiper especializadas.
0: Tremendo.
1: O fíjate,
0: de 100 años,
1: ¿no? Cuando
0: a 25...
1: decimos el conocimiento es ¿no? El desarrollo del conocimiento es exponencial.
0: Tremendo.
1: Así que ahí estamos. Lourdes Marchese, muy buen día, bienvenida, ¿cómo le va?
0: Buen día. Me quedé en el medio, no sé de qué estaban hablando, los escuchaba atentamente.
1: Estábamos inventando cosas y todo eso, tal cual.
0: Ah, bueno, me parece muy bien. ¿Han inventado algo para este siglo?
1: No, nada productivo, pero... No. Usted, porque hoy es el día del inventor, ¿y usted qué le gustaría inventar?
0: Yo voy a inventar, no sé qué puedo inventar.
2: Justicia.
0: ¿Tapia?
1: Es que algo, no, el juez que lo enchufás y te saca claro. La sentencia, digamos, ¿no? El juez
0: claro.
1: Automático.
0: Sí, sí. Un enchufe para todo, para la justicia en general.
1: Sí,
0: ¿no?
1: Sí,
0: un
1: sí.
0: Enchufe en Comodoro Pi para que aceleren todo, ¿no? Capaz que algunos están con low battery.
1: Ahí está. El acelerador judicial, se llamaría. Una
0: no,
1: cosa
0: exactamente. No estaría nada mal. Bueno, esperemos que con el sistema acusatorio se aceleren las causas. Bueno, vamos a hablar de Chiqui Tapia. ¿Te acordás que yo te conté que el fiscal Gerardo Policita y el juez Ariel Lijó iniciaron un expediente que lo investiga al propio Chiqui Tapia por presunto enriquecimiento ilícito? Si me bajan un poquito la música va a estar genial.
1: Oh,
0: no sé si está rudo por ahí. Porque... Ahí está, me está matando.
1: Ahí está, miremos qué loco, porque no la escuchamos acá.
0: Oh, terrible. Yo lo tenía en mi oído. Era la música peor que la cucaracha en la tele. Bueno, lo cierto es que, ¿por qué lo investigan? Bueno, por un supuesto incremento patrimonial del 1000% desde el año 2017 al 2025.
1: Más rápido que el conocimiento. Se desarrolla exponencialmente el patrimonio de Tapia, ¿no?
0: Mucho dinero que se mueve desde el año 2016 al 2025, sobre todo por su función en el SIAMSE, porque obviamente es funcionario, si no, no lo estarían investigando por enriquecimiento ilícito, lo estarían investigando por lavado de activos, tal vez. Pero como tiene una función pública, al ser parte del SIAMSE, se lo investiga por presunto enriquecimiento ilícito. En ese contexto, lo que hace el empresario Guillermo Tofoni es decir que Chiqui Tapia se enriqueció siendo vicepresidente y presidente del SEAMSE y también por otros trabajos que tenía. Pero lo cierto es que ahora el fiscal, yo les contaba que había pedido una batería de medidas a distintos organismos, empezó ya a recibir información sobre Chiqui Tapia. Bueno, la provincia de Buenos

esas 215 de compra hizo 192 de venta por 1.000.000.

ha tenido Chiqui Tapia, porque recordemos que lo último que declara es ingresos por 100 millones anuales como presidente del SEAMCE y 718 millones como vicepresidente de la CONMEBOL. Recordemos que

0: por eso. Pero bueno, tienen gastos reservados como son los viáticos, ¿no? Con los viáticos ya no necesitas.
1: Bueno, no, es que, no es que va de la calle Viamonte, no sé, Colegiales. A Europa.
0: No, bueno, no hablemos de la calle Viamonte, hablemos de la calle Mercedes.
1: Claro, la calle Viamonte ya casi pasó el ruido.
2: Claro, puede dibujar de lo lindo ahí. Claro.
0: Claro, exactamente, con los viáticos, o sea, no necesita, no sé, un vuelo, tiene una cena con funcionarios.
3: Ahora hay un tema, Lourdes, con eso, y es que en general el viático se rinde, ¿o no?
0: Sí.
3: Y devolvés lo que te sobra.
0: Se lo rinde al mismo.
3: Fue un gran ahorrador.
1: Se lo rinde al mismo, ese es el tema.
0: Firma a sí mismo.
3: Sí, no sé.
0: Vos pensás, Nico, que...
3: Cuenta.
0: Pero ahí está lo que decimos. A ver, yo no voy a acusar a nadie sin pruebas, por supuesto, ¿no? Porque, sobre todo que soy una mujer de ley. Pero, digo, cuando vos tenés determinadas situaciones... O sea, él tiene dos sueldos declarados. El sueldo del SEAMSE... Ya con lo que declara de esos dos sueldos, o sea, está hablando de 100 millones anuales como presidente del SEAMSE y 718 millones como vicepresidente de Conmebol. Tampoco es que son dos sueldos bajos.
3: No, claro, ahí está, echa mano de Conmebol.
1: ¿Hoy sigue siendo funcionario del SEAMSE?
0: Sí, es del presidente por la provincia de Buenos Aires desde 2025.
1: Porque él era de capital.
0: Fue vicepresidente,
1: antes.
0: Claro, fue vicepresidente hasta el año 2024 y en 2025... asume como presidente por la provincia de Buenos Aires. Recuerden que el SEAMSE es del AMBA, ¿no?
3: O sea, eso mismo, estuvo ahí un derrotero interesante que acaban de reconstruir muy bien, porque es un ente con representación de la ciudad de Buenos Aires y de la provincia.
1: De hecho,
3: él fue vicepresidente por la ciudad de Buenos Aires. Cuando rompe relación con el gobierno de la ciudad, va y encuentra con Chavo en el gobierno de la provincia, que duplica la apuesta y lo nombra no vicepresidente, sino presidente.
1: De hecho, ahí nace el vínculo con el gobernador y le cede manejar el estadio Ciudad de la Plata, el Diego Armando Maradona.
0: Exacto. Muy bien, qué buen recuerdo que hiciste. Pues me acuerdo que en su momento lo contamos, lo del estadio. Que eso también fue toda una polémica para ver qué es lo que pasaba, porque por el tema de las entradas, sobre todo, ¿no, claro, Rubén?
1: Sí, bueno, recién estábamos hablando con la chica de la producción lo que fue la venta de entradas para estos partidos. Es vergonzoso. Si River tiene 80.000 entradas, con suerte a la venta para el público común salen 20, con suerte.
0: Sí.
1: Es algo que te digo.
3: Y después tenés
0: le
3: otra
0: pidió al presidente de River que no le cobre el alquiler de la cancha.
1: Claro. No es que no le cobre, le pidió que lo done a una sociedad, alguna entidad de beneficencia, que es lo que yo decía el otro día. Vos haces beneficencia con la mía.
3: A las hermanas,
1: no
3: las hermanas chiquitas de la caridad.
1: Pero ¿por qué no
3: donas
1: la
3: bola de la caridad?
1: ¿Por qué chiquita pie no donas la recaudación?
3: Es un monasterio que está
0: a la vuelta de la casa. Claro. Al lado de la calle Mercedes en la provincia de Buenos Aires.
3: Eso mismo, que eso que trae me parece la otra pata de este acuerdo con la provincia de Buenos Aires, que le validen lo inviable, ¿no es cierto? Que era el traspaso o mudanza de domicilio.
0: Obviamente, para beneficiarlo en las causas, sobre todo, porque se cree que en la provincia de Buenos Aires tiene un, entre comillas, lo voy a poner, un juez amigo, a diferencia de la capital federal, que es más, para Chiquitapia no es tan amigable.
3: Claro.
0: Entonces, habiendo la IGJ validado ese domicilio, bueno, la mayoría de las causas que tengan que ver con la AFA van a la provincia de Buenos Aires.
3: Claro.
0: Una cuestión de territorio. O sea, la jurisdicción es la jurisdicción. Si ya no está en la capital federal, bueno, y si hay causas contra la AFA, toda la provincia de Buenos Aires. Ahora bien, lo que sea contra la persona de Chiquitapia, bueno, en este caso, como se lo está investigando como funcionario, es en Comodoro Py, y por ahora se quedan con Comodoro Py.
3: Totalmente. Bueno, Lourdes, muchísimas gracias y ayudarnos a ir siguiendo este tema, ¿no? Que está
0: sí,
3: tan
0: vamos a ir siguiendo lo
3: que avanza un poco, ¿vale?
0: Para ver, bueno, ya está empezando a recibir
3: por
0: información
3: eso.
0: El fiscal, una vez que reciba toda la documentación que pidió, seguramente le va a solicitar a Chiquitapia que haga una justificación de bienes y una vez que haga esa justificación, si lo convence o no lo convence, se verá. De acuerdo a lo que diga y a la documentación que tiene la fiscalía, si se lo convoca o no a indagatorio.
3: Totalmente. Lourdes Marchese, como siempre, muchísimas

0: Márchese, Lourdes, márchese, Lourdes.
1: Me marcho.
0: Beso grandote, Lourdes, que esté bien. En Lourdes Márchese, que es corresponsal de Radio Nacional en Tribunales.
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3: 9 de la mañana en todo el país. El presidente Javier Milei viajará con 13 gobernadores a Francia. En las próximas horas, el jefe de Estado y su comitiva partirán rumbo a Europa para encabezar la mega muestra denominada Argentina Week, que se desarrollará en París, donde también estarán presentes empresarios y dirigentes políticos. En San Luis, los productores rurales reclaman medidas de seguridad. Desde Radio Nacional en esa provincia, informa Gustavo González.
4: Las entidades rurales de la provincia de San Luis expresaron su preocupación por delitos que los están afectando. En una nota enviada al Procurador General de la provincia, le solicitan la creación de una fiscalía especializada en delitos rurales. Sobre el tema hablamos con el presidente de la Sociedad Rural del Norte, Hugo Díaz Flores.
5: Acá lo que está faltando es la parte de la justicia, de tener la posibilidad que sea concreta un fiscal rural para que permita de forma rápida los procedimientos, ¿no? Lo que estamos tratando hace años de lograr.
3: La información del deporte con Rodrigo Ruiz.
6: Liga de Naciones de la UEFA, partidos que se van a disputar en la jornada de hoy, los más importantes desde las 15:45, Escocia recibiendo a Suiza, España, el último campeón, ante Croacia, y República Checa estará jugando ante Inglaterra.
3: El estado del tránsito con Romina Winner.
7: En la provincia de Neuquén, el paso internacional Pino Achado, ubicado en la ruta nacional 242, y el paso Cardenal Zamoré en la ruta nacional 231, habilitados a la circulación para todo tipo de vehículos. Buena marcha en el camino de los Siete Lagos y en la ruta nacional 40, entre San Carlos de Bariloche y El Bolsón. Recordamos que es obligatorio transitar con las luces bajas encendidas. Todos los ocupantes del vehículo tener colocado el cinturón de seguridad.
3: En Bariloche, Río Negro, donde nos escuchás en AM590, la temperatura es de 1 grado, el cielo está parcialmente nublado. En la ciudad de Buenos Aires, temperatura 15 grados, 9 décimas, humedad 95%, cielo cubierto con llovizna.
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0: un arbitraje internacional para frenar la explotación de recursos en Malvinas. Lo charlábamos recién con Fernando Pedrosa, que es historiador y politólogo, nos ayudaba a entender qué significa, ¿no es cierto?, esta medida estratégica, por supuesto, que el gobierno nacional comunicaba ayer a eso de las 5:30 de la tarde en un comunicado oficial. También se ordenó iniciar actuaciones penales contra una firma británica, esto después de que se detectaran vuelos no autorizados entre el archipiélago y Chile. Por otro lado, y vamos a entrar ahora profundamente en eso, el presidente de la Nación, Javier Milei, viaja esta noche a París para encabezar la Argentina Week, así que Alegayo nos va a ayudar a entender qué es esta especie de roadshow, ¿no es cierto?, llamado Argentina Week, que nos hace como país, digo, plagado de oportunidades, salir al mundo, ¿no es cierto?, a promover inversiones. Va a aprovechar la visita, por supuesto, a Francia, el presidente de la Nación, para mantener una reunión privada bilateral con Emmanuel Macron, que es el primer ministro francés, y esto será en el Palacio del Elíseo. Y los juicios de la jornada, tenemos dos corriendo, ¿no es cierto? El de Pitti Álvarez, aunque suspendida la audiencia de él después de este episodio raro de un Pitti Álvarez sufriendo una crisis nerviosa y tratado de escapar cuando se lo cambiaba de habitación, en sentido estricto de sala, en el hospital Tornudo, donde se hallaba internado, para ir a una desde donde pudiera asistir a la audiencia. Bueno, esto lo puso particularmente nervioso, termina tratando de evadirse de la internación, lo cual es difícil de interpretar y pone sobre la mesa el problema de siempre, que es una estrategia, ¿no es cierto?, de la defensa de Pitti Álvarez, que es esta cuestión de la reserva cognitiva, es decir, puede o no, con la capacidad de intelección que le queda, Pitti Álvarez entender qué conducta se le está reprochando y en cualquier caso cuán responsable pueda ser, ¿no es cierto?, de la pena que merezca. Y el otro, el juicio por la muerte, digo, Armando Maradona, segunda versión ahora y nueva audiencia, este mismo día, en la que el neurólogo Leopoldo Luque y la psiquiatra Agustina Kosachov declararán por última vez esto antes de los alegatos.
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0: Bueno, y te cuento a Ale Gallo.
2: Diga.
0: Y también a Rubén Santos, por supuesto, y a todos, que hoy es el Día Mundial del Corazón. La jornada fue instaurada en el año 2000, esto por la Federación Mundial del Corazón, junto a la Organización Mundial de la Salud, y propone, ¿no es cierto?, abrir un momento para generar conciencia sobre la prevención, el control y el tratamiento de las enfermedades cardiovasculares. Así que honraremos esa vocación charlando con Ignacio Bluro, que es médico cardiólogo del Hospital Italiano. Hola Ignacio, Nico Yacoy, equipo Nacional, buen día, gracias por atendernos.
3: Hola Nico, buen día, ¿cómo están todos? Un saludo a todos, gracias por ocuparse de esto y darle un espacio en su programa a nivel nacional, es algo muy importante.
0: A vos Ignacio, por ayudarnos con esto. Y ¿cuál sería la mayor problemática relacionada con el corazón y las enfermedades cardiovasculares, y en su caso, cómo podemos contrarrestarla, ¿no?
3: ¿Viste que todos siempre decimos que lo urgente reemplaza lo importante?
0: Sí.
3: Bueno, estamos corriendo a través de cosas que nos pasan en el momento y no tenemos una visión macro de las cosas. Y la salud, sin salud no hay nada. No, sin salud no podemos trabajar, sin salud no podemos disfrutar de la familia, sin salud no podemos hacer el deporte que nos gusta. Entonces la salud es muy importante. Y cuando miramos globalmente, en forma grande, todos estos números, uno de cada tres personas nos vamos a morir del corazón, sean hombres o mujeres. Y eso es un número que se reproduce en todo el mundo, en todos los países. No importa si el país es rico, si el país es pobre, si yo tengo plata, si no tengo plata. En todos los, uno de cada tres personas en el mundo moderno se mueren del corazón. Porque cambió la forma en que nos morimos.
0: ¿Pero esto es porque se para el corazón, porque uno se muere cuando para el corazón, o porque estamos tratando? dando mal al corazón?
3: Es porque el corazón se enferma. Porque el corazón se enfermó y el corazón se para, como decís vos. Si vos mirás las estadísticas, hace 100 años la expectativa de vida eran 40 años. A principios del siglo XX, la expectativa media de vida de una persona eran 40 y pocos años. Hoy en día la expectativa de vida promedio en la Argentina son 78 años. O sea, prácticamente duplicamos nuestra expectativa de vida. ¿Y por qué cambió eso? Porque cambió la forma en que nos morimos. O sea, el hermano de mi abuela se murió porque lo pateó un caballo a los 17 años. Entonces lo pateaba un caballo, tenía una lastimadura, tenía una lesión, al hospital no llegaba, no se lo trataba, el chico se moría a los 17 años. Hoy en día nosotros no escuchamos esas historias. Entonces, no nos damos cuenta porque esto fue mutando lentamente, pero no nos cambió. Entonces, uno de cada tres personas se va a morir del corazón. Entonces, el mensaje es, ¿cómo cuidamos el corazón? ¿Por qué? Porque aparte, quienes somos adultos, yo tal vez no tan joven, pero adultos jóvenes hoy, se habla de que nuestra expectativa de vida no va a ser 80 años, va a ser 100. Entonces tenemos que cuidar la máquina por los próximos 100 años. Entonces, si yo quiero cuidar la máquina, quiero tener ese Chevy que es un Chevy del 60 que está impecable, y decir, mirá, tiene 70 años el auto, 60 años el auto, está impecable, y yo quiero cuidar la máquina, el tipo que cuidó su Chevy en forma obsesiva, que hizo todos los cambios de aceite, que cuidó el motor, que no lo dejó a la intemperie, tiene su Chevy como si fuera 0 kilómetros. Pero si yo no lo cuido al Chevy, corro picadas, salgo, piso los baches, rompo los amortiguadores, y cuando ese auto en 60 años no va a ser un auto de colección.
0: Tampoco lo puedo dejar a Chevy en el garage, digo, usarlo solo para ir a misa, como decía, el auto solo no estaba para ir a misa los domingos, ¿no? Porque
3: claro,
0: no es la vida.
3: Tenés que usarlo.
0: Claro.
3: Tenés que usarlo. ¿Y cómo haces? ¿Lo cuidas? ¿Y cómo lo cuidas? Es muy fácil. Vos sabés que el 80% del riesgo está explicado por 5 cosas.
0: A ver. Así no podemos cuidar el corazón con este suspenso, ¿te das cuenta?
2: Nos vamos a infartar.
0: Estamos charlando con Ignacio Bruno, el médico cardiólogo, él es del Hospital Italiano, a propósito de que se conmemora hoy el Día Mundial del Corazón, con el fin de generar conciencia sobre la prevención, el control y el tratamiento de las enfermedades cardiovasculares. Nos estaba contando precisamente cómo cuidar, ¿no es cierto?, del corazón, puesto que tenemos dos horizontes en algún punto paralelo, ¿no es cierto? De un lado esto que dibuja, dramático, ¿no? Dos de cada tres personas vamos a morirnos.
2: Una de cada
0: una.
2: Tres.
0: Ah, bueno, no tan dramático. Una de cada tres vamos a morirnos de este corazón, pero por el otro nos empieza a hablar, ¿no es cierto?, de una esperanza de vida extendida, tocante, ¿no es cierto?, en algún momento más o menos próximo, los 100 años. Bueno, ¿cómo cuidamos el corazón para eso? Nos estaba contando Ignacio que recuperamos los 5 factores que explican el 80%, nos decías, Ignacio.
4: Así es. Le quería poner un poco de suspense.
0: Lo pusiste, casi nos parás el corazón, ¿te das cuenta?
2: Nos
4: ¿viste? Bueno,
2: infartar.
4: Por eso. Hay que cuidar la llamada.
0: Sí.
4: Primero, hay que hacer ejercicio. Y hacer ejercicio no es me tengo que matar y tengo que correr 10 kilómetros y no correr. No, 10, 15 minutos, un minuto de ejercicio más. Un minuto de ejercicio es más que no hacer nada.
0: Totalmente.
4: Entonces, cuando pensamos en hacer ejercicio, uno dice, estoy agotado, no puedo, llego a mi casa cansado, estoy agotado. Bien. Encontrar estrategias que podamos hacer. Vivo a 20 cuadras del trabajo. Bueno, en vez de tomarme un colectivo, camino esas 20 cuadras. ¿Listo? ¿Hiciste ejercicio?
0: Totalmente. No uso el ascensor, voy por la escalera.
4: Encuentro una escalera, subo por la escalera. Hiciste ejercicio. ¿Entendés? Hacer 10 minutos de ejercicio de fuerza antes de ducharte. ¿Qué son? No sé, te tiras al piso, unas flexiones de brazo, un poquito de abdominales. Hiciste ejercicio. Y eso te mantiene no solo el corazón, sino la fuerza muscular. Hoy sabemos que es muy importante mantener la fuerza muscular. Porque cuando llego a viejo, el problema es que tengo sarcopenia, o sea, perdí masa muscular, no tengo y me caigo y me lastimo porque no tengo músculo. Claro. Entonces, el ejercicio es algo fundamental.
0: Por eso
4: es
0: esa vuelta de tuerca en el ejercicio ahora, que es más o menos nueva, que es de fuerza. Era movilidad, ¿no? Sí, movilidad sí, pero es fuerza.
4: Entonces, claro, no es solo aeróbico. Antes nos focalizábamos mucho en lo aeróbico. Ahora, después de los 50, más que lo aeróbico es mantener la fuerza. Entonces, y para eso no necesito...

0: explicando y dando ejercicios para hacer en las redes sociales, o sea que uno no necesita un profe, no necesita un gimnasio, con lo que tenemos en casa, el peso de nuestro cuerpo, y explorando un poquito en las redes sociales, vas a encontrar un montón de ejercicios para hacer.
1: Así que estamos atacando el sedentarismo, que sería la primera. Entonces yo tengo que comer mucho para estar bien pesado y hacer mejor ejercicio con mi cuerpo, ¿no?
0: No, la otra es la, o sea, vos decís hablar de comer mucho. Comer bien, eso. La dieta. Eso. Comer bien, priorizando el consumo de frutas y verduras. O sea, es tratar de no comer cosas envasadas.
1: Así es.
0: Lo que se llaman los ultraprocesados. Todo lo que venga dentro de un envase está ultraprocesado. Vos sabés que hay teorías que hablan de que la obesidad no tiene que ver con lo que comemos, sino que la obesidad tiene que ver, o sea, con la cantidad de

0: la industria en la alimentación, el desayuno del cereal, en los cereales que vienen en cajas, los cereales que vienen con dulces, los cereales que vienen edulcorados, o sea, y todo el proceso, toda la alimentación de ultraprocesados.
1: Ahora, el clic que hay que hacer ahí, porque uno ve, ¿no es cierto?, y esto está vendido de esa manera, estoy comiendo mi desayuno saludable de yogur y cereales, que... ¡malísimo!
0: No, no, tomate un vaso de leche, comete una fruta, comete un pan si podés que sea integral mejor, y que la comida tiene que ser natural, o sea, la comida tiene que ser natural, tiene que ser lo más fresca posible, entonces... No es si el huevo es malo o el huevo es malo. El huevo es natural. No te va a hacer mal el huevo. Te va a hacer mucho peor una salchicha que viene envasada, que tiene grasa, que tiene conservantes. Entonces, sacar los ultraprocesados y en pensar en comer dietas más saludables, más balanceadas, con más fruta, con más verdura, con más hortalizas. Bien. Eso es fundamental. Controlarnos la presión. La mitad de los argentinos somos hipertensos, y el problema es que de la mitad de los que somos hipertensos, la mitad no se conoce. Entonces, ¿te controlaste la presión? ¿Cuándo fue la última vez que te tomaste la presión?
1: Bien. Cuando fui al médico a hacer un acto médico y me vuela porque tengo presión de consultorio. O sea, hasta que no me charlas un poquito y qué sé yo.
0: Claro, entonces, tomaste la presión afuera del consultorio.
2: Doctor, buen día, Alejandra Gallo. ¿Cuánto es? Vamos ahí, ¿cuánto es el número a partir del cual yo me empiezo a preocupar porque puedo estar en la zona de la hipertensión?
0: 130.
2: 13, digamos.
0: 13. 130, o sea, vos tenés que tener 12 algo.
2: Perfecto.
0: O sea, si vos tenés más de 130, tenés que decir, no estoy... Si tenés más de 140, yo te diría... empezás a hacer algo para bajar tu presión. Pero vos decís, tengo más de 13, tengo que bajar la presión. O sea, empiezo a tener que consultar, hablar con tu médico, ver qué hacer. Empezá a comer sin sal, bajar el consumo de sal. Bajar el consumo de sal no es solamente no tener el salero en la mesa. ¿Por qué? Porque vuelvo a lo de antes. Si yo almuerzo un sándwich de jamón y queso, el jamón y el queso son ultraprocesados. Tienen un montón de sodio. Si yo me desayuno un café con leche con dos medialunas, la medialuna es dulce, pero en la masa tiene sodio. Entonces, por más que sea dulce, hay sodio. Y el problema que te sube la presión no es el sabor salado, sino es el sodio. ¿Por qué es el sodio? Porque el sodio trae líquido. Entonces, tengo más líquido adentro de mi cuerpo, se llena más, tengo la presión más alta. Tengo que bajar el consumo de sodio. Entonces, ejercicio, controlarnos la presión. Entonces, donde la presión máxima no tiene que pasar 130 milímetros de mercurio. ¿Qué colesterol tenemos? ¿Sabemos el colesterol que tenemos? Entonces, después de los 30 años, una persona tiene que haberse medido por lo menos una vez el colesterol. Y si tenés el colesterol alto una vez, todos los años tenés que tener una medición.
1: No, una vez cada cuatro.
0: Una vez. Eso después lo hablas con tu médico, porque no es lo mismo. Si vos decís, mira, yo tengo problemas del corazón, ya tengo un problema, y bueno, esa persona probablemente amerita un laboratorio por año. Decís, ¿cómo está? No, yo estoy perfecto, soy completamente sano. Y bueno, no le hagas un laboratorio por año.
1: Eso, es ahí calibrar, ¿no es cierto?, entre el control y la obsesión.
0: Entonces, no tiene sentido. Entonces, ¿qué cosas tiene que hacer una persona? Ejercicio, comer sano, controlarse la presión, saber qué colesterol tiene, saber qué glucosa tiene.
1: Glucosa, ahí está.
0: La glucemia, ¿cuánto me dio la glucemia? ¿Te mediste la glucemia alguna vez? El 20% de la población es diabético o tiene prediabetes. Entonces, ¿te mediste la glucosa alguna vez? ¿Cómo se trata la glucosa? ¿Dejando de comer azúcar? No, bajando de peso y haciendo ejercicio. El problema no es el azúcar que comes, porque si como milanesa con papas fritas que no tienen azúcar, la cantidad de grasa y de calorías que tiene, eso también sube el azúcar. Entonces, el problema no es no comer postres.
1: Claro, o como un montón de harina, por ejemplo.
0: Como un montón de harina, las harinas.
2: Claro, claro.
0: las harinas es una forma de glucosa. Los hidratos de carbono son todos, la glucosa, las harinas, todos hidratos de carbono. Todos terminan subiendo el azúcar. Entonces, ¿cuál es el secreto? Ejercicio y bajar de peso.
1: Ahí, clarísimo.
0: Eso,
1: Ignacio,
0: es lo más importante.
1: No, saber qué presión tengo. Nos dejas una consigna clarísima que te agradezco un montón y te libero cumpliendo nuestro pacto 9:20, que sé que tenés otro tenés que seguir divulgando. Vaya.
0: Les agradezco muchísimo la invitación, les mando un abrazo enorme.
1: Abrazo enorme, es Ignacio Bluro, que es médico cardiólogo del Hospital Italiano.
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1: Bien, 22 minutos, hora de las 9 de la mañana, tenemos en línea a Javier Baños, es abogado de Cristian Pitti Álvarez. Hola Javier, Nico Yacoy, equipo Nacional, buen día, gracias por atendernos.
4: ¿Qué tal, Nicolás? Buen día, un placer, gracias a usted.

0: pasada, más precisamente el 24 de septiembre, un equipo interdisciplinario había dicho que el Tite se encontraba desorientado, que estaba desorientado en tiempo y espacio, que no tenía ni siquiera conciencia de su enfermedad, que tiene un consumo crónico de larguísima data, y un deterioro muy avanzado de sus funciones psíquicas superiores. Lo que había dicho esta junta interdisciplinaria es que el juicio crítico de la realidad en el Pite se encontraba prácticamente suspendido, con lo cual no estaba en condiciones de continuar avanzando con el proceso penal. Sin perjuicio de eso, el día de lunes, ayer, se reanudó la audiencia. El tribunal intentó seguir avanzando con la producción de la prueba sin la presencia de Pite Álvarez. Frente a este cuadro de situación, nosotros como defensores nos plantamos con el doctor Crisiero y dijimos, no, de ninguna manera vamos a avanzar con el proceso si no está nuestro defendido presente en la sala de audiencia, o por lo menos que se pueda conectar vía remota, lo cual era imposible porque él estaba internado en terapia intermedia.
1: ¿Qué es lo que pasó ayer cuando intentaban pasarlo de sala en el torneo? ¿Esto es así?
0: Fue un poco una locura, porque, o sea, primero el tribunal quería avanzar con la prueba sin el Pite, eso está prohibido. Solamente está permitido para los casos de delitos, por ejemplo, para que te hagas una idea, ¿no? De terrorismo y de genocidio. Y en base a todo un protocolo específico. Le querían recortar más garantía al Pite que a un terrorista o que a un genocida.
1: Es plantar una nulidad, después le vas a...
0: Absoluta. Entonces dijimos, no, esto no va a seguir así. Incluso, de hecho, el tribunal me dijo, ¿pero qué, me estás desobedeciendo la orden judicial? Digo, no estoy desobedeciendo la orden. Estoy diciendo que yo no puedo permitir perder la prueba y tampoco cometer un prevaricato. Avanzo con un juicio en ausencia, yo estaría cometiendo una mala praxis. Entonces ahí el presidente entendió y dijo, bueno, lo vamos a conectar por Zoom. Pero es una locura más grande, porque él estaba en terapia intermedia. Imagínate sacar a una persona de terapia intermedia para mandarlo a un Zoom a conectarse en un juicio.
1: Porque no se puede conectar desde un teléfono y desde un celular. Yo tengo reuniones de trabajo por Zoom.
0: Sí, Nico, pero no estás en terapia intermedia. No. Estaba en terapia. Esto claramente lo descompensó y ahí se produce la crisis psiquiátrica, tiene que venir la guardia psiquiátrica. Y ya había un informe anterior, el 24 de septiembre, esto que te digo, que decía que el juicio crítico de la realidad de Pite se encontraba suspendido. Entonces, en paralelo a todo esto, como es una curatela que tramita ante el juzgado nacional civil número 4, el juez civil estaba ordenando, al mismo tiempo que se estaba produciendo el debate en sede penal, estaba ordenando la internación psiquiátrica compulsiva y forzada durante 90 días a las resultas de lo que determina una nueva junta interdisciplinaria. Entonces, por ahora lo que tenemos es un juicio suspendido hasta mañana a las 11, que no sé qué va a pasar con la cuestión penal, y una internación provisoria dispuesta por el juez competente para resolver la capacidad de Pite, que es el juez civil.
1: Claro, no puedo meter todo en la licuadora y que el juicio penal siga mañana con una audiencia que él siga por Zoom desde su internación forzosa, ¿no?
0: Es una locura. Es una locura, no puede ser, y entiendo que va a primar la cordura y que mañana van a suspender el debate.
1: Ahora, Javi, me interpela bastante lo que hay detrás, que es esto que traes vos con todo derecho desde la posición que ocupás, ¿no? Que es a ocultar, determinar cuánto de reserva cognitiva tiene el Pite Álvarez para afrontar no solo el juicio, sino después el reproche efectivo en forma de pena, ¿no? Y lo que uno desde afuera puede decir, bueno, algo parecido a la impunidad, que quede si ese reproche no es materializado. ¿Cómo ecualizan las dos cosas?
0: Yo te contesto, Nico, son tres cosas diferentes.
1: A ver.
0: Mira, una cosa es la capacidad que tenía Pite al momento de producirse el homicidio.
1: Eso también.
0: Si podía comprender o podía decirlo también, en el momento que se produjo el hecho, hace 8 años. Otra cosa distinta es si él hoy puede estar en condiciones de estar en juicio, que hay un artículo clave en el Código de Procedimiento que dice que si una persona se enferma o hay una incapacidad sobreviviente, puede tener que suspender el juicio hasta que la persona pueda tener capacidad de estar en el proceso. Es una cuestión de perogrullo, lógica.
1: Capacidad en el hecho, capacidad en el juicio.
0: Y lo tercero, vamos al meollo de la cuestión, que es lo que vos me estás planteando, que vamos a hablar de impunidad. Impunidad implica que alguien que cometió un delito y que que merece ser castigado con una pena, quede impune, ¿no? Y bueno, yo ahí tengo mis serias dudas. Yo digo, primero, se presume, toda persona tiene un título jurídico igual a inocente hasta tanto.
1: Sí.
0: El Estado puede exhibir contra él el único título jurídico válido que puede romper el presunto de inocencia. Entonces, ¿qué es la condena? Pues la condena tiene que ser debido proceso legal. El debido proceso legal implica acusación, defensa, que yo me pueda defender, que yo pueda acusar al testigo, que yo pueda producir pruebas. Y te cuento algo, si esto fuera un debido proceso legal constitucional, yo estoy convencido de que por lo menos la discusión estaría, no en un homicidio grabado como le están imputando, la discusión estaría, en el peor de los casos para Pitti, en un exceso en la legítima defensa, y en el mejor de los casos en una legítima defensa. Y te explico por qué. Si recordamos el hecho, ¿te acordás cómo fue la situación?
1: Sí, sí, sí.
0: Él estaba en la puerta de su domicilio con su novia de 24 años, en Cardenal Samos, Villa Lugano, ¿no? A los pies de un monobloc de altísima conflictividad, y es bordado por lo menos por dos sujetos, y todos los testigos de identidad reservada dicen que solían portar armas, que cobraban peajes, que extorsionaban a la gente del barrio, que lo volvían loco a Pitti. Y en la noche del hecho lo privaron ilegalmente de su libertad durante media hora. La persona que lo mata no es la madre Teresa de Calcuta que le va a tirar agua bendita, y no estoy diciendo que ninguna vida o que una vida sea menos importante que la otra. Lo que digo es que claramente la actual legítima defensa. Vos fijate dos detalles fundamentales. Primero, hay una pericia termotés, que es la que le hacen en la palma de la mano al muerto, a la persona que fallece, y le da positivo. Esto quiere decir que hay una altísima probabilidad de que esa persona haya disparado un arma, por lo menos desde que se había bañado hasta que se le hace la autopsia.
1: O sea, antes de lavarse, claro, o sea, sin lavarse las manos.
0: O sea, disparó un arma en algún momento, el día ese, el día anterior o el día anterior al anterior, desde que se bañó hasta que se le hizo la autopsia, esa persona, hay altísima probabilidad de que no solamente haya manipulado un arma de fuego, sino que le haya disparado. Segundo dato esencial, esa persona tiene un antecedente, no es que tiene una denuncia, tiene una condena. Ya no era inocente, era que fue condenado por robo agravado por el uso de arma. Es decir, la persona que la aborda, una de las personas que la aborda, manipuló un arma y tiene un antecedente por robo agravado por el uso de arma. A esto le agrega que la única testigo clave, digamos, que la que menos estaba comprendida en la general de la ley, que era Agustina Inverno, en instrucción y en sede policial dijo que vio cómo esta persona que muere hace ademán de sacar algo de su cintura. Y el Pitti dice lo mismo, dice que era la vida de él o la del otro, y además lo privaron media hora en forma ilegal de su libertad.
1: Todo esto que vos decís, Javier, es perfectamente plausible y es un argumento sólido para blandir en un juicio.
0: Claro,
1: lo que me hace ruido es que, por las condiciones que ustedes mismos están trayendo respecto de la situación de El Pitti, ese juicio no debería tener lugar. Y acá esa es la parte que me preocupa de alguna manera, porque una cosa es que por su condición no vaya a una cárcel común eventualmente, sino que sea objeto de algún otro tipo de medida de seguridad, y otra es que no pueda cursar el juicio, por lo tanto, en tu entendimiento, que ajusta a la Constitución, sea quedado como inocente sin ningún tipo de resguardo.
0: No, a ver, te vuelvo a repetir, separo las dos cosas. Si hoy es peligroso para sí o para terceros, tiene que estar internado hasta que esta situación cambie, se modifique. Si con un tratamiento él deja de ser peligroso para sí o para terceros, se tendrá que someter al proceso. Pero un juicio constitucionalmente válido, en donde te permitan escuchar a los testigos, hay que hacer los juicios, seguro, yo no estoy diciendo que no se haga el juicio. Yo lo que te digo es que en ese juicio, si el juicio se llevara adelante de acuerdo con los parámetros constitucionales, hay una muy alta probabilidad de que la discusión sea una legítima defensa o un exceso en la legítima defensa. Y no nos podemos olvidar que ella estuvo en prisión preventiva prácticamente 5 años.
1: Bueno,
0: la pena del exceso ya está cumplida.
1: Javi, ¿hay algo en el orden de lo que se puede hacer para preparar a Pitti para ese juicio? Es decir, mejore sus condiciones cognitivas para poder cursarlo en condiciones de legitimidad.
0: Y seguramente hay que desintoxicarlo, hay que limpiarlo, tiene que hacer un tratamiento, tiene que estar medicado. Yo creo que tranquilamente, bien tratado, Pitti no es una persona peligrosa. El tema es cuando no hay ningún resguardo médico, cuando él está en Laguna de Dios, la hermana está completamente superada con
1: Pero por
0: él
1: supuesto.
0: Necesita una asistencia médica.
1: Y eso lo solucionarías, ayúdame, con la curatela que corre por el otro juicio.
0: Absolutamente, con la curatela, con la internación, con una desintoxicación y con un seguimiento médico adecuado. ¿Sí? Yo creo que tranquilamente él podría estar en condiciones de afrontar un debate. Insisto, un debate en donde se respeten estas garantías básicas de libertad. Ayer se lo quería juzgar peor que un genocida, porque el tribunal quería producir la prueba en ausencia, y el juicio en ausencia está permitido para genocidio y para terrorismo, y así todo con mayor recorte de garantías que las que se hubieran permitido un genocidio a un terrorista, porque vos para jugar a un terrorista en ausencia tenés que esperar que la persona se profugue, que lo declaren rebelde y que esté 4 meses
1: No a derecho, digamos.
0: O sea, claro, no a derecho. Entonces, ni siquiera se daba el caso de Pitti. Sería una locura recortarle más garantía a Pitti por un delito ordinario, que te vuelvo a repetir, en el peor de los casos fue un exceso a la legítima defensa. Eso se puede discutir. Sea un terrorista.
1: Javier, clarísimo. Así que te agradezco un montón, pues nos deja muchos elementos para poder ir buceando el tema, ¿no es cierto?, con alguna solidez. Así que muchas gracias.
0: Muchísimas gracias a vos, Nicolás. Gracias por permitirme hablar en público y contar qué es lo que realmente pasó. Un abrazo grande.
1: Es Javier Baños, que es abogado, defensor de Cristian Pitti Álvarez, nos cuenta lo que a su entender y conveniencia, porque es el abogado defensor y tiene que cumplir ese rol en el juicio, es la verdad, su verdad, la de Pitti Álvarez. Pero pues, nos ayudó a calibrar un poco,
2: sí,
1: ¿no es cierto?, con argumentos, cuál es la posición respecto de Cristian Pitti Álvarez.
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4: Hora 9:34 minutos. Argentina le dio un ultimátum al Reino Unido por Malvinas. El canciller Pablo Kirno dijo que los británicos tendrán 2 semanas para frenar la explotación ilegal de los recursos naturales que hacen en el Atlántico Sur. Anticipó que en caso contrario el gobierno acudirá por primera vez al Tribunal Internacional del Derecho del Mar. Adolfo Cambiaso fue nombrado embajador internacional del deporte argentino. A través de un decreto, el gobierno encomendó al jugador de polo la promoción de las actividades deportivas nacionales en todo el mundo. El Poder Ejecutivo aclaró que la designación es ad honorem y solo tendrá rango protocolar. La salud de Mirta Legrand evoluciona favorablemente. El informe de Miriam de Mariel Ríos.
5: Tras haber ingresado el 18 de septiembre al sanatorio Mater Dei, Mirta Legrand continúa internada, pero en evolución favorable. Resultó el tratamiento con antibióticos, se encuentra rodeada de su familia mirando la televisión y esperando el alta médica. Mañana se emitirá un nuevo parte.
4: En la ciudad de Buenos Aires, temperatura 15 grados 7 décimas, humedad 95%, cielo cubierto, visibilidad reducida por llovizna a 7 kilómetros.
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0: ¿Hasta qué hora estamos nosotros?
1: Hasta las 10 de la mañana,
0: bien,
1: Nico.
0: Hasta las 10. ¿Y entonces cuántos minutos nos quedan?
1: 22 minutos.
0: Muy bien, Cristian Bello. Mirá, se lo ensayó. Se lo ensayó. Menos mal, porque si no se lo tenía que preguntar a Miriam Mariotto. Miriam Mariotto, muy buen día, bienvenida. ¿Cómo le va?
2: Buen día, ¿cómo están? Estamos en San Isidro. Aquí se lleva a cabo una audiencia muy importante en el juicio que se sigue por la muerte de Diego Armando Maradona, porque es la última en la que los imputados, acusados, van a poder brindar una ampliación, por última vez, de declaración indagatoria. Algunos de ellos ya dijeron que lo van a hacer, sus abogados, por ejemplo, la psiquiatra Agustina Kosachov, el neurólogo Leopoldo Luque y la coordinadora de la prepaga Nancy Forlini. Ahora está hablando aquí frente a los tribunales el abogado querellante Mario Baudry. Vamos a escucharlo, si les parece, y preguntarle un poco qué se espera a esta audiencia y lo que ya viene, que es la recta final del juicio.
3: Se va a pedir la pena y nosotros vamos a hacer el pedido de pena, en mi caso el día 13, que seguramente van a ser penas distintas a las que piden los fiscales.
2: ¿Es la única y distinto a partir de esta instancia?
3: Sí, hoy tranquilos, porque hoy es el último día, entonces el hecho de terminar una etapa, cerrar un ciclo de mucho sufrimiento, volver a ver el cuerpo de Diego, cómo lo mataron, escuchar las barbaridades que decían de él, lo que decían de ella. Y Dieguito ya está grande, tiene 13 años, con lo cual hoy lo que yo estoy diciendo acá lo va a estar mirando. Con lo cual hay que siempre uno trata de tener cuidado y tratar de cerrar etapas, que es lo que yo quise con él.
2: ¿Qué expectativas de condena hay?
3: Te diría que un 100% de que va a haber condena.
2: Bueno, escuchábamos ahí entonces a Mario Baudry, el abogado querellante que representa a Diego Fernando Maradona, hablando y teniendo mucha esperanza para, obviamente desde su posición, de que haya condenas cuando, bueno, se determine

0: y luego, bueno, el tribunal se tomará el tiempo que considere necesario para emitir finalmente la condena, ¿no?
1: Miriam, quedamos ahí atentos, cualquier cosa, llamas, ¿vale?
0: Perfecto, hasta luego.
1: Un beso grande, Miriam Mariotto.
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1: Mariana Gilabarde, muy buen día, bienvenida. ¿Cómo le va?
3: Pero muy bien. Bueno, cambiamos la musiquita de Masterchef. Celebrity. Claro, es el momento en que presentan los platos.
1: Ya y ven... esta música, me cae mal la
3: ¿Viste? Claro, bueno. Claro. ¿Sabes que fue tensionante ayer en un momento? Porque de verdad que no tenían buena... Yo dije, bueno, el primer día van a ser un poco más amables. No, ya cara de perro. Día uno, claro. Ya no fue muy bueno.
1: ¿Qué
3: no
1: porquería
3: la
1: cocinaste acá? ¿Quiénes son los jueces?
3: Y los jueces son Germán Matitei, Betular y Maru Botana.
1: Ah, mira, Maru Botana.
3: Maru Botana entró en lugar de Donato.
1: Ah, mira.
3: Donato se despidió el año pasado y...
1: Mira la vuelta de este...
3: ¿Viste?
1: Está muy bien. ¿Y anda en rollers o está...?
3: No, no, por ahora no se le vio en rollers. El primer episodio, que fue ayer, presentaron a todos los participantes, los que ya nombramos, los 24, solo 12 ayer...
1: Por ella no puede pisar, porque tuvieron toda la vida en rollers y después...
3: No, sí, lo va.
1: ¿De pisar o no? Es como volver de la luna.
3: Me parece que se bajó hace un ratito, ¿eh?
1: ¿Ah,
3: porque
1: sí?
3: Yo hace rato que no la veo en rollers. Te digo, okay. Hay que cuidar ciertas partes.
1: Sí, sí, tal cual.
3: Una caída no es como antes. Pero igual ella nunca se cayó, ¿eh? Bastante bien.
1: No, además nunca usó la rodilla, nada, al ir siempre en rollers.
3: Muy bien,
1: Bien.
3: Bueno,
1: en fin.
3: Bueno, de los 12 participantes, yo te decía... Se picanteó ayer, se picanteó.
1: ¿Qué tuvieron que hacer?
3: Tenían que hacer una temática que tenía que ver con el espacio.
1: Ah, mira.
3: Entonces, por ejemplo...
1: Yo te hago comida del espacio, o sea,
3: por
1: nada.
3: Por ejemplo, ¿qué harías?
1: Y
3: te digo,
1: no
3: a ver
1: sé,
3: qué te diría.
1: Meto todo en una licuadora, lo pongo en una cubetera comes.
3: Nada de licuadora.
1: ¿Pero cómo llevas las cosas al espacio?
3: Ah, no es comida que llevarías al espacio.
1: Ah.
3: Es la comida en una inspiración espacial.
1: Ah,
3: por ejemplo,
1: bueno, ya me explicaron mal.
3: Uno de los TED... Yo lo explico mal.
1: Me explicaron mal los jueces, ahora me quedo afuera del...
3: No, porque no te di todos los detalles, no te di los ingredientes. Pero, por ejemplo, hubo una dupla, ayer se cocinó en duplas, como para romper un poco el hielo, entre la Chinanza y la Negra Bernassi, que presentaron algo así como una merluza, a ver si lo anoté por acá, merluza...
1: En esa boquita toma la sopa la Negra Bernassi.
3: Bueno. ¿La querés escuchar? Mientras busco que merluza galáctica. Hicieron la merluza galáctica. Bueno, presentaron el plato. Sí, merluza, le ponían nombre.
1: Está
3: merluza
1: bien,
3: galáctica,
1: bien.
3: Sol de no sé qué, estrellada, pollo estrellado.
1: No, conocía la merluza negra, la
3: bueno,
1: merluza
3: esta era
1: galáctica.
3: Y porque tenía que ver con eso, con
1: muy
3: el espacio.
1: Bien.
3: Tenía que haber algo. Entonces había polvito de estrellas, polvo de no sé qué, un asteroide dando vuelta por ahí, que era un pedazo de puré de, no sé, de espinacas, ponele, algo así. Y lo cierto es que cuando va a presentar el plato, empieza a hablar, y quieren escuchar cómo fue el ida y vuelta con uno de los jueces, o sea, principalmente con Martitei.
1: A ver.
4: Es completamente inentendible y coincido en que es una nebulosa la parte esta del puré con el verde y todo
5: rarísimo.
4: Eso. Innecesario, intrascendente.
5: Queríamos poner un poco más
4: imposible.
5: De la galaxia, suponíamos que tenía más cosas, y había una papa y había una verdura, y después lo pudimos mixear.
4: No es radio esto igual.
5: ¿Cómo?
4: No es radio esto igual.
5: ¿Y qué tiene que ver?
4: Puedes hacer una pausa y yo puedo dar mi devolución.
5: ¡Perdón! Ah, sí, venimos, ok.
1: Qué lindo que está poniendo.
4: El tomate y lo demás se lo voy a dejar a mis compañeros, que deben tener mucho para decir.
5: ¿Qué te pasa, Germán?
3: Así empezó.
1: Qué mal educada para hacer, pero está siendo juzgada. Vos tenés que asumir el rol, el banquillo de acusados, porque parece eso, bueno, podés contestar.
3: Fue bastante contestataria y...
6: Ahora, pero no le puedo decir, esto no es radio.
3: Esto no es radio, bueno,
1: si no
3: lo interrumpió bastante en la devolución. Lo interrumpió bastante en la devolución.
1: Dicho para Martí.
3: Pero es para
1: Martí,
3: esto, Martitei. Bueno, pero era esta. Esto es lo que vamos a ver. Me
1: es
3: parece
1: show,
3: que este fue el
1: no,
3: show. Además, entre ellas hubo peleas entre la Chinanza.
7: ¿En serio?
3: Y... Sí. Nos fue dificilísimo ponerse de acuerdo en hacer esta merluza galáctica. Así que seguiremos hablando de comida, seguiremos hablando a ver de estos encontronazos. Ya no tenemos más Gran Hermano, así que les traeré la propuesta, si les parece, de Masterchef.
1: Bien.
3: Y de alguna otra cosita
1: si
3: más.
1: portan mal, se van a la cama sin comer merluza galáctica.
3: No,
1: ah, no, claro, se van a portar todos mal.
3: Sí, obvio.
1: Totalmente. Rubén Santos.
7: Bueno, decíamos, ayer nos preguntábamos casi cuando nos íbamos del programa, que había que estar atento a lo que pasaba con Boivoda en Racing. Bueno, finalmente el común acuerdo yo nunca me lo creo.
1: Ah.
7: El común acuerdo de lo echaron porque el tipo no se quería ir, esta es la realidad, quería mantener su cargo. La cuestión es que ahora Racing tiene que salir a buscar un técnico. Rápidamente aparecen nombres de técnicos que no están laburando y que por ahí tuvieron un pasado en Racing. Uno es Caudet, que se acaba de ir de River. El otro es Subeldía, que viene a dirigir en Brasil. Y Sebastián Becasese. Ese sería el plan C para la dirigencia de Racing, que en ese sentido es bueno que no están trabajando. Pero parece que Racing hasta fin de año va a mantener a la dupla técnica que tiene dirigiendo las inferiores, la reserva, con Romero, el Chirola Romero, y va a ir a buscar a Guillermo Borges. Él quiere a los mellizos Guillermo y Gustavo. Ya lo había anticipado cuando llegó a Racing, se tuvo que bajar a Costa, porque Costa venía a ser campeón, no lo podían echar. Pero él siempre quiso a los mellizos Barros Esqueloto, que terminan su contrato a fin de año. En Vélez los quieren retener, pero habrá que ver qué sucede. El otro que quiere Milito se llama Nicolás Díez, es el técnico de Argentinos Juniors. En la actualidad, el tema es que si Nicolás Díez, Argentinos clasifica una Copa Internacional, automáticamente renueva su contrato. Así que no hay que negociar. Así que bueno, está entre los mellizos y yo creo que Becasese, porque Subeldía y Caudet me parece que no quieren dirigir en la Argentina por un tiempo. Así que de los mellizos a Becasese me parece que va a salir el futuro técnico de Racing.
1: Muy bien, Rubén Santos.
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0: de la mañana, Alejandra Gallo.
1: Bueno, a ver,
0: Alegallo, mucho sí. Alegato y alegato.
1: No, alegato no, alegallo. No tiene nada que ver conmigo el alegato. No, alegallo. No.
2: Alegato suena feo.
1: Claro, alegato.
0: No, el alegato que es la última palabra.
1: O el bagallo, como me decían mis compañeros en primaria. Un beso para todos, los quiero mucho.
0: Ay, no, que yo conozco.
1: Qué malos quedan, Dios mío.
0: No, yo conozco a alguien. Albita,
1: Bueno.
0: Dígame que gallo primero.
1: Claro. Bueno, vamos a estar hablando, Nico, todas las miradas van a estar puestas, por supuesto, en el viaje del presidente Javier Milei y la delegación que lo acompaña a París, donde se realiza formalmente, a partir de mañana, la Semana Argentina en París. Es una vidriera para la Argentina, justamente va con muchos empresarios de minería, de energía, de infraestructura, de agroindustria, por supuesto, de tecnología y, recordemos, Francia.

0: habitacionales que podrían triplicarse en los próximos 15 años de la mano justamente, sobre todo la minería. Yo te marcaba ayer, hay un acuerdo ahí firmado el año pasado que acelera procesos administrativos, que parece una pavada, no, pero no lo es.
1: No.
0: Porque a la hora de pensar en inversiones a tan largo plazo como en el litio y en el cobre, que es para lo que se ha firmado este acuerdo, bueno, son inversiones muy importantes que se entierran y cuyo rendimiento se ve en largo plazo. Entonces, agilizar procesos administrativos en este caso viene muy bien. En paralelo, vamos a estar hablando de la Semana Argentina en París, porque empieza formalmente sí, mañana, pero termina el 2.
1: Es esto, una suerte de roadshow que sale a hacer la Argentina a la Casa de Inversiones, ¿no?
0: Exactamente, y a la Casa de Acuerdos entre Privados. Por claro, eso viajan entre los 15 empresarios o dueños o CEOs más importantes, las 15 empresas más importantes en el interés binacional,
1: claro,
0: ¿no? Que son YPF, Dreyfus, Renault, por decir algunas, ¿no? Por citar solo algunas. Esto tiene que ver...
1: Qué bárbaro, porque es una instancia de facilitación, como se dice, ¿no es cierto? Nos ponemos de acuerdo con el privado de enfrente y luego al Estado, che, ayúdame, esto me molesta, esto me molesta, esto me molesta, eso es un poco, ¿no?
0: B2B, como
1: claro,
0: dicen, ¿no? El
1: claro,
0: negocio cara a cara, sí, entre dos empresarios. Además, esto destaco, que sean los dueños o los CEOs es muy importante porque tenés poder de decisión al momento.
1: Claro.
0: Para cerrar los lineamientos generales de ese acuerdo. Es muy importante para Argentina este roadshow o esta vidriera. Continúa la que se había realizado en marzo en Nueva York, cuyos resultados fueron muy buenos porque generó muchísima sinergia, sobre todo en el

0: estar realizando entre el miércoles y el viernes, mira qué coincidencia, el tradicional coloquio de ideas, en este caso en Mar del Plata.
1: Claro, así que bueno, y también estaremos aprendiendo, imponiéndonos contigo de las actualizaciones sobre
0: todo.
1: Eso, así que una semana súper intensa desde el punto de vista de los foros de la economía.
0: Totalmente, de los foros económicos y de los foros empresarios, así que mucho taconeo para esta semana.
1: Muy bien. Rubén Santos.
2: Bueno, Nico, como sabemos, está entrenando la selección para el partido de mañana. Salieron los horarios de los partidos que se van a jugar por la selección argentina. Mañana frente a Bolivia en Córdoba a las 9 de la noche. El sábado en River ante Burkina Faso también a las 9 de la noche. Y el partido de despedida de Messi va a empezar a las 8 de la noche. Va a ser en la cancha de River el próximo martes 6 de octubre. A las 14:45, conferencia de prensa Scaloni. Seguramente lo van a taladrar con este tema de la continuidad.
1: El de la despedida de Messi es el martes.
2: El martes a las 8 de la noche.
1: No, el sábado.
2: Exactamente. Okay. Así que bueno, y cerramos la mesa de saldos con Franco Colapinto.
1: Ah,
2: el fin de semana va a correr en Bahrein. Ya desde mañana vamos a empezar a ver, porque el viernes comienzan los ensayos. Recordemos, Nico, que fue sancionado y el de la posición que logre va hacia la 5 puestos atrás.
1: Un montón. Pero vas a terminar menos tanto. ¿Puede ser menos tanto? ¿Puede quedar debiendo?
2: No,
1: queda último. Lo que falta sería una manera de penalizarlo en dos.
2: Claro. Sí. O sale de boxes, como suele ocurrir también en algunas ocasiones. Habrá que ver la posición en la que termina.
1: Sí.
2: Yo grafiqué, si sale décimo, sale 15.
1: Sí. ¿Cuántos corren?
2: 24.
1: Si sale 20, no puede salir menos.
2: A lo mejor lo hacen salir de boxes como ha pasado ya con otros corredores.
1: 5 dijiste.
2: ¿Eh?
0: 5 atrás, de lo que gane.
2: 5 atrás, exacto. No, del que él clasifique, ¿no?
1: Claro,
0: perdón, sí.
1: Vamos bien. El señor Cristian Bello.
3: Agradeciendo a los oyentes que se contactaron con nosotros, muchísima gente que nos respondió a través del WhatsApp, del 11-3870-7485, bueno, y nombrando algunos de los inventos que más les es beneficioso. Bueno, muchas gracias.
1: Muy bien, por ejemplo.
3: Y
1: es un ladrillo, ¿no? Trae como saldo a los oyentes, no es así, los oyentes no son un saldo.
3: No, pero mañana, los quiero nombrar algunos. Ricardo, Benedicta de San Andrés, Carlos de La Plata, Lucas de Cómodo Rivadavia, Violeta de Santa Capital, Mirta Corbalán, bueno, muchos.
1: Bueno, muy bien.
3: Muchas gracias a todos.
1: Bueno, está bien.
3: Inventos de todo tipo, hasta el Magic Click, que es un invento argentino.
1: ¿Ah, sí?
0: Mira.
1: Qué importante, si no estaríamos quemándonos los dedos con el fósforo para prender la cocina.
0: O el calefón, que es más difícil.
1: No,
0: el horno.
1: Bueno, con una antorcha lo único, pero también es peligroso. Sí. Bueno, nos vamos, señor Cristian Bello y todo, pero asume con esto, nos volvemos a encontrar mañana, Dios mediante, a las
3: 7 de la mañana.
1: Muy bien, tengan un lindo día. Me voy a buscar a Tricolor.
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1: Adrián Corol, muy buen día, bienvenido, ¿cómo le va?
5: Pero Nico, ¿cómo va eso?
1: Muy bien, ¿usted?
5: Yo muy feliz porque ya falta un día menos para que arranque la primavera.
1: Ah, bueno, vos decís.
5: Sí, ya está por arrancar, yo calculo que estamos a nada de septiembre, ¿no? ¿O tengo mal el calendario?
1: No, ¿cómo de septiembre? No, usted tiene mal el calendario, le hizo mal cumplir años.
5: No, pero, o sea que está terminando septiembre, ¿estamos en primavera, usted dice?
1: Y no sé, depende de qué, las florcitas no lo saben todavía.
5: No, y el cielo, y la temperatura.
1: Es más otoño, ¿qué? ¿No? En marzo parece.
5: Sí, el septiembre más loco del mundo, hemos tenido, por lo menos el más frío y lluvioso que uno se acuerda,
1: de
5: ¿no?
1: Que tengas memoria.
5: Claro, aún no teniendo mucha memoria, se está yendo septiembre y digo, interesante el tema porque estamos esperando la primavera, la vamos a volver a festejar cada vez que aparezca una vez por semana y estaba siguiendo atentamente el programa y tenemos que ir a todas las semanas argentinas, a las Argentina Week.
1: Tendríamos que ir a las Argentina Week, por supuesto.
5: Nosotros estamos cubriendo eso en RAE, todo vamos a aprovechar y nos mandamos.
1: Enviado especial. Adrián Corol.
5: Todos.
1: No, todos.
5: Vamos
1: bien.
5: A hacer otro programa. Hay que mostrar, el otro día justamente estábamos hablando de eso, ¿no? De la radio y la importancia que tiene, cómo se está escuchando en una.

0: digamos, más allá de eso, la meteorología ha hecho que en muchos puntos del país Radio Nacional, claro, una vez más sea protagonista, ¿viste?
1: Sí, sí, sí, totalmente. Contando, la información de servicio.
0: Es buenísimo,
1: sí,
0: es buenísimo. ¿No? Llegan mucho... ¿Usted está bien?
1: Yo estoy muy bien, yo me encuentro muy bien.
0: ¿Se encuentra bien?
1: Sí.
0: ¿Pero se busca o se encuentra?
1: No, me encuentro, que ya es bastante. Digo, trato de encontrarme, se me escapa un poco y después me vuelvo a encontrar.
0: A ver si lo encuentro mañana.
1: ¿No? Por eso, me peleo mucho, pero después, pero para reconciliarme conmigo. Porque lo mejor de las peleas son las reconciliaciones.
0: Eso dicen, ¿no? Dicen ahí, dicen los
1: peleadores, lo dicen a él.
0: O los que se reconcilian.
1: O los reconciliados, tal cual, tal cual.
0: Espero encontrarlo mañana, entonces.
1: Por supuesto, si Dios quiere, aquí estaremos, Adri Corol.
0: Muy bien, señor.
1: Tengo un excelente, tengo un excelente programa ahí desde la estación Dharma, así se llama, ¿no es cierto?
0: Sí, señor, medio lost.
1: A mí me divierte eso porque empiezo como a hacer así para usar la mirada y ver qué cositas tiene en esa estantería.
0: Un día le voy a mostrar, le voy a mostrar una radio que tengo que entiendo, es re loca, que estuve armando ayer, le va a gustar mucho.
1: Bueno,
0: la voy a llevar mañana, se la voy a llevar mañana para mostrar.
1: Pues no es configurativa de ningún delito en sí misma, ¿no es cierto? No,
0: no, no, no, es muy linda, muy lindo, chiche.
1: Bueno, después la trae.
0: Mañana te llevo, viva la radio, viva la radio.
1: Viva la radio, que tengas un lindo programa, Adri, me los quedo escuchando y vuelvo, Dios mediante, mañana a las 7 de la mañana. Tengan lindo día.
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0: es muy importante para los próximos días. El agua ya está descendiendo desde la provincia de Córdoba hacia nuestra región y eso va a elevar los niveles de todo el tramo argentino del río Paraná, ¿no? No solamente Santa Fe. Es probable que a comienzos ahora de octubre se estabilice para oscilar los 3,50 metros. Se esperan lluvias, además, la inestabilidad que continúe. Entonces, estas lluvias que se registraron primero en abril provocaron anegamientos y dejaron sectores de la provincia afectados ya desde el mes de abril con la poca capacidad de absorción que tienen los suelos.
1: La información del deporte ahora con Santiago Lucía.
2: Comenzó la temporada en la Liga Nacional de Básquetbol con una victoria del último campeón. Gimnasia de Comodoro Rivadavia le ganó 92-74 a Lanús. El granate ascendido a la Liga Nacional después de 10 años. El goleador que tuvo el encuentro fue Marcos Chacón, que convirtió 28 puntos.
1: Actualizamos el estado del tránsito con Romina Wiener.
3: Atentos, en la provincia de Catamarca continúa cerrado el paso internacional San Francisco, ubicado en ruta nacional 60. Se debe a acumulación de nieve en el sector chileno. En la misma ruta nacional 60, altura quebrada de la Sébila, se debe transitar con precaución por un desvío. Respetar las indicaciones de señalización. Puente Chaco Corrientes, situado en la ruta nacional 16, con movimiento constante en ambas cabeceras.
1: En Ushuaia, en Tierra del Fuego, donde nos escuchás por AM780, temperatura 7 grados 2 décimas, cielo nublado. En la ciudad de Buenos Aires, temperatura 15 grados 7 décimas, humedad 95%, cielo cubierto, visibilidad reducida por llovizna 7 km.

0: Santa Cruz.
1: Santa Cruz es una de las provincias argentinas que se encuentra más al sur del país. Hay tres lugares icónicos para conocer. Uno es el Chaltén, que está ubicado a los pies del Cerro Fitzroy y enmarcado por un paisaje de glaciares. Este pueblo, desde 1994, se ha convertido en la capital nacional del trekking. Otro es el Calafate, o Pueblo Glaciar, puerta de entrada al Parque Nacional Los Glaciares. Ubicada a 320 kilómetros del río Gallegos, es una pintoresca villa de 4.000 habitantes. Y por último, el Parque Nacional Los Glaciares, ubicado en la zona conocida como Andes Australes y límite natural con Chile. Por su imponente belleza, fue declarado por la UNESCO como Patrimonio Mundial en 1981.
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3: La Municipalidad de Caleta Olivia puso en marcha el Plan de Normalización Tributaria 2026, una moratoria que permitirá regularizar deudas municipales con quitas sobre los intereses y distintas modalidades de pago. La propuesta estará vigente hasta el 31 de octubre. El beneficio alcanza a obligaciones correspondientes a patente automotor, comercio e industria, impuesto inmobiliario, multas e infracciones. Quienes opten por el pago contado accederán a un 100% de descuento en los intereses, mientras que también habrá planes de financiación hasta en 12 cuotas con bonificaciones que varían según la cantidad de pagos elegida. Además, el programa prevé una bonificación adicional del 10% para jubilados y pensionados y otro 10% para empleados municipales que adhieran al débito por planilla. Las personas interesadas podrán recibir asesoramiento e iniciar el trámite en las dependencias municipales. El plazo de adherirse al plan y acceder a los beneficios se extenderá hasta el 31 de octubre.

0: lluvia viene bárbaro en ese sentido. Bueno, lamento no haber podido acompañarlos en la jornada de ayer, compañeros, Marianita, que me extrañó, me pidió feliz cumpleaños. Perdón por el tema torta, pero bueno, el fin de semana por ahí.
1: No sé, yo ahora voy a hablar
0: bueno,
1: con él.
0: Ya
1: tu marido no trajo nada.
0: No, bueno, ya se nos pasó. Pero bueno, disfrutamos de una linda jornada y gracias por el saludo a todos los que me llamaron, mandaron mensajes, incluyendo a todos los compañeros de Nacional Santa Cruz, que veo que ya están todos listos para compartir esta mañana, así que vamos a saludar primero a Lili, que está ahí, el gobernador Gregores, presta para compartir esta mañana con nosotros. Buen día. Hola. No, Lili. Pero bueno, ya en un...
2: ¿Ahí estamos?
0: Ahí está.
2: Ahí estamos. Bueno, muy buenos días. Un placer reencontrarnos en este espacio de Nacional Santa Cruz. Me alegro que haya podido disfrutar este día de cumpleaños, Guido Bonelli, ahí con la familia. Pero bueno, Marianita está esperando la torta, así que me parece que la va a reclamar bastante seguido hasta que aparezca por ahí.
0: Vamos a ver.
2: Me parece. El saludo también para Emi en Perito Moreno, para Marcos en Río Turbio y Fabita, que creo que debe estar por ahí también. Bueno, les cuento, en Gregores es una mañana agradable porque por lo menos no tenemos viento, la temperatura es de 6 grados a esta hora, 4 la sensación térmica y el viento del nor-noroeste a 12 kilómetros en la hora, así que es una brisa nada más para nosotros. Para hoy la temperatura máxima llegará a los 11 grados aquí en el centro de Santa Cruz y nuevamente indica el pronóstico algunas lloviznas aisladas que podrían darse hacia la tarde, un alto porcentaje de probabilidad, así que continuaremos con estas jornadas con cielo nublado y con lluvias y lloviznas que se dan cada tanto a lo largo del día. Esas son las condiciones del tiempo.
0: Bueno, inestable, creo que acaban todo el día. Bueno, hermosa primavera. Nos vamos a Río Turbio, saludamos a Fabita, que está en el Real 18. Buen día.
3: Hola, buenos días. ¿Cómo está? Digo, ya que ayer no pudo usted con la torta de cumpleaños, hoy en virtud de que está lloviendo, ¿no se jugó con las tortas fritas?
0: Virtud de que está lloviendo. No,
3: y
0: no,
3: bueno,
0: no.
3: Una cosa lleva a la otra. Unas mates, tortas fritas,
0: No, no. Vine confiado porque como Mariana siempre trae unos picochitos.
3: Ay, no.
0: Bueno, pero no. El viernes me voy a reivindicar el fin de semana con asado, torta incluida, con todo. Así que no pasa nada. Vuelvo al cine, Están invitados los que quieran venir desde otra localidad.
3: Ok. Bueno, ahí esperamos. Vamos a gestionar. Ahora hay más motivo todavía.
0: Claro,
3: hay motivo y hambre.
0: No, un recital nacional no, tampoco, pero una dosis.
3: Tenemos sangre argentina, querido. ¿Qué querés que te diga? Bueno, les comento. Bueno, iguales condiciones. Acá está lloviendo. Ayer Lili estaba diciendo la fe que le tiene Fabi al pronóstico del tiempo. Yo la verdad no le tengo fe, en realidad le desconfío, es lo que yo quiero que pase. Y terminó sucediendo eso. Ayer no llovió, de casualidad, por un pelín, pero hoy sí, ya tenemos un día en el que vamos a tener precipitaciones de variada intensidad. En este momento la temperatura es de 6 grados, pero la máxima será de 12 grados centígrados y la humedad, según lo que dicen las rodillas, es bastante alta.
0: Según dicen las rodillas, es un buen indicador, sin duda.
3: Bueno, no falla,
0: No falla. Es un tema de la edad, perdón. Bueno, nos vamos al norte de la provincia de Santa Cruz. Capaz que por allá hay un poquito de sol, no sé, en Perito Moreno. Ahí está Emilce, a quien estamos saludando. Buen día.
4: ¿Cómo les va, compañeros? ¿Cómo están? Bueno, buenos días a toda la audiencia. No, por acá estamos igual,

0: quizás hoy no llueve de la manera que ha llovido el fin de semana, pero sí va a estar inestable, nublado, poco fresco. Para mañana sí están pronosticadas precipitaciones, para el jueves también, viernes también y sábado también. Así que ahí está la primavera por estos lados.
1: Qué complicado. Bueno, ahí estamos entonces, todo el equipo presentado en la jornada de hoy, 29 de septiembre. ¿Sabe qué?
0: Gnocchi.
1: Creo que tiene razón, sí. Siempre pensando en comida. No, estaba pensando, me acordaba de mis años en Entre Ríos, que me venía muy bien porque es feriado provincial en esa provincia por San Miguel Arcángel.
0: Claro.
1: El patrono de la provincia de Entre Ríos, que se conmemora hoy, y me venía bien porque siempre mi cumpleaños lo podía festejar ese día y el día siguiente tenía feriado. En la época de escuela no tenía clase, tenía que trabajar al otro día no feriado. Bueno, eso creo que es una de las pocas cosas por ahí que extraño de estar ahí.
0: Claro, porque hoy se conmemoran los tres arcángeles, Miguel, Gabriel y Rafael.
1: Exacto. Bueno, Miguel es el patrono de la provincia de Entre Ríos, y ahí es el feriado provincial. Como acá el feriado provincial, siempre el día de San Juan Bosco, ¿no?
0: Sí, San Juan Bosco.

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1: Se encuentra abierta la inscripción para participar del programa de voluntariado de la Cueva de las Manos, uno de los principales sitios arqueológicos de América, patrimonio mundial por la UNESCO. La propuesta se desarrollará entre diciembre de este año y febrero de 2027 en la localidad santacruceña de Perito Moreno. La iniciativa es organizada por el Museo de Arqueología Carlos Gradín y la Dirección de Turismo de Perito Moreno y está destinada a personas interesadas en colaborar con la preservación y difusión del patrimonio cultural y natural del área protegida. Durante la experiencia, los voluntarios participarán en tareas de atención e interpretación para visitantes, educación ambiental, conservación del patrimonio arqueológico, mantenimiento de senderos y monitoreo de la fauna del cañadón del río Pinturas. Las personas interesadas en formar parte del programa pueden consultar los requisitos e inscribirse a través de los canales oficiales de la Municipalidad de Perito Moreno.

0: acerca de haber inventado tal cosa, eso es un invento mío. No, entonces no la puedo saludar. Feliz día a los inventores. 29 de septiembre en homenaje al nacimiento de Ladislao José Viro, el creador del bolígrafo, ¿no? Conocido popularmente como la Virón. Fue el 29 de septiembre de 1899 que Viro nació en Budapest, en Hungría. Y bueno, se instauró esta jornada para reconocer su ingenio y el impacto de su invento más famoso en la vida cotidiana. Me dicen que es argentino, sí, radicado. No nació en nuestro país, pero se instauró, se radicó en la Argentina, país donde se nacionalizó y logró además inventar, patentar y demás el bolígrafo en 1943. Feliz día a los inventores, si es que conoce alguno. Buen día al amigo Cabeza, le mando saludos, que ayer me estuvo saludando también, que no me escuchaba en la radio, sí, y demás. Tuvimos uso de la ley Alarcón en la jornada de ayer, por eso no estuvimos. Destacando, y antes de ir a recorrer la información o los títulos, avances por las localidades, destacando la información en el Calafate, Cotecal aprobó su último balance y sumó nuevas autoridades. Se llevó a cabo ayer en el gimnasio de la EFTA número 11 una nueva asamblea ordinaria de la cooperativa telefónica del Calafate. Residuos en el Chaltén, Fiscalía da detalles sobre las restricciones judiciales al CARRI, que es el centro de acopio, una publicación oficial que amplía información que ya habíamos dado aquí la semana pasada. En este caso, una medida cautelar dictada por la Justicia Federal precisa qué sectores deben aislarse, cómo deben conservarse los recipientes con sustancias contaminantes y bajo qué controles deberán retirarse. Bueno, algo que ya se viene reclamando hace rato y que ahora el municipio debe cumplir. Ayer hubo, no confirmación, porque no es una información oficial de la CTC, pero el mundo del turismo carretera ya lo está hablando. El Calafate no sería la apertura del campeonato 2027 como lo fue anteriormente, sino que va a recibir la segunda fecha en el mes de marzo. Y tiene que ver un poco con el nivel y la cantidad de festejos que hay en febrero, porque el campeonato arranca el 14 de febrero, eso ya se sabe. Y este año fue la primera fecha que tiene Calafate. Bueno, no sería así el año que viene, pasaría para marzo, y hasta ahora parece que Rosario pica en punta para hacer el gran premio de la primera fecha, la apertura del turismo carretera 2027. Hubo básquet el fin de semana, no sé si lo contaron en la jornada de ayer, torneo del Oeste, San Miguel de Río Gallegos se quedó con el título, es otra de las novedades, y hay una nota que destaca que tiene que ver, ¿se acuerda, no?, cuando hablábamos de Vivir sin Miedo,
1: sí,
0: sobre ese caso del joven, bueno, en este caso son madres que denuncian y reclaman atención por los hechos que están sufriendo sus hijas. Y reclaman la atención también de la justicia en estos casos. Y bueno, a raíz de lo que se conoció en las últimas horas y publicar a semillacarpate.com, este caso de violencia juvenil ahora llega a la justicia penal, porque había estado en defensoría y había ido juzgado de paso, había estado con denuncias en la policía, en todos lados, menos al lugar donde tenía que llegar.
1: Claro.
0: Que es donde se encuentra ahora, después vamos a contar un poco más en detalle. Bueno, estas son algunas de las novedades y vamos a ir recorriendo también la información que nos cuentan nuestras compañeras, arrancando de norte a sur, en Ilse, en Perito Moreno.
1: Bueno, hoy también hablabas de las efemérides y demás. Hoy es el Día Mundial del Corazón. También.
0: Ah, mira. Sí, corazón. Sí.
1: Hoy es el Día Mundial del Corazón y obviamente esta fecha, bueno, busca promover la importancia del cuidado del órgano miocardio con todo lo que tiene que ver los cuidados, charlas, concientización y demás. Esto fue a partir del año 2000 de la Federación Mundial del Corazón, con el apoyo de la Organización Mundial de la Salud, designó el 29 de septiembre como el Día Mundial del Corazón como parte de un programa anual de visibilización de las enfermedades cardiovasculares en todo el mundo, ¿sí? localidad está en la FIT, ¿sí? En Buenos Aires, nos va a estar contando acerca de bueno, cómo nos está yendo, la recepción. Hemos visto a través de las redes sociales, bueno, cómo están trabajando, lo que es la presentación de Perito Moreno, ¿sí? En esta feria y también, bueno, de otras localidades de la Patagonia. Por otra parte, y después lo vamos a estar desarrollando cuando llegue el momento de los deportes, pero ya queremos felicitar, ¿sí? A una joven deportista de nuestra localidad, ¿sí? Espérenme que se me fue la noticia, por acá estamos, ¿eh? Tenemos que saludar y felicitar a Tatiana Silva por haber sido convocada a la preselección de básquet de la provincia, con vistas a los Juegos EPAVE. Así que tenemos ahí una penitencia representando. También tenemos que reconocer y felicitar a lo que tiene que ver el grupo de atletismo de nuestra localidad, que siempre le va muy bien, ¿sí? Porque representaron este fin de semana en instancia provincial a Perito Moreno en los Juegos Evita, ¿sí? Así que tuvieron muy buenos puestos, muy buenos logros. Los saludamos, los felicitamos, y a su profesor, incansable, trabajando siempre hace muchísimos años con todos los grupos y los jóvenes peritenses de atletismo, Ariel Obregón. Así que eso y mucho más, actividades de cultura y demás, vamos a estar desarrollando a lo largo del programa.
0: Muy bien, muy bien, novedades de Perito Moreno. Y nos vamos ahora a Gobernador Gregores, Lili.
2: Así es, con algo de información también. Esta es una convocatoria a productores ovinos de la zona de Chacras, productores ovinos chacareros de Gobernador Gregores. Se los convoca a participar con 3 vellones acondicionados en el concurso de vellones y en la plaza de ventas en el marco de la 14ª fiesta del vellón, esta fiesta del vellón que ya es tradicional aquí en Gobernador Gregores. Este año será el 14 de noviembre en el paseo productivo aquí de la localidad, y tenemos 2 teléfonos de contacto para quienes estén interesados en participar. Deberán comunicarse.

convocatoria a productores ovinos de chacareros de gobernador Gregores que estén interesados en participar con tres vellones que estén acondicionados para este concurso de vellones y plaza de ventas para la 14ª fiesta del vellón que se viene para el mes de noviembre, un mes que bueno, tiene eventos muy importantes ya establecidos en el calendario aquí en Gobernador Gregores.

obligatorio, se van a ver suspendidas. Eso es por un lado. Por otra parte, lo que sí se está llevando a cabo en este momento es la instancia provincial de canotaje en el dique San José. Esto es en los Juegos Nacionales Evita, instancia provincial. Están trabajando ahí también los trabajadores municipales, pero como es una instancia provincial no se puede suspender. Eso es por un lado. Por otra parte,

del cantante Cristian Pitti Álvarez por 90 días a una institución psiquiátrica. La medida fue tomada luego de que el músico quisiera escapar ayer del hospital Tornú, donde permanecía internado por una

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1: La Administración General de Vialidad Provincial de Santa Cruz presentó una nueva aplicación digital que permite consultar el estado de transitabilidad de las rutas de la provincia. La aplicación AGBP Mapa de Transitabilidad está disponible de manera gratuita para dispositivos Android y busca información actualizada sobre condiciones de circulación, pronóstico meteorológico y puntos de interés para planificar los viajes. La herramienta cuenta con un mapa interactivo con datos sobre puestos de vialidad provincial, plantas de antihielo, estaciones de servicio, puntos de acceso a internet y otros servicios ubicados en distintos sectores del territorio santacruceño. La aplicación incorpora geolocalización y sistema GPS para adaptar la información según la ubicación del usuario. Ya puede descargarse desde el Google Play Store y forma parte del proceso de modernización tecnológica del organismo vial.
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2: La ciudad de Rosario cuenta con un bar que dio origen a numerosos cuentos. El Cairo, inaugurado en 1943, famoso por sus reuniones de artistas e intelectuales locales, nacionales e internacionales, inmortalizado por el escritor rosarino Roberto Fontana Rosa en su libro La Mesa de los Galanes. Allí está la ya famosa Mesa de los Galanes, pintada de azul, amarillo, rojo y negro por Newell's y Central, los dos célebres equipos del fútbol rosarino.
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0: días, compañeros. Bueno, y le vamos a dar la bienvenida y agradecer estos minutos al director de turismo de Perito Moreno, Marcos Guzmán. ¿Cómo estás, Marcos? Buenos días, Felices, te saluda. Estoy junto a mis compañeros de Río Turbio, Calafate y Gobernador Figueres.
1: Buenos días, Emilce, y buenos días a toda la audiencia de Radio Nacional y a los demás compañeros que están en las diferentes localidades. Un gusto saludarlos desde acá, desde Buenos Aires. Estamos participando en la Feria Internacional de Turismo.
0: Bueno, contanos, Marcos, cómo nos está yendo. A través de las redes sociales pudimos ver, bueno, lo que fue

que las visitas sean un poco más extendidas, que es lo que

ahora.

0: pesar de toda la situación, ¿no?, que se está viviendo en general en el país, ¿cuáles son las expectativas que se tienen para el turismo para esta temporada, ¿no?, que inicia?
1: Sí, justamente dentro del marco de esta feria se desarrolla una nueva reunión del Consejo Provincial de Turismo, donde estuvimos participando

sobre la promoción.

0: Bueno, a ver, ustedes están, bueno, Perito Moreno, lo están está dentro de lo que es el espacio de Santa Cruz Patagonia, ¿no? Y están conviviendo con otras localidades. Bueno, primero contanos cómo es eso, ¿no? También el encuentro y el intercambio de información con otras localidades de nuestra zona, de la Patagonia, de la provincia. Y también contanos cómo es la reacción y la recepción del público en general, ¿no? Porque me imagino todo el tiempo y cada vez que concurren a estas ferias, hay sorpresas por parte del público, ¿no?
1: Sí, justamente estamos dentro de lo que es el stand de Santa Cruz, Patagonia. Cada uno de los destinos que ha podido llegar a participar de la feria, justamente estamos agrupados también como comarca, ¿no? Así que estamos los antiguos, Perito Moreno, Lago Cortado, prestadores turísticos también que han llegado a participar de la feria también. Y bueno, la recepción de cada uno de los que visita nuestro stand es bastante buena, por el hecho también de que la información está ahí en el lugar, en el caso de como te decía, ¿no? De que nosotros venimos trabajando no solamente como destino Perito Moreno, sino como trabajar articulado con la comarca, así que cuando hay consultas específicas sobre otras localidades, ya podemos derivar hacia las otras localidades, y creo que ese es el aporte grande que tiene de poder estar agrupado dentro de las, por ejemplo, como comarca. Después están las localidades de la costa también, que ellos están agrupados ahí, y bueno, y el intercambio de información que hay, ¿no?, dentro de lo que se desarrolla, ¿no?,

0: realizan con material descartable, ¿no? También sublimados, elaboración de saumerios, elaboración de fragancias, y también artesanías que se han hecho con por ejemplo, el moche, que es característico de la zona. Así que la verdad estamos contentos por los artesanos que se hayan sumado a esta iniciativa y de poder también mostrarle a los potenciales turistas, a la gente que visitó nuestro stand en estos días, con la elaboración de cada uno de ellos. Y bueno, esto es producto también del trabajo que ha realizado la Dirección de Cultura en base a los diferentes también talleres que se han ido dando.
1: Bueno, Marcos, y para cerrar, y desde ya te vamos a agradecer estos minutos, ¿con qué se sorprende más el público en general cuando le hablan de Perito Moreno?
0: Yo creo que ayer justamente igual tuvimos una charla junto a Rocío Navarro, que estuvimos disertando acerca de Perito Moreno y el destino, ¿no? Lo que se sorprende más la gente también es el hecho de esto, ¿no? De convivir en la, de vivir en la selva patagónica, del silencio, de transitar los kilómetros que uno transita entre localidad y localidad, y de poder ver la fauna silvestre. O sea, es una Patagonia, no es la Patagonia, o sea, no es el paisaje que generalmente uno piensa cuando dice Patagonia, sino que es un paisaje totalmente diferente. Y también hablábamos acerca de esto de que la localidad tiene esto de que la gente recibe, es anfitriona, de que un turista puede estar visitando, por ejemplo, Cueva de las Manos, el Parque Patagonio, al Lago Buenos Aires, los parques nacionales, ¿no? Y después a la tarde poder charlar con un anfitrión local. Y bueno, creo que eso es lo que

0: Bueno, cada rincón de la provincia de Santa Cruz he estado promocionando ahí en esta feria internacional, así que bueno, esperemos que todas las localidades también reciban muchos turistas este año y que el resto de los operadores también conozcan bien el destino, ¿no? Que ese también es un objetivo muy importante que cumplen todos los operarios que han viajado, los directores de turismo y demás de cada una de las localidades de la provincia. Así que, bueno, que así sea. Vamos a continuar en esta mañana, 10 minutos restan para llegar a las 11 de la mañana. Ya en un ratito nos estarán confirmando con respecto a la conferencia de prensa del vocero presidencial, Radier. Me voy un toque a la localidad de Gobernador Gregorio. Lili.
1: Bien, muy bien, Marianita. Para contar sobre una actividad muy especial que se realizará aquí en Gobernador Gregores el sábado 3 de octubre en el Museo La Herrería. Se realizará la presentación de un libro, Emociones del Infierno, de Juan Cruz Teira Morgó, Un
0: Ah, sí.
1: difícil camino hacia la verdad. Está haciendo

0: de octubre a la hora 16 en el Museo de la Herrería, la presentación de este libro. Bueno, con respecto a lo que contaba Emi, lo que decías Mariana también, bueno, cada una de las localidades presentes en la feria en la feria internacional.
1: La feria de turismo.
0: Sí. Se me mezclaron los libros con el turismo. Bueno, ayer contaba también que bueno, gobernador Gregorio está ahí también mostrando todas las actividades que se realizan tanto en el ámbito en este acuerdo de público-privado que tiene para llevar adelante la actividad turística y también en el ámbito municipal, como cabalgatas, museos, trekking, hilanderas, servicios habilitados en materia de alojamiento y gastronomía principalmente. Así que una linda oportunidad para que todas las comunidades puedan mostrar su potencial y atraer turismo, por supuesto, que es lo que están buscando, sin lugar a dudas.
1: Claro,
2: disculpe,
1: claro que sí.
2: Chicas, sí, disculpe. En relación a la FIT, estábamos averiguando nosotros sobre los representantes de la cuenca carbonífera, los directores de turismo, perdón. La cuenca no viajó. No pudo viajar por cuestiones económicas, justamente no está presente. Como provincia tampoco brindó una asistencia financiera para que puedan viajar, nos quedamos sin ir.
1: Bueno, la verdad, no sé qué decir, ¿no? Con respecto a este tema, porque se supone que promocionan la provincia de Santa Cruz, más allá de que cada una de las localidades tiene su atractivo particular,
2: claro,
1: y su punto más fuerte. Nosotros obviamente tenemos el glaciar Perito Moreno, el Calafate viaja ya a la Feria de Turismo, no sé, ya hace cuántos años, con stand propio incluso, pero tienen un, si queremos decir, podemos decir mejor dicho, que tenemos un fuerte potencial turístico en esta localidad, pero cada una de las localidades tiene su atractivo. Qué fea la actitud de parte
2: incluso
1: de la provincia, digo, de pronto,
2: claro,
1: me parece.
2: Incluso hemos llevado en años anteriores productos locales, desde el gin que elaboramos desde acá, para dar a conocer nuestros productos. Todo bueno, en esta oportunidad no se pudo viajar en virtud de que, bueno, no hay plata.
1: Qué feo. Qué triste, más que feo, ¿no?
2: Sí,
1: qué lamentable, digo. Veremos qué es lo que pasa. ¿Qué más? ¿Algo más, Fabita, tenías para decirnos?
2: Si quieren, cambiamos de tema y le cuento otra cosa.
1: Algo cortito, así ya nos vamos a un tema musical y después esperamos las noticias.
2: Sol y Vale. El Colegio Santa Cruz de Río Turbio tuvo una jornada informativa, ojo al piojo, porque esto tiene que ver con el nuevo régimen penal juvenil. ¿A quiénes estuvo dirigido? Bueno, a los estudiantes de séptimo grado y al nivel básico del nivel, primera etapa del secundario, digamos. Primero y segundo año del secundario y los estudiantes de séptimo grado. Esto estuvo a cargo del doctor Matías Solano, explicando a los chicos el alcance de esta modificación, el nuevo régimen.

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1: La municipalidad de El Calafate fue homologada como centro emisor de licencias tipo A por la Agencia Nacional de Seguridad Vial. La certificación permitirá emitir la licencia nacional de conducir en todas sus categorías, incluidas las profesionales. La medida fue establecida mediante una disposición nacional firmada el 4 de septiembre y completa un proceso iniciado años atrás. El centro deberá cumplir con los procedimientos previstos para la emisión de las nuevas licencias. Ahora la municipalidad deberá informar cuándo comenzará la atención, cómo funcionará el sistema de turnos y cuáles serán los aranceles. También deberá definir dónde se realizarán los exámenes psicofísicos y cómo serán los cursos y evaluaciones. La homologación no implica el reemplazo inmediato de las licencias municipales vigentes ni establece su caducidad automática. La municipalidad deberá comunicar cómo será la transición hacia las nuevas credenciales nacionales y los requisitos para obtenerlas.
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0: La cárcel del fin del mundo se cerró en 1947. Hoy Monumento Histórico Nacional destaca la historia de criminales famosos como el Petiso Orejudo y la vida de los prisioneros en cada una de las celdas antiguas.
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0: nieto del senador libertario por la provincia de La Rioja, Juan Carlos Pagotto. Mientras tanto, el Poder Ejecutivo resaltará a través del vocero presidencial el comunicado dado a conocer ayer por la tarde, en el que el gobierno intima al Reino Unido a frenar la explotación petrolera en las Islas Malvinas, en particular el proyecto conocido como Sea Lion. Recordemos que a las 13 tendrá lugar en Casa del Gobierno una nueva reunión de la mesa política.
1: Luis Caputo destacó el actual modelo económico. El ministro habló ante empresarios en un encuentro organizado por el diario El Cronista.
2: Venimos de muchas décadas de romper contratos, de muchas décadas de no respetar la santidad de los contratos, de atropellar la propiedad privada, ¿no? Ya sea con defaults, ya sea con especificaciones asimétricas, corralitos, expropiaciones, plan Bonex, lo que sea. Más allá de lo que hicimos, una de las cosas de las que nosotros nos sentimos más orgullosos es de que no solo pudimos resolver la peor herencia económica de la historia argentina, yo diría por lejos, sino que además pudimos hacerlo sin recurrir a estas artimañas a las que Argentina recurrió toda la vida y que tanto daño nos hicieron como país.
1: En la ciudad de Santa Fe, donde nos escuchás por AM540, temperatura 17 grados 7 décimas, cielo nublado. En la ciudad de Buenos Aires, temperatura 15 grados 7 décimas, humedad 94%, cielo cubierto, visibilidad reducida por llovizna a 6 kilómetros.
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7: Campo del Cielo es un área de 1.350 kilómetros cuadrados donde hace 4.000 años cayó una lluvia de meteoritos. Está justo en el límite con Santiago del Estero, a 15 kilómetros de la localidad de Ancelo. El científico norteamericano William Cassidy, que investigó la zona a finales de los 60 con apoyo de la NASA, fue quien descubrió el meteorito El Chaco, de unas 28 toneladas, el tercero más grande del mundo.
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9: Las personas residentes del Chaltén que se encuentren buscando trabajo pueden registrarse en la Oficina de Empleo Municipal. La inscripción permitirá...
10: Compartimos con ustedes conferencia del vocero presidencial.
11: Pagotto, quien falleció en el día de hoy. Acompañamos en este momento a sus compañeros de bloque de La Libertad Avanza y a todo el pueblo riojano. Su banca será ocupada por Claudia Cecilia López una vez cumplidos los procedimientos formales correspondientes. En la conferencia de hoy voy a comenzar con un repaso de las acciones que está llevando adelante el Gobierno Nacional de manera preventiva frente al próximo fenómeno de El Niño. Luego voy a comentar brevemente novedades relacionadas con la cartera de Justicia, Economía, Turismo, Defensa y Cancillería. Durante los últimos meses de este año y el primer semestre del año próximo, se desarrollará el fenómeno El Niño con intensidad alta. El Niño es la fase cálida del fenómeno climático El Niño Oscilación del Sur, conocido también por sus siglas ENOS. El Niño se produce cuando aumentan las temperaturas de las aguas del Océano Pacífico en su parte ecuatorial. Esto genera cambios en el clima de distintas partes del mundo. En Argentina se esperan precipitaciones por encima de lo normal en la primavera y verano y se va a sentir especialmente sobre la cuenca del Plata y la región de Cuyo. Esto implica un riesgo directo sobre la población, la infraestructura y los servicios esenciales. Frente a este escenario, el Gobierno Nacional trabaja para anticiparse a las posibles consecuencias que puedan ocurrir. Este trabajo de prevención se realiza de manera transversal con la participación activa de las distintas áreas de gestión que abarcan a las Fuerzas Armadas, las Fuerzas de Seguridad, Vialidad Nacional, el Ministerio de Salud, la Secretaría General, la Jefatura de Gabinete y la Secretaría de Agricultura, entre otros. Cabe recordar que por ley la responsabilidad principal es municipal y provincial y el Gobierno Nacional realiza tareas de apoyo. En ese marco quiero comentarles las medidas concretas que venimos implementando a raíz del fenómeno El Niño. Vamos a empezar comentando las acciones llevadas adelante por el Ministerio de Seguridad. La Agenda Federal de Emergencias, conocida por sus siglas como AFE, dependiente del Ministerio de Seguridad, asumió el rol de organismo coordinador de las acciones del Gobierno Nacional. La AFE impulsa desde el mes de julio el Plan de Coordinación Federal ENOS 2026-2027, que tiene como objetivo central fortalecer la articulación entre el Gobierno Nacional y las autoridades provinciales y organismos para hacer frente al fenómeno del Niño. Esto es un ejemplo de cómo se trabaja de manera anticipada y planificada junto con las provincias. A su vez, la AFE desarrolló un tablero específico que permite visualizar información estratégica, georreferenciada e hidrometeorológica en tiempo real. Algunas de sus funcionalidades incluyen acceder al estado actual del fenómeno, conocer el pronóstico para los próximos meses, revisar las zonas históricamente afectadas y analizar los posibles impactos en cada provincia. Por su parte, las fuerzas policiales y de seguridad federales, integradas por Gendarmería Nacional Argentina, Prefectura Naval Argentina, Policía Federal Argentina y Policía de Seguridad Aeroportuaria, constituyen el brazo operativo y territorial del Ministerio de Seguridad Nacional y de la Agencia Federal de Emergencias. Se contempla la intervención directa de unidades de rescate especializadas como la Brigada Especial de Rescate de la Policía Federal Argentina y equipos certificados para la búsqueda y rescate urbano. Gendarmería Nacional, por su lado, va a cumplir un rol clave en la coordinación y el despliegue en territorio. A través de sus comandos regionales va a centralizar y transmitir la información operativa de las provincias afectadas. Además, pone a disposición sus medios desplegados en cada provincia y va a aportar refuerzos logísticos y operativos junto con las demás fuerzas y organismos nacionales. Pasamos ahora a las acciones dentro de la cartera de defensa que tiene bajo su órbita al Servicio Meteorológico Nacional. El Servicio Meteorológico Nacional cuenta con un sistema de alertas meteorológicas que permite anticipar situaciones de riesgo y dar tiempo para preparar la respuesta. A medida que se desarrollen las condiciones para cada evento, las alertas van a ser nuestra principal herramienta para anticiparlo. Estas alertas pueden comenzar a advertir sobre situaciones de riesgo con hasta 3 días de anticipación y se van actualizando a medida que se acerca el evento y contamos con información más precisa. El sistema de alertas es la base para la anticipación y la respuesta de la Agencia Federal de Emergencia y de las defensas civiles, provinciales y municipales. La columna vertebral de este sistema es la Red Nacional de Radares Meteorológicos. Los radares permiten seguir el desarrollo y la evolución de las tormentas y detectar lluvias intensas, granizos y otros fenómenos severos. Durante este gobierno, la red se expandió hasta alcanzar su cobertura actual. Este va a ser el primer El Niño que la Argentina enfrenta con una red de radares de esta amplitud. Además, para mejorar la precisión de los pronósticos y alertas, necesitamos conocer qué está ocurriendo en la atmósfera, no solo en superficie, sino también en altura. Por eso el Servicio Meteorológico Nacional decidió ampliar el área cubierta por los radiosondeos. Los radiosondeos se realizan con instrumentos elevados por globos y miden temperatura, humedad, presión y viento a distintas alturas. Estas nuevas observaciones van a permitir un mejor monitoreo de la atmósfera sobre el litoral y una mayor capacidad de anticipación de eventos severos. Esta capacidad va a ser especialmente importante frente a El Niño. Por otra parte, además de contribuir a través del Servicio Meteorológico Nacional, el Ministerio de Defensa aportará capacidades militares para apoyar a las provincias. Las Fuerzas Armadas podrán integrarse a los operativos de protección civil en caso de que sea necesario, en trabajos de evacuación, búsqueda y rescate, asistencia sanitaria, alimentación y alojamiento, entre otras. Se incluyen tareas de reconocimiento aéreo y con drones, evaluación de daños y necesidades, información geográfica y apoyo a centros de emergencia. Además, se dispondrá de un buque multipropósito y una lancha patrullera de la Armada en el puerto de Corrientes para aproximar medios a las zonas de posible afectación. Por su parte, el Instituto Nacional del Agua, bajo la esfera del Ministerio de Economía, aporta el seguimiento hidrológico en tiempo real y emisión de pronósticos sobre los ríos de la Cuenca del Plata. Esto permite anticipar crecidas, altura de cauces y comportamiento de cuencas críticas a través de sus sistemas de alerta e hidroobservatorios. La Comisión Nacional de Actividades Espaciales, dependiente de la Jefatura de Gabinete de Ministros, provee tecnología de observación espacial generando mapas de humedad del suelo, estatus hídrico y el índice de precipitación antecedente mediante datos satelitales. En cuanto a vialidad nacional, se trabaja en la prevención y mitigación de las consecuencias que pueda generar el Niño en las rutas nacionales. El objetivo central es garantizar la transitabilidad y la seguridad vial de las rutas nacionales, poniendo el foco en los sectores de mayor riesgo para los usuarios. El trabajo principal consiste en el mantenimiento del sistema de drenaje vial, con especial atención sobre los sistemas de alcantarillas, cunetas, desagües y puentes. Por poner algunos ejemplos, en Salta se trabaja en el mantenimiento de las rutas nacionales 9 y 68. En Formosa se están realizando tareas de limpieza, desobstrucción y acondicionamiento en algunos tramos de las rutas nacionales 11 y 81. En Misiones se trabaja sobre las rutas nacionales 14 y 101. En Corrientes se protegen puentes y limpian canales en las rutas nacionales 12, 118 y 123. En Chaco se trabaja sobre la ruta nacional 11. En Entre Ríos se controla el escurrimiento sobre las rutas nacionales 12 y 18. En Santa Fe se limpian desagües y protegen banquinas en las rutas 11, 95, 168 y A007. En Neuquén también se están realizando trabajos de mantenimiento preventivo en la ruta nacional 40. Y en la ruta 158, que atraviesa Córdoba, se lleva adelante el desmalezado manual y mecánico entre Las Varillas y Las Piur. Otra de las áreas involucradas en la prevención del fenómeno del Niño es el Ministerio de Salud. En primer lugar, el Ministerio desarrolló una central de monitoreo y respuesta anticipada. La sala de situación integra en tiempo real información meteorológica, territorial y sanitaria de todas las jurisdicciones. A través de tableros interactivos, el sistema permite identificar riesgos asociados a eventos climáticos extremos, seguir la evolución de los casos y detectar posibles brotes. De esta manera se pueden anticipar las zonas de mayor riesgo y organizar con tiempo el despliegue de recursos. Uno de los riesgos sanitarios asociados al mayor caudal de precipitaciones es el posible aumento en la circulación del dengue y otras enfermedades transmitidas por mosquitos. Por ello se mantuvieron reuniones con productores, comercializadores y distribuidores de repelentes para garantizar el abastecimiento de este insumo clave para la prevención. Cabe resaltar que Argentina cerró la temporada 2025-2026 con una circulación de dengue muy baja, sin transmisión sostenida, casos graves ni fallecimientos. Otra parte del trabajo coordinado entre Salud y las autoridades provinciales consiste en la preparación del sistema de vacunación. El Ministerio trabaja con 12 jurisdicciones priorizadas en el monitoreo de los stocks provinciales y locales, de manera tal que se asegure el suministro de vacunas ante posibles emergencias climáticas, inundaciones o cortes de luz. Pasamos a la cartera de justicia. Al asumir la gestión, nos encontramos con una justicia lenta y alejada de los intereses de los argentinos. Esto se debía a dos problemas concretos. Por un lado, la falta de jueces en los juzgados. Por el otro, la ausencia de herramientas para lograr sentencias rápidas y ejemplares. Tengamos algo en claro, cuando la justicia no llega a tiempo, no hace otra cosa que sostener la injusticia. Nuestra administración no se resignó ante aquel modelo lento y deficiente. Hemos sido el gobierno que más jueces designó desde la creación del Consejo de la Magistratura en 1994. Porque tener suficientes jueces disponibles es el primer paso para acelerar la resolución de los juicios. También pusimos en marcha el Código Procesal Penal en 18 provincias. Este sistema, que implica poner la investigación a cargo de los fiscales, llevó a que los juicios se resuelvan más rápido. Esto es notorio en las provincias donde el código ya funciona. Juicios que antes demoraban entre 2 y 5 años, ahora tardan entre 3 y 6 meses en resolverse. Hoy quiero contarles que el 21 de septiembre el sistema acusatorio entró en vigencia en el distrito La Plata, provincia de Buenos Aires. Este avance es muy importante por dos motivos. Primero, porque va a significar una justicia más eficiente para 6 millones de personas, ya que el distrito La Plata comprende 45 partidos bonaerenses. Segundo, porque se van a poder enfrentar mejor las causas relacionadas al crimen organizado en una provincia atravesada por corredores logísticos y comerciales. Esperemos con esto contribuir a la seguridad y transparencia institucional del distrito. En los próximos meses, el Código Procesal Penal Federal entrará en vigencia en la justicia federal de la ciudad de Buenos Aires y en Córdoba. A continuación, pasamos a la cartera de Economía. Una de las prioridades de este gobierno es generar las condiciones para que el sector privado pueda invertir, producir y crear empleo. El régimen de incentivo a las grandes inversiones es una expresión concreta de esta idea. Ofrece un marco de previsibilidad y reglas claras para atraer a quienes invierten y producen. Hoy ya contamos con 23 proyectos RIGI aprobados por más de 49.700 millones de dólares. Además, las 24 inversiones pendientes de aprobación representan un monto total de 159.400 millones de dólares con 135.000 empleos proyectados. Más de 1.200 proveedores de todo el país ya venden sus bienes y servicios a esos proyectos. En este marco, quiero anunciarles que el próximo 29 de octubre se realizará en Rosario la ronda de negocios RIGI. Este es el primero de una serie de encuentros que tienen el objetivo de conectar a los grandes inversores participantes del RIGI con empresas proveedoras en todo el país. Participarán 28 empresas con proyectos en el marco del RIGI, además de otras grandes empresas contratistas. También estarán presentes proveedores de todo el país, entre ellos empresas de manufacturas industriales, logística, tecnológicas, construcciones e infraestructura, entre otros. Además de las rondas de negocios, la jornada también va a contar con conferencias y espacios de asistencia técnica a cargo del INTI, así como otras actividades orientadas a brindar herramientas a las empresas interesadas en integrarse a las cadenas de valor. Invitamos a participar a todas las empresas interesadas y les recuerdo que la inscripción a la ronda es gratuita. Continúo con algunos comentarios relacionados a turismo. Hace unas semanas les comenté que la política de cielos abiertos, la estabilidad macroeconómica y las mejoras en seguridad contribuyen a que más personas elijan visitar nuestro país. Continuando con esta tendencia, en el mes de agosto Argentina recibió 432.900 turistas internacionales, un 8,9% más que en agosto de 2025. En cuanto al origen de los turistas que visitaron nuestro país, se destacó el crecimiento en el turismo receptivo desde Estados Unidos y Canadá, con un aumento interanual del 23%, otros países de América con un aumento del 19,8%, Brasil con el 16% y Europa con el 15%. Según las mediciones de la Secretaría de Turismo, en los primeros 8 meses del año, Argentina registró 1.738.000 viajes de turistas de países no limítrofes. Esta cifra representa el valor más alto desde 2010, y un aumento del 14% con respecto al mismo periodo del año anterior. Aprovechamos también esta ocasión para celebrar la exitosa edición de los Juegos Suramericanos que se realizaron este mes en la provincia de Santa Fe. Queremos reconocer la gran actuación de nuestros deportistas, a quienes felicitamos enormemente. También destacamos el récord logrado en materia de asistentes, con la presencia de 3 millones y medio de personas, más de 600.000 turistas y un impacto económico de 120.000 millones de pesos. Continuando, quiero contarles 2 novedades del área de defensa. En primer lugar, quiero destacar que se está llevando adelante la puesta en valor de Fabricaciones Militares, una empresa estatal dedicada a la producción de insumos militares. Cuando asumimos, la empresa tenía un elevado desequilibrio en sus cuentas y una estructura organizacional sobredimensionada. Hoy encaramos un proceso de ordenamiento, simplificación organizacional, recuperación comercial y generación de nuevas oportunidades de exportación. La empresa redujo su déficit, pasó de 27 gerencias a 5 y se transformó en una sociedad anónima unipersonal para operar con mayor flexibilidad. Además, recurrió a distintas estrategias para aumentar sus exportaciones, incrementar su producción y conseguir nuevos clientes. Ejemplos de ello son un convenio con el Ministerio de Seguridad para proveerlo con disuasivos químicos y también la contratación en proceso por parte del Ejército para munición y proyectiles. Producto de este proceso de eficiencia y puesta en valor, la empresa recibió un creciente interés del exterior. Fabricaciones Militares pasó de ser una empresa deficitaria y poder producir para las Fuerzas Armadas y de Seguridad, a competir en mercados internacionales, incorporar tecnología, desarrollar nuevos productos y recuperar capacidades esenciales para la defensa nacional. En segundo lugar, en los últimos días se produjo la llegada de nuevo equipamiento militar para fortalecer a las Fuerzas Armadas Argentinas. Se encuentra próximo a arribar desde Natal a Río Cuarto el segundo lote de 6 nuevos aviones F-16 que se van a incorporar a la Fuerza Aérea Argentina. Con esta nueva tanda ya se alcanzó la mitad del programa, cuya cifra total asciende a 24 aviones caza. Cabe destacar que la compra de aviones caza F-16 es la adquisición aeronáutica militar más importante de los últimos 40 años y nos coloca dentro del selecto grupo de 29 países que operan equipamiento de este tipo. Más allá de los aviones F-16, el Ejército también incorporó un segundo escuadrón de 10 tanques TAM-2CA2 al Regimiento de Caballería de Tanques 8, ubicado en Magdalena, provincia de Buenos Aires. Se trata de un paso más para avanzar en la modernización de las capacidades blindadas del Ejército. Por último, concluyeron las pruebas de aceptación del primer lote de los nuevos fusiles ARAD 5 y ARAD 7 incorporados a principios de este mes. Esta nueva adquisición fortalece las capacidades de las 3 Fuerzas Armadas, ya que contiene configuraciones más compactas en comparación con las tradicionales FAL y puntos de fijación modernos. Pasamos a temas de Cancillería. En primer lugar, voy a comentar 2 avances logrados la semana pasada que son muy importantes para el desarrollo comercial de la República Argentina. A partir del liderazgo del presidente Javier Milei y del trabajo del canciller Pablo Kirchner y su equipo, la Argentina suscribió con Estados Unidos el Acuerdo Corredor Andes-Atlántico en el marco de la Semana de Alto Nivel de la Asamblea General de las Naciones Unidas. El acuerdo prevé inversiones por 7.000 millones de dólares en obras estratégicas de energía, minería, transporte y telecomunicaciones. El primer paso concreto de esta alianza es el proyecto Argentina LNG, liderado por YPF, para el cual el Banco de Exportación e Importación de los Estados Unidos presentó un financiamiento de hasta 6.000 millones de dólares. Por otro lado, el canciller Pablo Kirchner y el ministro de Comercio Exterior de los Emiratos Árabes Unidos, el doctor Al-Tayoubi, dieron inicio a las negociaciones de un acuerdo de libre comercio. El objetivo es profundizar el comercio y la inversión entre ambos países y atraer inversiones en sectores estratégicos como minería, inteligencia artificial, centros de datos, energía, agroindustria, industria aeroespacial, turismo e infraestructura, entre otros. El acuerdo también servirá de marco a las inversiones de XRG de Emiratos Árabes Unidos en el proyecto Argentina LNG. La iniciativa prevé inversiones por un total de 51 mil millones de dólares a lo largo de su desarrollo. Para finalizar, quiero referirme a la cuestión Malvinas. Frente al accionar ilegítimo del Reino Unido, las Islas Malvinas, Georgias del Sur y Sandwich del Sur y los espacios marítimos circundantes, el presidente Javier Milei instruyó a la Cancillería y a los equipos jurídicos del gobierno a iniciar el procedimiento de arbitraje previsto por la Convención de las Naciones Unidas sobre el Derecho del Mar, un tratado que cuenta con un tribunal independiente de la Organización de las Naciones Unidas. Esta es la primera vez en la historia que Argentina somete a un tribunal internacional la disputa sobre los hechos unilaterales que está realizando el Reino Unido sobre la explotación de los recursos hidrocarburíferos. El objetivo es impedir la explotación ilegítima en la cuenca Malvinas Norte a través del proyecto denominado Sea Lion y evitar cualquier otra medida que agrave la controversia. La posición argentina es clara y está respaldada por las Naciones Unidas. La resolución 2065 reconoce la existencia de una disputa de soberanía entre la Argentina y el Reino Unido y llama a ambos países a resolverla de manera pacífica. Y la resolución 3149 llama a las partes a abstenerse de tomar decisiones que modifiquen unilateralmente la situación mientras continúe el proceso recomendado por la Asamblea General. En este marco, la Argentina intimó formalmente al Reino Unido a que, en el plazo de 2 semanas, impida el inicio o la continuación de las actividades de explotación de hidrocarburos en la plataforma continental argentina. Si el Reino Unido no cumple con este requerimiento, la Argentina solicitará al Tribunal Internacional del Derecho del Mar las medidas provisionales necesarias para preservar sus derechos soberanos. La Argentina va a continuar defendiendo sus derechos soberanos con firmeza y utilizando todas las herramientas diplomáticas, administrativas y jurídicas que le reconocen el derecho nacional y el derecho internacional. Ahora sí, escuchamos sus preguntas.
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0: sentido pésame a la familia y seres queridos del senador nacional por La Rioja, Juan Carlos Pagotto, quien falleció en el día de hoy. Acompañamos en este momento a sus compañeros de bloque de La Libertad Avanza y a todo el pueblo riojano. Su banca será ocupada por Claudia Cecilia López una vez cumplidos los procedimientos formales correspondientes.
1: Juicio por la muerte de Diego Maradona. El informe de Miriam Mariotto.
2: En el marco de la última audiencia que se sigue en el juicio por Diego Armando Maradona, previa a el inicio de los alegatos, el abogado querellante Mario Bauri habló sobre las pruebas, dijo que está en 100% seguro de que habrá condena.
3: A lo largo del proceso quedó demostrado y cabalmente acreditado la responsabilidad de todos los imputados. Creo que las condenas van a ser severas para todos los imputados.
1: Impulsan una campaña de cuidado del corazón en las escuelas. El informe de Diana Costanzo.
4: En el Día Mundial del Corazón, la Federación Argentina de Cardiología impulsa la iniciativa Escuelas Saludables. Así lo explicó la médica cardióloga de la sociedad, Paola Courtade.
5: Una escuela cardio saludable es mucho más que una escuela que habla del corazón. Es una escuela que incorpora hábitos saludables a la vida cotidiana, que va a promover que los chicos se muevan más, que trabaja sobre alimentación, sedentarismo, tabaquismo, vapeo, salud emocional y que también enseñe cómo actuar frente a una emergencia y la importancia de la RCP.
1: En la ciudad de Buenos Aires, temperatura 15 grados 6 décimas, humedad 94%, cielo cubierto, visibilidad reducida por llovizna a 6 kilómetros.
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9: La península Valdés, que se encuentra sobre el mar Atlántico, a 77 kilómetros de Puerto Madryn, es una reserva natural de 360.000 hectáreas, donde gigantescas ballenas, lobos y elefantes marinos, pingüinos, numerosas aves, guanacos y otras especies terrestres se concentran. Tan destacable la población faunística que la UNESCO declaró a este sitio Patrimonio de la Humanidad.
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11: Hasta el 19 de noviembre estarán abiertas las inscripciones a una convocatoria de becas universitarias para estudiantes mujeres de Chubut y Santa Cruz. La propuesta está dirigida a quienes cursen el último año del secundario o hayan egresado en 2025. Podrán postularse estudiantes de escuelas públicas y privadas con subvención estatal. Entre los requisitos se solicita ser argentina, residir en Chubut o Santa Cruz y tener hasta 19 años al momento de realizar la inscripción. La selección tendrá en cuenta el rendimiento académico, la situación económica, la motivación personal y el compromiso con la carrera elegida. La beca podrá cubrir de manera total o parcial los gastos vinculados con los estudios universitarios. La iniciativa es impulsada por Pan American Energy y la Universidad Torcuato Di Tella, junto con organismos educativos de ambas provincias. Las beneficiarias serán anunciadas antes del 15 de diciembre y podrán orientarse hacia carreras vinculadas con nuevas tecnologías.
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0: hablar sobre las enfermedades cardiovasculares y promover su prevención. Y bueno, en este caso tenemos en línea a la doctora Anabel Lucero. Ella es especialista en cardiología, para hablar justamente, ¿no?, del Día del Corazón. Anabel, un gusto saludarte. Mariana Guido, estamos en Nacional Calafate, pero también salimos en Perito Moreno, Gobernador Begoria, Río Turbio, Nacional, para toda la provincia de Santa Cruz. Buen día, ¿cómo te va?
1: Hola, buen día, Guido, buen día, Mariana. Bueno, muchas gracias por el espacio. Así que así es, como vos decías, hoy es un día súper importante para la cardiología, es el Día Mundial del Corazón. Así que, bueno, recordarlo para tener en cuenta qué podemos hacer para prevenir la enfermedad cardiovascular, ¿no?
0: ¿Y qué es lo primero que uno tiene que pensar a la hora de hablar de prevención de enfermedades, obviamente, cardiovasculares?
1: Bueno, lo primero a tener en cuenta es los factores de riesgo, ¿no?, que llegan y que nos llevan a la enfermedad cardiovascular. Los factores de riesgo, que muchas veces hablamos y nombramos, son la hipertensión arterial, el tabaquismo, la obesidad, el sedentarismo, el colesterol alto, ¿sí?, la diabetes. Todo esto podemos prevenirlo y podemos controlarlo, ¿sí? Para eso es importante que hagamos los chequeos médicos. Muchas veces pensamos que somos jóvenes o que no tenemos síntomas, pero la realidad es que los factores de riesgo existen y a veces, muchas veces, en realidad son asintomáticos, ¿sí?, principalmente la hipertensión. Así que por eso siempre recalcamos que es importante hacerse los chequeos, concurrir al médico y poder controlar todo esto, por supuesto.
0: ¿Cuál es la importancia, no? Creo que todos lo sabemos, pero no está mal repetirlo y entender por qué. ¿Cuál es la importancia de hacer ejercicio?
1: Bueno, el ejercicio hoy por hoy ya dejó de ser una opción, ¿no? El ejercicio es una indicación. Constantemente lo repetimos y lo decimos, que disminuye los factores de riesgo y disminuye la mortalidad también, ¿no?, por enfermedades cardiovasculares. Así que el ejercicio es uno de los pilares fundamentales para evitar, digamos, llegar al infarto o llegar a un ACV, ¿sí? El ejercicio puede ser ejercicios de cardio, ¿sí?, o aeróbicos, que tiene que ser todos los días. También la fuerza muscular, ahora últimamente ya se ha aplicado y se ha estudiado que la fuerza muscular, sobre todo en adultos mayores, disminuye la enfermedad cardiovascular, así que el ejercicio es un pilar fundamental para evitar la enfermedad.
0: ¿Cuál es la más frecuente de las enfermedades cardiovasculares?
1: El infarto. El infarto agudo del miocardio es una de las más frecuentes.
2: Y los infartos al miocardio y al cerebro vasculares, dice, se cobran más de 17 millones de vidas al año. Se estima que la cifra va a ascender a 26 millones para el 2030.
0: Apa.
2: Estamos listos.
0: Bueno,
1: la estadística de los muertes en el mundo y en Argentina.
0: Claro, es la principal causa.
2: ¿Hay una proporción hecha aquí en el Calafate?
1: En el Calafate, la proporción, sí, entre el 30 y el 40%, sí, sí.
0: Impresionante. Hay algo que muchas veces, yo creo que mucha gente por ahí se lo pregunta y a mí a veces se me pasa por la cabeza, y es esto de tiene que ver con lo que decías al principio, ¿no?, y siempre con la prevención, porque están aquellos que nunca se hicieron un control y se preguntan, ¿cómo podemos saber cuál es nuestro riesgo real, el riesgo que yo tengo, si nos sentimos bien?
1: Claro, exacto, es lo que hablábamos al principio. La realidad es que la consulta médica es lo que define, ¿no? El médico, al interrogar al paciente, al saber la edad del paciente, que también eso implica un riesgo, ¿no?, a mayor edad, mayor riesgo cardiovascular, y bueno, los factores de riesgo que nombramos, y los hábitos del paciente. Eso a nosotros nos dan un riesgo cardiovascular global, evaluamos, y de acuerdo a eso, una uno puede o tratar alguna patología o pedir estudios como para evitar llegar a bueno, un desenlace fatal o una complicación de los factores de riesgo, ¿no?
0: Cuando uno es más joven, cuesta más tal vez tomar conciencia o entender, entiendo que eso también es lógico. ¿A qué edad conviene o es recomendable o se indica empezar a controlar regularmente presión, colesterol, glucemia, etcétera?
1: Sí, hoy por hoy, ya desde la infancia, o sea, desde los controles con el pediatra, empezamos a chequear todo esto, ¿sí? La presión arterial, niveles de colesterol en sangre, niveles de azúcar, cada vez a edades más tempranas empezamos a chequear para, bueno, lógicamente prevenir y no llegar a la edad adulta con algún factor de riesgo no tratado que se podría haber evitado, ¿no? Así que cada vez a edades más tempranas empezamos. En el adulto siempre recomendamos una vez al año que concurran a un chequeo, ¿sí?, con un médico de cabecera o con un cardiólogo, como para determinar todos estos parámetros, ¿sí? O sea, en laboratorio o estudios complementarios, y también estudiar que no existan o que hayan pasado por alto alguna enfermedad congénita, ¿no? La enfermedad cardíaca, que eso a veces puede llegar a pasar.
0: ¿Y los antecedentes familiares? No sé, entiendo ese factor hereditario que puede tener todo esto.
1: Sí, por supuesto, es súper importante. Los factores hereditarios, genéticos, eso en la consulta siempre se interroga y es algo a tener en cuenta, por supuesto, para luego evaluar o enfocar, digamos, los estudios que uno tiene que pedir. Sí, totalmente.
0: Bueno, son muchas cosas a tener en cuenta y me quedé con esto del infarto, ¿no? Y los números que son realmente increíbles, pero a veces no estamos, qué sé yo, informados, por ejemplo. Yo, algo en lo que hemos hecho hincapié alguna vez cuando hablamos de este tema es cuáles son las señales de alarma, si se quiere, de un infarto. Y además, si son iguales en el hombre y en la mujer.
1: Bueno, la verdad es que la característica, digamos, del dolor muchas veces suele ser diferente entre el hombre y la mujer, pero o sea, siempre hay que pensarlo, ¿sí? Sobre todo en mujeres mayores de 50 años, que aumenta el riesgo. Las pautas de alarma o lo que uno tiene que tener en cuenta es si empieza, bueno, por supuesto, con un dolor de pecho, con un dolor que nunca sintió, con un dolor que puede empezar muchas veces a nivel de la boca del estómago, ¿sí? Que puede irradiarse hacia la espalda, hacia el hombro, hacia la mandíbula, bueno, un dolor opresivo, ¿sí? Es lo principal que el paciente siente. Muchas veces también se puede presentar como falta de aire, sobre todo ante un esfuerzo, subo una escalera, me agito muchísimo, o camino una cuadra, me agito demasiado, que antes no pasaba, eso puede ser una señal de alarma también. Así que bueno, estos son los síntomas que uno tiene que tener en cuenta, o por lo menos pensar, ¿sí?, en que algo está pasando y hacer la consulta médica.
0: Para darle un enfoque, si se quiere, un poco más local, porque entiendo que en muchas patologías sucede que la geografía influye, y con el tema, creo que lo charlamos cuando hablábamos alguna vez de obesidad, si hay cuestiones particulares también con las enfermedades cardiovasculares con respecto a lo que es la Patagonia Austral, que no sé, entiendo que hay algunos factores, qué sé yo, sedentarismo, algunas cuestiones que son distintas por regiones, y que si eso obviamente lo estudian y lo tienen también, bueno, entre los parámetros que ven normalmente.
1: Claro, sí, o sea, estas latitudes, digamos, llevan, por supuesto, a que uno haga una vida más sedentaria o que nos manejemos quizás más en auto y no cambiemos tanto, o mismo por el clima, así que sí, por supuesto, lleva más al sedentarismo y a la obesidad, que bueno, los números también son súper importantes, ¿no? Y más con respecto a la obesidad, en la Patagonia. Así que eso sí, por supuesto, se tiene en cuenta. Siempre hablamos de hábitos, nosotros de hábitos, más allá de los hábitos alimenticios, también de de la actividad física, que ahora, bueno, lo que uno ve, más allá de estos números, es que, más allá de que lo hablemos, la gente empieza a tener un poco más de conciencia con respecto a la actividad física, ¿sí? Así que eso lo recomendamos siempre, y bueno, y se ve que la gente comenzó, o por lo menos intenta, a pensar en la actividad física, ¿no?
0: Bueno, qué bueno que acá en el programa somos todos deportistas, ¿eh? Mariana, sobre todo. Bueno, hay mucha...
2: Hipertensa, medicada, y sedentarismo total, lo mismo.
0: Ahora viene el resto. Ahora
1: bueno, pero me imagino que debe tener sus controles al día.
2: Los tengo,
0: los
2: controles.
0: Bien,
1: excelente, excelente.
0: Bueno, en el Día Mundial del Corazón queríamos abordar esto, transmitirlo. Hemos visto mucha discusión sobre las redes sociales, está bueno que se difunda, nunca está de más hacerlo permanentemente, más allá de que hoy es el día, estaría bueno recordarlo permanentemente. Y la doctora Anabel trabaja ahí en el Centro Médico Sabio, gente amiga, tenemos ahí en la institución, a ellos el saludo, y no sé si hacen alguna actividad o por ahí alguna discusión particular el día de hoy.
1: En el día de hoy, no, todavía no planteamos hacerlo, pero bueno, ya próximamente sí lo haremos.
0: Anabel, muchísimas gracias por esta comunicación, por estos minutos, por los consejos y por tu tiempo.
1: Bueno, por favor, gracias a ustedes. Saludos.
0: Que tengas buen día. Sí. Bueno, más que interesante, ¿no? Con estos números y demás, bueno, la doctora Ana Lucero, cardióloga de nuestra localidad, el infarto, principal causa de muerte a nivel global.
2: A nivel global.
0: Impresionante.
2: 5 cosas a tener en cuenta y para poner en práctica. Caminar más todos los días, realizar actividad física regularmente, priorizar una alimentación de patrón mediterráneo, o sea, rica en frutas, verduras, legumbres, cereales integrales, frutas secas, pescado, aceite de oliva. Dormir bien, y con horarios regulares, conocer la propia presión arterial, controlar el colesterol y la glucemia, e incorporar momentos reales de recuperación del estrés.
0: Oh, pero hay que ser un ser humano ideal. Que convertirse en perfecto.
2: Si haces todas esas cosas, vas a
0: vivir
2: sin dar tu expectativa de vida, claro.
0: Bueno, yo sabía.
2: Pero hasta ahora.
0: Vamos a intentarlo. Yo creo que todos lo intentamos, pero cuesta.
2: Sí.
0: No es.
2: Y evitar el tabaco y el consumo perjudicial de alcohol.
0: Bueno, yo le voy a preguntar a nuestro compañero. Y me voy primero a Perito Moreno, que la veía muy atenta con estos temas, a Emilce. ¿Cuál de todas estas cosas hacemos a diario?
3: Bueno, deporte sí, trato de cuidarme con las comidas también, y las comidas que mencionaba, la dieta que mencionaba Marianita, sí, me gusta y trato de aplicarla a mi vida. Estaría medio complicado con el tema del sueño. Yo siempre fui, y desde muy chica, no me gusta dormir mucho. O sea, trato de dormir, dice que siempre recomienda a los especialistas entre 7 y 8 horas es lo ideal para que nuestro cuerpo funcione mejor y demás, pero a mí me cuesta muchísimo. Yo, por ejemplo, siesta no me gusta, y me cuesta mucho sí dormir la cantidad de horas recomendadas, eso sí. Y bueno, con respecto al estrés, me trajo de manejarlo, ¿no? Pero sí es cierto que es difícil, ¿no? En esto, en la vorágine diaria que tenés, es difícil, ¿no? Es todo adaptarse a estas rutinas saludables también es difícil. No imposible, pero a veces se complica.
0: No es fácil.
3: No es fácil. Al diario de cada uno, es difícil.
0: Tal cual. A Lili la vi en el natatorio el fin de semana, pero no precisamente nadando.
4: ¿Sí? ¿Usted estaba por el natatorio?
0: No, la vi en una foto.
4: Ajá, bien.
0: En la mesa de control la vi.
4: Bien, bien. Sí, ahí estuvimos trabajando.
0: Colaborando.
4: Sí. Una jornada, la verdad, que muy, muy linda. La primera vez que se hacía en Gregores y fue un, haciendo, por suerte. Bueno, ya me olvidé de cuántas cosas teníamos que tener en cuenta, pero a mí me faltaría...
3: Son muchas.
4: Claro, a mí me faltaría la parte de la actividad física. Porque uno dice, por ejemplo, yo ando todo el día. Mi día comienza muy tempranito y termina tarde, pero en un horario... prudencial, digamos, ¿no? Y me faltaría hacer actividad física. Después, en cuanto a las comidas, estamos ahí más o menos. No fumo, nada que contenga alcohol tampoco. Tomo mucha agua, como mucha fruta. Y bueno, no sé, ¿y estrés? Bueno, no, creo que no, porque no me guardo muchas cosas, ¿eh? Soy medio de... todo sale para afuera. Claro, porque si no, acá adentro hace mal. Entonces, eso también estaría, digamos, eso también ayuda, ¿no?
0: Bien, y Fabita, si fuese de la boca para afuera, ella participa en todas las maratón, caminata, en los eventos. Es lo que dice. Después,
3: ¿quién te dice que no?
0: Si realmente no participa, todavía no lo sé.
3: No. A ver, mi hijo salió deportista, no sé a quién, de qué lado de la familia, es como que cortamos ahí, porque del lado paterno no son tan deportistas y del lado materno mucho menos. Pero sí, mi hijo sí es bastante deportista, con lo cual ando todo el día corriendo, haciendo de Uber. Más allá de eso, me gusta mucho salir a caminar. Me encanta, acá en Turbio, ustedes lo que conocen, saben que estamos en el Bosque de los Duendes, estamos a unos minutos. Entonces, chao, modo bien el teléfono y me voy. Y mi hijo me acompaña, entonces son dos horitas que nos perdemos en el bosque o vamos al dique. Entonces sí, caminamos bastante. El chiquitín afortunadamente se acostumbró a caminar muchos kilómetros, entonces es un incentivo importante. Agua me cuesta un montón. Fruta, me encanta comer fruta. Comida chatarra también, pero intento cuidarme. Ese es el problema. Me intento cuidarme un montón con la cantidad de comida que como o qué es lo que como. No digo que estoy a dieta, todo lo contrario. Controlo lo que como. Ahora, dormir. Contrario a Emi, yo me la daría en la pera durmiendo, pero no puedo. Me encantaría. Claro, me encantaría. Me encanta llegar a las 8 horas. Imagínate si pudiera, le daría 14. Y de descanso esas 14 horas de sueño y después 4 horitas más, o sea, no tendría problema para dormir. Bueno,
4: totalmente de acuerdo, Fabi, con vos. Totalmente de acuerdo.
3: Toda mi vida miré a la gente que le encanta dormir y que me dice, no, me acosté a las 10 de la noche y me desperté a las 12 del mediodía. Yo la verdad no lo entiendo.
4: Yo tengo la facilidad de apoyar la cabeza, pumba, me duermo.
3: Pero no tengo el tiempo, porque mi hijo hace de todo, entonces madre anda de Uber y mula cargando cosas, así que no puedo.
0: 54 minutos de las 11, ya tenemos casi los servicios a la comunidad. Acá me acotan que ahorita participó efectivamente en la última maratón. La felicito, hizo la locución, dicen.
3: Algo es algo.

sus medios desplegados en cada provincia y va a aportar refuerzos logísticos.

0: Histórico Nacional Justo José de Urquiza fue la primera edificación del país en contar con servicio de agua corriente e iluminación generada por gas acetileno. La estancia llegó a tener 2.500 hectáreas, de las cuales 20 estaban destinadas a parques, jardines y quintas de frutales. En medio de estos aparece aún el casco principal, con una arquitectura mezcla de estilo renacentista italiano. Posee más de 30 habitaciones, una de ellas marcada por el asesinato del general el 11 de abril de 1870.
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2: El Parque Nacional Los Glaciares informó las fechas previstas para las visitas nocturnas al área de pasarelas del glaciar Perito Moreno durante la temporada 2026-2027. Las salidas se realizarán durante noches de luna llena entre octubre y abril. Las visitas están previstas para las noches del 24 y 25 de octubre, 23 y 24 de noviembre, 22 y 23 de diciembre, 20 y 21 de marzo, 19 y 20 de abril. El ingreso será entre las 22 y las 23.30. La permanencia en el área de pasarelas podrá extenderse hasta las 3 de la madrugada. Los visitantes deberán realizar exclusivamente mediante empresas y guías de turismo habilitados por el Parque Nacional con grupos de hasta 24 pasajeros. Cada visitante deberá contar previamente con el derecho de acceso al Parque Nacional y llevar una linterna personal. Para consultas se pueden contactar al área de uso público del Parque Nacional Los Glaciares o acercarse a la sede administrativa de El Calafate de lunes a viernes de 8 a 16.
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0: Cañón que viene haciendo Esperanza, ¿no? Porque si no Diego, ¿cómo te va? Sí, la verdad que sí, lo mismo le decía a tu compañera. Anoche hablábamos con el cuerpo técnico, con un par de jugadores de los más referentes, Franco, Lolo. Y decir que es un paso más para estar en la historia, ¿no? Porque el club siempre quiso dar ese escollo de Río Gallegos. Yo creo que en muchas entrevistas lo dije. Siempre quedábamos ahí, no podíamos pasar, y este año nos preparamos para esto y estamos a nada de lograrlo, así que solamente depende de nosotros.
1: Es difícil, Vancruz consiguió una victoria frente a Escorpión el fin de semana, que por ahí no estaba en todos los planes, o podía pasar cualquier cosa, porque se podría haber dado la clasificación el fin de semana pasado. Ahora, bueno, es prácticamente una definición mano a mano, pero el empate lo favorece a ustedes.
0: Sí, exactamente, el empate nos favorece a nosotros. Y sí, la verdad que la derrota nosotros con Escorpión la sentimos porque veníamos bien y capaz ese último cabezazo que pegamos en travesaño nos quedó guardado en la mente porque era el partido para nosotros era con Escorpión y ya estar tranquilos, sabíamos que Turbio dentro de todo. Capaz un poquito más débil que la gente de Gallegos, pero bueno, fuimos a respetarlo igual. Muy buen primer tiempo y bueno, gracias a Dios en el segundo se le abrió el arco a los delanteros y fue otro partido para nosotros. Pero bueno, ahora es definirlo otra vez con Vancruz. Nosotros hicimos buen resultado allá en Gallegos, ganamos 2-1 y bueno, y ahora es afirmarlo delante de toda nuestra gente.
1: ¿El equipo está completo, completo, o tenés algún tocado? Porque, bueno, de hecho sufrieron una lesión ahí en Turbio el fin de semana.
0: Sí, el equipo está dentro de todo completo. La lesión que habíamos sentido fue la de Enzo, pero ya ayer habló conmigo, ayer descansó. Tenía solamente una inflamación en la rodilla donde fue el golpe, pero está normal y está con muchas ganas para el domingo.
1: Bueno, Enzo Solís, que es otro de los históricos de Esperanza también. Mucha suerte, Tanque, para el fin de semana. Que la gente acompañe, por supuesto. Ahí vamos a estar. El partido va a ser transmitido en directo también. Y que se dé, bueno, el resultado que se está esperando. En caso de clasificar, después tendrían 2 semanas de descanso. Porque las zonas que, y le cuento a Mariana porque recién lo estaban contando, las zonas que son de 3 pasan a una segunda ronda. Todos los ganadores y 5 mejores segundos, y juegan ida y vuelta, son 2 semanas. Las zonas de 4, como la de Esperanza, esperan directamente en la tercera ronda. Así que bueno, le daría dos semanitas para trabajar, pero no nos adelantemos mejor a los resultados, ¿eh? Hay que ir respetando todos los tiempos que tiene el fútbol, porque es fútbol, ¿eh? Es fútbol y en la cancha son 11 contra 11. Ojalá Esperanza pueda demostrar que se ha preparado muy bien este fin de semana.
0: Sí, exactamente, yo es como le decía, partido a partido, así que para nosotros todos la fueron una final y la tomamos como eso y ahora es la última, así que ya te digo, los chicos están muy motivados, están contentos y quieren demostrar y quieren dejar acá las patas ahí arriba, que es el objetivo que teníamos desde el minuto cero.
1: Tanque, un abrazo y saludos a todo el equipo, a todo el equipo que te acompaña, que sabemos trabajan un montón y bueno, que sea lo mejor para el fin de semana.
0: Bueno, Guido, dale, muchas gracias, los esperamos el domingo y esperamos a toda la gente de Calafate que nos venga a apoyar, que lo vamos a necesitar porque queremos que se sienta la localía.
1: Así va a ser, seguramente. Un abrazo.
0: Hasta luego, gracias.
1: Martín el Tanque Martínez, el DT de Esperanza.
2: Y es como dice la gente de Boca, se juega con 12
1: Claro. Cuando hace sentir la localía. Escorpión tiene 10 puntos y Esperanza tiene 10 puntos. Vancruz tiene 9. El tema es que en esta última fecha Escorpión juega con Santa Cruz de Río Turbio, que tiene 0, perdió todos los partidos hasta ahora. Más allá de que lo gane o no, pues, matemáticamente podría perder y quedar con 10 puntos. Y en ese caso cuenta cuando quedan dos equipos empatados en puntos son los resultados entre sí. Y Escorpión, que tiene 10, Esperanza tiene 10, Vancruz tiene 9. Si Esperanza y Vancruz empatan, Esperanza llega a 11, puede quedar primero si Escorpión pierde, y Vancruz llega a 10.
2: Sí.
1: Pero en los resultados entre sí, uno empataron y otro ganó Escorpión, así que le gana a Escorpión. En el caso de que Vancruz le gane a Esperanza, Esperanza queda con 10, y en los resultados entre sí, Escorpión también le gana a Esperanza, porque uno empataron y el otro lo ganó Escorpión.
2: ¿Cuántos pasan?
1: Pasan 2. Así que una plaza ya tiene asegurada el club de Gallegos, Escorpión, y la segunda se va a definir entre Esperanza y Vancruz.
2: Y Vancruz,
1: el empate favorece a Esperanza porque Esperanza tiene 10 y Vancruz 9. Así que a Vancruz solo le queda venir a Calafate a llevarse la victoria. Otro resultado no le sirve. El empate o la victoria lo favorecen a Esperanza.
2: Bueno, esperemos que haya juego limpio también. El fin de semana va a ser el domingo.
1: Va a ser
2: de la tarde.
1: Durísimo, un
2: sí.
1: Partido durísimo.
2: Bueno, hacemos un recorrido por cada una de las localidades. Vamos actualizando los datos del tiempo. A esta hora del mediodía, ¿les parece? Me voy para la localidad de Perito Moreno.
3: Bueno, les cuento, compañeros, que está lloviendo nuevamente en nuestra localidad. Sí, este es el pronóstico. Si bien decía, hablaba de inestabilidad y que vamos a estar totalmente un cielo totalmente cubierto, bueno, se adelantó la lluvia que iba a venir mañana, ¿sí? Así que está lloviendo, en estos momentos tenemos 7 grados, la máxima prevista para el día de hoy, 10, y vamos a tener una jornada así, por lo menos esto se va a extender, lo que les decía también, hasta el día sábado. Mañana también lluvia, el jueves y viernes también lluvia.
2: Bueno, qué mal, venimos con lluvia, ahora está tranquilo, tenemos 10 grados de temperatura, según lo que indica el Servicio Meteorológico Nacional, 10 grados 2 décimas, 73 y es el porcentaje de la humedad, viento del noroeste a 10 kilómetros. ¿Cómo está en Gregores, Lili?
4: Bueno, en Gregores, este mediodía, con cielo mayormente nublado, decíamos que hay un pronóstico de lluvias o lloviznas hacia la tarde, así se da en estos días, ¿no? Por ahí se nubla un poquito más, una leve llovizna, pero el pronóstico para hoy tiene un alto porcentaje de probabilidad de lluvias y lloviznas también hacia la tarde. La temperatura es de 9 grados y la sensación térmica de 8. Tengo algunos avisos para contarles, si te parece.
2: Sí.
4: Bueno, en primer lugar, atención, porque se encontró en la garita del colectivo, al lado de la veterinaria, aquí en la avenida San Martín, una mochila negra. Salió el colectivo, parece que alguien se olvidó la mochila. Es una mochila negra con la inscripción de una importante marca. Así que la han dejado aquí en la radio. Atención entonces para los chicos que suben en el colectivo hacia la escuela. Puede ser escuela hogar o escuela agropecuaria. No sé cuál es el viaje que salía hacia el agro, hacia la escuela hogar. Los dos colectivos salían. Bueno, se han olvidado una mochila color negro, es grande. Tiene la inscripción de una importante marca, entonces esta mochila la pueden retirar aquí en la radio. Cuando lleguen a la escuela se van a dar cuenta que no tienen la mochila.
2: Bueno, sí.
4: Sí. Por otro lado, informar que el hospital de esta localidad comunica que desde el 1 al 3 de octubre estará atendiendo en la localidad el ginecólogo doctor Luis Marini. Y está comunicando que los turnos se dan en el sector de admisión mañana, miércoles 30, a partir de las 8 de la mañana, para el doctor Marini, ginecólogo. Y también atenderá desde el 1 al 4 de octubre la doctora Karina Quinteros, que es neuróloga. Y los turnos se otorgarán en el sector de admisión del hospital, también mañana 30 de septiembre, a partir de la hora 12. Se aclara que se entregará un turno por persona. El paciente debe asistir con estudios, medicación y o pedido de interconsulta para la atención de la doctora Karina Quinteros, que es neuróloga. Y por último, también el hospital local está informando que los días lunes, miércoles y viernes, a partir de la hora 12, se otorgan los turnos para telemedicina en psicología, neurología, dermatología y endocrinología. viernes los turnos para telemedicina entonces en el hospital de Gobernador Gregores.
2: Bueno, hablando de turnos, Lili, usted se me pasó el día de hoy. Aquí en el Calafate, el hospital San Samic habilita los turnos a través de la página web del hospital, portal de pacientes, se ingresa cerca de fin de mes, los últimos días del mes, se habilitan las especialidades. Por ejemplo, hoy estaba, entre otros, médico general, medicina general, creo que dice, bueno, no sé cuántas otras especialidades se habilitaba hoy la turnera. ¿Siete de la mañana?
4: ¿Qué pasó?
2: La cena estaba con el celular y no había caso, se cayó así, se cayó así. Me voy al hospital porque era de la única forma de conseguir el turno que necesitaba. Me atienden cordialmente las chicas de mesa de entrada, pero todos los meses prácticamente viene ocurriendo lo mismo. Yo no sé si es que se satura la página y no tiene la capacidad el sistema para soportar el brindar los turnos para tantas especialidades juntas, que sinceramente no encuentro el motivo por el cual hacen esto. Y es algo que ocurre además todos los meses, ¿no? Uno reniega con eso. Y en el caso mío, gracias a Dios, uno tiene auto, puede llegarse hasta el hospital porque está bastante alejado, vamos a decir la verdad, a la gente ha crecido mucho, pero hay otras personas que dependen del transporte urbano, que gracias a Dios está el colectivo, que lleva y trae gente, pero es ir a tomarse el colectivo, esperar ahí por una hora para después volver a irse en el colectivo. Y no es tan solo eso, sino las personas que piensan tiempo de trabajo y demás.
4: Sí.
2: Una situación, pero te digo, ¿cómo puedo hacer? Porque sinceramente todos los meses pasa exactamente lo mismo. Termino ingresando a la página, renegando por teléfono, también es imposible porque da permanentemente ocupado, porque está todo el mundo intentando sacar un turno y terminas nuevamente yendo a sacar el turno de manera presencial cuando supuestamente se habilitó todo este sistema para que la gente no tenga que ir a perder. Digo, de pronto me parece algo que podrían empezar a revisar, ¿no? La gente del Hospital San Miguel, así como publican las cartas de agradecimiento por las buenas atenciones y demás, que también publiquen estos reclamos, que no debo ser la única que lo está haciendo, y de hecho no soy la única, pero la verdad me causa bronca. Me digo, bueno, gracias a eso uno puede vivir. El resto de la gente que no puede y que vive, porque Calafate ha crecido de una manera impresionante. Esto de habilitar los sistemas para a través de la web poder conseguir el turno es un golazo cuando habla, claro. En fin, cuestión, ¿no? Porque estaba Lili hablando de turno y me acordé y dijo, pero mirá qué bronca que me dio.
4: Lo que me pasó, claro.
2: ¿Viste? Bueno, turbio, ¿cómo está, Fabicia? ¿Por allá llueve también, no?
5: Sí, está para las tortas fritas, para los mates, más a esta hora. La temperatura es de 9 grados centígrados, y sí, lo decíamos temprano, las precipitaciones, la lluvia va a ser de variada intensidad, por momentos va a parar, después va a seguir, la realidad es que hoy no está para lavar el auto, y sí, si querés quedarte en tu casa, una buena elección.
2: Si lo podés hacer, hazlo.
5: Bueno, y si podés dormir, mejor.
2: Ahí recuperar las horas de sueño que dijo la cardióloga.

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2: La Municipalidad de Caleta Olivia puso en marcha el Plan de Normalización Tributaria 2026. Una moratoria que permitirá regularizar deudas municipales con quitas sobre los intereses y distintas modalidades de pago. La propuesta estará vigente hasta el 31 de octubre. El beneficio alcanza a obligaciones correspondientes a patente automotor, comercio e industria, impuesto inmobiliario, multas e infracciones. Quienes opten por el pago contado accederán a un 100% de descuento en los intereses, mientras que también habrá planes de financiación hasta en 12 cuotas con bonificaciones que varían según la cantidad de pagos elegida. Además, el programa prevé una bonificación adicional del 10% para jubilados y pensionados y otro 10% para empleados municipales que adhieran al débito por planilla. Las personas interesadas podrán recibir asesoramiento e iniciar el trámite en las dependencias municipales. El plazo de adherirse al plan y acceder a los beneficios se extenderá hasta el 31 de octubre.

0: puede tener 9. Yo creo que hay mucho ruido para que Messi se lleve el noveno. Lo cierto es que el jurado de periodistas ya completó sus listas.
1: Sí.
0: France Football restringió las tablas finales para evitar adelantos, que a nadie se le escape la información que se guarda bajo siete llaves. La entrega está prevista para fines de octubre. A ver quién es el ganador
1: Sí, el
0: del Balón de
1: 26 de
0: Oro.
1: octubre.
0: El 26. Bueno, y lo cierto es que hay un sistema para evitar que haya filtraciones.
1: ¿Y vos qué decís, Guido? ¿Qué opinas con eso?
0: El
1: ¿Quién
0: estadio.
1: se lo va?
0: No, yo creo que Messi es el que viene haciendo. A ver, no hay. ¿Quiénes son los competidores, no? Naturalmente, Lamine Yamal,
1: Sí.
0: pero más por lo que ha hecho en Barcelona que por Francia. Si bien es campeón del
1: Claro.
0: mundo, pasó un mundial que prácticamente ni hizo un gol, creo. Harry Kane tuvo un gran mundial, pero perdió con Argentina también en semifinales. Bueno, Mbappé fue el goleador del mundial, pero no sé si brilló tanto como Messi, y su equipo perdió en semifinales también. Está bien, Messi no ganó la final, pero a nivel jugador, bueno, destacado por la gran mayoría, fue el mejor del mundial.
1: Pero ¿por
0: De hecho,
1: qué?
0: tuvo un gran mundial, mejor que incluso que personalmente mejor que el anterior.
1: ¿Por qué se elige? ¿En
0: Y
1: qué
0: bueno,
1: se basa? ¿Qué es lo que miran?
0: y
1: ¿Miran
0: bueno,
1: toda su carrera?
0: está.
1: ¿Miran
0: Bueno,
1: el
0: no,
1: último
0: no, el
1: año?
0: último año.
1: ¿Miran
0: Es la última
1: a
0: temporada.
1: eso
0: Más que la
1: voy?
0: última temporada. Si tenés que mirar toda la carrera, Messi sigue
1: ¿Se
0: ganando.
1: cuenta
0: Por más.
1: el tiro libre que hizo el domingo con?
0: Sí,
1: Bueno,
0: también.
1: listo.
0: No, bueno, ese no, ese no. Ese ya es
1: Ese ya no.
0: nada.
1: Ah, para el año que viene.
0: Va de julio a junio. Sí se cuenta el mundial, y de hecho es lo que más peso tiene. Cada vez que hay el mundial es lo que más
1: Claro,
0: peso
1: sí.
0: tiene. Hay jugadores que obviamente, como Yamal, la rompen en sus equipos, tienen más visibilidad porque juegan en Barcelona. No es lo mismo jugar en la Liga de España que en la de Estados Unidos. Pero este año pesa tanto el mundial que eso abre la posibilidad para que Messi compita de igual a igual con todos
1: Claro.
0: estos monstruos que juegan en las ligas más importantes del mundo. Así que, bueno, yo creo que está muy parejo y no pero me inclino porque se lo van a entregar a Messi. Y será el último y el noveno. Y si no lo gana, bueno, también está bien y no le va a molestar. Ya nadie lo va a alcanzar en la cantidad de balones de oro que
1: Bueno,
0: tiene.
1: pero si no lo gana él, ¿quién sería la otra opción para vos?
0: Y las opciones, yo
1: Una.
0: particularmente, creo que no salen de Lamine Yamal o Mbappé. Mbappé por lo del Mundial y ser goleador del Mundial, porque tampoco el Real Madrid es que ayer tuvo la gran campaña. Y Lamine Yamal no ganó ni uno. No, no. Es figura así en la liga y ganó el Mundial. No fue figura en el Mundial, pero lo ganó. Así que, bueno. Habrá que ver qué opinan todos los que tienen esa responsabilidad, que ya la entregan, que ya está definido, pero que no se va a conocer hasta el 26 de octubre. Habrá que esperar un poquito más. Bueno, tremendo fue lo del.

chicas, pero bueno, hay un reconocimiento muy grande para los entrenadores de los chicos, que ya estuvimos hablando con él en algún momento. Estamos hablando de Ariel Obregón y Santiago Negretti, y a los 12 atletas que nos representaron este fin de semana en lo que es la instancia provincial de los Juegos Evita. Bueno, lograron quedarse con el segundo puesto en la clasificación general como equipo, un resultado tremendo que bueno, refleja todo el esfuerzo que le ponen día a día. Bueno, se destacan los chicos que lograron la clasificación al Nacional en Mar del Plata, así que nuevamente felicitaciones y también este orgullo.

0: que se llevó a cabo en la ciudad de Puerto Vesca. Así que felicitaciones a todos nuestros deportistas en diferentes disciplinas que están, bueno, fuera de Perito, representándonos más que bien. Bueno, chicos, ya les conté acerca del clima, va a seguir lloviendo mañana también, así que, bueno, no planifiquen mucho para esta semana recién. A partir del domingo va a mejorar un poco el clima. Ha sido un placer estar con todos ustedes, con nuestra audiencia. Nos vamos a reencontrar mañana miércoles, mitad de semana, si Dios quiere, todo sale bien.
1: Bueno, que así sea, Emi, que lo pasen bien. Nos vamos para la localidad del gobernador Gregori. ¿Me voy a Gregori? No me voy. Lele.
2: Y ahí estamos. Bueno, hemos tenido, sí, hemos tenido un pequeño inconveniente, ¿no? Aquí
1: No, Lili no está.
2: No, no estoy. A
1: Yo
2: ver, Mari.
1: Lili no está. Tenían algún inconveniente ahí con internet. Me voy un
2: Bueno,
1: momento.
2: ¿Dónde está? ¿Dónde está?
1: A la localidad de Río
2: Chicos,
1: Turbio.
2: está, ¿eh? Se escucha. Se los escucha, se escucha Lili, ¿eh?
1: Sí,
2: A ver,
1: sí.
2: Marianita, ¿me estás escuchando?
1: Ahora sí, Lili.
2: Ah, perfecto. Perfecto. Ahí, 9 grados la temperatura en Gregores, 8 la sensación térmica y nos estamos despidiendo ya. Tuvimos un inconveniente, creo, se nos había cortado internet aquí en la localidad. Ya me despido, si te parece. Decía 9 grados la temperatura en Gregores, 8 la sensación térmica, pronóstico de lluvia para hoy, ya lo había contado. Reiterar, a ver, ¿quién se olvidó una mochila negra en la garita del colectivo? Aquí al lado de la veterinaria, es la primer garita del colectivo que sube a las escuelas, Escuela Hogar y Escuela Agropecuaria. Así que está aquí en la radio la mochila, la pueden pasar a retirar en nuestro horario que es bastante amplio. Para mañana tenemos bastante para contarles, la presentación del libro que ya les anticipábamos hace un ratito nada más, en el transcurso del programa, decíamos, el 3 de octubre habrá presentación aquí en Gobernador Gregores entonces, del libro que bueno, vienen desde Comandante Luis Piedrabuena a presentar el libro aquí será en Museo de la localidad, Emociones del Infierno, es el título de esta obra que se va a presentar, Un difícil camino hacia la verdad. Así que mañana vamos a estar hablando.

0: se está trabajando para una próxima edición. Así que esto lo dejamos para mañana, si les parece. Que tengan una excelente jornada. Ha sido todo aquí desde Gobernador Gregores. Carlos Sandoval está en la operación técnica y mañana, si Dios quiere, minutitos después de las 10, nos reencontramos.
1: Muy bien, Lili, un abrazo grande, gracias. Me voy a Turbio y ya nos estamos despidiendo. Fabita.
2: Nos vamos con una temperatura de 10 grados centígrados, máxima para el día de hoy, 12 grados centígrados, y la probabilidad de precipitaciones rige para el día de hoy y mañana, donde la temperatura va a estar rondando entre los 3 y los 13. Lo positivo de esto es que el jueves no va a llover, pero el viernes, sábado y domingo sí. Así que planifiquen actividades. No es una mala oportunidad para ir al campo a caminar porque se pone lindo. La verdad que sí, se pone bastante lindo. Dicho esto, nos despedimos, chicos. Que tengan un agradable martes, martes de ñoquis. Mañana volveremos con esta propuesta radial. Saludos a Marcos Quirón, que está en la operación técnica.
1: Por supuesto, un abrazo grande, gracias, que lo pasen lindo, será hasta mañana, si Dios quiere. Bueno, y que lo pase bien, gracias por la torta.

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1: Hora 12:45 minutos en la República Argentina, en la ciudad de Buenos Aires, temperatura 16 grados 4 décimas, humedad 89%, cielo cubierto. Argentina le dio un ultimátum a la Gran Bretaña por las Islas Malvinas. El vocero presidencial, Adrián Rabiera, afirmó que el gobierno acudirá por primera vez al Tribunal Internacional del Derecho del Mar.
2: Frente al accionar ilegítimo del Reino Unido en las Islas Malvinas, Georgias del Sur y Sandwich del Sur y los espacios marítimos circundantes, el presidente Javier Milei instruyó a la Cancillería y a los equipos jurídicos del gobierno a iniciar el procedimiento de arbitraje previsto por la Convención de las Naciones Unidas sobre el Derecho del Mar, un tratado que cuenta con un tribunal independiente de la Organización de las Naciones Unidas.
1: Además, el vocero de la presidencia aseguró que el Reino Unido tendrá 2 semanas para cesar la explotación ilegal de los recursos naturales en el Atlántico Sur.
2: La Argentina intimó formalmente al Reino Unido a que, en el plazo de 2 semanas, impida el inicio o la continuación de las actividades de explotación de hidrocarburos en la plataforma continental argentina. Si el Reino Unido no cumple con este requerimiento, la Argentina solicitará al Tribunal Internacional del Derecho del Mar las medidas provisionales necesarias para preservar sus derechos soberanos.
1: Por otra parte, Adrián Rabier destacó el acuerdo Corredor Andes Atlántico, que prevé inversiones millonarias en obras.
2: A partir del liderazgo del presidente Javier Milei y del trabajo del canciller Pablo Quirno y su equipo, la Argentina suscribió con Estados Unidos el acuerdo Corredor Andes Atlántico en el marco de la Semana de Alto Nivel de la Asamblea General de las Naciones Unidas. El acuerdo prevé inversiones por 7.000 millones de dólares en obras estratégicas de energía, minería, transporte y telecomunicaciones. El primer paso concreto de esta alianza es el proyecto Argentina LNG, liderado por YPF, para el cual el Banco de Exportación e Importación de los Estados Unidos presentó un financiamiento de hasta 6.000 millones de dólares.
1: El presidente Javier Milei encabezará la Argentina Week en París. El primer mandatario partirá esta noche rumbo a Francia, donde encabezará una cargada agenda de encuentros y recibirá un premio. El encuentro reunirá a autoridades nacionales y provinciales, empresarios argentinos y líderes de compañeras francesas y europeas. El objetivo será presentar las oportunidades comerciales y de inversión que ofrece Argentina. En este marco, el presidente mantendrá un encuentro privado con su par de Francia, Emmanuel Macron, en el Palacio del Eliseo, y además recibirá un premio del Foro Económico de París. Murió el senador nacional de la Libertad Avanza, Juan Carlos Pagotto. El legislador riojano falleció a los 74 años en su casa de la capital provincial. En tanto, el gobierno expresó sus condolencias a la familia y al pueblo de la provincia. El informe de Carlos Vega desde Radio Nacional La Rioja.
3: El vocero Adrián Javier confirmó la asunción de Claudia López, quien actualmente se desempeña como diputada provincial y jefa del bloque de la Libertad Avanza en la Cámara de Diputados de La Rioja.
2: Su banca será ocupada por Claudia Cecilia López una vez cumplidos los procedimientos formales correspondientes. En nombre del Gobierno Nacional, nuestro más sentido pésame a la familia y seres queridos del senador nacional por La Rioja, Juan Carlos Pagotto, quien falleció en el día de hoy. Acompañamos en este momento a sus compañeros de bloque de la Libertad Avanza y a todo el pueblo riojano.
3: Hasta el momento no se informó oficialmente la causa del fallecimiento del ex senador Juan Carlos Pagotto, aunque hace 2 semanas había estado internado por una afección cardíaca.
1: En este marco, el presidente Javier Milei despidió a su legislador desde las redes con el mensaje que descanse en paz. En tanto, la secretaria general de la presidencia, Karina Milei, lamentó la muerte del senador Pagotto, a quien describió como un luchador de la libertad, mientras que la senadora Patricia Bullrich destacó que su compromiso y dedicación fueron fundamentales para avanzar en las vacantes judiciales y en la aprobación de leyes históricas. Luis Caputo afirmó que la política económica da previsibilidad estabilidad a las empresas. El ministro de Economía afirmó que el gobierno seguirá generando dólares y despejará la incertidumbre respecto al tipo de cambio. Destacó que no se espera la volatilidad en 2027, pero el gobierno se prepara como si fuera a pasar debido a que es un año de elecciones presidenciales. Agregó que en esta gestión se pudo resolver la herencia y las artimañas que le hicieron mal al país.
3: Venimos de muchas décadas de romper contratos, de muchas décadas de no respetar la santidad de los contratos, de atropellar la propiedad privada, ¿no? Ya sea con defaults, ya sea con especificaciones asimétricas, corralitos, expropiaciones, plan bonex, lo que sea. Más allá de lo que hicimos, una de las cosas de las que nosotros nos sentimos más orgullosos es de que no solo pudimos resolver la peor herencia económica de la historia argentina, yo diría por lejos, sino que además pudimos hacerlo sin recurrir a estas artimañas a las que Argentina recurrió toda la vida y que tanto daño nos hicieron como país.
1: Además, Luis Caputo resaltó la importancia de romper con el mito de que Argentina no puede tener dólares.
3: Nosotros además necesitábamos generar un modelo que impulsara las exportaciones, de manera que hubiera suficientes dólares para que además hubiera estabilidad cambiaria. Entonces, las tres cosas son importantísimas: tener el orden fiscal, tener orden monetario, pero de vuelta, si vos tenés una situación en la que el dólar se te va, se genera desorden de todas maneras. Entonces, había que romper el mito de la restricción externa del peronismo, de ese hacerle creer a la gente que Argentina era un país con falta de dólares y que entonces había que tener cepo, había que tener una economía cerrada y que entonces toda la gente tenía que pagar precios carísimos por bienes malísimos.
0: Policiales.

0: Álvarez por 90 días a una institución psiquiátrica. La medida fue tomada luego de que el músico quisiera escapar al centro del hospital Tornú, donde permanecía internado por una crisis hipertensiva. Se determinó que el músico permanezca en el mismo centro de salud hasta que se determine su destino y posible derivación. Además, solicitó que el director del establecimiento deba informar cada 30 días la evolución del paciente.
1: Por Radio Nacional, Javier Baños, abogado de Cristian Álvarez, afirmó que la Junta determinó que el cantante no tiene conexión con la realidad.
2: El 24 de septiembre, un equipo interdisciplinario había dicho que el Kiki se encontraba desorientado en tiempo y espacio, que no tenía ni siquiera conciencia de su enfermedad, que tiene un consumo crónico de larguísima data y un deterioro muy avanzado de sus funciones psíquicas superiores. Lo que había dicho esta junta interdisciplinaria es que el juicio crítico de la realidad en el PIC se encontraba prácticamente suspendido, con lo cual no estaba en condiciones de continuar avanzando con el proceso penal.
3: Salud.

0: sino que también es disminuir las horas sentado y frente a pantallas, favorecer una alimentación saludable, dormir adecuadamente y evitar el cigarrillo y especialmente el vapeo.
1: Deportes.
2: La selección se prepara para el primer amistoso. El informe de Damián Zárate.
3: Semana de fútbol de selecciones, esperando el partido de la Argentina, mañana en Córdoba desde las 21 contra Bolivia y aguardando dentro de un rato, anunciada la conferencia de prensa, 14-15 de Scaloni. Partidos internacionales, Brasil le ganó a Australia 4-2, a las 21 Estados Unidos con Chile, 23-30 México, Perú, y damos una vuelta por el polideportivo, tenis ATP 500 de Pekín en China, quedó afuera en el último partido de la clasificación, Marco Trungeliti, mañana debutan en el cuadro principal, Tirante, Juan Manuel y Fran Cerúndolo, Seba Báez y Mariano Nabone.
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2: Hora 12:55 minutos. Argentina le dio un ultimátum a Gran Bretaña.

0: través del proyecto denominado Sea Lion y evitar cualquier otra medida que agrave la controversia.
1: Por Radio Nacional, el historiador Fernando Pedrosa se refirió al recurso que podría presentar Argentina.
2: Argentina pasó del reclamo diplomático habitual al jurídico. Entonces le dice a los ingleses algo así, mirá, ustedes no pueden explotar unilateralmente el tema del petróleo Malvinas, entonces nosotros vamos a ir a utilizar la Convención de los Derechos del Mar de Naciones Unidas para que discutamos este tema. Y los ingleses van a responder diciendo, mirá, esto no es un tema del derecho del mar, vos me estás acá queriendo pasar, esto es un tema de soberanía. Entonces, ¿qué está haciendo Gran Bretaña ahí? Está diciendo, esta convención, que tiene un tribunal que es el que decide la aplicación, no tiene jurisdicción.
1: Argentina se convirtió en uno de los mayores centros aéreos de Latinoamérica. Registró 50 millones de pasajeros el año pasado y sumó conectividad de rutas comerciales. Además, el

0: alegatos en el juicio que se sigue por la muerte de Diego Armando Maradona, el abogado querellante Fernando Burlando dijo que la motivación de la muerte de Maradona fue económica.
1: Digo, lo mataron por una cuestión económica. Hay infinidad de audios donde refieren, si perdemos a Diego, perdemos todos el trabajo, ¿no? Entonces, esto significa que prevaleció, y esto aparte del entorno que lo dice también, prevaleció la cuestión económica, el trabajo a la vida.
2: Adolfo Cambiaso fue nombrado embajador internacional del deporte argentino a través de un...

0: Mejora la salud de Mirta Legrand, el informe de Mariel Ríos.
1: Tras haber ingresado el 18 de septiembre al sanatorio Mater Dei, Mirta Legrand continúa internada, pero en evolución favorable. Resultó el tratamiento con antibióticos, se encuentra rodeada de su familia mirando la televisión y esperando el alta médica. Mañana se emitirá un nuevo parte.
0: Tras las tormentas, se registran cortes de luz en distintas zonas de La Plata. El informe de Fernanda Germanier, desde la capital bonaerense.
2: Se registran cortes de luz en distintas zonas de La Plata. Comenzaron de madrugada con las tormentas que cayeron sobre la ciudad y los alrededores y no hay precisiones sobre cuándo volverá el servicio. Radio Nacional habló con vecinos de Barrio Norte afectados por la falta del suministro eléctrico.
3: Desde las 5 o antes está cortada la electricidad. Acá en el barrio los negocios no han abierto, ya veníamos de otros cortes anteriores, ya sabemos que en la ciudad hay cortes permanentemente, un verdadero desastre. El edad no da para más, está todo atado con alambre, no

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¿cómo les va? Bienvenidos a Pasión Nacional, aquí estamos por la M870, las 48 radios de Nacional en el país y el canal de YouTube. Ahí lo veo a Martín Gambusano, está Natalia Lugarov con nosotros en la operación técnica, Sebastián Vera y María Suárez Araujo en la producción. Estoy muy bien acompañado por Santiago Lucía, Damián Zárate, Javier Vicente respectivamente, con Erika Sotomayor en la locución. Mi nombre es Nicolás Álvarez. Vamos rumbo a la conferencia de Lionel Scaloni. Después de las 2 de la tarde, 14:15 aproximadamente, allí en el predio que la AFA tiene en Ezeiza, vamos a tener la cobertura con nuestro periodista Juan Ignacio Gijón. Por supuesto, mañana el partido en Córdoba a las 9 de la noche será el primero de los amistosos, con el relato de Sergio Zarratea, el comentario de Santiago Lucía, la transmisión de 20 a 24. Primero vamos a tener Pasión Nacional con Jorge Godoy y luego la transmisión que van a comandar Sergio Zarratea y Santiago Lucía con motivo del primer partido amistoso de la selección argentina. El segundo será en el Monumental, el

0: oyentes, que se comuniquen con nosotros a nuestro WhatsApp 1138707485. También lo pueden hacer a través de nuestro canal de YouTube Radio Nacional AM870.
1: Muy bien, se fue Juan Pablo Voivoda de Racing, que era algo que veníamos charlando con Fabián Codevila ya desde hace un tiempo importante. La dupla Romero-Agüed se hace cargo del Racing Club de Avellaneda, se viene una nueva

enorme victoria del otro día en la Copa Argentina frente al Racing Club de Avellaneda. En la turbulencia política de Independiente, año de elecciones, no están bien las cosas desde lo económico, desde lo institucional y desde lo deportivo. Vamos a hablar del tema también, la crisis de San Lorenzo de Almagro, Estudiantes de La Plata, que después de la crisis de lo que significó perder la final de la Supercopa Internacional frente a Rosario Central, se espera una durísima sanción para su presidente Juan Sebastián Verón y también para algunos de los futbolistas. Y River, River que quiere volver a ser protagonista, que empezó...

analizar cuando termine el campeonato, cuando termine la participación de River, para ver qué camino van a tomar. Yo creo que es apresurado hoy decir que Poncio va a ser el técnico el año que viene, pero también digo que no hay que descartarlo, porque es todo cómo se vayan sucediendo los acontecimientos. Me da mucho gusto saludarte, querido Santiago Luis.

0: titular, está negociando con Racing la salida de un jugador que obviamente es muy estridente, que en Racing tuvo un ciclo con un último buen rendimiento de los partidos finales que jugó Racing, pero por supuesto sin nunca estar identificado con la institución, y que por lo menos en el deseo, en la voluntad de Marcos Rojo, está a aprovechar esa posibilidad que hoy tiene de Estudiantes de La Plata, cuando a él se le termina el contrato en diciembre con Racing, y tiene la posibilidad de ir a jugar la Copa Libertadores y retirarse, porque el contrato que le haría Estudiantes es hasta diciembre de 2027, retirarse en el lugar donde él se construyó como futbolista, así que habrá que estar muy atento por estas horas también a lo que sucede con eso.
1: Muy bien, Damián, Boca se siente dueño de todo, quiere ordenarle a la AFA cuándo juega y a qué hora, un despropósito.
2: Porque viene un calendario muy apretado, que es la semifinal contra Banfield, que podría jugarse el 4 de noviembre, que era la fecha elegida para que se disputase el partido cumbre, claro, la final. Lo que pasa es que a Boca se le vienen partidos muy importantes ahora, que es la semifinal de la Copa Sudamericana contra Vasco da Gama, y en cuanto a cronograma, le queda una semana para jugar el partido contra Banfield, que era entre Independiente y River, de la competencia doméstica. Lo que pasa es que Boca también está compitiendo en la tabla anual, entonces ningún punto quiere dejar en el camino. Tiene la tabla anual, pelear por el torneo clausura, porque después van a venir los playoffs, la semifinal de la Copa Argentina y la semifinal de la Copa Sudamericana.
1: En algún momento Boca logra el doblete cuando estaba el viejo formato, que en la primera mitad del año se jugaba la Copa Libertadores de América, sí, y en el segundo semestre la Copa Sudamericana. Entonces, aquel equipo de Coco Basile en el 2005 ganó en el mismo semestre el torneo local y también la Copa Sudamericana, y recuerdo que ese título a nivel internacional se festejó mucho por parte de la gente de Boca. Voy al encuentro de Sergio Zarratea con los temas de San Lorenzo Almagro. ¿Qué dice, Zarratea? ¿Cómo anda?
3: ¿Cómo le va, Álvarez? ¿Qué cuenta? ¿Usted? Aquí estamos, muy bien. A ver, vamos a hablar del equipo que está ya preparando Rubén Darío Insúa para jugar el sábado tempranito en Varela. Habrá hincha de San Lorenzo en Varela, 4.000 hinchas. Vamos a estar contando los precios de las entradas y del estacionamiento, porque van a poder dejar el auto. Y además hablaremos de la nueva camiseta que va a lanzar la marca que viste a San Lorenzo Almagro, que prometen que va a causar furor.
1: Bueno, esperemos. Le doy la bienvenida a Javier Vicente con los temas del fútbol internacional. Javier.
4: Bien, algunos títulos, buen mediodía, algunos títulos que vamos a ir desarrollando después durante el programa. Ganó Brasil en la mañana de hoy, 4-2 a Australia, goles de Rafinha y de Vinicius, entre otros. Atención al Mundial 2030, ¿eh? Puede haber cambio de planes a pedido de los organizadores de España y de Marruecos. Después lo vamos a estar contando. Sigue la Liga de Naciones hoy, juega el campeón del mundo, juega España como local en Sevilla frente a Croacia, lindo partido. Y algo que anticipé acá en este programa, ya es un hecho. Acuerdo total entre Lionel Scaloni y la AFA para seguir siendo el técnico de la selección argentina. Y Samuel sigue, ¿eh?
5: Ah, sigue Samuel también.
4: Y Samuel lo están intentando convencer para que siga.
1: Ya cambió en la misma frase.
4: Le metí una coma en el medio, cambió.
5: En segundos ya recuerdo.
4: Bueno, algo que le hacía ruido a Samuel se está empezando a solucionar, sí, como para que continúe, porque Scaloni pidió por la continuidad de Walter Samuel.
5: ¿Esto se podría anunciar hoy, Javier, en la conferencia de Scaloni?
4: No, en la conferencia hoy va a hablar de otro.
3: No, porque el representante de Scaloni está de vacaciones.
5: Ah, bien.
1: Yo cada vez que le nombro a Vicente, a Javier Vicente, en una oración que apareció en escena hace menos de un mes, Daniel Hada dijo, cuando un periodista tiene una primicia, está muy bien que la dé, pero eso sí, la primicia se tiene que cumplir, porque si no, no vale la
4: información. ¿Cuánto hace que yo vengo diciendo que Scaloni iba a ser el técnico de Argentina, a pesar de informaciones del contrario en esta misma mesa?
2: El lunes, después de la derrota de la Argentina con España, Javier Vicente en este micrófono dijo, para mí Scaloni sigue, contradiciendo al mismo Scaloni.
1: Sí, que había dicho después del partido, que era muy difícil la continuidad, que se iba a tomar un tiempo. Eso lo dijo en caliente, después habrá pensado en frío. Bueno, le vamos a preguntar a los amigos de Pasión Nacional en todo el país que están en la sintonía a través de la M870 y de las 48 radios, si Scaloni tiene que seguir en la selección argentina o no. Seguramente van a decir que sí.
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1: Muy bien, con mucha humedad en la Ciudad Autónoma de Buenos Aires, ¿y siguen las lluvias o ya se van?

0: esa misma manera y mañana ya no se ven lluvias.
1: Claro. Bueno, les quiero contar, después lo voy a compartir con Jorge Godoy cuando hablemos de Independiente, pero la política separa a la gente, separa a la familia, separa a los amigos con la manera de pensar. Apareció en escena en un streaming Daniel Bertoni, que va a ser uno de los candidatos a presidente Independiente. Sabemos de la amistad de Bertoni con Ricardo Bochini, que es el máximo ídolo de toda la historia. Bueno, aparentemente comieron juntos, y lo que Bochini no le contó a Bertoni, que aparentemente Bochini creo que iría con Gaudio, aparentemente.
2: Ah, o sea, se fueron a comer.
1: Claro, y Bochini no le dijo
2: que
1: nada.
2: Va a ser
1: claro,
2: contra del otro.
1: Claro, claro.
3: Acá creo que yo lo sé.
1: No, si bueno, no, pero Bertoni dio a entender, vino a comer conmigo, me lo podría haber dicho. Creo, si llega a ser así, como cuenta Daniel Ricardo Bertoni, campeón del mundo con la Argentina en el 78, me parece que Bertoni...
3: Dos campeones del mundo.
1: Claro.
2: Yo también pregunto, vos sos Bertoni, imagen de candidato a presidente, ¿no le ofreces al Bocha?
1: Bueno, también es cierto, te la tomo, está muy bien. Bertoni, que tiene muchas ganas de ayudar a Independiente.
2: En eso, Bertoni no dijo nada y...
3: Y ese apoyo del Bocha puede ser importante para el gato Gaudio, porque acá dijo Godoy que en las encuestas está muy bajo Gaudio, habló de un 6% de apoyo.
1: Sí, con muy poca intención de
2: que muchos
1: de
2: creen
1: voto.
2: Que Gaudio, no porque sea la continuidad ni, pero creen que va a pasarle lo mismo que le pasó a Doma. Lo ven así, ven esa imagen, los hinchas independientes.
1: Claro, a mí lo que me llama la atención es que cuando lo abordan los periodistas que habitualmente siguen la campaña independiente a Gaudio, ha sido un tenista muy bueno, por cierto, ganó el abierto de tenis de Roland Garros en París allá por el año 2004-2005, no recuerdo con precisión, con exactitud la fecha. Pero digo, Gaudio, ¿querés ser presidente de Independiente? ¿Tenés la deferencia de pararte a hablar con los colegas 5 o 10 minutos? No hagas la nota caminando. No sé, me parece, es una pequeña sugerencia que uno hace desde acá.
3: 100% con vos, igual que Dibu Martínez otro día, que no habla, no frena con los periodistas.
4: A mí
3: no,
4: eso no me inquieta tanto.
3: Hay que correrlo.
4: Me inquieta un poco más que es un personaje que no pisó sostenidamente el club.
1: Claro.
4: Que no es
1: bueno,
4: una persona
1: lo pisó
4: que ha
1: siendo,
4: vivido
1: siendo
4: independiente
1: hincha.
4: Que lo ha respirado.
2: La imagen que se filtró los otros días, donde tiene el acuerdo con el Tarije, que no sé qué. Ni siquiera es en la Argentina, no, es en Estados Unidos.
3: Sí. Ahora te voy a decir algo. Si bien es cierto, el Bocha es el máximo ídolo de la historia independiente, sí. Por algo tiene un estadio. Hoy, yo no sé, le preguntaría a Godoy, no sé si no es más importante que se exprese Gaby Milito que el propio Bochini. Yo creo que está más pendiente el socio de Independiente de lo que decida Gaby Milito que de lo que decida
1: Bochini. No, de ninguna manera. No, está bien, por supuesto.
3: La apreciación mía, me gustaría preguntárselo
1: a
3: Jorge.
1: Se lo vamos a preguntar a Godoy. Yo creo que la opinión de Ricardo Bochini es la opinión más importante dentro de Independiente. A mí no me cabe ninguna duda de esto. Pero, está bien. Tenés derecho a pensar distinto y hay mucha gente que está pendiente de Gabriel Milito, que evidentemente, ¿te acordás que veníamos diciendo que no iba a aceptar en su momento una propuesta para dirigir a Boca porque iba a ser candidato a presidente de Independiente? Está trabajando en México, ¿no? Está trabajando,
3: sí,
1: Milito.
3: En la Chiva de Guadalajara.
1: Bueno, entonces, evidentemente no le dio tanta importancia a Independiente.
3: ¿Cuánto apuro hay para algunos entrenadores que todavía están desarrollando su segunda pasión? La primera fue jugar, la segunda es dirigir, porque sean candidatos a presidente. Gabriel Milito en Independiente, Costas en Racing, Gallardo en River. ¿Por qué no dejan que sean entrenadores? Cuando ellos decidan que sean candidatos a presidente.
1: Pero hay una diferencia. Gustavo Costas está en el final de su carrera como entrenador. Esto lo digo con mucho respeto. Puede dirigir una década más si quiere, creo que tiene 60, 62 años, un par de años más.
3: Es mucho tiempo una década igual, ¿eh?
1: Por supuesto que es mucho tiempo, pero son edades distintas. Me parece que Costa tiene una trayectoria con relación a Gabriel Milito, y Costa ya fue el niño de aquel equipo mítico de José, la mascota. Después fue futbolista campeón, después técnico. Lo último que le falta a Costa es ser presidente.
3: Coincido, rompiendo todo en cuanto... todos los récords a eso apunto.
4: Ah, sí. Igual él no expresó su voluntad.
3: No la expresó.
4: De tener ese cargo.
1: De ser presidente, de ser.
3: No, es cierto.
4: Cuanto
3: pero...
4: Pomelo acá, que sí, podía claro. darse, pero él no lo dijo nunca.
1: Muy bien, tenemos la primera pausa. Recuerden, 2:15 de la tarde va a hablar Lionel Scaloni en el predio que la AFA tiene en Ezeiza. Y este miércoles de 20 a 24 estamos con la transmisión de Nacional en todo el país, Argentina-Bolivia.
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0: Nacional para todo el país. Voy al encuentro de Juan Ignacio Gijón en el móvil de Nacional. Hola, Juani.
1: ¿Qué tal, Nico? Un placer saludarte a vos, a toda la mesa de Pasión Nacional. Estamos en Ezeiza, en las puertas del predio Lionel Andrés Messi. En minutos, nada más, en las puertas y lo que guarda este predio, va a estar el director técnico de la selección argentina, Lionel Scaloni, dando una conferencia de prensa que está estipulada su comienzo para las 14:30 horas, en lo que va a ser la última convocatoria FIFA de Lionel Andrés Messi, precisamente el capitán de la selección argentina. Una vez que termine la conferencia de prensa de Scaloni, minutos más tarde, 15:30 horas,

0: la delegación argentina, si no es hoy a la noche, rumbo a Córdoba para lo que va a ser el partido de mañana con la transmisión de Radio Nacional entre Argentina y Bolivia. El primero de estos tres partidos de despedida de Lionel Messi, quien va a jugar el último solamente frente a Benín y quien todavía no está aquí. Todavía no llegó Lionel a Tres Messi. Estamos precisamente parados en la rotonda que da el ingreso al predio Lionel Andrés Messi. Es impresionante la cantidad de medios nacionales e internacionales que están aquí esperando por la llegada de Lionel Messi y lógicamente por lo que va a ser un partido que va a marcar la historia del seleccionado argentino, el partido de despedida del capitán argentino.
1: Muy bien, entonces en los próximos minutos, en la próxima hora antes de la conferencia, buscate algún periodista del exterior, para algún periodista italiano, español, francés, que pueda hablar justamente en nuestro idioma, para charlar justamente de la despedida de Messi de la selección argentina. ¿Te parece?
0: Me parece perfecto, Nico.
1: Muy bien, ya volvemos con Juan Ignacio Gijón al móvil de Nacional. Sí, Erika.
2: Tenemos mensajes en nuestro WhatsApp. Por aquí dice, buenas tardes, equipo Livio desde Puerto Natales. Scaloni se tiene que quedar, pero sin Aymar. Así Aymar se va a River.
1: Bueno, es lo que quieren muchos, que Aymar sea el técnico de River.
2: También aquí en el 1138707485, hola Pasión Nacional, soy Enrique de Catamarca. Si es verdad que se queda Scaloni, se me cae un ídolo porque está avalando lo que supuestamente nos hicieron en el Mundial. Una lástima.
3: ¿Qué nos hicieron?
2: Tengo un déjà vu. Este mensaje ya lo mandó, me parece.
3: A ver, nos ganaron en la final.
1: Sí, claro. Contamos en más de una oportunidad que Argentina ganó la final en aquel partido frente a Inglaterra, que fue como una final. Después llegó sin energías, lamentablemente, para el partido decisivo frente a España, que fue superior y le ganó muy bien.
4: Yo pienso que hay algunos que no vieron el Mundial, que no vieron solamente los partidos de Argentina.
1: Bueno, algunos sí.
4: Porque si hubiesen visto los partidos de España, se hubiesen dado cuenta de que España fue mucho mejor selección que la selección argentina, que ganó todos los partidos, salvo el de Inglaterra.
3: El de Inglaterra lo ganó también ahí.
4: España lo bailó a todo.
5: El mismo España que en el grupo
4: empató con Cabo Verde. Pero después no paró de ganar y de bailar a todo. Bailó a Bélgica, bailó a Francia, bailó a Argentina.
5: Bailó a todo. Bélgica se hizo los goles solo. Se lesionó el arquero y el arquero que entró se hizo el gol solo.
3: A Francia a Francia le dio.
1: Mira, yo digo lo siguiente, me despojo del tema, no de ser argentino, de ser pasional con el tema de la selección, me gusta ser racional. A mí, por supuesto que todos festejamos el título del 2022, a mí la última gran selección que me deslumbró fue la Francia del 2018, que fue un campeón brillante de punta a punta aquel equipo de Deschamps. Fue un campeón, pero extraordinario Francia, muy superior con relación a la Argentina, para mi manera de ver las cosas, y mucho más superior que el España que acaba de ganar ahora hace dos meses.
3: Yo no lo creo, para mí Argentina.
4: Pero está bien, pero el Mundial es el Mundial, se juega.
3: No, está bien.
4: Y España fue mejor que todos, y fue campeón. Sí,
3: igual lo charlamos acá.
1: Nadie lo discute eso.
3: Cuando uno evalúa a los campeones, yo no coincido en eso, para mí la selección argentina 2022 tuvo un nivel altísimo. Altísimo.
6: Y el post-2022
3: también
6: tocó picos de rendimiento más altos.
3: Pero además, mundial. Tocando picos de rendimiento
6: que a Francia le dio un baile descomunal en la final del mundo. Final.
3: Mucho más que la que le dio España
6: a Argentina.
3: Que tuvo la tendencia de la pelota.
6: Los 70 minutos en Qatar de la final de la Copa del Mundo contra Francia, donde un fútbol total y descomunal.
3: A Vicente le gusta otro deporte.
1: Otro deporte.
3: Que se juega a lo ancho.
1: Claro.
3: Hacia los costados, ¿viste que no hay arcos? Ese es el deporte que le gusta a Javier.
1: No, ese es el
4: fútbol. Más no le fue a España con ese fútbol.
1: Ese es el fútbol colombiano que lamentablemente a veces no patean al arco y se emocionan con el toquecito para el costado.
3: ¿Cómo les gusta el toquecito horizontal?
1: Dicho con todo el afecto que uno le tiene al pueblo colombiano.
3: A veces.
6: Para el costado. A veces tiene sentido, y se hace con una intención.
1: Bueno, recuerden el día que Colombia le ganó a la Argentina 5-0 en el Monumental, 5 de septiembre del 93. Colombia llegó 6 veces al arco de Argentina, metió 5 goles. La contundencia de aquel equipo de Maturana fue total.
4: Pero ese medio campo de Auster, te acordate, Freddy, Rincón. Lionel Álvarez, el pibe.
1: El pibe Valderrama, claro.
4: Y Faustino Timafrilli, era un equipazo.
3: Voy a proponer una ucronía, esto de hubiera, que no existe ni en el fútbol ni en la vida, para Javier y también para los que hablan tanto de endiosan el fútbol español, que si Argentina no llegaba tan gastada físicamente,
1: el tema es que Argentina llegó muy desgastada.
4: Voy a redoblar. Si se juega la finalísima España, no tiene ninguna chance contra Argentina.
1: A ver, muchos dijeron que Scaloni no quería jugar la finalísima con España. Yo lo que digo en defensa de Scaloni es que España tampoco quería jugar
4: por
1: la final con Argentina.
4: Nadie la quiso jugar.
5: Argentina propuso jugar la fin de año.
1: Claro, y España dijo que no.
5: No, ahora no soy el campeón del mundo.
4: España no tiene calendario, sí. La Liga de Naciones juega todos los días.
5: Si quieren.
4: Juega hoy con Croacia.
5: Si quieren
1: hoy juega, no, pero a ver, yo te entiendo dónde vas, porque además lo hace de manera divertida, con que no hay calendario. Para todas las selecciones del mundo no hay calendario. Pero para la Argentina siempre están estos amistosos. Recuerden, tengamos buena memoria, que en algún momento Scaloni se quejó en una conferencia, sin mencionarlo a Tapia, de los partidos medio pelo que juega la Argentina.
4: Eso tiene que ver con el lugar donde está
3: armado el calendario mundial.
4: Ubicado geográficamente en nuestro combinado nacional. En Europa, 15 minutos tenés Portugal.
1: Y el otro día, mira,
4: 15 minutos jugamos con Bolivia.
3: No, la Liga de Naciones que dejó sin posibilidades a los seleccionados de otros continentes de poder enfrentar a los europeos, porque ellos tienen su propio campeonato.
1: El otro día, por ejemplo, ya sé que se está jugando la Liga de las Naciones, yo entiendo todo. Daniel Moyo en otra fábrica decía, no, pero pasa la despedida de Messi, ¿qué te importa el rival? A mí sí me importa el rival. A mí me hubiera gustado que jugaran en el Monumental Argentina-Francia. Ver de un lado Messi y del otro lado a Mbappé.
5: Que agotaron las localidades, se ve que no lo hicieron.
1: Bueno, también.
3: Para Brasil lo jugó dos veces con Australia en esta ventana. Sí.
5: Hoy ganó 4-2. Y ahora el próximo partido es con India.
1: Claro. Acuérdense cuando España vino de ganar el Mundial en el 2010 en Sudáfrica. Bueno, vinieron de vacaciones acá a Puerto Madero, Recoleta.
3: Algo parecido al ser campeón del mundo.
1: Las bondades de ser campeón del mundo, de ser jóvenes. Bueno, disfrutaron de la noche de Buenos Aires y en el mientras tanto, en el partido con la Argentina en River, perdieron 4-0. ¿Acordate?
3: Argentina,
1: claro.
3: Total.

0: Rafinha de penal, Vini Junior de penal, un muy buen gol también de Van der Son y de Bruno Guimaraes. Fue 4-2 Brasil en su segunda presentación precisamente frente a Australia. Ahora el próximo amistoso de los dirigidos por Ancelotti va a ser con la India.
1: Sergio, ¿cómo está Insúa? ¿Cómo quedó después de estos partidos de San Lorenzo que no han sido para nada satisfactorios?
2: Quedó golpeado, pero como decíamos, entiende que él recibió un equipo que no está a la altura física de lo que él pretende, por eso trabajó toda la semana pasada en ese sentido. Esta semana ya empezó a trabajar con algunos trabajos tácticos en lo que tiene que ver con el nuevo equipo para el partido con Defensa y Justicia. Digo nuevo equipo porque pierde un jugador importante como Isa Urralde por la patada que metió y le dieron dos partidos en la expulsión ante Boca. Así que veremos este San Lorenzo Almagro que tuvo una semana para trabajar, para mejorar un poquito desde lo físico, si muestra otra actitud dentro de la cancha con Insúa.
3: Viste que es sensacional que cuando llega un técnico nuevo, cualquier club, por lo menos en la Argentina, dicen, che, sí, la verdad, el plantel no estaba bien físicamente.
2: ¿Qué pasó, Gachi?
3: ¿Qué será eso, no? Porque el profe anterior, y lo dicen los entrenadores,
2: sí,
3: porque no dicen, el equipo estaba mal futbolísticamente.
1: No, jamás.
3: Entonces, hablan mal de alguien que es colega, pero más o menos. Es extraño eso, porque yo imagino que el profe de Pipo Grosito trabaja de manera similar, no, además, al profe de Insúa.
1: Además, cuando van a llamar a un entrenador, no lo llaman nunca porque el equipo está puntero o está por campeón.
3: Claro,
1: lo llaman porque el equipo
3: es
1: está mal.
3: Es extraño eso, ¿no?
2: Yo lo que creo, a ver,
1: ¿qué dice?
2: Estoy de acuerdo.
1: Santiago,
2: ¿cómo le va? Es una cuestión de lo que vos pretendés de un equipo y que viene acostumbrado de una manera.
3: ¿A dónde presiona
2: física
3: el equipo?
2: Claro, ahí va.
3: Sí.
2: A eso me refiero, que por ahí vos lo haces.
3: Igual.
2: Ir a presionar más arriba y el desgaste más grande y por ahí no están acostumbrados y se te cae.
3: Insúa lo vas a presionar más alto que Pipo Grosito.
2: No, pero lo hace correr más. Con la línea de 5 hay jugadores que tienen que correr,
0: sí,
2: mucho más.
0: Sí, pero a veces con un planteo como el que hace Insúa, viene a la retranca, donde solo cubrís tu propio campo, correr es más fácil. Cuando tenés que ir a presionar arriba,
2: yo no digo que San Lorenzo
0: tiene que correr más.
2: Pero claro, cuando San Lorenzo tiene que dar el paso para adelante para intentar llegar, ahí los jugadores que están todos atrás tienen que recorrer 90 metros.
1: Sergio, convengamos algo. Me parece que a Insúa le van a perdonar todo lo que no le perdonaron a Pipo Grosito.
2: No, porque le vienen dando.
0: Esto
2: los
0: me hace acordar a una anécdota que contó una vez el Flaco Menotti, ¿no? Dice que él estaba en Central, a ver, jugando, y el técnico era el Gitano Juárez. Entonces el Gitano le dice, Flaco, dale, corre. Y el Flaco le dijo, la que tiene que correr es la pelota, no yo.
1: Bueno, ponele.
2: Sí,
1: estaba
2: sí,
1: la anécdota
2: acuerdo,
1: esa.
2: Pero no.
1: La anécdota esa que
2: eso confirma
1: Fertel
2: lo que dijo Zárate de vos.
1: Exacto, oíme. Estaba la anécdota esa que había puesto
0: la pelota, muchachos, no los jugadores.
1: Estaba la anécdota que había puesto Alejandro Apo en su programa Todo con Afecto, de cuando Telche le reclamaba al Bambino Veira que tenía que correr, y el Bambino le dice, corra usted, irrespetuoso, que se acuesta a las 8 de la noche.
3: Sí,
1: sí, tenía razón el Bambino. ¿Qué personaje la oveja Telche? Lo hemos tenido un día de invitado aquí en Pasión Nacional cuando hacíamos el programa a las 5 de la tarde, ¿sí?
0: Yo no estoy inundado.
1: Bueno, conoces a la perfección. Bueno, les quiero contar, hoy es el Día Mundial del Corazón, Día del Inventor, justamente por la... se inventó Ladislao Viró, inventó la virome, no sé si...
2: Viró
1: o Viro. Como ustedes prefieran. En 1964 aparece Mafalda por primera vez. Hoy hubiera cumplido años Jerry Lewis, uno de los más grandes comediantes de toda la historia. Il Comandatore, hoy era el cumpleaños, hubiese sido el cumpleaños de Silvio Berlusconi. Está cumpliendo 86 años Nicola Di Bari, que cada vez que viene a la Argentina va a tomar café a Le Carabel. Y alguna vez fue al cementerio de la Chacarita, a la tumba de José María Muñoz. Y hoy cumpleaños Néstor Clausen, campeón del mundo con la selección argentina en 1987, un gran lateral por la derecha.
3: Gran, sí, símbolo independiente que también, sí, que tuvo un paso que breve
2: hizo,
3: por Racing.
2: Que hizo un gol en contra un día con Argentina y después hizo el gol a favor.
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la presidencia Karina Milei. Entre los principales temas analizan el presupuesto, la reforma de la Carta Orgánica del Banco Central y la reforma electoral.

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0: Castaneda, Fabián.
1: Hola Nico, ¿cómo te va? Un abrazo grande para vos, para los compañeros y los oyentes. Bueno, finalmente se dio lo que habíamos anunciado, se hizo oficial en la tarde de ayer, muchas charlas, conversaciones, reuniones, para mucho rorró para decir Rodrigo en realidad, ¿no? Porque sí. Estaba todo cocinado. Y finalmente Juan Pablo Boivoda hoy por la tarde pasará a despedirse del plantel que tomará Quiroga Romero junto a Güell en la conducción y hasta fin de año. Hay varios dirigentes. En realidad el club hoy, Nicolás, está manejado por dos personas. Diego Alberto Milito y Kevin Feldman, el secretario general. Los demás

0: presidente y al secretario general.
1: Sí, pero hay en otras instituciones o en otro momento hubo dirigentes que tuvieron peso propio y que tenían voz y voto, por mencionarte uno, el Racing. Miguel Jiménez era vicepresidente segundo, pero estaba todo el día con el fútbol.
0: Está muy bien el ejemplo que pone Raúl Gámez cuando manejaba el fútbol de Vélez y el presidente era Héctor Gaudio.

no voy a dar nombres, ¿no? Por obvias razones. Pues te dije, la verdad que de fútbol nosotros solo sabemos o escuchamos o lo que leemos en las redes, porque no nos dicen nada, dirigentes de segunda línea. Por eso digo esto, que es bastante relativo lo que les voy a contar.

0: piensan que esto sería muy largo y que Racing necesita un técnico que enderece el barco ahora. Y
1: creo que tienen razón.
0: Yo no sé si tienen razón. Y te voy a dar la... Te voy a,

0: mes y medio, mes y medio, dice Santiago.
1: Sí, sí, si Racing queda fuera de todo, en mes y medio ya está, se terminó el año.
2: Exacto. Y además, Romero y Agüel tienen este sentido de pertenencia. Fueron dos tipos muy queridos en Racing.
0: Sí, pero ¿sabés lo que ocurre? Que tiene que dejarlo claro, Milito, que Romero y Agüel son de transición y que Racing el año que viene, por supuesto, y el año que viene Racing va a tener otro técnico.
2: Y eso obviamente que

en Racing piensan que en estos meses o este mes y medio, como dice Santiago, Racing necesita un técnico que tenés el rumbo, y dos nombres suenan: Gustavo Quintero, recientemente salido de Independiente, y la vuelta de Diego Coca, lo que sería ya creo que su tercera oportunidad dirigiendo a Racing.

0: fue Cuey que estuvo en su cabeza, inclusive tenían todo arreglado antes de la obtención de la Sudamericana para que cuando ellos hicieran cargo ambos llegaran a Racing. Su hermano ha sido muy importante en el Racing campeón del 2001.
1: Ese es un dato, ese es un dato a tener en cuenta, es interesante lo que contás. Yo la verdad no lo veo a Quinteros con pasado en Independiente, es cierto que no está identificado con Independiente.
0: Estuvo a punto de ser técnico Racing, ¿eh? Antes de la llegada de Costa.
1: Está bien.
0: Termina siendo el mago Capria de Racing.
1: Claro, porque estaba en contra.
0: El mago pone en la mesa, incluso tiene reuniones con Gustavo Quintero,

0: ¿Cuánta razón tenía? ¿Cuántos socios de Racing deben estar arrepentidos de haber votado el salto de calidad?
1: Que tampoco lo quería Víctor Blanco Acosta, hay que decir la verdad, ¿eh?
0: ¿Y por qué lo llevó?
1: Porque tenía ese plafón de decir, la gente lo quiere, y Blanco fue un presidente que se manejó muchísimo con redes sociales, con el humor del hincha y del socio.

0: Claro.
1: De salir,
0: sí, sí, la verdad.
1: Sol ya.
0: Come,
1: estaba
0: sí.
1: Para subir al otro día el Turco Mohamed en algún momento.
0: Si el domingo fuesen las elecciones en Racing, ¿ganaría Milito de nuevo?
1: No hay forma.
0: ¿No gana?
1: No gana. Hoy no. Hay que ser realista, muchachos. Solamente miren las redes sociales y el humor de la gente ha cambiado y el arrepentimiento.
0: No, y te digo, veo los noteros de la televisión fundamentalmente cuando van a abordar a los hinchas de Racing después de cada partido en el cilindro. Mamita.
2: Ahora, tiene dos partidos por delante, de estos seis Racing, que son muy importantes.
1: Todos son importantes.
2: Independiente.

0: Recién hablábamos con Santi sobre el tema Rojo. Porque es complicada la situación. Porque ponele que Rojo finalmente
1: Rojo se quiere ir y lo está buscando Milito para irse. Porque el compromiso de Rojo era si Racing clasificaba. Ahora Racing se pone firme, muchachos,
0: Pero imagínate que Rojo se queda. Se manda una macana en alguno de estos partidos.
2: Y la gente estalla.
0: Y la gente va a decir, ¿por qué te querías ir?
2: Claro. Sí.
1: Bueno, la situación de Rojo es contradictoria según con quien lo hable. Y te voy a decir que del lado de los dirigentes, de ninguna manera Rojo se va. Ahora, si viene Estudiantes y pone un resarcimiento económico, porque Marco Rojo desde ayer tampoco eligió el día Marco Rojo para ir a buscar Milito.
2: No, la verdad que no, estuvo inoportuno.
1: Milito estaba resolviendo una situación que estaba con el agua superándole la cabeza y Rojo lo buscaba para hablar de que se quería ir y a ver qué.

0: aparentemente habría una deuda económica.
1: Ah, caramba, entonces eso podría destrabar la salida.
0: Atención, que no es un dato menor.
1: No, por supuesto.
0: Gracias a Dios tengo siempre una información extra. Así que ojo con ese detalle. Ojo con ese detalle.
2: O sea que sería, pensándolo desde otro lugar, mirándolo de estudiantes, sería un gran gesto de Rojo ceder su deuda para salir rumbo a estudiantes.
0: Es, bueno, ceder su deuda y que Racing reciba desde estudiantes un dinero a...
1: No, gratis además, no es, ¿no? Esto.
2: Claro. No, no sé, pero pará.
1: Si hay deuda.
2: No, si hay deuda. Si, vamos a ponerlo con números. Si Racing le debe a Rojo 5, ponele. Sí. Y Rojo se va sin que estudiante ponga un peso, Racing está recibiendo 5.
3: Sí, ahí Racing arregla con Rojo, ¿no? Con estudiantes. Racing estudiante tiene que pagar algo. Si estudiante se lo lleva gratis con esa lógica.
0: Racing quiere 15. Al Rojo le debe el 5, el estudiante tiene que poner 10.
1: Bueno, no sé, no va a ser tan fácil entonces, ¿eh? Homelito, nuestro amigo Zárate es muy particular, vos lo sabés, ¿eh?
0: Sí, por eso,
1: Te va por izquierda,
0: toda
1: pero...
0: Todas las noches, día 2, hago mención de Damián Zárate cuando hablo de la radio, esa compañera de emociones, como suele decir mi compañero Damián Zárate.
2: Con las dos pilitas, ¿no?
1: Las dos pilas, recargables. Así,
0: porque nosotros desde el programa... invitamos a la gente a que vuelva a dormirse con la radio encendida.
2: Sí, claro.
0: Ese es un poco el eslogan del programa. Volver a dormir con la radio, como hacíamos vivir con nosotros, ¿no?
1: ¿Qué te parece? Me voy con esta idea de tu gran participación.
0: Pero no quiero que te vayas antes de escuchar a Boivoda, que hizo
1: ¿cómo no?
0: Esta mañana.

academia, hablando de los obstáculos que tuvo que sortear en esta breve, insisto, permanencia en cargo. Voy modo esta mañana.

análisis. Digo, bueno, me reuní con la dirigencia y sabía lo de la transición. No, no voy a ocultarlo eso. ¿Sí? Entonces yo sabía lo de la transición. Después, uno en el día a día, bueno, se va interiorizando y digo, ah, bueno, pero esto no lo sabía. Y bueno, ahora hacete cargo, porque ya estás adentro. Y bueno, y es normal en esa transición que ha habido jugadores, que eso sí, yo no me lo esperaba, pero bueno, había jugadores que por diferentes razones, ¿sí? Que dice, bueno, sí, yo ya estoy cansado de estar en un club grande, porque hace 3 años que estoy y yo quiero buscar un poco más de tranquilidad. Y otro jugador dice, yo quiero Sosa, y yo quiero otro desafío, o sea, yo ya soy ídolo acá en Racing y yo quiero, a mí me, no sé, yo miro el fútbol brasileño, a mí o fui a jugar a Brasil y me está buscando un club brasileño y yo quiero ese desafío. Y hay otro que dice, vos sabés que yo ya está, ya no me siento alegre en este vestuario. Y bueno,

0: acá que bueno, que esté a gusto, o que quiera estar y que quiera seguir estando, y gente nueva que llega, que encuentre a alguien, que se sienta al lado, digo, che, dale, que esto es Racing, que... y no gente que diga, bueno, sí, bueno, pues estoy cansado de esto, ¿se entienden?
1: Ellos tenían a Voivoda, ¿no?
2: Sí, muy claro, de manera muy elegante le pegó a los futbolistas, pero fue al hueso.
1: Y los futbolistas dejaron entrever que su disconformidad con la directiva de Racing, muchos se querían ir, ¿cómo lo escuchaste, Nico?
2: Sí, sí.
1: Esto ha logrado el manejo futbolístico que ha tenido Racing paupérrimo de los últimos...
2: Y lo otro que dijo, sabiendo muy bien dónde estaba Voivoda, que tenía muy en claro lo de la transición, lo marcó en dos oportunidades.
1: Y escuché este dato para cerrar, porque es realmente, realmente para escuchar y para...
2: Dale que tengo la pausa.
1: ¿No? Racing ha incorporado 6 jugadores en este mercado de pases,
2: sí,
1: los cuales 5 han llegado con lesiones o se han lesionado.
2: Claro, es terrible.
1: De 6,

esta temporada.

0: estamos clara. La verdad que no me lo esperaba, muchachos. Y esto termina siendo un caldo de cultivo para lo que después sucedió, ¿no?
1: Muy bien, te agradecemos muchísimo, Fabián.
0: Un abrazo grande.
1: Fabián Codevila con nosotros, la pausa.
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0: escuchando Radio Nacional y escuchaba eso, y cuando lo conocí a Bobby Flores le dije, loco, es una maravilla. Y me dijo, uy, qué bárbaro que hayas escuchado eso. La radio ha sido una compañía y sigue siendo una compañía. Es un placer estar charlando aquí en Radio Nacional, así que muchas, muchas gracias.
1: Gracias a vos, Juan Gil Navarro.
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las cosas de Independiente, porque hay varios puntos para repartir la información. Primero, elecciones domingo 13 de diciembre. Deberían haber sido en octubre. Algunos decían, bueno, como tarde en noviembre. Finalmente, el domingo 13 de diciembre van a ser las elecciones en Independiente. Se está por constituir todo lo que tiene que ver con la Junta Electoral, la aceptación de las candidaturas y todo eso, pero ya sabemos que por ahora son cuatro los candidatos, como lo decíamos ayer, y se van a sumar uno o dos más

tiempo el hijo de Naray Nakis, Luciano Nakis, candidato a presidente, y Daniel Bertoni, por ahora los cuatro candidatos que tienen oficializados independientes para las elecciones que ya tienen fecha el 13 de diciembre. Otra cosa, fallo del TAS, el Tribunal de Arbitraje Deportivo de la FIFA, Independiente tendrá 45 días para pagarle a Bragantino

0: Mónaco, además va a tener que pagar $2.880.000 encima de la venta a Bragantino, porque no le pagó nunca lo prometido al club brasileño, así que tendrá 45 días para regularizar esta deuda, si no será inhibido una vez más el equipo de Avellaneda. Negocia en estas horas con Tigre, tiene tiempo hasta las 6 de la tarde, por Nahuel Banega, el marcador de punta por la izquierda. ¿Por qué? Porque Zavala está lesionado, tiene una fractura en el dedo del pie, no va a llegar para este partido contra Instituto. Recordamos que de Castorza, el pibe de la reserva, está lesionado recuperándose de una rotura de ligamentos, y por eso se le abrió el cupo para la posibilidad de un marcador de punta por la izquierda, en este caso Nahuel Banegas. Veremos qué sucede de aquí hasta las 6 de la tarde. Entonces, lo dicho, Zavala no va a llegar para el partido del viernes contra Instituto. Ramiro Martino, el pibe que el otro día jugó algunos minutos en Santa Fe, tendrá la chance de jugar como titular de entrada nomás en la defensa como número 3. Y el Chimi Ávila hoy trabajó a la par de sus compañeros. Recordamos que justamente en Santa Fe contra Unión se retiró lesionado, pero este parate de una semana le vino bien para una recuperación, aunque no sé si lo van a arriesgar al Chimi para jugar el próximo viernes contra Instituto. Si tengo que arriesgar un equipo a esta hora, sí, digo Rey, Godoy, Fedorco, Arrayago y Martino, Pérez Cursi, Marcone, Mesa, Montiel, el chileno Morales, que podría jugar en lugar de Chimi Ávila, y Palay, el equipo de Independiente, probable, Instituto todavía falta para el partido, pero que se va armando esta formación para jugar contra Instituto el próximo fin de semana, el próximo viernes, por la nueva fecha del fútbol argentino, Nico.
1: Vos sabés que conté en la primera media hora, vos sos testigo presencial de la relación de compañerismo y de amistad fundamentalmente que tienen a lo largo de la historia Ricardo Bochini y Daniel Bertoni.

0: ¿Pero cómo? ¿Bertoni es tan amigo de Bochini y no le ofreció ir con él?
1: El tema es que Bochini, lo decíamos ayer, no blanqueó ni a Bertoni ni a nadie con quién va a ir. Ahora hay una realidad. Hay una realidad y no podemos mirar para el costado, Nico. El Bocha trabaja mucho su imagen, todo lo que tiene que ver con él. O sea, a ver, vamos a pasarlo limpio. Al Bocha le pedís una foto y te la cobra, ¿sí? Le pedís un saludo, decís: Bocha, mira, tengo una nena que cumple 15 años, quiero un saludo para vos. Listo, habla con mi representante, te dice. Eso es lo que te responde el Bocha.
0: Claro.
1: Entonces, aquí, al que le ofrezca algo que al Bocha le interese, con esos va a ir Bochini. Por ahora, lo que tiene Bertoni es un rumor, porque...
0: No hay nada confirmado todavía.
1: Claro. Y él dijo: a mí me contaron que su representante habló con la gente de Gaudí. Y bueno, sí, el representante del Bocha es el que va a determinar entonces con quién va a ir Bochini en las elecciones. Esto es clarito y es así. No podemos ensayar todo este dato, no podemos mirar para el costado, porque hay que plantear las cosas y decirlas como son.
0: Por supuesto. Y además estás contando exactamente lo que está pasando.
1: Exacto. Entonces, al que le ofrezca algo que le interese a Bochini, bueno, ahí va a ir el apoyo de Bochini para las próximas elecciones. Esto es así y lamentablemente no hay otra forma de contar.
0: Bien, y periodísticamente lo más importante...

0: estará por pedir al presidente del AFA que quiera amistoso de verdad para la selección.
1: La verdad no lo sé. No sé si la conversación pasó por ahí. Porque también Scaloni sabe cómo son las condiciones en las que se pueden pactar los amistosos, teniendo presente todo el calendario que tienen la mayoría de los
0: equipos. Bueno, pero
1: europeos.
0: ¿Por qué los otros equipos, por qué las otras selecciones consiguen amistosos importantes y Argentina no?
1: ¿Qué selecciones?
0: Estoy hablando de Brasil, de Uruguay.
1: Brasil,
0: pero está bien, pero no me pongas el ejemplo de Australia. Hablo a nivel general. En alguna oportunidad, no sé, Brasil ha jugado con Inglaterra y la Argentina juega, no sé, con Venezuela.
1: Bueno, pero en ese caso tenía que ver con el hecho que Argentina era campeón del mundo y tenía Messi. Y no todos querían jugar contra el campeón del mundo y contra Messi. Ahora es diferente. Ahora vos tenés una selección que ya no va a tener a Messi, que no va a cotizar tanto desde el punto de vista de los contratos que pueda obtener para jugar amistosos, y tal vez se le facilita jugar contra equipos más importantes. También hay que tener eso en cuenta, ¿no es cierto? Pero la dificultad de jugar con los europeos está y va a seguir estando, porque los europeos tienen completamente lleno el calendario.
0: No, eso es cierto.
1: Entre la Liga de Naciones, la Eurocopa y lo que va a ser la clasificación al Mundial, se le complica. Después voy a hablar del Mundial 2030 porque hay novedades.
0: Bueno,
1: hay novedades.
0: Después vamos a contar. ¿Qué dice Zarratea?
2: Tuit de la selección argentina. Los futbolistas Tomás Palacios y Leonardo Flores serán liberados para afrontar sus compromisos con los clubes. En tanto, Tobías Andrada quedará desafectado de esta convocatoria.
0: Bien, es el anticipo que estamos dando. Recuerden, de 14:30, por lo que dijo Juan Ignacio Gijón, minutos antes, minutos después, va a hablar el técnico de la selección argentina.
1: Atentos al equipo que va a poner en cancha Scaloni frente a Bolivia. Porque hoy practicó con Palacios en la mitad de la cancha, no puede jugar Enzo Fernández porque está suspendido por la expulsión de España. Y con Matías Soule, no con Bastantuono, Matías Soule, Ezequiel Palacios, McAllister y Nico Paz.
0: 12 de la tarde en la República Argentina, vienen las noticias a Nacional.
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0: junto al jefe de gabinete, Diego Santilli, encabezan una nueva reunión de mesa política. Una vez más, el objetivo es trazar los ejes de la agenda parlamentaria y establecer estrategias de cara al tratamiento de iniciativas claves en el Congreso que envió el Poder Ejecutivo. No se descarta que en esta reunión de mesa política también se aborde qué senador presidirá la Comisión de Justicia y Asuntos Penales y la de Bicameral Permanente debido al fallecimiento del senador libertario Juan Carlos Pagotto, quien encabezaba esas comisiones.
1: Los productores de San Luis reclaman medidas por los delitos rurales. El informe de Gustavo González desde la emisora de Radio Nacional en la provincia.
2: Las entidades rurales de la provincia de San Luis expresaron su preocupación por delitos que los están afectando. En una nota enviada al Procurador General de la provincia, le solicitan la creación de una fiscalía especializada en delitos rurales. Sobre el tema hablamos con el presidente de la Sociedad Rural del Norte, Hugo Díaz Flores.
3: Acá lo que está faltando es la parte de la justicia, de tener la posibilidad

0: reparaciones en la ruta nacional número 5 en Alberti, en una rotonda, en otro puente, y se está poniendo un puente peatonal. Por favor, camioneros que van hacia Vaca Muerta, en ese sector la cartelera indica 40 kilómetros por hora. Por otra parte, la autovía del Mercosur, ruta 12 y 14 con Panamericana, totalmente habilitada. Y la autopista Buenos Aires-La Plata y el puente Prodan y el puente Avellaneda, a esta hora no presentan demoras. Aro Parque de Seiza opera con normalidad.
1: En Río Mayo, Chubut, donde nos escuchás por AM1020 y FM88.1, temperatura 8 grados 8 décimas, humedad 70%, cielo mayormente nublado. En la ciudad de Buenos Aires, temperatura 19 grados 6 décimas, humedad 78%, cielo parcialmente nublado.
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1: Muy bien, estamos en la segunda hora de Pasión Nacional por la M870, las 48 radios de Nacional en el país y el canal de YouTube de la radio. Recordamos rápidamente, Erika Sotomayor, las vías de comunicación.
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1: Vuelvo. Bueno, ahora voy a retornar con él. De Estudiante de La Plata,
3: que se prepara para el partido del jueves con Platense. Por esta liberación va a poder contar con Tomás Palacios. Que claro, uno preveía, che, quién lo va a reemplazar, porque no lo tiene a Neves, que va a ser operado en las próximas horas de la fractura. Tampoco lo tiene Jair Elías, que salió desgarrado el otro día, así que se queda sin variante, no solamente pensando en el partido del jueves, sino en todo lo que viene para Estudiantes.
1: Vuelvo al predio que la AFA tiene en Ezeiza con Juan Ignacio Gijón. Juani.
4: Bueno, ahora sí, Nico, se abrieron las puertas del portón que da el ingreso al acceso principal del predio Lionel Andrés Messi, ya en minutos. La conferencia estaba pautada para 14:15. Nos dijeron que puede dilatarse y comenzar un poco, como muy tarde, a las 14:30 horas. Una vez que termine, lo volvemos a repetir, una vez que termine esta conferencia que va a estar encabezando Lionel Scaloni en el marco de la última convocatoria.

está también pautado que la selección argentina viaje mañana por la mañana rumbo a Córdoba. Si no es hoy a la noche, lo ideal es que viajen hoy a la noche, van a esperar.

0: darle la bienvenida en lo que va a ser su última convocatoria a una fecha FIFA.
1: Bueno, quédate por ahí que ya volvemos. Recordamos entonces que Tomás Palacios y Leonel Flores, ya lo anticipó Zarrate antes del informativo de las 2 de la tarde, serán liberados para afrontar los compromisos con sus clubes. El primero lo hará hoy por la tarde, el segundo luego del amistoso frente a Bolivia. Estamos hablando de Flores. Volverán a Seiza luego de sus partidos, en tanto Tobías Andrada quedará desafectado de la convocatoria.
2: Esto no es información, siguió la línea que nos cuenta Juani ahí desde el predio. ¿No será que si Messi quiere, porque está en la lista, puede jugar mañana y el fin de semana?
3: Messi llega el martes.
2: Hoy es martes.
3: El martes que viene.
2: ¿No llega antes?
3: El día del partido. Llega horas antes del partido junto a De Paul.
1: Muy bien.
3: Porque tiene el fin de semana un partido con el Inter Miami.
1: Vamos a preguntarle a Gerardo Mujer.
3: 14 partidos que no gana.
1: Qué golazo que hizo el otro día Messi con 39
3: Está
1: años.
3: Está a 2 goles de Marcelinho Carioca en lo que hace a tiro libres. Marcelinho Carioca tiene 78 y Messi tiene 76.
2: Ahora, le falta el gol olímpico.
1: Bueno, ya lo hace, ¿no? Hizo de todo. Voy a preguntarle a Gerardo Burúa cómo Córdoba se prepara para recibir a la selección argentina. Gerardo.
4: Hola, Nico, querido, qué gusto saludarte. El abrazo a todos los compañeros y a la audiencia, por supuesto. Con una jornada mucho más agradable a la que vivimos ayer. Sol a pleno, el viento sur se ha llevado todas las nubes y la humedad. Así que esperamos hoy a la selección y mañana para el partido con una jornada muy agradable, cerca de 23 grados esta hora. Para mañana también, aproximadamente una mínima de 12 y una máxima de 22, 23 grados. Así que cuando se juegue por la noche en el Kempes va a estar fresquito, va a estar lindo. Hemos estado chequeando el tema del campo de juego por la cantidad de lluvia.

0: la jornada de mañana para seguir canjeando su entrada. Lo ha hecho en un muy buen ritmo, me imagino que ya para mañana solo quedarán aquellos que vienen llegando de las provincias aledañas.
1: Claro, vamos a tener un Estadio Córdoba con capacidad mañana para 30.000 personas.

0: da la sensación que esa gasparina alta, que al fin y al cabo no debería venderse al público, le podrá dar un marco mucho mejor al Kempes mañana.
1: Gerard, querido, estaba pensando, 28.500 personas, tampoco es tan complejo que sea con entrada física, no estamos hablando de un estadio para 100.000 espectadores, porque sí, es verdad que parece una anacronía hoy, en la era del teléfono y del QR, pero 28.500 personas pueden retirar el ticket papel en un ratito.
0: Sí, sin duda, el problema es que ayer era tan grande la tormenta, Dami, que llovía, granizo, el granizo rompió autos y demás, que lo que le ofuscó, lo que le generó ese inconveniente a la gente fue las condiciones climáticas que tuvo que aguantar para cambiar el ticket, ¿no? Me da la sensación que va por ese lado.
2: Bueno, vamos a estar expectantes. Mañana la radio va a transmitir desde las 20 con Sergio Zarratea y Santiago Lucía, y tu aporte desde la zona baja del estadio va a ser determinante en el antes, en el durante y en el después.
0: Sí, señor. Me tocó venir hace un ratito, de hecho, esta hora todavía estamos regresando de buscar la

0: de los tres, futbolísticamente el partido más importante es el de mañana.
1: Sí, coincido con vos.
0: No tengo ninguna duda.
1: Sobre todo porque se empieza a diseñar la selección post-Messi.
2: Creo que estamos en la misma sintonía. De todas formas, me quedo con el último partido que marcará la despedida de Messi.
0: Pienso por el rival también, sí, porque lo tenemos familiarizado. Si bien es, en los últimos años, el último escalón de Sudamérica, Bolivia. Pero futbolísticamente es un seleccionado cercano. Burkina Faso y Benín no los tenemos tan manchados.
2: Por supuesto que entiendo que la AFA necesite recaudar, pero yo digo que el partido frente a Burkina Faso se podría haber elegido otro estadio del país que no sea necesariamente uno de Buenos Aires, como es el de River, que, como digo siempre, es el mejor estadio.

0: paso Gerardo se podría haber disputado en otro estadio, ¿no?
1: Sí, me imagino a Mendoza, Santiago o Rosario mismo, ávidos de ver a la selección y tranquilamente se podría haber hecho. Entiendo que al ser el aforo reducido, como pasa en Córdoba, el estadio de River es una muy buena opción por tener obviamente mayor capacidad en ese aforo reducido. De todos modos, hubiera estado bueno ver a la selección en otra parte del interior también en ese segundo partido.
0: Muy bien, ya vuelvo contigo en un rato, tenemos la pausa.
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4: Muy bien, ahí está plantado Lionel Scaloni, el técnico de la selección argentina. Comienza la conferencia de prensa en Ezeiza antes del partido frente a Bolivia. Lo escuchamos a Scaloni.
5: Pero subieron un posteo el otro día que comenzaron las charlas, por lo menos

0: para todos. Bueno, la foto de, más o menos cada vez que vengo me reúno, pero sí que esta vez dijimos que nos íbamos a juntar, y aparte que después del mundial no habíamos hablado, y bueno, nos juntamos, charlamos un ratito para ver si podemos ir avanzando y llegar a un acuerdo. La predisposición está de las dos partes, y recién empezamos a hablar, la verdad. Intentaremos volver a hablar en estos días. Ahora tenemos los partidos por delante, y bueno, ya será cosa de llegar a un acuerdo. La predisposición está, y eso es lo importante. Cuando tengamos que decir, repito, lo comunicaremos. Lo importante es que las ganas están.
1: Acá en Arela Centra, en vivo para eSports.
0: Ah, el equipo, perdón.
1: Ah, sí.
0: Bueno, más o menos, sí, lo tengo confirmado. Vamos, lo que pasa es que justo, si hubiera sido la conferencia después del entreno, te lo decía. No, pero en serio, esta vez sí, pero tenemos el entreno ahora y ellos no lo saben, entonces. Pero después del entreno lo sabrán seguro.
1: Acá, ¿no? Arela Centra, en vivo para eSports. ¿Podrías orientarnos? Al menos vimos un...

0: después, ¿qué otra dijiste?
1: Va a llevar la 10.
0: No, este partido no tenemos obligación, me parece, por lo que sabemos, así que hasta que sea el partido de Leo no se la daremos a nadie, y después ya veremos a partir de ese partido a quién se la daremos. Por suerte creo que también por eliminatoria no queda fija, pero bueno, la idea es que se la quede uno, con todo lo lindo que es llevarla. Por ahora no hemos decidido.

que pensar bien, lógicamente puede ser.

la chance de poder sentarme a hablar, así que esa es la realidad.

indudable que al no estar él, bueno, cualquier equipo del mundo que tenga un jugador como él, pasa a ser indispensable, y en nuestro caso es así.

0: buscaremos la vuelta también a jugar de otra manera, ¿por qué no? Para eso están estos partidos, para probar. Se puede jugar con, de otra manera, con dos delanteros, con tres delanteros, con tres centrales, con diferentes cosas que después te pueden valer para el futuro, y eso es lo que intentaremos, sin olvidarnos que nuestro fútbol pasa a través de la pelota, a través de juntar gente que juegue bien. Eso creo que no va a cambiar, al menos mientras nosotros estemos acá, y es nuestra seña de identidad, y a partir de ahí ya veré qué hacemos.
1: Leonel, ¿cómo te va? Acá, enfrente. Leandro, hable para ESPN, estamos en vivo en F90. Quería consultarte acerca de la renovación, si es que se da. Walter Samuel, ¿va a continuar con vos? Porque se habló mucho del tema, lo hablaste con él, ya tiene una decisión tomada. Gracias.
0: El cabezón ya nos

de lo grande que es indudable que además de ser importantísimo mi amigo, hice lo que quiero de lo mejor para él, y si él quiere, como imagino que todos los integrantes de cualquier grupo técnico en algún momento tomar una decisión, estamos hoy con los golpes, alguna decisión y es justo que lo pueda hacer. Por ahora no tengo novedad, si es verdad que él tiene las puertas abiertas, porque cuando el año pasado me lo dijo, que se quedaba hasta el Mundial, estaba claro que después del Mundial podía tomar otra decisión.

habló mucho

El segundo va a ser Emiliano y Martínez y el tercero va a ser Lautaro. Esos son para estos partidos. Y en cuanto al otro, la verdad que no. Los rumores.

conmigo, no, nadie habló. Y hasta el 31, si es que no se llega a un acuerdo, tampoco voy a escuchar. Si alguien me contacta, le diré que hasta el 31 estoy acá, esta es la realidad y lo que siempre.

0: mucho nos preguntamos por Lautaro y Julián, ahora que no va a estar Messi, si es probable que estén más tiempo juntos en cancha los dos.
1: Bueno, no lo sé si es para esta, la verdad que los tiempos no los veo, como sea, que sea para ahora, pero bueno, dependerá mucho de llegar a un acuerdo. Y bueno, en principio sí van a jugar, al menos este partido, juntos. Es una linda prueba para que se

Es indudable que primero

caso Matías ya lo habíamos tenido, lo seguimos.

aportar. La semana ha sido importante, ha sido buena.

0: Lionel, acá, Fabio Vallejo para Radio La Red. Recién comentabas que hasta el 31 de diciembre vas a estar acá. Obviamente no tenés la fecha ni nada, pero ¿considerás que se está cerca, se está lejos de esa decisión que vas a tomar?
1: Recién el primer día de la reunión.

por lo que nos dio y porque es un histórico y porque particularmente lo queremos. Y no volví a hablar porque la verdad que no había mucho que agregar con ningún.

0: aquí, Leonel. Augusto Raquijar de Canal 12 Chubut y Mega 98.3. En enero del 2019, me parece una eternidad, Menotti se sentaba y hablaba de tres puntos, en principio respaldándolos ustedes en base a la experiencia como futbolistas de la selección, pero en esas dudas que generaban que no hubieran estado a cargo de un plantel tan pesado como la selección. El segundo punto era esa unión con la gente que él entendía no existía pese a distintos momentos emotivos, pero no con logros. Y el tercero, los calendarios tan complejos para una selección argentina. En perspectiva hacia atrás, pero hacia adelante, ¿cómo analizás lo que fueron esas palabras y en distintos puntos que se quebraron? La unión con la gente hoy parece imposible, digamos, de negar, y que en ese momento él marcaba como que no se daba, y hoy gracias a ustedes en este proceso colectivo sí se da. Gracias.
1: Bueno, yo creo que sobre todo menos calendario. El calendario no es imposible, y lógicamente cuando César dijo lo que dijo y lo escuchamos con atención, estábamos de acuerdo.

0: para otro, porque esto de la selección argentina y el vínculo con la gente, que creo que ha sido el máximo posible. La verdad que en eso estamos orgullosos de poder haber conseguido eso. Y repito, el tema de calendarios es un tema que se escapa, que no solo en la Argentina, sino en el mundo, es una cosa que se está hablando y no sé si alguna vez se va a llegar a un acuerdo.
1: Bien, estamos escuchando a Lionel Scaloni, el técnico de la selección argentina, que está hablando en Ezeiza antes del amistoso frente a Bolivia. Deja títulos importantes, lo seguiremos escuchando. 14:30 las noticias en Radio Nacional y en todo el país.
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3: 2:30 de la tarde en la República Argentina. Adrián Rabiera afirmó que el riesgo país depende de factores internacionales. El informe de Hernán Mundo.
4: El vocero Adrián Rabiera dijo que el aumento en el riesgo país obedece a 2 acontecimientos de orden internacional.
5: Sí, sabemos que está aumentando el riesgo país y hay razones para que esto ocurra. Hay un impacto de 2 shocks externos que son importantes. Por un lado, lo que está pasando en Medio Oriente. Por otro lado, la suba de tasas de interés de la Reserva Federal de los Estados Unidos, que impactan negativamente en los emergentes, incluida la Argentina. Entonces, son 2 fenómenos que podrían explicar una suba en riesgo país o algún tipo de coyuntura negativa en este mes.
3: Récord en la molienda de soja. Registró un incremento del 8,8% interanual. La Secretaría de Agricultura

0: Buenos Aires, temperatura 18 grados 4 décimas, humedad 75%.
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4: Muy bien, seguimos en el 6 escuchando al técnico de la selección argentina, Lionel Scaloni.
5: Los resultados, el fútbol es bastante traicionero, pero sí es verdad que estamos en otro momento.

0: seguir y porque vemos que el material hay, que el hambre sigue estando, de querer estar. Ningún futbolista ha dicho me tomo esta fecha FIBA para no venir. Eso es una señal muy buena, espectacular. Al contrario, todos decían cuando se juntaban, y eso es una buena señal. Entonces, tanto en cuanto veamos eso, tenemos garantizada la señal de que vamos a competir con todos, y eso es lo más importante. Después tenemos el ADN del fútbol, de competir, y vamos a estar en buen nivel, no tengo duda.
1: Lionel, acá Maxi Benossi del diario Clarín, y también para la hora del deportivo por Radio Rivadavia. Recién hablabas del tema del calendario, quedó pendiente la finalísima, si crees que en algún momento se va a jugar, si hubo charlas, si en el corto plazo se puede dar. Y después lo otro, referido a Messi, vos el otro día decías que hablaste para comenzar lo que sea la despedida ahora. No sé si él te habló

y con el tema de calendario que hay, imagínate. No, no sé, aparte veo que

continuar y llegar a un acuerdo. Y no me cambiaría que me lo pida él. Le agradecería un montón, pero como el otro día también dijeron que los futbolistas estaban ahí deseando y esperando, al final eso se agradece, sinceramente.

técnico y podemos seguir apostando al fútbol que queremos con estos jugadores. Bueno, un poco radica en lo que venía diciendo antes y creemos que se puede dar. Y el último mundial, bueno, a nosotros particularmente nos dejó la enseñanza de que se juega a todos los partidos, sea rival que sea, a morir, que son todos los rivales difíciles, como habíamos confirmado tantas veces, y a nosotros nos costaron todos los partidos de una manera diferente que a los demás, y llegamos al final de la competición como llegamos, esa es la realidad. Por eso cuando uno habla de los rivales, hay veces que yo se lo decía ayer a los futbolistas cuando analizábamos a los rivales, que el rival nuestro siempre es Argentina, porque los rivales

padres de otro partido y no pudimos ir porque cambiamos el entrenamiento a la tarde. Me hubiera gustado estar en la cancha y me gusta cómo trabaja, con la tranquilidad que trabaja, y la verdad que

0: partido de 6 seguro, si puedes llegar a jugar el partido de 3. Y la segunda se habla de tu renovación. Y me imagino la satisfacción personal tuya, porque cuando llegaste, cuando te sentaste ahí, había muchas dudas de un gran entorno del fútbol, si ibas a tener la capacidad como para dirigir la selección, y hoy es unánime que todos quieren que renueves. Me imagino la satisfacción.
1: Pues no te había escuchado esa, lo dijiste, perdón. Leo en principio viene el fin de semana, después del partido del 3, pero si quiere venir a jugar el 3, puede, no tiene problema. En principio viene después de ese partido, llegaría el fin de semana acá, el domingo creo. No sé si llamarlo satisfacción, la verdad que yo en eso no, y como siempre he dicho, en ese momento las críticas o los comentarios hacia mí, hasta siempre dije que hasta me parecían justos, porque la verdad no había dirigido a ningún lado y dirigir la selección argentina no sé si yo en el lugar del periodista hubiera hecho lo mismo, a lo mejor diferentes maneras tal vez, pero también podía haber pensado que este chico, en ese momento era un chico, ahora ya no sé si tenía la capacidad, y yo digo que no tengo revancha con ninguno, al contrario, forma parte de donde estoy sentado y forma parte de un periodista, puede opinar, esa es la realidad, como opina cuando el equipo gana o pierde y le va

Queda más cómodo que traen los africanos o cualquier otra selección.

estar compitiendo.

0: Lionel Martina Rossi acá para un IPTV en vivo. De esta convocatoria hay 8 chicos que no han debutado en la selección todavía y durante tu ciclo has hecho debutar a 65 chicos. Muchos de ellos son referentes o lo han sido a lo largo de estos años. ¿Qué significa para vos como entrenador y formador y si sos consciente de esta situación? Gracias.
1: Bueno, yo creo que el entrenador de una selección lo que tiene que hacer es citar a los mejores y si en algún momento está la posibilidad como ahora de traer a chicos, porque si no al final van pasando los años y siempre son los mismos, van cumpliendo años y eso es obligada, la renovación es obligada. Entonces en este caso nosotros hemos visto que los chicos de atrás vienen empujando y lo seguiremos haciendo, no tenemos problema, siempre con la cabeza sabiendo que no regalamos nada a nadie y que tenga que debutar es porque realmente lo merece y porque

0: todos los chicos en medio de un partido y no podían ganar, te quería pedir una reflexión, si lo ves.
1: No lo vi, lo siento, no lo vi.
0: Ok.
1: No lo vi.
2: Para Radio Nacional, para Pasión Nacional en vivo, quería consultarte cómo estás de energía en comparación a 4 años atrás.

0: esa responsabilidad, la aceptó y creemos que la puede llevar adelante. A partir de ahora tendrá que tener o demostrar lo que es llevar la cinta de capitán. El comportamiento es único porque todos querrán imitarlo a él y tendrá que, lógicamente, mejorar en muchísimas cosas. Como todos sabemos, Cuti es un futbolista que a veces es demasiado voluntarioso, digamos, para decir otra cosa, y eso lo tendrá que mejorar porque va a ser el capitán y todo el mundo estará mirándolo. Yo lo hablé con él cuando se la ofrecimos hace un tiempo, que iba a ser el tercero hasta que Leo y Ota se iban. Y bueno, vemos en él que puede serlo, la realidad. Y además, son todas las cosas porque es un gran jugador y pensamos que siempre va a estar adentro defendiendo la camiseta de la selección.
1: Gracias, entrenador. Gracias a todos. Vamos un rato a la práctica.
2: Bien, hasta ahí la conferencia de prensa de Lionel Scaloni. Nuevamente tomamos contacto en el predio con Juan Ignacio Gijón. Juan y...
3: Bueno, ahí terminó, Nico. Recién lo escuchábamos, la palabra del entrenador de la selección argentina. Muchísimas consultas, casi en su mayoría, en totalidad, referidas a su continuidad en la selección argentina, su cargo.

0: y a mí me pareció, Juani, muy propicia tu última pregunta, con la cual se cerró la conferencia, cuando le dijiste si la continuidad tenía que ver con el próximo Mundial, porque existía también la posibilidad de pensar en un 2+2.
1: Dicho Copa América.
0: Vamos a la Copa América y vemos. Y vos le fuiste más preciso en referencia a si piensa en el próximo Mundial.
2: Exactamente, es un proceso de 4 años. La última renovación no recuerdo si no fue de un formato similar,

0: van a ser los capitanes, mucha incertidumbre sobre eso. Finalmente quedó designado como capitán quien en su momento era el tercer capitán de la selección argentina después de Messi y de Otamendi, quien ahora es el Cuti Romero. Después de él, si no está el Cuti Romero en cancha, va a ser Emiliano Martínez el arquero, y si no está el Dibu, será Lautaro Martínez.
1: Lo de Samuel, no confirmó lo de Samuel, pero dio a entender que si le aparece una oferta, se va a ir Samuel.

0: continúa Lionel Scaloni, va a ser sin Walter Samuel. No dio ninguna certeza. Yo creo que si lo tenés confirmado, de hecho, si tenés ya alguna charla en la que medianamente te esboza ganas de quedarse, lo podés confirmar. Bueno, no lo confirmó, no lo ratificó. Yo creo que Walter Samuel va a seguir su carrera como solista, te podría decir.
1: Respecto a Samuel, sé que lo habíamos contado acá, que tiene intenciones de dirigir y que tuvo alguna charla informal con Zanetti, amigo suyo, compañero en el Inter, hoy dirigente del Inter Zanetti. El
2: compañero y además en la selección.
1: Claro. Y que él tenía el sueño que le den la dirección técnica del Inter. Y Zanetti le dijo, mirá, podemos, una especie de técnico de la reserva, pero no del equipo profesional, lanzarte de una hoy.
3: Parece muy grande el Inter, claro, como para iniciar.
1: Entonces, él tiene otra cuestión que extraña mucho a la familia, que está en Europa, y que ahí está la cuestión. Es más familiar hoy que profesional, claro. Pero que Tapia, después de haber hablado con Scaloni en esta charla que tuvo, donde acercaron partes, va a hablar a solas con Samuel tratando de convencerlo.
2: Bueno, Juan, y cerremos porque tengo la pausa.
0: Sí, no, hay otro título más. Yo creo que tiene que ver con la continuidad de Leandro Paredes en la selección argentina, y creo que lo considera fundamental. Después de lo que dijo y después de su consulta, creo que lo considera fundamental, y que más allá de la sanción que le cabe por esta...

0: la selección argentina con el Cuti Romero.
1: Bueno, ahí estamos. Impecable tu trabajo, Juan, y desde Seiza con la cobertura minuto a minuto de lo que fue la palabra de Scaloni. ¿Viene el entrenamiento en un rato?
0: Sí, 15:30 va a ser la apertura de las canchas para nosotros los periodistas. Durante 15 minutos vamos a poder estar parados allí a la vera del campo de juego, observando lo que va a ser este entrenamiento de la selección argentina sin Messi.
1: Muy bien, la pausa y después de la misma vuelvo con Agustín Domper y con Gerardo Burúa y ya nos vamos despidiendo del programa. Estamos llegando al final.
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0: la palabra de Lionel Scaloni allá por las 14:15. Vuelvo a Córdoba, Gerardo, con tus impresiones de lo que fueron las declaraciones de Scaloni.
1: Bueno, Nico, la sensación de que sí hay una conversación avanzada, pero que no está cerrada, coincido con ustedes que por la forma en que lo expresó, Walter Samuel no va a seguir en el cuerpo técnico, o por lo menos se parece una oferta, la va a analizar y puede llegar a...

a realizar tareas de reparación de calzada en la ruta 9 de Campana hasta San Nicolás.

0: ciudad de Buenos Aires, temperatura 18 grados 4 décimas, humedad 75%, cielo cubierto.
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0: la primera muestra de cortometrajes de El Calafate. La propuesta se realizará el 9 y 10 de octubre en el Cine Municipal con inscripción gratuita. La convocatoria está dirigida principalmente a realizadores de la Patagonia argentina y chilena, aunque también podrán participar producciones de otras regiones del país y del exterior. 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Podrán presentarse cortometrajes de ficción, documental, animación, cine experimental, terror y drama. 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
2: Mensaje para zona rural, se perdieron dos potros de cola corta, un tornillo y un alazán. Por favor, si alguien los vio, comunicarse con José.
3: Agustina sale el domingo de Trelew y llega el lunes a primera hora a Puerto San Julián. Saludos, firma Rodrigo.
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La presentación de ofertas será el 19 de octubre. Cada parcela podrá destinarse a una vivienda unifamiliar o bajo el régimen de propiedad horizontal

Vamos, como decimos todos los días, a los arribos y las...

bienvenida a Jet Smart, que empieza a operar en esta temporada con su vuelo 3211.

despegando el último vuelo del día de hoy aquí en Carapacio. Bueno, y arribamos en el programa del día de hoy con

0: tumbado, fue abordado por los delincuentes cuando volvía de dejar a su esposa en la parada del colectivo en González Catán. Cintia, una de las vecinas del lugar, relató los hechos.
1: Y yo estaba durmiendo, la realidad, pero me desperté con los disparos. Y habré escuchado 3, 5, 6 disparos, si no fueron más, porque bueno, se ve que ya se estaban agarrando a los tiros antes. Me despertaron los tiros y lo primero que atiné fue a tirarme de la cama al piso. Después dejamos de escuchar los tiros, dejé de escuchar los tiros y bueno, se levantaron mis hijos, salimos y bueno, vimos al, no sé si era motochorro o qué, tirado en el piso con la moto y bueno, nada, después vino la policía, nos metió adentro y hasta ahí no sabemos más nada, hasta que bueno, llegó toda la policía a hacer todos los peritajes y todo eso y...
0: A través de sus redes sociales, la ministra Alejandra Monteoliva respaldó el accionar del policía. La información deportiva con Sergio Zarratea.
2: El técnico de la selección argentina, Lionel Scaloni, hizo referencia si alguien llevará la camiseta número 10 o no a partir de la salida de Lionel Messi del seleccionado.
3: Estos partidos no tenemos obligación, me parece, por lo que sabemos, así que hasta que sea el partido de Leo no se la daremos a nadie y después ya veremos a partir de ese partido a quién se la daremos. Por suerte creo que también por eliminatoria no queda fija, pero bueno, la idea es que se la quede uno con todo lo lindo que es llevarla. Por ahora no hemos decidido.
0: Actualizamos la información del tránsito con Ernesto Arriaga.
4: Comienza a cargarse la General Paz, mano a la Panamericana, la autopista Oeste y Palavicini, velocidad promedio 50 km por hora. La avenida Cantilo y la autopista Ilía, antes de la General Paz, se van 40 kilómetros. A los parques 6 operan con normalidad y la ruta 3 totalmente habilitada en Cañuelas, hacia Las Flores y hacia la Blanca, máxima para Quemanes 80 kilómetros por hora.
0: En la ciudad autónoma de Buenos Aires, temperatura actual 18 grados 4 décimas, humedad 74%, cielo cubierto.
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abierto el ofrecimiento público de tierras número 1 de 2026 para la venta de 25 lotes fiscales destinados a la construcción de viviendas en Radatili. La presentación de ofertas será el 19 de octubre. Cada parcela podrá destinarse a una vivienda.

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1: Martín Castillo, de cercanías de Cerro Caicayén, le piden que se comunique cuando pueda.
2: A la Sierra de Hualcaina se le comunica a Elvira Sánchez que cuando venga a Hualcaina traiga un cordero. Firma Silvia.
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5: Este viernes 25 de septiembre comenzará la formación virtual Comunicar para Gestionar, destinada a estudiantes egresados de la educación permanente de jóvenes y adultos secundaria de Santa Cruz, con orientación en gestión o comunicación social. La propuesta brindará herramientas para planificar, diseñar y gestionar la comunicación institucional en organismos públicos. El primer encuentro será de 17 a 19 mediante la plataforma Google Meet. El programa tendrá 4 módulos y continuará el 9 y 23 de octubre y el 30 de octubre, siempre de 17 a 19. Se abordarán comunicación institucional, gestión de públicos, comunicación interna y externa y planificación estratégica. Podrán participar estudiantes de segundo y tercer año que cursen o hayan aprobado las materias de comunicación social e institucional, además de egresados de la orientación en gestión o comunicación social. La inscripción se realiza mediante el formulario habilitado en las redes de la Universidad Nacional de la Patagonia Austral.
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cortometrajes de El Calafate. La propuesta se realizará el 9 y 10 de octubre en el Cine Municipal con inscripción gratuita. La convocatoria está dirigida principalmente...

Encuéntrase impulsada por realizadores, docentes y estudiantes de comunicación audiovisual de la Universidad Nacional de la Patagonia Austral. La propuesta busca generar un espacio para exhibir producciones y favorecer el encuentro entre

paso por el Mundial

0: tarde, un minuto en la República Argentina. Luis Caputo volvió a cuestionar a los sectores que piden una devaluación. El ministro de Economía lo manifestó durante una charla con economistas.
1: Los que piden una devaluación son esas, lo voy a decir de manera bien gráfica, esas momias, porque ya no queda otra palabra, o miserables, que realmente piensan solo en sí mismos y quieren una Argentina pobre, una Argentina donde todos puedan pagar, donde los empresarios puedan pagar salarios pobres, tengamos una economía cerrada, así la gente subsidia y los subsidia en sus precios de venta también y ellos juegan a ser mega empresarios. Nosotros no queremos eso, queremos una Argentina con, digamos, salarios competitivos y que la productividad venga dada, como digo, por las razones correctas. Esto es por menores impuestos, menores regulaciones.
0: Cristian Pitti Álvarez confesó que tuvo un brote psicótico. Lo hizo en diálogo telefónico con el programa de Moria Casán desde el hospital donde permanece internado.
2: Me pasó que el lunes que me agarró así como un brote psicótico, la verdad que yo no me acuerdo de nada. Me dicen de cuando me trajeron acá, de cuando salí de mi casa. No me acuerdo de nada, viste, cuando tus ocho hijos te hablan a la vez y no sé, es como que no los puedes escuchar a todos, no sé, y te pones medio loquito.
3: ¿Estás querido?
2: Ahora estoy bien.
3: ¿Estás bien?
2: Ahora estoy bien, sí, estoy en una cama en un hospital y puede ser que, si no me mienten, voy a poder salir hoy o mañana y estoy bien, bajé en 4 o 5 días.
0: La información deportiva con Sergio Zarratea.
4: Lionel Scaloni en conferencia de prensa confirmó quién llevará la cinta de capitán en esta nueva etapa.
5: Para Radio Nacional, Presidencia te consultó por el capitán, por el Cuti Romero. ¿Qué características buscás vos o el grupo en el capitán de la selección argentina?
6: Cuti, bueno, ¿qué características tiene? Además de ser un gran jugador, tiene que aceptar esa responsabilidad, la aceptó y creemos que la puede llevar adelante. A partir de ahora tendrá que tener o demostrar lo que es llevar la cinta de capitán. El comportamiento es

0: entrenarlo a él y tendrá que, lógicamente, mejorar en muchísimas cosas. Como todos sabemos, Cuti es un futbolista que a veces es demasiado voluntarioso, digamos, para no decir otra cosa.
1: En San Juan, donde nos escuchás por AM 910 y FM 101.9, temperatura 19 grados, 2 décimas, humedad 41%, cielo parcialmente nublado. Y en Buenos Aires, cielo cubierto, temperatura 18 grados, 6 décimas, humedad 71%.
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0: Labrioso. Vamos hacia el panorama federal y, por supuesto, con...
1: ¿Qué me están diciendo? Carla Brioso.
0: Carla Brioso. Bueno, lo que pasa es que... Con...
1: Sí, por los viernes.
0: Mezclé.
1: Por los viernes.
0: En realidad creo que hay, ¿no? Una relación mental.
1: Sí, está,
0: ¿no?,
1: muy bien.
0: Carla Ruiz los viernes, lunes a jueves.
2: Está bueno el programa de Nora.
0: Nora,
2: ¿eh?
0: Eso.
2: ¿Eh? El programa de Nora.
0: Nora Mundo. Bueno, vamos fusionando. De esto, bueno, habla la conjunción entre los distintos programas. Así que aquí estamos, por supuesto, haciendo segundo round. Primer round está a la mañana.
1: Sí.
0: Con
1: muy bien.
0: Nico Yacoy. Aquí ahora.
2: Yacoy.
0: ¿No? Aquí estamos. Bueno, nos ordenamos y comenzamos entonces lo que es nuestro habitual contacto con los oyentes. El abrazo, por supuesto, para los que nos acompañen en toda la República Argentina a esta hora de la tarde, esperando en un ratito más, en unos minutos, la palabra del presidente Javier Milei. Recordemos que en cuanto a la agenda, lo que está previsto en unos minutos más es que tenga lugar una ceremonia en la que se va a distinguir como ciudadano ilustre al polista Adolfo Cambiasso. Esto a partir de lo decidido y en realidad lo promovido en el ámbito de la legislatura porteña por la titular del Bloque de la Libertad Avanza, hablamos de Pilar Ramírez, en sintonía con lo que sucedió esta mañana a través de un decreto, el 1116, del Gobierno Nacional en este caso, que lo designó a Cambiasso.

actividad en Casa de Gobierno, recordemos temprano la conferencia de prensa que estaremos repasando del vocero Adrián Rabier, con varias cuestiones, con Malvinas como uno de los temas centrales, con este ultimátum de la República Argentina al Reino Unido para que revierta la decisión de alentar la exploración unilateral de recursos petroleros en Malvinas, en caso de no retrotraerse Gran Bretaña. La postura del gobierno argentino es de acudir a tribunales internacionales. Esto precede lo que va a acontecer esta noche cuando el presidente, junto a buena parte del gabinete, esté partiendo rumbo a París para lo que va a ser el Argentina Week, este evento de una manera de promoción de la República Argentina en distintas áreas en Francia para acercar inversiones también del mundo europeo. El presidente parte, como decíamos, a la hora 22. Y mientras tanto, bueno, estas actividades que mencionábamos de el presidente, pero fundamentalmente lo que está sucediendo en Casa de Gobierno, previamente a la hora 13, la reunión de mesa política, como suele suceder cada martes, que estaremos repasando en un ratito más con nuestra compañera en Casa de

0: argentino, pero también en lo referido a su continuidad o no al frente del seleccionado nacional. Ahora sí, Carlita Ruiz, muy buenas tardes, ¿cómo estamos?
1: Hola, Hernancito, ¿cómo va? Buenas tardes. Cielo cubierto, ¿es así?
0: Cielo, sí, entrecubierto, nublado. Lo cierto es que la lluvia parece haberse ido hacia otra parte.
1: No hay pronóstico de lluvia para lo que resta de la jornada. En este momento 18 grados 6 décimas la temperatura, algo de humedad, 71%, bastante vientito del sur a 13 kilómetros en la hora. Y ya mismo la invitación para que todos nuestros oyentes dejen su mensaje por escrito, por favor, al 113-870-7485.
0: Ya estaremos repasando novedades del tránsito y también en lo referido a la meteorología, alertas que están gobernando algunos lugares de la República Argentina. Recordemos que venimos de horas en donde, como charlábamos ayer con Eli del Mar Otman en Nacional Gualeguaychú, con Eduardo Galfré en Nacional Córdoba, bueno, pasaron horas de frentes de tormentas con distintas secuelas, y el noroeste argentino, por ejemplo, sigue con situación de lluvias y alertas de distintos colores que estaremos repasando a lo largo del programa para ir dando cuenta de esta primavera que tiene lluvia, se presenta de esta manera, sí, con mucha inestabilidad y en algunos sitios con, como veníamos comentando desde el fin de semana, hasta granizo, ¿no? En algunos casos durante el fin de semana fue el tamaño de una pelota, entre pelota de tenis, pelota de golf, como para llamar realmente la atención. Con toda la información del deporte, el señor Sergio Zarratea.
2: ¿Cómo le va, Mundo?
0: ¿Cómo andamos? ¿Bien?
2: Bien, aquí estamos. Más allá de lo de Scaloni, estaremos hablando de otras cuestiones que tienen que ver con el fútbol argentino, el fútbol internacional, porque hay un escándalo bárbaro con el Manchester City y esa comprobación de 114 violaciones al reglamento, así que lo vamos a estar contando también. Pero bueno, lo principal pasa por el partido de Argentina de mañana. Tendría que decir es el primero sin Messi, pero no, técnicamente no, pero técnicamente sí, porque es el primero que empieza a probar Scaloni sin Lionel Messi. Así que estaremos escuchando al técnico de la selección argentina y analizando un poquito lo que puede llegar a ser el 11 de mañana con transmisión de Radio Nacional.
1: ¿Quién relata?
2: Yo.
0: Mañana, claro que sí. Partido en Córdoba, seleccionado argentino contra Bolivia.
2: Técnicamente es el más difícil de los tres por el rival, ¿no?
0: Es claramente.
2: O sea, el más parejo, por decirlo de alguna manera. Los otros dos deberían ser.
0: Muy bien. Un trámite. Partido con un aforo reducido.
2: Sí, 28.000 personas.
0: Exactamente, y en lo que refiere a la continuidad de Scaloni, estaremos escuchándolo en un ratito más. ¿Se ha fumado? ¿Estamos en presencia de la pipa de la paz?
2: Sí, a ver.
0: ¿O no?
2: Él dio a entender que hay voluntad, ya lo vamos a escuchar, decíamos. Faltan algunos detalles que creo que entiendo que son más económicos que otra cosa, o detalles del contrato puntual. Se había hablado, rumoreado, de una posibilidad de dividirlo 2 años con renovación después de la Copa América. La información que surge en estas horas es que sería directamente de 4 el contrato. También por lo que dice Scaloni, ¿no? Que dice, si yo armo un nuevo proceso, pensando en el Mundial, no pensando en la Copa América. Y entonces sería un contrato de 4 años, pero su representante está de vacaciones. Ese es el tema. Tiene que viajar su representante a la Argentina para terminar de cerrar todo este contrato. Y después también la conformación de su cuerpo técnico y la historia famosa de Samuel, si sigue o no. Claro. Y si no sigue, ¿quién también se suma a ese cuerpo técnico? Creo que son los detalles que tiene que resolver Scaloni en estas horas.
0: Muy bien, con el espectáculo, el señor Jorge Vaccaro.
3: ¿Cómo le va, Mundo?
0: ¿Cómo estamos? ¿Bien?
3: Buenas tardes para todos. Bueno, La Virgen de la Tosquera, la película de Laura Casabé, finalmente fue elegida, seleccionada para representarnos en la carrera por el Oscar. También había sido elegida por la Academia de Artes y Ciencias Cinematográficas de la Argentina para los premios Goya, el Oscar español. Pero bueno, la carrera por el Oscar recién comienza. En una primera instancia ha quedado La Virgen de la Tosquera, esta película que se impuso a Parque Lezama de Juan José Campanella, a El Partido, el documental sobre el histórico partido de Argentina e Inglaterra y la relevancia histórica de ese enfrentamiento, y Nuestra Tierra, la película también documental de Lucrecia Martel. Bueno, esta obra basada en dos cuentos de Mariana Enríquez ha ganado fuertemente la atención de los miembros de la Academia y ha preponderado por encima de estas otras tres producciones, ¿no? Todavía queda por delante un largo camino para recorrer, a ver si finalmente queda en el grupo de seleccionadas para el rubro Mejor Película Internacional. Claro. A ese rubro se dirige La Virgen de la Tosquera, así que bueno, esperemos que... Yo creo que tiene chances, tiene posibilidades, porque además de ser una película que habla sobre una eclosión adolescente o maduración adolescente a partir o en el verano, uno de los veranos más críticos de la historia argentina, el verano del 2001, con el corralito, con la crisis financiera, y en ese marco una historia que mezcla maduración, terror, fantasía. Podría ser, si llega a instancias finales y si gana, un Oscar compartido también con Daddy Brieva, porque Daddy Brieva hace una pequeña participación en la película como el marido de la abuela de la protagonista.

0: $1,000
1: dólares.
0: No.
2: Señor Bus,
1: claro que sí.
2: Muy bien. ¿Por qué? Esta gran obra de Francisco Mujica, que fue el primer protagónico de Mirta Legrand. Esta restauración se inscribe en las celebraciones por el centenario de Mirta, que sigue recuperándose. Va a ser en febrero, cuando cumpla el 23 de febrero los 100 años. Pero, bueno, en el marco de todas las celebraciones por su centenario está la restauración de ese clásico del cine argentino, de la década de oro del cine argentino, de acá del 40, o de los años dorados del cine argentino, Los Martes de Orquídeas.
1: 17:15, decíamos, lo dispuesto en cuanto a esta actividad en la que habla el presidente de la Nación, Javier Milei, distinción en lo que refiere a Adolfo Cambiasso, como polista, y en este caso un reconocimiento por parte de la legislatura de la ciudad, lo escuchamos.
3: Buenas tardes a todos. El polo es un deporte de reyes, pero casualmente lo dominamos quienes nunca tuvimos reyes. Argentina no tiene parangón en este deporte. Nuestros cínculos títulos mundiales nos ubican indiscutiblemente en el primer lugar en el ranking mundial. Adolfo Cambiasso logró sobresalir incluso en un país de fenómenos, y por eso su mérito es doble. Pero no le alcanzó con convertirse en el mejor jugador de polo de la historia. También se transformó en un empresario innovador, pionero en el desarrollo de la genética equina y criador de los caballos de polo más valiosos y competitivos del mundo. Por eso es un honor declararlo embajador extraordinario y plenipotenciario, con la tarea de promover el polo y todo el deporte argentino, a fin de fortalecer la imagen y el posicionamiento internacional de la Argentina, en coordinación con el Ministerio de Relaciones Exteriores, Comercio Internacional y Culto. Gracias por todo lo que haces por el país, Adolfo. ¡Gracias, Centauro!
4: A continuación invitamos a subir al estrado al señor Adolfo Cambiasso. Lo invitamos, por favor, a subir. El presidente de la Nación entregará el decreto que lo declara embajador extraordinario y plenipotenciario de la República Argentina, junto con el correspondiente pasaporte diplomático. Mediante el decreto del Poder Ejecutivo Nacional número 1116/2026, se asigna al señor Adolfo Cambiasso la categoría de embajador extraordinario y plenipotenciario en reconocimiento a sus méritos deportivos y a su destacada proyección internacional. Su extensa y reconocida trayectoria lo ha convertido en uno de los principales referentes del polo argentino en el mundo y en una figura idónea para contribuir a la difusión de los valores del deporte argentino. En atención a estos antecedentes, se le encomienda un cometido especial y concreto, orientado a contribuir la promoción internacional del deporte argentino, en particular del polo, como plataforma para fortalecer la imagen y el posicionamiento internacional de nuestro país. Luego de la foto con las autoridades nacionales y de la ciudad de Buenos Aires, vamos a escuchar unas palabras.
1: Estamos siguiendo lo que está sucediendo con esta distinción que le está siendo dada a Adolfo Cambiasso, polista, con la participación del presidente Javier Milei, allí autoridades de la legislatura porteña. Esto sucede en el ámbito de la ciudad de Buenos Aires, recordemos, después de lo que ha sido la decisión por parte del Gobierno Nacional también de declararlo, en pocas palabras, embajador del deporte a través de un decreto de esta mañana por parte del gobierno Nacional. Así que el acto ha finalizado, es una actividad que, como decíamos, precede, una actividad, si se quiere, breve, más bien formal, con participación de legisladores, como mencionábamos, y que va a, en horas previas a lo que va a suceder a las 10 de la noche cuando el presidente parta rumbo a París, Francia, recordemos, con buena parte del gabinete, con la novedad que hemos dado, informado en estas últimas horas, en estos últimos días, de la participación de 13 gobernadores, también importantes empresarios, en el Argentina Week. Así que seguíamos entonces lo que acontecía en la legislatura con la palabra de Javier Milei. Nosotros separamos, seguimos con más segundo round hasta las 7:45.
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2: 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Carmelo firma.
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0: bien, repasamos los principales conceptos, tres ejes de la conferencia de prensa de hoy del vocero Adrián Rabier, uno de ellos vinculado a lo que conocíamos y dábamos a conocer ayer por la tarde, este comunicado por parte del Gobierno Nacional, firmado por el presidente Javier Milei, de esta especie de ultimátum respecto de la postura de Gran Bretaña en cuanto a explotar recursos hidrocarburíferos en Malvinas, la posición del gobierno de advertencia de ir a tribunales internacionales en caso de que Gran Bretaña no deponga esta actitud. Adrián Rabier, vocero presidencial, esto decía.
1: Esta es la primera vez en la historia que Argentina somete a un tribunal internacional la disputa sobre los hechos unilaterales que está realizando el Reino Unido sobre la explotación de los recursos hidrocarburíferos. El objetivo es impedir la explotación ilegítima en la cuenca Malvinas Norte a través del proyecto denominado Sea Lion y evitar cualquier otra medida que agrave la controversia.
0: Adrián Rabier, vocero presidencial, refiriéndose a Malvinas y al proyecto en realidad que también tiene trámite en la Cámara de Diputados mañana con tratamiento en tres comisiones de la Cámara Baja para intentar avanzar justamente en esta iniciativa que busca potenciar, hacer más fuertes las medidas en cuanto a sanción por parte de la República Argentina a empresas que explotan hidrocarburos en Malvinas. Otra cuestión de índole económica, en este caso, riesgo país, que ha aumentado en los últimos días, hoy 607 puntos,

0: nacional. Esto tiene que ver con factores externos, Javier, esto señalaba.
1: Sí, sabemos que está aumentando el riesgo país y hay razones para que esto ocurra. Hay un impacto de dos shocks externos que son importantes. Por un lado, lo que está pasando en Medio Oriente. Por otro lado, la suba de tasas de interés de la Reserva Federal de los Estados Unidos, que impactan negativamente en los emergentes, incluida la Argentina. Entonces son dos fenómenos que podrían explicar una suba en riesgo país o algún tipo de coyuntura negativa en este mes.
0: 17:27 minutos, seguimos repasando tramos de la conferencia de prensa del vocero Adrián Javier, que recalcaba y en todo caso hacía hincapié en dichos del presidente Javier Milei en una entrevista que concedió el día domingo al canal La Nación Más, el programa de Luis Majul, refiriéndose a la expulsión de ciudadanos que, a su entender, buscaban realizar actividades de tipo terrorista en la República Argentina, porque lo definió como terroristas, y señaló que la Argentina ha expulsado en los últimos años, en lo que ha sido estos 3 años de gestión de Javier Milei al frente del Poder Ejecutivo, a 30.000 personas en esta condición. Adrián Javier, esto decía.
1: En relación con el ingreso o el no ingreso de estas personas y las expulsiones que hemos tenido y que se han cuantificado en más de 20.000 personas, en todo caso son posibles terroristas o personas que pueden amenazar la seguridad nacional de alguna manera, o en todo caso personas que por distintas razones no ingresan. Está Interpol, hay varias cuestiones. En todo caso, es importante que protejamos nuestras fronteras y cuidemos a los argentinos, algo que no pasaba antes y que hoy se está tomando muy en serio.
0: La palabra del vocero presidencial Adrián Javier, refiriéndose a varias cuestiones que dominaron la conferencia de prensa de hoy en Casa de Gobierno. Señor Sergio Sarratea, con el deporte.
2: Bueno, acaba de anunciar la Roma de Italia en un comunicado que para el día 6 de octubre, el encuentro de la despedida de Lionel Messi, Nahuel Molina, hombre de esta selección, pero está suspendido, no estaba convocado, y Paulo Dybala, que ya no es convocado, pero fue campeón del mundo, no están autorizados a viajar a participar de la despedida de Lionel Messi, así que habrá 2 campeones del mundo menos, y suponemos que habrá 3 porque Papu Gómez, después de ser campeón del mundo, ha desaparecido de la imagen de la selección, así que se va achicando la lista de participantes en la fiesta de despedida de Lionel Messi. De Lionel Messi. Y hablando de Lioneles, vamos a escuchar a Scaloni. ¿Le parece que esto decía respecto a su renovación de contrato en el día de hoy?
0: Lo escuchamos.
3: La foto es más o menos cada vez que vengo me reúno, pero sí que esta vez dijimos que nos íbamos a juntar y aparte que después del Mundial no habíamos hablado y bueno, nos juntamos, charlamos un ratito para ver si podemos seguir avanzando y llegar a un acuerdo. La predisposición está de las dos partes y recién empezamos a hablar, la verdad. Intentaremos volver a hablar en estos días. Ahora tenemos 2 partidos por delante y bueno, ya será cosa de llegar a un acuerdo. La predisposición está y eso es lo importante. Cuando tengamos que decir, repito, lo comunicaremos. Lo importante es que...
2: Bueno, ahí estaba el técnico diciendo la predisposición está de las dos partes. Falta que su representante vuelva de vacaciones, por eso todavía no se ha cerrado su renovación.
0: Bien, y habrá que esperar cuánto tiempo para efectivamente saber si
2: por ahí,
0: se va a extender o no el contrato.
2: Días después de la despedida de Messi, por ahí se puede hacer oficial.
0: 5:30 de la tarde, momento de informarse en Radio Nacional, escuchamos las noticias.
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0: abordaron en la mesa política en Casa Rosada el informe de Liliana Arias.
1: Cuestiones vinculadas a la seguridad nacional y diversos aspectos de la agenda legislativa fueron los ejes que abordó la mesa política que encabeza la secretaria general de la presidencia, Karina Milei. Estuvo invitada en esta ocasión la ministra de Seguridad, Alejandra Moreno.

0: asalto. También se evaluaron los procedimientos y el operativo de seguridad previsto con motivo de la visita del Papa León XIV, con especial atención en las distintas medidas de prevención y coordinación necesarias para garantizar el normal desarrollo de las actividades previstas durante los 3 días que esté en la Argentina.
1: Alerta amarilla para Misiones, nos informa Noelia Villa.
2: Alerta amarilla para toda la provincia de Misiones. Después de un fin de semana con sensación térmica de 40 grados, ahora de un aire más fresco, y se anuncia para toda la jornada de hoy tormentas de variada intensidad con ráfagas fuertes, de caída de granizo, probable fuerte actividad eléctrica. Así que estamos preparados para hoy con el paraguas. Según el Servicio Meteorológico Nacional, puede estar acompañado esto de mucha caída de agua durante hoy y mañana incluso.
1: En la ciudad de Buenos Aires la temperatura es de 18 grados y medio, humedad 70%, cielo nublado.
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0: 11-38-70-7485. ¿Puedo ir con dos?
1: Por favor, cortitos. Adelante, claro que
0: Alejandro
1: sí.
0: De Flores, que saluda, me están cargando acá, a Norita Ruiz y a Carlita Brioso.
1: Muy atento, Alejandro, está muy bien porque eso habla también de la atención de los oyentes, que se dieron cuenta que yo estaba mezclando los
0: y
1: nombres.
0: Dice,

0: tarde.
1: Un abrazo grande para Tahir y por supuesto para Alejandro de Flores sumándose a la chanza por el comienzo del programa. Así que muy bien, por supuesto, los oyentes que están atentos y que nos acompañan en cada una de las tardes. En estos momentos, una información para dar a conocer, chequeada con fuentes oficiales. El secretario nacional de Discapacidad, Pablo Dilicia, ustedes recuerdan que él reemplazó a Alejandro Vilches en el cargo. La semana pasada Vilches renunció por razones personales. Bueno, Dilicia acaba de tener un accidente mientras circulaba en moto. Se encuentra internado en el hospital Pirovano, de la ciudad de Buenos Aires, allí en calle Monroe, en el barrio de Saavedra. Presenta fracturas en varios huesos, pero no registra lesiones de tipo neurológico. Se encuentra bajo atención médica y en evaluación por parte del equipo tratante, o sea, de profesionales de la salud de la ciudad de Buenos Aires, en este caso del hospital Pirovano, pero reiteramos, se accidentó Pablo Dilicia, secretario nacional de Discapacidad, que tiene apenas una semana en el cargo y que había reemplazado a Alejandro Vilches, así que estaremos atentos a eventualmente novedades respecto de parte médico o lo que se dé a conocer desde el Ministerio de Salud o bien a través de autoridades del gobierno de la ciudad de Buenos Aires. Señor Jorge Bacaro con el espectáculo.
2: Bueno, muy bien. Se estrenó una nueva edición de MasterChef Celebrity, quinta edición, anoche con un rating promedio bastante bueno, 13.4 y un pico de 14.4, bastante bien, se impuso como lo más visto del día. De hecho, duplicó en el promedio a su principal competidor, en la pantalla de Canal 13. Bueno, y de alguna manera le dio tranquilidad a Telefe. El formato todavía funciona.

0: Argentina, hubo un cruce entre Elizabeth Bernassi y Germán Martitegui, también con la China Ansa, su compañera, tenían que preparar una merluza con puré de calabaza, una cosa así, o puré de zanahoria. Y ya los platos, te das cuenta que no son lo principal. Lo principal es el enfrentamiento.
1: ¿Pelean cocinando?
0: Claro, esa es la idea. Como pasa en las grandes cocinas.
2: Le sale que eso ya lo hizo bailando, que lo hizo cantando.
0: Bueno, pero si acá lo que es como en el fútbol, en la frase tradicional del fútbol, ¿cuáles son? Goles son amores, bueno, acá números o rating o puntos son amores, no importa cómo se consiguen. Muchas veces el formato sigue funcionando, más áspero, podríamos decir, desde el punto de vista de los enfrentamientos, y empieza a dar resultado, porque 13-4 de promedio, pico de 14-4, la cosa realmente para Telefe funciona. Habrá que ver, repito, cuánto se pierde de un día para otro, porque hay un rating de expectativa. Dice, a ver quiénes están, a ver qué hacen. Pero ayer, ya con un arranque, ya con un enfrentamiento, de hecho, si se fijan en la red social X, el apellido Bernassi ya es tendencia por este enfrentamiento con la China Ansa y con Martitegui. Eso es lo que demuestra el rendimiento de un producto hoy en día.
3: Y evidentemente un producto que se consume, o que se ve, o que tiene, bueno, no sé, una visibilidad pública que hace que haya personas que participan, que tomen decisiones. Lo charlamos. Luciana Geuna, sí, que ha decidido, claro, de alguna manera apartarse, ya dice, temporariamente de su programa de los domingos en TN para irse a Masterchef, algo que de repente hace unos meses podría ser una faceta desconocida, ¿no?
0: Sí,
3: de Geuna, y dejarla, en este caso, a Jessica Bossi conduciendo los domingos en TN.
1: Yo no los voy a dejar,
3: Usted está pensando, está analizando ya.
1: Pero ofrecieron, pero sí, dije, voy a irme en primera ronda haciendo papelones, mejor me quedo como...
0: ¿Sabe cuánto pagan? Mire que pagan.
2: Eso es una inocente pregunta. Cuando escuché lo de Geuna...
1: Lo voy a evaluar, entonces.
2: Cuando escuché lo de Geuna, inocente, yo dije, pero deja un trabajo remunerado para irse ahí. Ah, no, les pagan también. Pero,
0: claro, por supuesto.
2: Ah.
0: Sí, por supuesto.
2: No sabía que les pagaban. No.
1: ¿Usted tiene la cifra?
0: Varía de acuerdo a la figura. Nosotros vimos que en ese mismo conjunto de 24... En ese mismo grupo de 24 participantes hay gente muy encumbrada, como Alejandro Lerner, por ejemplo, y otros que prácticamente nadie los conoce, o tienen conocimiento, hay una periodista deportiva.
1: Sofi Martín.
0: Sofi Martín, no me acuerdo. Bueno,
1: está Morena.
0: Me parece que
1: Sofi estuvo en el anterior,
0: claro,
1: Morena.
0: Exacto. La cuestión es esta, son los valores que se manejan son diferentes, pero siempre... el pago es muy bueno, es un canal líder y es una vidriera,
3: claro,
0: que genera otros ingresos. No sé si me explico. Bueno.
2: ¿Y de cuánto a cuánto más o menos?
0: No le puedo dar esa cifra.
2: Ay. Quiero saber qué hago de mi vida.
3: Mientras el señor Sarratea, en este caso,
0: no, hay haber estado... hay algunos que son $10.000 por mes. Hay algunos casos de $10.000 por mes.
3: Señor Sarratea, yo creo que podría estar tentado en este caso para ir a cocinar allí restaurante próximo allí al estadio de Atlanta, calle Humboldt.
1: Yo por...
3: ¿Cómo? ¿Qué le parece?
1: Yo, si me pagan los $10.000...
3: Ahí no.
1: Si quiere, cortamos la General Paz y cocino. Por $10.000, lo que usted quiera, donde usted quiera.
0: Bueno, tampoco... ¿Te llamas $10.000?
1: No. Por 1.000 arreglamos.
2: Carla, 10.000.
1: Tampoco voy a ver. Mirá, te lo bajo en 1.000, pero cerremos en algo. Cerremos en 1.000 y lo hacemos.
3: Cerramos este espacio, separamos, mejor dicho, y seguimos con más Segundo Round.
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Con o sin pronóstico, medimos la temperatura informativa del día. 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

0: viene también con cambios de temperatura, con días más calurosos, con también regresos de temperaturas más bajas, también con lluvias en distintos lugares de la República Argentina, como lo veníamos señalando, y también es momento de alergias, ¿no? Y desde ya que aquí en la ciudad de Buenos Aires mucha gente las padece, por supuesto, todo el ámbito de la República Argentina, pero hablamos también por la concentración que hay de determinados árboles o agentes que efectivamente hacen justamente a producir alergias, y es por eso que de repente son más consultados los profesionales, y desde ya también a través de los medios buscamos acercar el mensaje de justamente aquellas personas entendidas para saber lo que está pasando, a qué atenerse, cómo consultar, qué es lo que hay que saber. La doctora Estela Cuevas es médica, otorrinolaringóloga, especialista en olfato y alergia. Estela, Hernán Mundo, aquí en Radio Nacional, la saluda. ¿Cómo le va?
1: Hernán, muy buenas tardes. ¿Cómo estás?
0: ¿Cómo va? ¿Bien?
1: Bien.
0: Bueno, me imagino que muy consultada por estos días.
1: Sí, sabes que la consulta creció de manera exponencial. La gente y las personas que son alérgicas ya dejan de ir a una guardia ante la sintomatología, y que esto ya pasó en un año, en otro año, como esto deteriora la calidad de vida, vienen directamente ya a buscar auxilio a el médico especialista, ya sea el otorrino, el alergólogo o muchas veces también al neumonólogo, porque siempre se habla de una misma vía, la vía aérea superior y la vía aérea inferior. Entonces, muchas veces ante el síntoma que produce la polinización de los árboles, que es la obstrucción nasal, la destapada, la agüita por la nariz, el picor y los estornudos, muchas veces al no entrar el aire por la nariz, porque hay algo en especial que produce esta sintomatología, también el aire entra por la boca y golpea los pulmones y pueden aparecer los broncoespasmos. Y eso que te digo algo es justamente en esta fecha es la polinización de los árboles. Entonces los pacientes que son alérgicos, que tienen la condición genética, el padre y la madre, o solamente el padre, o en estos últimos años está viendo gente que no se sabía alérgica, porque no sabía de la condición genética, pero está en el medio el cambio climático y el medio ambiente que

es una rinitis alérgica, que es la vedette de este momento por la polinización de los árboles, que lo que más producen, más allá de los síntomas

existe un cuadro que se llama rinitis alérgica. Y como muy bien lo dijiste, mira, en Buenos Aires hay de 10 pacientes, de 10 personas, 3 o 4 actualmente son alérgicas. Es así que la Organización Mundial de la Salud dice que para el año 2050 la mitad de la población será alérgica. Y nosotros lo comprobamos, porque vienen a la consulta pacientes que te dicen, mira, yo no me sabía alérgica, pero resulta que tengo esta sintomatología.

0: sacar con doble C.
1: Ah, sí, debe ser pariente. ¿Qué pueblo es?
0: Yo estoy en realidad de ciudad, yo le digo pueblo, pero ciudad. Yo estoy en Bellavista, Corrientes, ocasionalmente, pero trabajo en Buenos Aires, obvio.
1: Bueno,
0: pero acá
1: si es,
0: hay vacaro.
1: Si
0: mucho.
1: Es estanciero, pásame el nombre.
0: Sí, sabes que sí, te voy a pasar ahora.
1: Ah, bueno, genial. Esos son parientes. Bueno, le quería hacer una consulta justamente en relación al tema de la rinitis. Hemos visto, ajá, cómo han crecido las publicidades de productos contra, sí, la alergia estacional.

0: pensar en la posibilidad de una intervención quirúrgica en los cornetes. ¿Esto es una solución?
1: Ay, qué lindo que me preguntás.
0: Bueno, me alegro.
1: Esto es lo que yo hago todos los días.
0: Me alegro.
1: Mira, Jorge, el tema es así.
0: Sí.
1: La rinitis alérgica te da la sintomatología que yo te dije y nada más. Pero te lleva a tener mala calidad de vida. O sea, si vos estás estornudando todos los días, si todos los días tenés la nariz tapada, si todos los días estás con la nariz chorreando, obviamente que en algún punto estás cansado. Y requerís una interconsulta porque necesitas que te den algún tratamiento. La hipertrofia de cornetes, los cornetes son estructurales.

0: es más común en la rinosinusitis crónica. La rinosinusitis crónica es el segundo escalón a la rinitis alérgica. La rinitis es el proceso inflamatorio de la mucosa que recubre las fosas nasales. La rinosinusitis crónica es el proceso inflamatorio de la mucosa que recubre las fosas nasales y todos los senos paranasales. Y se manifiesta generalmente cuando vos haces la semiología, o sea, revisas al paciente, ves que los cornetes están aumentados de tamaño y piden un buen pasaje aéreo y son de un color nacarado, no son de color rojo vinoso como normalmente deberían ser. Y ahí ya estás haciendo el diagnóstico. Y si a través de un aparato que se llama endoscopio, que nosotros contamos en el consultorio, si te vas por el piso de la nariz más adentro, puedes encontrar incluso pólipos. Entonces el paciente ahí la pasa mucho, mucho más mal, por decirlo de
1: Ahí
0: alguna
1: conviene
0: forma.
1: la intervención quirúrgica.
0: Ahí sí. Y esa intervención quirúrgica se denomina turbinectomía. ¿Sabes qué se hace? Viste el cornete que está en la pared interna.

0: encontrado muchas veces con la división del tabique también. Entonces también tiene que indicar que ese tabique venga al medio y eso se llama septumplastía.
1: Estamos
0: es
1: como
0: una
1: sí,
0: cirugía
1: sí.
0: sencilla, ¿sabes qué es una? Perdón, es una cirugía sencilla, pero no deja de ser una cirugía.
1: Estamos conversando con la doctora Estela Cuevas, ella es médica otorrinolaringóloga, especialista en olfato y alergia. Doctora, volviendo a lo que es la situación y la presencia de plátanos, por ejemplo, aquí en la ciudad de Buenos Aires, de hecho se han hecho estudios y trabajos muy interesantes, veíamos en los últimos días aquí de la Facultad de Agronomía de la Universidad de Buenos Aires, con la participación, entre otros, de la docente investigadora Luciana Estayano, que ha hecho un mapa, de alguna manera interactivo,
0: sí, sí.
1: donde muestra dónde están los plátanos en la ciudad. De hecho, también han ubicado también puntos de la ciudad en donde hay más plátanos, veía por allí,
0: sí.
1: En el barrio de Villa Ortúzar, por ejemplo. ¿Qué recomendaciones se le da a la gente que anda estornudando,
0: sí.
1: que anda con ojos hinchados, que anda con los bolsillos llenos de pañuelitos, de alguna manera, bueno, sí,
0: sí,
1: tratando de llevarla lo mejor posible? ¿Qué se le dice? ¿Qué se puede hacer?
0: Mira, con respecto a este mapa, primero te quiero aclarar, si lo conoces, nosotros lo conocemos hace un montón, y de hecho, si andas por Buenos Aires te das cuenta, ¿no?

ventilar lo menos posible, hacerlo en la mañana muy temprano y a la tardecita. Si salís a caminar por la zona donde hay muchos plátanos y te sabes alérgico, llévate un barbijo o llévate unos anteojos, o bien te puedes poner un poquito de vaselina a nivel de los lagrimales, a nivel de los orificios nasales o a nivel peribucal, porque la vaselina sólida va a hacer que esta pelucita del plátano se pegue a nivel de esta zona y de esa manera no va a entrar a la conjuntiva de los ojos ni tampoco a la mucosa bucal ni a la mucosa nasal. Y de esa manera también vas a evitar, porque no va a entrar en contacto con estos estas mucosas, vas a evitar la presencia de la sintomatología. Si sos un runner, si corres siempre, evita esa zona. También está bueno, vas por la calle y ves muchas veces a los empleados municipales que con aire tipo una hidrolavadora está juntando para que no lleguen a la boca de tormenta. Hay que juntarlo, pero con agua, porque si no lo vas a desparramar por todos lados. Por eso es que pedimos que si estás muy alergizado, te laves la cara con agua bien, bien fría, porque como estás todo picoso, todo con un malestar, el agua fría te va a calmar. Y la ropa que se seque dentro de la casa, porque si hay mucho viento, como esto tiene un peso molecular sumamente liviano, está en el aire.

0: Esos son los tips que hay que tener. Y, por supuesto, no automedicarse. Porque, bueno, hoy lo dijiste también, hay antihistamínicos de primera generación que te producen mucho sueño y que también por ahí el chico de la farmacia te lo vende. Pero hoy también hay antihistamínicos de segunda generación que te venden que son de venta libre. Lo que hay que pedir en tal caso, si estás en la calle en un apuro, un antihistamínico de segunda generación. Pero lo ideal es no automedicarte e ir a la farmacia. Y nosotros le vamos a dar el antihistamínico correspondiente, que tiene un alto perfil de seguridad, le vamos a dar una solución salina hipertónica para hacer un buen lavaje en la nariz y seguramente un corticoide tópico para disminuir esa obstrucción que dan los cornetes.
1: Doctora, seguramente
0: normalmente hoy es el día, perdone, hoy es el día, mira, de la salud de los senos parabasales.
1: Bueno, qué mejor que estar haciendo esta nota un día como hoy. Le pregunto, seguramente habrá gente que nos está escuchando y dirá, bueno, pero ¿cómo sé exactamente a qué soy alérgico? Porque de repente creo que soy alérgico a la polinización, pero de repente puede haber otro agente, no sé, otro tipo de polvillo, fecha, tierra.
0: En esta fecha es la polinización de los árboles, no busquemos otra cosa.
1: Bien.
0: Ahora, si vos me hablás en el otoño, es la época de los alérgenos intradomiciliarios y estamos mucho más tiempo en casa, entonces estamos en contacto con los ácaros, con el polvo de casa, con la humedad que puede haber en la casa. Pero ahora es la fecha de la polinización de los árboles, que son alérgenos externos. Pero también tengo que recordar que la Organización Mundial de la Salud dice que para el año 2050 la mitad de la población será alérgica. Y esto está dado por las condiciones atmosféricas y el cambio climático. Más, vos le sumás la condición genética, le sumás el cambio climático, le sumás el estrés que tenemos. Y esto hace que seamos mucho más vulnerables. Y encima nos falta un cuarto de año para terminar el año. O sea que estamos más estresados de lo que podemos estar en marzo, cuando volvés de las vacaciones, que son muy saludables.
1: La doctora Estela Cuevas, médica otorrinolaringóloga, bueno, enseñándonos y en todo caso también haciendo hincapié en qué hay que tener en cuenta en estos días en donde las alergias son protagonistas, tiempos de primavera, en ámbitos urbanos, en ámbitos de repente de grandes ciudades, también puede suceder en ciudades más pequeñas, pero lo cierto es que nos está ocupando y desde ya queríamos tener su palabra. Un abrazo grande y gracias por la comunicación.
0: Gracias, chicos, muy amable. Saludos a Jorge Vaccaro.
2: Muchas gracias.
0: Esto cayó en mi pueblo, dale.
2: Te voy a visitar porque yo tengo rinitis.
0: Venite.
2: Voy a hacer una escapada corriendo.
0: Venite que te cuento toda la hacienda que tienes.
1: Un abrazo grande. Hasta la próxima.
0: Abrazo, chao, chicos. Muy amable.
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0: 59 minutos, ya aproximándonos a las 6 de la tarde, con lo que ha dejado esta entrevista.
1: Sí, mucho.
0: Seguramente para pensar en cuanto a lo que nos está pasando con las alergias.
1: Sí.
0: Aquí en la ciudad de Buenos Aires, veías también el mapa este que habla de algunos puntos.
1: Gente que quiere viajar a atenderse.
0: Sí, claro. Sí. Bueno, eso es otra cuestión.
2: A mí ya me está lagrimiendo.
0: Barrios con más ejemplares en cuanto a plátanos, calles y avenidas de la ciudad: Palermo, Flores, Belgrano, Villa Urquiza, y los que tienen menos: San Nicolás, Villarreal, Coughlin y Constitución. Y
1: ¿puede echar?
0: ¿Aquí a estos muchachos?
1: Sí.
0: Sí. Bueno.
2: Porque dije que me lagrimé un ojo.
0: Tanto problema. Todo, ahora resulta que están todos al aire.
1: Sí.
0: ¿Qué se le pasa? Bueno, nosotros nos vamos a las noticias. 6 de la tarde aquí
1: se
0: en Radio Nacional. Y antes de continuar con Segundo Round, momento de informarse.
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4: Las 6 de la tarde en la República Argentina. El presidente Javier Milei nombró a Adolfo Cambiaso como embajador extraordinario. El jefe de Estado, en un acto en el Palacio Libertad, presentó al polista como nuevo representante para la promoción internacional del deporte argentino.
5: Adolfo Cambiaso logró sobresalir incluso en un país de fenómenos, y por eso su mérito es doble, pero no le alcanzó con convertirse en el mejor jugador de polo de la historia. También se transformó en un empresario innovador, pionero en el desarrollo de la genética equina y criador de los caballos de polo más valiosos y competitivos del mundo. Por eso, es un honor declararlo embajador extraordinario y plenipotenciario, con la tarea de promover el polo y todo el deporte argentino.
4: Juicio por la muerte de Diego Maradona, nos informa Cristian Varela.
6: Finalizó la audiencia del juicio oral público, donde se juzgan las responsabilidades de la muerte de Diego Armando Maradona, y con la de hoy también la etapa de testimonios e indagatorias, donde 4 de los 7 acusados por el delito de homicidio simple con dolo eventual decidieron hablar ante el tribunal. Allí todos los profesionales de la salud se desvincularon de la muerte de Maradona y defendieron su accionar. El jueves de la semana que viene comenzarán los alegatos de la fiscalía, las querellas y las defensas, y la sentencia se espera para mediados de noviembre.
4: La información deportiva con Agustín Domper.
7: En conferencia de prensa, Lionel Scaloni, el técnico de la selección argentina, habló sobre Walter Samuel, su ayudante de campo.
8: El cabezón nos dio una muestra de lo que representaba la selección el año pasado, cuando él había tenido ya una oferta del Inter para ir a trabajar con Kibu. Y una muestra de grandeza, se quedó con nosotros hasta el Mundial, y eso habla de lo grande que es. Es indudable que, además de ser importantísimo, es mi amigo, y yo lo que quiero es lo mejor para él. Y si él quiere, como imagino que todos los integrantes de cualquier grupo técnico, en algún momento tomaron alguna decisión, y es justo que lo pueda hacer. Por ahora no tengo novedad, si es verdad que él tiene las puertas abiertas, porque cuando el año pasado me lo dijo que se quedaba hasta el Mundial, estaba claro que después del Mundial podía tomar otra decisión.
4: En San Juan, en donde nos escuchabas por AM910, la temperatura es de 18 grados, con cielo despejado. Aquí en Buenos Aires, 18 grados y medio, humedad 70%, cielo nublado.
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18.05, segunda hora, reapertura de segundo round por Radio Nacional. Seguimos hasta las 18.45, Carlita Ruiz con novedades de la temperatura y también, por supuesto, del tránsito aquí en el área metropolitana.

0: septiembre, Día Mundial del Corazón, Día del Inventor, en Argentina en homenaje a Ladislao Viro, Día Internacional de Concienciación, así se dice, sobre la pérdida y el desperdicio de alimentos.
1: Eso es.
0: Atención, super. Todo un tema muy, muy importante, realmente muchas veces no le prestamos toda la atención que deberíamos. Y también es el día en el que se publicó por primera vez la historieta Mafalda, esto en la revista Primera Plana en el año 1964. Todo esto, 29 de septiembre, día 29, por lo tanto hay gente que estará preparando los ñoquis.
1: Sí, claro.
0: O yendo a comprar o preparándolos en casa.
1: Sí. ¿Usted los va a comprar?
0: Si no ponerse a amasar, es trabajo, por supuesto que hay gente que lo hace, y sale muchísimo más rico que comprado desde ya. Pero bueno, es un trabajo. Y acompañados, bueno, ustedes deseen.
1: La salsa
0: en casa.
1: Boloñesa, cuatro quesos,
0: prefiero estofado. Todavía la temperatura está como para un estofado, si no hay ningún problema, ¿no?
2: Sí, digamos.
0: Y si no, poner el ventilador.
2: Sí, o si no, en cama separada.
0: Claro que sí. Esa es otra opción.
1: Se juntaron el hambre y la ganas de comer.
0: Totalmente.
2: El estofado.
0: El señor Sergio Serratea con el deporte.
3: Bueno, vamos a escuchar otra declaración más de Lionel Scaloni. La gran pregunta es, ¿quién va a llevar el número 10 ahora que no esté Messi?
1: Yo no.
3: ¿Quién tiene que llevar el número 10?
0: Qué problema. La capitanía ya está definida.
3: El Cuti Romero.
0: Sí. ¿Y el número 10?
3: ¿Y el número 10 quién lo va a llevar? A ver qué dice Scaloni sobre esto.
4: Hasta que sea el partido de Leo, no se la daremos a nadie y después ya veremos a partir de ese partido a quién se la daremos. Por suerte creo que también por eliminatoria no queda fija, pero bueno, la idea es que se la quede uno con todo lo lindo que es llevarla. Por ahora no hemos decidido.
3: Bueno, no lo tiene decidido en estos partidos, salvo Messi, o sea, mañana no va a haber número 10.

0: una cosa es ser el 10 de un equipo que ya tiene cierto peso, y otra cosa es ser el 10 después de Messi, y todas las cosas que, y las comparaciones que van a hacer.
1: Que se lo gane a fuerza de goles.
0: Bueno, yo creo que él va a esperar. O sea, él dijo, bueno, en eliminatorias tampoco creo que tenemos la obligación, como que hay una idea de darle la camiseta 10 a alguien, pero no termina de decidirse por qué. Porque
2: pero en algún momento lo va a tener que decidir, porque la numeración es del 1 al 11.
0: De acá a la Copa América en 2 años lo va a tener que hacer.
1: Bueno, claro. Tal vez alguien descolla lo suficiente como para ganarse esa camiseta, ese
0: yo
1: lugar.
0: Yo creo que va a venir por el lado o de Lautaro o de Julián. Porque no va a querer darle o a Mastantuono o a Soule o a Prestiani o a cualquiera de los chicos que aparezcan en ese lugar ese número para cargarle la mochila. Creo que va a venir por alguien más experimentado. Te digo una cosa, si Paredes fuese titular en este equipo, por ahí se la podría dar a Paredes. Pero para mí va a venir del lado de Julián o de Lautaro, pero como habla de ir buscando un esquema nuevo sin Messi y que puede ir variando si son 2, 3, un delantero, dependiendo cómo quiera jugar, creo que ahí está él decidiendo de qué manera quiere jugar la futura selección argentina y a partir de ahí sí darle a alguno de los importantes.
2: Jorge Vaccaro con el espectáculo.
1: Bueno, muy bien. En la fiebre de las biopics no se detiene, o las biografías filmadas o transformadas en películas o en series. Ahora le va a tocar el turno a una figura transversal a las biopics que están de moda o las que están por venir. Por ejemplo, transversal a la figura de Moria, transversal a la figura de Susana Jiménez, incluso a la figura de Diego Armando Maradona, que tuvo su biopic.
0: Estaba esperando la segunda parte.
1: Que todavía, sí, me parece que va a tardar en llegar, si es que llega. Bueno, la nueva figura cuya vida y obra será transformada en una serie será Gerardo Sofovich. Señores y señores, fue su propio hijo Gustavo el que dio a conocer, reconfirmó esta noticia. Ya en su momento, en una noche de Martín Fierro, ya lo había manifestado como que estaba en tratativas, y ahora le confirmó a Luis

0: adelante. Obviamente que va a revelar cosas, como dijo el propio Gustavo Sofovich, una serie de estas características y de un personaje de estas características como Gerardo Sofovich tiene que tener condimentos y que los va a tener, como dando a entender que muchas de las biopics o biografías, ya sea series o películas, no tienen los condimentos necesarios como para transformarse en un suceso. Y esto dijo que Gustavo dijo que está así.
1: Pero al público le atrae, no sé, la vida de Gerardo Sofovich.
0: Y Gerardo Sofovich es una vida.
2: No, si, bueno. Si contá las cosas que todos queremos saber, sí.
0: Claro, es una vida que atravesó desde el mundo del espectáculo, junto con su hermano, los momentos más exitosos del espectáculo de los 70, de los 80, posiblemente hablen. Pero eso no sería nada. Hay que hablar, que se habla de la etapa de Gerardo Sofovich durante el menemismo. Ahí tenés otra. Ahí atraviesa otra figura que es la de el Menem de Sbaraglia, otra biopic. Entonces, por eso digo, es una figura transversal a muchas producciones que ya se han hecho y que, de acuerdo a lo que dice Gustavo Sofovich, pondría sobre la mesa, revelaría cosas que en estas otras no se han visto. Entonces, bueno, habrá que ver que la figura...

0: la política, desde lo que fue la dirección de ATC, bueno, hay desde su vínculo con Carlos Ormenes.
1: ¿Va a estar la manzana?
0: Seguramente, y la pulseada, claro.
2: Y la secretaria.
0: Hay que ver que es una figura muy atractiva, muy interesante, eso no cabe duda.
2: Sí, pero no sé,
0: que se puede
2: no
0: tocar.
2: Sé, me puse en el lugar del público y no sé si a la gente por ahí le va.
3: Claro, pasa de todas maneras que también para ser otro rango etario.
0: Vos tenés que pensar en una cosa.
3: Eso es verdad. O sea,
0: para una
2: hace
0: productora.
2: Rato que no está.
0: Para una pro, sí, no importa eso. Hay para una, vos hoy tenés el los que consumen el público de poder adquisitivo y tiene entre 40 y 50 años. Entre 40 y 50 años, cuando estaba Sofobia en televisión, eran adolescentes o niños. Hay un recuerdo nostálgico asociado a esa época. Ni que hablar de los que son mayores y se acuerdan de Polémica en el Bar, de Polémica en el Bar con los originales y de Polémica en el Bar que vino después, con la participación del propio Gerardo, de su trabajo con Calabró, cuando era partener también de Juan Carlos Calabró. Entonces, por eso digo, hay algo nostálgico asociado a la figura de Gerardo Sofovich que movilizaría un público de entre 40 y 50, pero también un público mayor que conoció las épocas doradas, digamos, del espectáculo argentino con Olmedo, por sí, seguramente se vendrá otra demanda de Porcel Junior y seguramente se vendrá. Claro, bueno, está la demanda. Sí. Mañana hay una conciliación nueva por la serie de Moria, con los hijos de Badalá.
1: Bueno, acá pasa. La familia no va a ser lío, lo está haciendo un familiar.
0: No, ya sé, acá no, pero puede haber gente que se sienta afectada si es verdad que es tan reveladora como promete Gustavo Sofovich.
1: Siempre uno se siente tocado,
0: que,
1: ¿no?
0: Bueno, igual el tema es que está confirmado, que lo dijo Gustavo Sofovich, habrá que esperar el proceso de producción y quién lo va a encarnar además.
1: Yo estoy vendiendo mi biopic.
0: Porque una cosa es Minujín encarnando a Coppola, otra figura a la que Sofovich también está asociado. Fíjate cómo atraviesa también otra figura. ¿Quién lo interpreta Sofovich? ¿Quién asume ese rol? No, digo yo, ¿quién va a asumir ese rol? No es sencillo. En el caso de Minujín con Coppola, funcionó, porque hay como hasta cierta physique du rôle que encaja. Hay que ver, hay que encontrar un actor que encare a Gerardo con la memoria todavía fresca de cómo era Gerardo Sofovich.
3: Jorge Baccaro con las novedades del espectáculo. Nosotros separamos, seguimos con más Segundo Rojo.
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0: 17 minutos aquí en Radio Nacional, seguimos haciendo segundo round y todos recordarán, y también si no lo recuerdan es un buen momento para hacerlo, humildemente, porque es una fecha que nos conmovió a todos, aquel 8 de octubre de 2006, la tragedia del Colegio Ecos, este grupo de alumnos junto a sus docentes que regresaba a Buenos Aires tras realizar tareas solidarias en una escuela rural del Impenetrable en la provincia del Chaco, Ruta Nacional 11 en la provincia de Santa Fe, se movilizaban en un micro que trasladaba justamente a los estudiantes y docentes, que terminaron chocando de frente contra un camión que circulaba en zigzag, que invadió el carril donde transitaban, o en el que transitaban justamente los alumnos y los docentes en este micro, y con un conductor que estaba en estado de ebriedad. Recordemos que en aquella oportunidad fallecieron 12 personas, 9 alumnos, una profesora del colegio y el chofer del camión junto a su acompañante. El Día del Estudiante Solidario, por cierto, es de esa fecha y estamos ya increíblemente, ¿no? Pasa el tiempo de una manera tan rápida, tan vertiginosa, pero al cumplirse, próximos a cumplir 20 años, y eso genera, y además de la fecha, por cierto, actividades que hacen justamente a generar conciencia sobre cómo conducimos y sobre también la solidaridad de aquellos que llevan su ayuda, su mensaje a escuelas más postergadas, a lugares del país que necesitan de la ayuda, y todos los chicos y los docentes del Colegio Ecos, por cierto, quedan en nuestra memoria con lo que han generado, y desde ya como una enseñanza también para el presente y para el futuro. Diego Molina es miembro fundador de Conduciendo a Conciencia. Diego, Hernán Mundo aquí en Radio Nacional te saluda. ¿Cómo estás?
1: Hola, Hernán. Ante todo, buenos días. ¿Cómo están ustedes?
0: Aquí estamos, Diego. Bueno, recordando esa fecha como tantas veces lo habrás mencionado vos. ¿Y qué recordás de aquella mañana que nos conmovió a todos? ¿Y qué mensaje también se repite año a año respecto de lo que hacía justamente esta juventud, estos docentes allí en la provincia del Chaco llevando ayuda y este final tan trágico en el regreso?
1: Para nosotros fue una noche bastante larga. Todo empezó la noche del domingo 8 de octubre, cuando nos enteramos que se había originado el siniestro y empezar a buscar información, tratar de encontrar datos de lo que había pasado, de dónde estaban los chicos y demás. Al día siguiente, la mañana, arribamos a Margarita, el lugar donde pudimos empezar a darnos cuenta de la magnitud que tenía este siniestro y lo que había dejado. En mi caso, falleció Mariana, la docente, que en ese momento era mi esposa, pero también fallecieron 9 alumnos y alumnas del colegio, que fueron pérdidas muy, muy grandes. A raíz de eso, padres y familiares, lo que decidimos hacer es trabajar para que esto no vuelva a suceder. Desde un lugar tal vez mucho más terrenal, en cuanto a que decidimos meternos a tratar de conseguir una Agencia Nacional de Seguridad Vial que pueda estar presente de manera fuerte y estable dentro de todo lo que sean controles, capacitaciones y demás en las rutas. Decidimos continuar este trabajo solidario que hacían Mariana y los chicos allá en el Chaco. Ahora ya son 12 las escuelas que apadrinamos y acompañamos, porque no es solamente enviar. Conduciendo Conciencia viaja, conoce y sabe la realidad de cada una de las escuelas.

0: escuela tipo EFA agraria, que los chicos se quedan a vivir 15 días en la escuela y tienen otra realidad completamente distinta. Entonces acompañamos esos proyectos y también ayudarlos a dar plato de comida todos los días, ¿no?
1: Hola Diego, ¿cómo estás? Soy Carla Ruiz, ¿cómo te va?
0: Hola Carla, ¿cómo estás?
1: Bien, vos. Vuelven a la modalidad de este 8 de octubre de juntar las donaciones en el lugar y van a estar en la vereda del teatro este 8 de octubre. ¿Qué necesitan?
0: Primero tengo que decirlo, Carla, pero te conozco hace mucho y cada vez que hablamos por teléfono me emociono. Carla era mamá de un alumno mío cuando yo era profesor de educación física.
1: Así es.
0: Lo tenía que decir, Carlita.
1: Está bien. Yo le estaba por mandar un mensaje a Martín diciéndole que estoy hablando con vos.
0: La verdad que lo que vamos a tratar de pedir para esta oportunidad, en principio son útiles, que podamos mandar a estas escuelas. Cualquier útil es importante, no tanto bibliografía, sino útiles, cuadernos, lápices, marcadores, todo eso es más que importante. Comida, todo lo que pueda ser proteína en formato

0: agua, todo eso
1: Leche en
0: realmente es más
1: polvo.
0: que importante. Leche en polvo es otra de las cuestiones que estamos pidiendo. Entonces, ese tipo de cosas sirve y sirve mucho porque, como vos ya sabés y lo decía recién, vamos pensando para cada una de las escuelas qué enviarle en función a la cantidad de chicos que tiene y obviamente respondiendo a sus edades.
1: Diego, y los convoca, como decía aquí Carla, el evento que este año se realiza allí en el Teatro Ópera, 20 años de Conduciendo a Conciencia, Música, Memoria y Solidaridad, y afortunadamente cuentan con artistas, con músicos que siempre prestan su voz y su talento para acompañarlos por una causa que, por cierto, es muy valiosa. Hablamos de León Gieco, de Los Auténticos Decadentes, de Hilda Lizarazu, de Baiano, de Iván Noble, de Luca Sativa y muchos artistas más.
0: Sí, la verdad que Conduciendo a Conciencia ha tenido esta marca tan hermosa de poder transmitir el mensaje de cuidarnos, de darle valor a la vida, de subirnos y ser conscientes al momento de manejar a través de estos monstruos de la música y del amor, ¿no? En su momento llevó la bandera a Luis Alberto Spinetta y se la dejó como herencia al querido León Gieco y junto a Los Tipitos, junto a Javier Malosetti, a Divididos, a Los Pericos en su momento, a Los Auténticos Decadentes que hicieron la producción de casi 12 días del Estudiante Solidario, estamos llevando esto para generar este mensaje solidario y de darle valor a la vida, ¿no? A la de todos, a la de todos los que estamos transitando en este país.
1: Para la gente que nos está escuchando en todo el país a través de Radio Nacional, jueves 8 de octubre a la hora 21 en el Teatro.

0: oyente, quiero que sepa que van a tener una sorpresa al momento de comprarlo, que no la podemos anunciar, pero sí la van a poder sentir en el bolsillo.
1: Diego, y desde ya quiero preguntarte, más allá por supuesto de lo valioso del evento, es que la fecha, por supuesto, generó, como decíamos, que en el calendario académico, desde 2017, se destaque el Día del Estudiante Solidario cada 8 de octubre. Y la enseñanza de la educación y la seguridad vial. Y a 20 años, ¿qué impresión tenés? ¿Qué es lo que te viene como mensaje respecto a la necesidad de que haya hincapié justamente en normas viales, en tener paciencia al manejar, en hacerlo correctamente, en si uno no está en las mejores condiciones, no salir a la ruta?
0: ¿Qué cambió? Es difícil pensarlo, Hernán y Carla, desde ese lugar, porque le damos mucho valor a una vida que salvamos. Para nosotros es un montón, realmente es un montón. Pero entendemos también que los cambios culturales llevan mucho tiempo, y si bien dentro de mi círculo todos usamos el cinturón, si tomamos, nos manejamos, respetamos las velocidades máximas. A veces te parás en una esquina de Buenos Aires o de cualquier ciudad del país y te das cuenta con distintas realidades. Uno

0: porque la vida es súper valioso. Entonces, vamos a seguir trabajando, concientizando, vamos a seguir trabajando para que nuestras rutas estén mantenidas y con las cuestiones de calidad que corresponden para que transiten camiones y vehículos familiares. Vamos a seguir trabajando para que todo el mundo que quiera tomarse una copa de vino de más, y bienvenido sea que lo pueda hacer, antes de subir al auto, piense y diga: no, hoy tomé de más, que manejá vos, o me tomo un taxi, un Uber, un Didi, llamalo como quiera, uso el servicio público, pero poder tener esa conciencia para cuidarnos entre todos.
1: Diego Molina, miembro fundador de Conduciendo a Conciencia, todos invitados, por cierto, este 8 de octubre, Día del Estudiante Solidario, 20 años de Conduciendo a Conciencia, uno va allí al Teatro Ópera y seguramente disfrutará de la buena música, pero también lo hará con esta causa de memoria, solidaridad y recordando, por supuesto, a los alumnos y docentes del Colegio Ecos. Diego, un abrazo grande y todo el éxito en el evento.
0: Hernán, Carla, mil gracias por este llamado. Un abrazo grande.
1: Un abrazo grande.
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0: 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Por supuesto, antes de recorrer, antes de irnos a la recorrida por la República Argentina, un clásico de cada tarde, el del ranking de temperaturas, la máxima y la mínima en territorio nacional. ¿Por dónde arrancamos hoy? ¿Por la más alta o por la más baja?
1: Más baja.
0: Muy bien.
1: ¿Quieren saber qué se sortea?
0: Sí, el señor Pepe Undiano, atento al objeto del sorteo hoy. Atención. ¿Qué hay, dice?
1: Una tortita negra.
0: No.
1: ¿Una
2: rico,
1: una.
2: Es bueno, rico. Con azúcar, ¿no? No me vayas a decir.
1: No, con azúcar. Lo único son de ayer. Pero le pega una calentadita en el horno y ya está.
2: Y a veces es calentadita.
1: Y bueno, está bueno hasta ahora una tortita negra. Sí. 2 grados 3 décimas de térmica sobre cero. ¿Dónde, Undiano?
0: Puerto Santa Cruz.
1: Zarratea para hoy.
0: Bien.
1: Macaro.
2: Yo sigo con Ushuaia.
0: Río Turbio, Santa Cruz.
1: Perdieron todos.
0: Ay, ay, ay.
1: Es

0: estamos por la Lomita Formosa.
1: Domingo.
2: No, bueno, me tengo que llevar yo la
1: factura. Se lleva la tortita negra. Bueno,
2: con este tecito me viene bárbaro. Puerto Iguazú Misiones.
0: Ay.
2: Te convido, Pato.
0: Con premios vacantes hoy en cuanto a la temperatura. En un ratito más recorremos, pero por favor, en un rato recorremos la República Argentina para saber sobre cuestiones climáticas. Ahora la información.

tratando de falsear el presupuesto. Bueno, en principio 114 de las 115 incumplieron. Hoy hubo un comunicado de la prensa.

pruebas para demostrar de que son inocentes y que va contra la Premier. Así que uno de los clubes más importantes del momento en el mundo está a los tiros directamente con la federación que maneja la liga.

las apuestas, el presupuesto baja groseramente en una categoría inferior y tienen que salir a vender a todos los jugadores o irse los jugadores que terminan sus contratos.

Glass, podría reabrir finalmente el Palais de Glass, porque el Gobierno Nacional habilitó al Ministerio de Economía, a través de la Secretaría de Obras Públicas, a convocar a una licitación pública nacional e internacional para la

1700 de la obra, y quedó, cada vez que uno pasa ahí por Posadas al 1700, donde está este emblemático edificio que es parte del patrimonio histórico de la Ciudad de Buenos Aires, y de la Nación, por supuesto, uno siempre se preguntaba, bueno, ¿cuánto alguien tomará cartas en el asunto para que finalmente este patrimonio cultural del país vuelva a brillar como en su época dorada? Recordemos que es uno de los edificios que se inauguró poco después del primer centenario de la Argentina, en 1910. Grandes figuras del tango pasaron por ese espacio, pero después se transformó en un salón de las artes muy valorado, muy apreciado. Bueno, finalmente, con este decreto se pone en marcha lo que va a ser una licitación pública nacional e internacional para la recuperación de ese espacio. Esperemos que sea lo antes posible, que esa licitación se llegue a buen término lo antes posible para que el Palais de Glace vuelva a brillar. Pero esta ya es una buena noticia que encamina ese espacio y

0: por supuesto, a la gente que nos escucha en todo el país, Palais de Glace, ubicado allí muy cerca de lo que sería la Plaza Francia,
1: claro,
0: barrio de Recoleta, muy cerquita de la Facultad de Derecho, un lugar, bueno, muy distintivo, ¿no? Y como vos decías, con la incógnita desde hace ya un largo tiempo respecto a cuál efectivamente iba a ser su futuro, ¿no? Y bueno, esta es una, no deja de ser una buena noticia.
1: Bueno, desde el año 31 que el edificio estaba cedido a la Dirección, claro, Nacional de Bellas Artes, ¿no? Y en aquel momento fue Bustillo quien tuvo a su cargo la adecuación del espacio para transformarse en un espacio dedicado al arte. Bueno, lo importante es que ese perfil que había adoptado desde la década del 30 se recupere, se mantenga y vuelva a ser un espacio en donde, por ejemplo, Arteba tenga su sede, ¿no? Digo, como estoy pensando, imaginando lo que podría llegar a ser el nuevo Palais de Glace recuperado a partir de esta licitación.
0: Hacemos una breve separación y nos vamos a recorrer la República Argentina para saber cómo sigue el tiempo, sobre todo en zonas que han estado afectadas por fuertes lluvias.
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0: 18:36. Queremos saber cómo está la situación en San Carlos de Bariloche y alrededores después de fuertes lluvias, con crecida también de ríos y arroyos, por supuesto, la información, si hablamos de Bariloche, siempre precisa, siempre exacta desde el lugar de los hechos, Carla Chiarandini. ¿Cómo estamos, Carla?
4: Hola, Hernán, ¿cómo estás?
0: ¿Cómo estás vos?
4: Muy buenas tardes. Bien, bien, la verdad que bien, más allá de esto, ¿no?, que ha ocurrido acá cerca

rafting, pero el tema es donde también vive mucha gente, hay ganado. Bueno,

arroyos del lugar, ¿no? Este lunes el nivel, digamos, comenzó a bajar en Pampa Linda, lo que este Tronador también, bueno, ya había bajado. El Manso había vuelto también a su cauce habitual, pero bueno, la

0: camioneta.
1: Sí,
0: que,
1: Rodrigo Saliba, ¿no? De TN.
0: Claro, sí, Rodrigo sí quedó varado. Y eso que Rodri tiene, como todos nosotros, que estamos en, a ver, al aire libre, que siempre estamos de acá para allá con los autos, que nos metemos, porque bueno, el labor es así, es también nuestra pasión, claro. Y uno trata de transmitir desde el lugar lo que está pasando. Nos hemos cruzado en incendios, o sea, uno digamos que conoce el lugar, por así decirlo, pero bueno, en este caso él contaba que había pasado por distintos lugares, o sea, que él estaba acostumbrado, obviamente, pero bueno, esto nos puede pasar a todos. Y realmente pasó por un lugar donde su camioneta quedó flotando y pudo, bueno, parar, porque bueno, había un tronco que la frenó, pero bueno, perdió algunos equipos, lamentablemente, pero bueno, ellos están bien y eso es lo importante. Todo esto fue justamente en el río Manso, en este lugar que donde te estoy contando, donde estaba la gente también aislada. Y esto ocurrió ya el lunes, o sea que bueno, hoy por ahora están, digamos, tratando de llevar faros a los animales y demás. Lo único que bueno, por ahora está todo relativamente bajo control, porque había brigadistas, bueno, toda la gente que te cuento, Protección Civil, pero todavía se esperan lluvias durante toda esta semana. Entonces, eso es lo que también preocupa, ¿no?
1: O sea, las condiciones no tienden a mejorar, nos decías 12 grados, pero con la perspectiva de más lluvias.
0: Sí, por ahora tenemos durante toda la semana, mira, hoy tenemos 12 grados.

0: empieza también toda esa ida a lo que es el río Manso, porque ahí se hace mucho rafting, también se va a Tronador y ahí también se hace mucho trekking. Entonces, bueno, están trabajando también para poder refaccionar esto y que esté todo bien ahora en esta época que empieza toda esa parte, ¿no?, a activarse.
1: Carla Chiarandini contándonos las novedades, por cierto, bueno, y la situación que se está viviendo por San Carlos de Bariloche con la perspectiva de más lluvias. Estaremos en contacto y, por supuesto, esperamos que las cosas tiendan a mejorar en algún momento, pero, por cierto, valiosa la información. Un abrazo grande.
0: Un abrazo, Hernán, y como siempre, muchas gracias a vos y a la audiencia. Y a Pato, un beso grande.
1: Claro que sí. Nos vamos al norte, al noroeste de la República Argentina, porque queremos saber también allí situación de lluvias, también con granizo, con anegamientos, con desborde de arroyos en distintos puntos de la provincia de Salta. La información la tiene Oscar Humacata, nuestro compañero de Radio Nacional Salta. ¿Cómo estás, Oscar?
2: Hola, Hernán. Qué gusto poder saludarte. Bueno, un placer. En estos días, como vos decís, marcados por los temporales, ayer alerta amarilla,

cayó el agua en mucha cantidad en la parte sur del Valle de Lerma. Y quiero aprovechar este contacto con vos para contarles rápidamente, porque nos escucha muchísimo en la ruta, que en la ruta nacional 68.

hacia la cordillera, eso va a San Antonio de los Cobres. En las provinciales, la 19 transitable con precaución, la provincial 47 con precaución en el tramo entre Coronel Moldes y Puente Río Juramento, en ruta provincial 42, Cachi, que se va a Cachi, transitable en el tramo de la recta de Tintín y Colte, la ruta provincial 54, Campo Durán, Misión La Paz, en mal estado la ruta, transitable con precaución en la zona del Chaco Salteño, en la zona de Santa Victoria, son lugares donde llueve.

0: esperando que la lluvia no sea tal. Eso sí. Va en juego en el norte de grandes eventos que suceden en los días que vienen, querido Hernán.
1: Claro que sí. Oscar Humacata con la información muy completa desde Salta. Queríamos contar lo que estaba sucediendo por allí. Te mandamos un abrazo grande.
0: Abrazo enorme, saludos a toda la gente en las rutas de la Argentina.
1: Claro que sí, nosotros nos despedimos, nos hemos quedado sin tiempo, nos reencontramos mañana a las 17 con más Segundo Round. Un abrazo, pásenlo bien.
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4: 18:46 en la República Argentina.
5: Buenos Aires, la temperatura es de 18 grados, 4 décimas, cielo parcialmente nublado.
4: Estas son las voces del día.
6: Adolfo Cambiasso no le alcanzó con convertirse en el mejor jugador de polo de la historia. También se transformó en un empresario innovador. Por eso es un honor declararlo embajador extraordinario y plenipotenciario.
7: El kirchnerismo es el infierno, Kicillof es el anticristo, así está visto.
8: La Argentina intimó formalmente al Reino Unido a que impida las actividades de explotación de hidrocarburos en la plataforma continental argentina.
9: Digo, lo mataron por una cuestión económica. Hay infinidad de audios donde refieren, si perdemos este a Diego, perdemos todos el trabajo, ¿no? Entonces, prevaleció la cuestión económica, el trabajo a la vida.
10: ¿Y qué te gustaría en este momento cantarme? ¿Qué puede ser?
11: Me gusta cómo me vestís y cómo andás. Me gusta tu pelo, tu cuerpo. Me gustaría poderte bañar. Porque me gustas mucho.
12: Ay, qué bueno, mi amor.
13: El tema deportivo es fundamental. El ser que nos queda, que es lo que viene. Y estamos ilusionados con eso, la verdad.
5: Javier Milei y su comitiva parten hacia París.
4: El informe de Liliana Arias.
14: El presidente lleva a Francia una agenda sumamente positiva para desarrollar durante la Semana Argentina en París. Lo revelaron así a Radio Nacional fuentes oficiales, quienes también adelantaron que habrá anuncios relacionados con sectores particulares de la economía, y a todo esto será parte de la comitiva 11 funcionarios nacionales, 13 gobernadores y al menos 10 CEOs de empresas que operan en el país. Todas estas compañías relacionadas con cuatro ramas de la industria, oil y gas.

sobre acuerdos que puedan llegar a tener los mandatarios en este encuentro. A todo

0: Judicial informó que la Argentina avanzará con un arbitraje internacional contra el Reino Unido por la explotación de hidrocarburos en la zona de Malvinas.
1: Frente al accionar ilegítimo del Reino Unido en las Islas Malvinas, Georgias del Sur y Sandwich del Sur y los espacios marítimos circundantes, el presidente Javier Milei instruyó a la Cancillería y a los equipos jurídicos del gobierno a iniciar el procedimiento de arbitraje previsto por la Convención de las Naciones Unidas sobre el Derecho del Mar, un tratado que cuenta con un tribunal independiente de la Organización de las Naciones Unidas.
2: Durante su conferencia de prensa de los martes, Javier ratificó el objetivo de esta medida.
1: Esta es la primera vez en la historia que Argentina somete a un tribunal internacional la disputa sobre los hechos unilaterales que está realizando el Reino Unido sobre la explotación de los recursos hidrocarburíferos. El objetivo es impedir la explotación ilegítima en la cuenca Malvinas Norte a través del proyecto denominado Sea Lion y evitar cualquier otra medida que agrave la controversia.
0: Por su parte, el historiador Fernando Pedrosa explicó por Radio Nacional el cambio de estrategia por parte del gobierno.
3: Argentina pasó del reclamo diplomático habitual al jurídico. Entonces le dice a los ingleses algo así: mira, ustedes no pueden explotar unilateralmente el tema del petróleo en Malvinas, entonces nosotros vamos a ir a utilizar la Convención de los Derechos del Mar de las Naciones Unidas para que discutamos este tema. Y los ingleses van a responder diciendo: mira, esto no es un tema del derecho del mar, vos me estás acá queriendo pasar, esto es un tema de soberanía. Entonces, ¿qué está haciendo Gran Bretaña ahí? Está diciendo, esta convención, que tiene un tribunal que es el que decide la aplicación, no tiene jurisdicción.
2: Ordenaron la internación de Pity Álvarez por 90 días.
0: La medida se decidió luego de que ayer el músico intentara escapar del hospital Tornú, donde permanece en observación desde hace una semana por una crisis de hipertensión.
2: La orden fue emitida en medio del juicio que el ex líder de Viejas Locas e Intoxicados se enfrenta por el homicidio de Cristian Díaz, cometido en julio de 2018 en Villa Lugano.
0: El abogado del músico, Javier Baños, recordó...

0: no tenía ni siquiera conciencia de esa enfermedad, tiene un consumo crónico de larguísima data y un deterioro muy avanzado de sus funciones psíquicas superiores. Lo que había dicho esta junta interdisciplinaria es que el juicio crítico de la realidad en el PIT se encontraba prácticamente suspendido, con lo cual no estaba en condiciones de continuar avanzando con el proceso penal.
1: En tanto, Moria Casán pudo dialogar durante su programa con Piti Álvarez.
2: ¿Y qué te gustaría en este momento cantarme? No te digo de punta a punta, pero algo que tenga que ver con tu estado anímico, que te sane un ratito esta charla. Bueno,
3: pero puede ser.
2: A ver qué puede ser.
3: Me gusta cómo te vestís y cómo andás. Me gusta tu pelo, tu cuerpo. Me gustaría poderte bañar. Y te estoy hablando, Moria.
2: Ay, qué bueno, mi amor, cómo te quiero. Gracias.
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6: Hola, ¿qué tal? Buenas tardes. La selección argentina se entrenó previo al amistoso de mañana frente a Bolivia. Habló el técnico Lionel Scaloni sobre la charla que tuvo con Chiqui Tapia buscando su continuidad.
7: Después del Mundial no habíamos hablado y bueno, nos juntamos, charlamos un ratito para ver si podemos ir avanzando y llegar a un acuerdo. La predisposición está de las dos partes y recién empezamos a hablar, la verdad. Intentaremos volver a hablar en estos días. Ahora tenemos los partidos por delante y bueno, ya será cosa de llegar a un acuerdo. Lo importante es que las ganas están.
6: La palabra de Lionel Scaloni, que no confirmó el equipo para mañana, partido que se va a jugar a las 21 frente a Bolivia en el estadio Mario Alberto Kempes.
1: La Corte revocó el fallo que...

0: alta contra el Poder Ejecutivo Nacional.
1: Con fallo unánime, el máximo tribunal derogó ese fallo al señalar que existe una clara ausencia de un derecho de incidencia colectiva sobre un bien colectivo.
0: La Corte aclaró, sin embargo, que la decisión se limita al rechazo de la demanda por falta de legitimación de la actora y por ausencia del requisito constitucional de caso o controversia.
1: Adolfo Cambiaso es el nuevo embajador del deporte argentino.
0: El reconocido polista tendrá la misión de promover la imagen del país en el exterior, especialmente a través del polo.
1: La iniciativa apunta también a impulsar exportaciones, oportunidades de negocios y turismo vinculado al deporte.
0: El presidente Javier Milei encabezó el acto en el que además se distinguió a Cambiaso como ciudadano ilustre de la ciudad de Buenos Aires.
2: Adolfo Cambiaso logró sobresalir incluso en un país de fenómenos y por eso su mérito es doble. Pero no le alcanzó con convertirse en el mejor jugador de polo de la historia. También se transformó en un empresario innovador, pionero en el desarrollo de la genética equina y criador de los caballos de polo más valiosos y competitivos del mundo. Por eso, es un honor declararlo embajador extraordinario y plenipotenciario, con la tarea de promover el polo y todo el deporte argentino.
1: Luis Caputo descartó volatilidad cambiaria para 2027.
0: El ministro de Economía aseguró ante empresarios que el gobierno se prepara para distintos escenarios durante el año electoral y defendió la previsibilidad del programa económico.
1: Sostuvo que el actual modelo continuará generando dólares y destacó los resultados fiscales y monetarios alcanzados por la gestión.
0: Además, Caputo cuestionó a quienes piden una devaluación como solución a los problemas.
3: Los que piden una devaluación son esas, lo voy a decir de manera bien gráfica, esas momias, porque ya no queda otra palabra, o miserables, que realmente piensan solo en sí mismos y quieren una Argentina pobre, una Argentina donde todos puedan pagar, donde los empresarios puedan pagar salarios pobres, tengamos una economía cerrada, así la gente subsidia y los subsidia en sus precios de venta también y ellos juegan a ser mega empresarios. Nosotros no queremos eso, queremos una Argentina con, digamos, salarios competitivos y que la productividad venga dada, como digo, por las razones correctas. Esto es por menores impuestos, menores regulaciones.
1: El ministro de Economía además aseguró que para los mercados Axel Kicillof es el anticristo.
3: Desmitificar el temor político que tienen algunos que hoy está generando en mucha gente, en muchos tomadores de decisión, una especie de retracción a la inversión, ¿no? Ese temor a volver al infierno. El kirchnerismo es el infierno, Kicillof es el anticristo, así está visto realmente, y yo entiendo que la gente lo ve así porque efectivamente lo es.
0: Murió el senador nacional de La Libertad Avanza, Juan Carlos Pagotto.
1: El legislador riojano falleció a los 74 años en su casa de la capital provincial.
0: En tanto, el gobierno, a través del vocero Adrián Ravier, expresó sus condolencias a la familia y al pueblo de la provincia.
4: Queremos expresar, en nombre del gobierno nacional, nuestro más sentido pésame a la familia y seres queridos del senador nacional por La Rioja, Juan Carlos Pagotto, quien falleció en el día de hoy. Acompañamos en este momento a sus compañeros de bloque de La Libertad Avanza y a todo el pueblo riojano. Su banca será ocupada por Claudia Cecilia López una vez cumplidos los procedimientos formales correspondientes.
0: En La Matanza balearon a un custodio de la ministra de Seguridad.
1: El hecho ocurrió esta madrugada en González Catán, cuando el suboficial mayor de la Policía Federal que cumple funciones en la protección de Alejandra Monteoliva fue interceptado por dos hombres en moto.
0: Sin mediar palabra, los delincuentes comenzaron a disparar y se desató un tiroteo en el que el custodio recibió un balazo en el hombro.
1: Uno de los delincuentes recibió una herida en la espalda y el otro, 5 impactos en distintas partes del cuerpo y permanece en estado crítico en el hospital Simplemente Vital.
0: El suboficial de 61 años fue asistido por personal de emergencias que constató que estaba fuera de peligro y fue trasladado a un sanatorio cercano para recibir atención médica.
1: Cintia, vecina del lugar, dio detalles del episodio.
5: Y yo estaba durmiendo, la realidad, pero me desperté con los disparos. Y habré escuchado 3, 5, 6 disparos, si no fueron más, porque bueno, se ve que ya se estaban agarrando a los tiros antes. Me despertaron los tiros y lo primero que atiné fue a tirarme de la cama al piso. Después dejamos de escuchar los tiros, dejé de escuchar los tiros y bueno, se levantaron mis hijos, salimos y bueno, vimos al, no sé si era motochorro o qué, tirado en el piso con la moto y bueno, nada, después vino la policía, nos metió adentro y hasta ahí no sabemos más nada, hasta que bueno, llegó toda la policía a hacer todos los peritajes.
0: Antes del viaje a París se reunió la mesa política.
1: El informe de Liliana Arias.
6: Previo a viajar a Francia para participar de la Semana Argentina en París, la secretaria general de la presidencia, Karina Milei, volvió a encabezar una nueva reunión de la mesa política. En esta oportunidad estuvo presente la ministra de Seguridad, Alejandra Montioliva. Fue para analizar cuestiones vinculadas a su área, informaron oficialmente, al tiempo que indicaron que es un tema de preocupación la escala de inseguridad registrada durante las últimas semanas en distintos centros urbanos. Además del episodio ocurrido en La Matanza, en el que resultó herido de un disparo durante un intento de asalto un integrante de la custodia del ministerio. También se evaluaron los procedimientos y el operativo de seguridad previsto con motivo de la visita del Papa León XIV. Y en lo que hace a la agenda legislativa, se abordó el tratamiento de la reforma electoral en el Senado y la evolución del proyecto de ley de defensa de la soberanía nacional relacionada con cuestión Malvinas.
1: La Virgen de la Tosquera competirá por el Oscar como mejor película internacional.
0: La Academia de las Artes y Ciencias Cinematográficas de la Argentina eligió al film de Laura Casabek para representar al cine argentino en la 99ª entrega de los Oscars.
1: La elección se decidió.

0: 8 de Pilar y la ruta 9 desde Campana hacia el interior del país, con muchos camiones, máximo 80 kilómetros por hora.
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0: semana en la cancha de River, pero mañana se va a estar jugando en el Estadio Córdoba, en el Estadio Mario Alberto Kempes, pero el Estadio Córdoba se conocía así en todas partes hace mucho tiempo. El Chateau Carrera, el Estadio Córdoba, el Olímpico de Córdoba y ahora el Mario Alberto Kempes. Está Cerratea acá.
1: Cerratea, ¿cómo le va?
0: Hoy cantaba la gente. Borombombón, borombombón, a Cerratea la selección. Sí, ¿sabe claro. Por qué?
1: ¿Por qué?
0: Porque mañana va a estar relatando usted el partido de la selección de Argentina. Vamos, Cerratea, mañana. ¿Con quién?
1: Con Santiago Lucía.
0: Mañana la dupla es entonces Cerratea Lucía para Urúa, Argentina, Bolivia. Urúa
1: Ruiz.
0: Urúa en la zona baja y usted en el relato. Lucía en el comentario. Ruiz
1: en los estudios
0: en
1: centrales.
0: Los estudios centrales.
1: Sí, sí.
0: Perfecto. ¿Qué equipo, eh? Un equipo de primera para el partido que mañana va a jugarse en el estadio Mario Alberto Kempes. ¿Se queda un ratito, Cerratea, por favor?
1: Sí.
0: Que ahora hay que tratarlo de manera diferente.
1: No, por favor.

0: hay un tirón de orejas en el medio, en la respuesta. Así que ahora lo vamos a analizar.
1: Está bien. ¿Pero fue así como el de Barros se quedó con Nicolás alguna vez?
0: Puede ser. Porque habla del... No quiero spoilear, como se dice ahora, pero habla de una situación, da un nombre específico, dice, pero tiene que corregir porque... O sea, por un lado le da y por otro lado le pega.
2: ¿Qué están haciendo a esta hora, Juan y Gijón? ¿Dónde andas, Juan? ¿Y qué dice? ¿Cómo va a vivir?

0: tal, Jorge, querido? Saludo a vos, a la audiencia de Pasión Nacional y acá al amigo, a Sergio Zarratea, la estrella de este show que mañana va a estar relacionado. Mire, si usted me da el honor y el privilegio,
1: ¿usted viene?
0: Sería para mí un gran honor poder acompañarlo en la transmisión de mañana.
1: Se viene usted, es cartón lleno.
0: ¿Cartón lleno? Listo. Sí. Buenísimo. Entonces, así vamos a estar. Y así...

últimos títulos dejó. Nosotros hablamos con Scaloni y pudimos preguntarle, tuvimos lugar a la pregunta. Nosotros le consultamos particularmente, si les parece, ahora lo

0: también tenía que ver con otras de las que también tomaron mucho lugar en la conferencia, es sobre el capitán de la selección. Él habló sobre que el capitán va a ser el Cuti Romero, que era hasta entonces el tercer capitán de la selección argentina, y le pregunté, le preguntamos con Radio Nacional particularmente, cuál era la cualidad que debía tener el capitán de la selección argentina, y ahí está el tirón de orejas que aparece, que mencionaba recién Sergio. Si les parece, lo escuchamos y después lo analizamos.
1: Dale, vamos entonces con una de las respuestas de Lionel Scaloni, allí en las manos del Chelo Marín.
2: Para Radio Nacional, para Pasión Nacional en vivo, quería consultarte cómo estás de energía en comparación a 4 años atrás, si te ves encarando, más allá de lo contractual, un proyecto a 4 años para el próximo Mundial. Y segundo, recién se te consultó por el capitán, por el Cuti Romero, ¿qué características buscás vos o el grupo en el capitán de la selección argentina?
3: Bueno, sí, estoy bien, sí, ya creo que le respondí la pregunta y creo que analizamos un montón de cosas y lógicamente cuando dije lo después de la final, que estar acá requiere un montón de cosas, es así y te puedo asegurar que es así. Y Cuti, bueno, ¿qué características tiene? Además de ser un gran jugador, tiene que aceptar esa responsabilidad, la aceptó y creemos que la puede llevar adelante. A partir de ahora tendrá que tener o demostrar lo que es llevar la cinta de capitán. El comportamiento es único porque todos querrán imitarlo a él y tendrá que, lógicamente, mejorar en muchísimas cosas. Como todos sabemos, Cuti es un futbolista que a veces demasiado voluntarioso, digamos, para decir otra cosa, y eso lo tendrá que mejorar porque va a ser el capitán y todo el mundo estará mirándolo. Yo lo hablé con él cuando se la ofrecimos hace un tiempo, que iba a ser el tercero hasta que Leo y otras se iban, y bueno, vemos en él que puede serlo, la realidad, y además sobre todas las cosas porque es un gran jugador y pensamos que siempre va a estar adentro defendiendo la camiseta de la selección.
1: Bien, bueno. Una de las respuestas en este caso ante la pregunta de Juan y Quijón allí en el predio de Ezeiza del técnico argentino de Lionel Scaloni, que además...

0: exactamente. También se le consultó por, bueno, con la ausencia de Messi, de aquí en el futuro, ¿quién va a llevar la camiseta número 10, el dorsal número 10? Bueno, esto decía Scaloni.
1: Hasta que sea el partido de Leo, no se la daremos a nadie, y después ya veremos a partir de ese partido a quién se la daremos. Por suerte creo que también por eliminatoria no queda fija, pero bueno, la idea es que se la quede uno, con todo lo lindo que es llevarla. Por ahora no hemos hecho.
2: Bien, bueno, así no. En cuanto a lo que tiene que ver con una de las preguntas respecto al número 10 y también la capitanía, ¿no?
0: Exactamente. Bueno, yo no sé ustedes a quién lo imaginan, a quién divisan usando la camiseta número 10 en la selección argentina. En algún momento la ha usado Thiago Almada, la ha usado también Franco Mastantuono, en su momento la usó Dybala. Muy difícil saber quién podría usar esa camiseta, también entendiendo por el valor simbólico, ¿no?

0: hizo referencia a una pregunta que se ha hecho bastante el hincha de River en el último tiempo, con la cual fantaseaba, soñaba, que es: ¿qué pasaría si River lo llama? ¿Qué pasaría si River le dice, bueno, una vez que termine el año y Poncio decida no continuar, o así lo decía la dirigencia, y lo llama River? ¿Qué pasa? Bueno, esto decía.
1: Los rumores son rumores, a mí nadie me ha hablado, hasta, como siempre he dicho, y no sé si hay que repetirlo, hasta el 31 de diciembre voy a estar acá, no voy a escuchar absolutamente a nadie, pero no, conmigo no, nadie habló, y hasta el 31, si es que no se llega a un acuerdo, tampoco voy a escuchar. Si alguien me contacta, le diré que hasta el 31 estoy acá, es la realidad y lo que siempre he hecho, porque si estando acá diría que no he recibido cosas, mentiría, y siempre he dicho que estaba acá y estaba bien. En este caso de lo de River no es cierto, nadie a mí me contactó, pero hasta el 31.
2: Bien, Juani, entonces allí vamos completando lo que ha dicho el técnico, pasando por varios lugares. Quizás lo más importante entonces, como bien marcabas, abrirle la puerta a una continuidad, una puerta que parecía cerrada, hoy en esta charla allí inicial por lo pronto con Chiqui Tapia, y después todo lo demás será una cuestión también que tendrá que ver con este arreglo o no.

0: año no me llame nadie, hasta fin de año no escucho a nadie, hasta fin de año entonces las decisiones que va a tomar también respecto a las elecciones, hay que ponerle fecha de vencimiento el 31 de diciembre.
1: Sí, fueron bastante reiterativos los colegas con las preguntas sobre cuándo iba a haber una respuesta a eso. Ya casi con seguridad, sin Walter Samuel, que él confirmó que prácticamente no va a continuar en el cuerpo técnico de la selección, si es que el cuerpo técnico continúa. Confirmó que lo había llamado del Inter, también de Milán, para ocupar algún puesto, algún cargo de técnico dentro del equipo italiano, y que fue antes del Mundial, y que Walter Samuel dijo que no, porque tenía el compromiso mundialista en el medio y que debía afrontar y que quería afrontarlo con la selección argentina, pero ya confirmó que va a ser casi sin Walter Samuel. Y otra de las cosas que dijo es que, ante las reiteradas preguntas de los colegas, que casi con seguridad, salvo que pase un milagro, en esta fecha FIFA no vamos a tener ninguna novedad sobre la continuidad de Scaloni. Y yo me atrevo a decir que ni en esta fecha FIFA, ni en el próximo mes, y quizás recién sepamos sobre noviembre, entrando en el mes de diciembre, qué va a pasar con Lionel Scaloni y su continuidad en la selección argentina. Y hay otro dato que me gustaría dar, que es un dato de color, que es algo que mencionó en la conferencia de prensa, pero como nosotros tenemos una radio que llega absolutamente todo el continente, a todo el país argentino, me gustaría mencionar algo que dijo Scaloni sobre cuando le mencionaron la chance o no, sus deseos o no, de jugar en otro lugar que no sea el Kempes y que no sea el Monumental. Y él le dijo que sueña con poder jugar en Rosario, ya sea en la cancha de Newell's Old Boys o ya sea en la cancha de Rosario Central. Lo vimos durante los Juegos Sudamericanos, viendo un partido frente a Uruguay, aquí en la cancha de Newell's. Bueno, a él le gustaría, lo manifestó, poder darse uno de estos partidos allí en Rosario, por la cercanía que tiene con su ciudad, con su familia, y lógicamente, por los colores también.
0: Sí, sí, seguramente dice así porque no le queda otra, pero si le preguntás entre uno y otro, va a optar por Newell's toda la vida.
1: Seguramente,
0: ¿no? Claro.
1: Sí. Claro. Seguramente.
0: Bueno, Juani, un abrazo grande, gracias por la participación, un día bastante agitado para Juani. Mañana entonces en la cartelera Zarratea, en el nombre más grande, en el nombre rimbombante para el relato de Argentina y Bolivia y todos los que acompañan, ¿no?
1: Y atrás en los créditos, los que pasan rápido, vamos a estar Santi Lucía,
2: está la par mío, hijo, ustedes son locura.
0: Había manifestaciones por aquí, por Maipú, con gente, con pancartas, banderas argentinas, como si fuese un partido de mundial también, con el grito a Zarratea en la selección, por un bombón.
2: Todo pago por mí.
1: Me imagino.
0: Un abrazo, Juan, y gracias, ¿eh?
1: Abrazo, Jorge.
0: Juan y Quijón, con todo lo que tiene que ver con la selección argentina, no hay equipo confirmado para mañana, a las 21, entonces, el partido.
2: Exacto.
0: Mañana en el Estadio Mario Alberto Kempes.
2: Este es a las 21, el del sábado es a las 21, el del martes que viene es a las 20.
0: A las 21 de mañana contra Bolivia, el sábado contra Burkina Faso, ¿no?
2: Sí, y el otro...
0: Y el próximo martes, la despedida de Lionel Messi contra Benín.
2: Mandaín, no sé. Estos seleccionados que se le ocurren a la selección argentina son... Ya no es de bajo nivel, ya tocaron fondo.
0: Y, a ver...
2: Ya están a la altura del de Mauritania.
0: Sí, está bien, pero más allá de esto, ¿no? Más allá de esto. Bolivia, digamos que...
2: Bolivia es un rival de eliminatoria.
0: Es un rival de eliminatoria, un rival respetable, estamos pegados. Sí. No era tan difícil conseguirlo tampoco, ¿no? Supongo. Pero esto de parar el fútbol de...

0: vuelve.
1: Es una
0: ¿cuándo
1: locura?
0: Argentina vuelve y además juega tres partidos en una fecha FIFA, donde siempre son dos por lo general. En el
1: lo que pasa es que esta fecha FIFA, para, porque muchos dijeron, ¿por qué hay cuatro partidos hasta algunas elecciones?
0: Es extra large para la
1: para UEFA, para, porque UEFA juega casi esta Copa de Naciones, esta Liga de Naciones que juega, con esta cuádruple fecha, completan casi la mitad del torneo. Y se sacan medio torneo encima.

0: zona en la que Argentina no jugaba.
1: Claro.
0: Y ahora...
1: Porque ya lo tenían armado de antes y claro, después FIFA unió las fechas. Pero cambió el calendario. O sea,
0: no, pero ¿cómo van a...?
1: Cambiamos los torneos en el medio del torneo y no podemos cambiar un calendario.
0: ¿Cómo van a tocar algo que ya está armado? ¿Cómo van a desorganizar el fútbol de Argentina?
1: River programó un partido el miércoles para que le vuelvan los jugadores de la selección y Argentina juega el martes. Porque Argentina va a jugar primero dos partidos. Agregó el tercero, la despedida de Messi es el 6 y River juega el 7. O sea, todos los jugadores de River de la selección no están.
0: ¿Cómo van a tocar el

0: vaya a tocar un calendario que están armados desde cuánto tiempo atrás hace. Muchísimo. Por favor, la organización del fútbol argentino es impoluta. Disculpe. No puede tocar nada. Hablando de cosas que están bien organizadas, que están bien trabajadas, bien elaboradas, San Lorenzo, ¿cómo anda?
1: A ver, acaba de llegar un nuevo embargo al club, ya que quiere cosas así organizadas, de Damián Ayude, el ex técnico de San Lorenzo Almagro.
0: ¿Y si no cobró?
1: No cobró nunca, se cansó de reclamar y acaba de llegar un embargo al club en la tarde de hoy. Respecto al famoso tema Nacho Piatti, habrá una nueva audiencia, lo contábamos la semana pasada, y ahí sí se puede llegar a concretar el embargo de la sede de Avenida La Plata, pero bueno, habrá que esperar ese momento. Va a haber público visitante el sábado en Defensa y Justicia.
0: En Varela, bien.
1: 4.000 hinchas de San Lorenzo. La entrada está a 70.000 pesos, la entrada popular. Es gracioso porque la AFA pone el valor máximo de popular, pero vos vas de visitante y te cobran 70 lucas, 80 lucas, 100 lucas. Digo, no hay un valor de... ¿Para qué sacan un valor? Bueno, 70.000 pesos para el hincha de San Lorenzo. Y el que quiere con el auto va a poder estacionar en Varela el auto.
0: ¿A dónde?
1: En el club. 40.000 pesos el estacionamiento dentro del club.
0: ¿Mira?
1: ¿Vio? ¿Se sorprendió?
0: Bien. Bien, me quedé pensando en la buena decisión en todo caso de la gente de Defensa y Justicia.
1: Claro.
0: Que están recaudando y a ellos les viene.
1: Esto
0: bien.
1: Pasó hace poco con un partido que hizo Almirante Brown, que dijo, le voy a poner, cuando jugó con Ferro, además de los micros que trae la hinchada, obviamente, dijo, voy a poner el estacionamiento. Y se paró un sector del estacionamiento y juntó mucha plata, lo vendió todo. Y deben haber copiado de ahí esa idea, pasó hace 15 días. Decir, che, pará, y si le ponemos, porque lo tenés que cobrar más caro que a tu propio hincha, o hasta por ahí algunos socios que por ahí tienen estacionamiento también incluido, habría que ver, ¿no? Bueno, 40.000 pesos también el estacionamiento. Y el equipo por ahora, Insúa, sigue trabajando lo que contábamos ayer, con Cardillo en la mitad de la cancha en lugar de Insaurralde suspendido, y se espera por la recuperación de Corujo para tener la línea de fondo titular.
0: 250 autos más o menos podrán llegar ahí. Le darán, porque a ver, 4.000 personas, ponele que la mitad vayan en auto, ¿sí? Serían 2.000 personas. No digo 2.000 autos, dije 2.000 personas en auto.
1: Sí.
0: Esas 2.000 personas, ponele que se...
1: dejen afuera, dando vueltas.
0: Que la mitad lo dejen en el centro de Varela y se tomen el halcón o el 500 para ir a la cancha.
1: Sí.
0: O vayan caminando, que son unas 15 a 20 cuadras. Tampoco sé con qué espacio le van a dar a San Lorenzo, ¿no?
1: No sé cuánto tienen total el estacionamiento de Defensa y cuánto le van a apartar a San Lorenzo.
0: Pero digo, no es una locura pensar en 250 autos.
1: Vale. Sí.
0: A 40 luquitas por auto.
1: ¿Cuánto?
0: Porque 250, ponele que vayan 4 por auto. Estás teniendo...
1: Sí. 4 por 4.
0: Mil personas, de los 4.000, 1.000 van en auto al estacionamiento.
1: Sí.
0: Un 25%.
1: Sí.
0: 10 palitos. Es un buen número para Varela, para Defensa.
1: Eso no. Yo creo que con eso terminás pagando todos los... Entre todo eso... cubrís el operativo policial.
0: Y sí.
1: El tema es cuánto ganás con tu gente, porque muchos son abonados, pero por lo menos el operativo policial lo tenés cubierto y no perdés, cosa que suele pasar en el fútbol argentino, que con los operativos policiales cuando bajan la ventanilla da pérdida.
0: Si no, a ver, yo te lo digo desde el otro lado, si no estuviera esta posibilidad de sumar con las entradas visitantes y con el estacionamiento para los visitantes, no tendría esa plata para pagar el operativo, la tendría que sacar de otro lado.
1: La tiene que poner de su cuenta.
0: Exactamente. Bueno, entonces, el sábado 14:45, Defensa frente a San Lorenzo, un San Lorenzo que, pese a todo, está...
1: Todavía tiene
0: chances.
1: Tiene que tener una recta final casi impecable, y este equipo ha demostrado que no está para tener resultados impecables, pero si la tuviese, tendría chance de... los ocho, que es lo que dijo Insúa siempre, queremos entrar entre los ocho. No habló de la Copa, no habló de la Sudamericana, dijo, el objetivo es estar dentro de los ocho.
0: Hoy está a

0: Lorenzo debe apostar a que se caiga Unión, a sumar obviamente todo lo que pueda de aquí al final del campeonato, y que se caigan uno de estos cinco que nombré.
1: Estamos
0: recién.
1: A 15 puntos del final.
0: Claro.
1: 15 puntos son.
0: Y está 18. A 5 partidos. ¿Y está, en qué fecha estamos? Estamos en la fecha 11.
1: Quedan 6.
0: Quedan 6.
1: 18 puntos. 18 puntos, estamos hablando que está 5 y tiene casi la mitad de los partidos para descontar. Es difícil.
0: En la tabla anual sí, yo creo que la tiene imposible. No,
1: en la tabla anual no, estoy hablando de los...

0: sacando las copas y San Lorenzo tiene 33, pero lo que pasa es que tiene un montón de equipos en el medio, tiene que esperar que se caigan todos esos.
1: Muy difícil.
0: Muy complicado. Difícil. Bueno, Cerratea, ¿algo más que le quedó? Ya se va para preparar el partido de mañana.
1: Voy a preparar la valija para Córdoba.
0: Perfecto, pero se va sin la formación, sin nada.
1: Ah, ¿pero la quiere decir?
0: No.
1: ¿Usted la tiene?
0: No, escúchame. Habló Scaloni y dijo que los jugadores todavía no la tienen, él sí.
1: No, bueno, pero
0: habló Juan y dijo igual, que estuvo con Scaloni.
1: Igual dijo que todos daban un equipo, o el equipo que se venía dando en las últimas horas, era con Bastantuono, con Nico Paz, hoy parece que probó o iba a probar con Soblé también, pero él dijo, uno de esos va a jugar. Veremos cuál. Creo que Nico Paz va a ser titular y después habrá que ver cómo termina de armar el medio.
0: Bien, Sergio Cerratea, que mañana va a estar relatando entonces junto a Santiago Lucía en el comentario y a Gerardo Murúa, que ya está en línea, en un ratito lo estaremos escuchando también con las cosas desde Córdoba, y a Rodrigo Ruiz, el equipo de mañana con Juan y Gijón en la locución del Fútbol Show Nacional. Comenzamos ahora a las 7:25 de la tarde en la República Argentina con una temperatura de 17.3 aquí en la ciudad de Buenos Aires. La recorrida por los diferentes equipos. Está Zárate con Boca, ¿no? Damián Zárate con la información del Xeneize, con la información del equipo del Vasco Rodolfo Martín Arrúa Barrena. Hola, Damián, querido, bienvenido, un abrazo.
2: ¿Qué haces, Jorge? Abrazo enorme en este segundo tiempo de Pasión Nacional, en el aire más grande de la Argentina. Hoy estuvo Paredes, que había anunciado que iba a estar en el predio de Ezeiza de cara a estos tres partidos amistosos, saludando a sus compañeros. Pero aquella primera teoría de no sé qué voy a hacer, lo mismo que Dibu Martínez, lo mismo que De Paul. Bueno, empieza la actividad post-mundial y todos tienen ganas de estar. De hecho, se lo vio charlando con el entrenador en jefe del seleccionado argentino, de Scaloni. Recordemos que tiene varias fechas que cumplir. Pero el capitán de Boca estuvo en el predio Messi de Ezeiza. Se viene el partido del próximo viernes contra Unión. Boca sigue en este recorrido de cuatro competencias en simultáneo. Algo hablábamos de esto en el piso ayer. Está muy activo en la tabla anual, con enorme expectativa por el torneo clausura, semifinalista de la Copa Sudamericana y también semifinalista de la Copa Argentina. Todavía no hay novedades en cuanto a la fecha. Todos los caminos conducen a que Boca Banfield juegue en el 4 de noviembre, que era la fecha estipulada para la final, pero por el calendario Xeneize podría darse ese día y la final postergarse para algunos días luego. También información de Camilo Rey Domenech, que se sumó al grupo en la práctica de la mañana, y solamente hay tres jugadores entrenando diferenciados: Marquesín, Pareiro y Aranda. Es un poco lo más importante de cara a lo que se viene, y que Flores va a poder estar en el partido del próximo viernes cuando Boca tenga que recibir 21:30 a El Tatengue en el estadio Alberto J. Armando. Por ese lado, o por estos lados, va la información de Boca. Cualquier novedad, volvemos. Te mando un abrazo enorme.
0: Dale, Damián, un abrazo grande para vos también. El abrazo para toda la audiencia que se va comunicando al 11.

0: Marina en la puesta en el aire, a Pato Yulce en la producción. Pasamos de la información de San Lorenzo a la de Boca y de la de Boca a la de River. Ahora trabaja en el aire de Nacional Agustín Domper. Hola Agustín, bienvenido.
1: Muy buenas noches, Jorge. El placer de estar en Pasión Nacional, segundo tiempo, para hablar de River, que el plantel volvió a entrenarse hoy luego del descanso del fin de semana. Recordemos que River no juega el próximo sábado ni domingo, recién lo hará dentro de dos sábados, recibiendo a Estudiantes de Río Cuarto. Estaba mejor Aníbal Moreno y en los próximos días recibirá el alta, así que también se prepara de cara a ese duelo. Y la noticia es que Tobías Andrada fue desafectado de la selección por ese golpe que recibió frente a Huracán. Queda afuera también del equipo argentino y se espera que...

0: abrazo grande, hasta mañana.
1: Un abrazo grande, Agustín, la seguimos. Entonces ustedes saben que mañana estaremos, además de con Pasión Nacional a la 1 de la tarde y a las 7 con la transmisión de Argentina frente a Bolivia, el relato será de Sergio Serratea en el Estadio Mario Alberto Kempes de la ciudad de Córdoba, con el comentario de Santiago Lucía, con el aporte periodístico de Gerardo Murúa. Y hacia allí vamos justamente, hacia Gerardo Murúa.

0: Belgrano. Hola Gerardo, bienvenido, un abrazo.
1: Buenas tardes Jorge, un gran abrazo para vos, los compañeros y la audiencia de Pasión Nacional Segundo Tiempo. Las novedades más importantes de los cordobeses en la jornada de hoy tienen que ver con sanciones del Comité de Seguridad Deportiva Provincial. La semana pasada en el Clásico de Reserva, que Belgrano y Talleres igualaron 1-1, un hincha y socio de Belgrano ingresó a la cancha y agredió a los jugadores visitantes. De esta manera, después de una semana,

0: además agregarle alambre de púas y cámaras, que en este momento no tiene, a diferencia de la popular Jimena, donde se ubica el grueso de la parcialidad de la gloria. En lo futbolístico, pensando en el clásico, Talleres analiza algunos cambios. Sí o sí debe reemplazar a Álvarez Martínez, expulsado ante Instituto, sería Valentín Dávila. En la mitad de la cancha podrían jugar o Mateo Cáceres o Lautaro Ortiz en lugar de Franco Cristaldo. En la defensa podría ingresar Santi Fernández en lugar de Pasandini, aunque también Omar de Felipe analiza volver a la línea de cuatro. Por el lado de Belgrano espera poder a Adrián Sánchez, que todavía entrena diferenciado luego de un desgarro, de estar en condiciones de jugar en lugar de Santiago Longo, y sería la única modificación entre los jugadores de campo. Por supuesto, Manuel Vicentini va a ocupar el lugar de Thiago Cardoso, que está de gira por Asia con la selección de Uruguay. En el caso de Instituto, para visitar Independiente, Agustín Masachesi ocupará el lugar de Fernando Larcón, que lleva al límite de 5 amarillas, y es probable que sea la única modificación de la gloria.
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saludo también para Dani, que nos está escuchando. El abrazo grande, sobre todo de parte de nuestro querido productor, el Pato Yulce, que le manda un abrazo muy grande. Pasaron ya 35 minutos de las 7 de la tarde, con Chelo Marín en la puesta en el aire, con todo el equipo de Pasión Nacional, sabiendo que este fin de semana vuelve el fútbol de la primera división. Primero, tendremos mañana la transmisión del partido de Argentina frente a Bolivia. Ustedes saben, se va a jugar en el estadio Mario Alberto Kempes de la ciudad de Córdoba. Va a estar relatando, va a estar narrando

Luján, Atlético frente a Barracas, y también a las 5 de la tarde Newell's frente a Lanús, y ese día a la noche va a estar jugando el segundo partido la selección argentina ya en la cancha de River frente a Burkina Faso. El domingo

0: independiente, qué año que se viene independiente, fin de año electoral, ya anunció Gaudio su candidatura, ya anunció Bertoni la suya, Enrique Sacco y también uno de los más cercanos a la conducción de la AFA, a Claudio Tapia, me refiero a Luciano Nakis, el otro de los candidatos, los cuatro que ya están establecidos, creo que alguno más puede llegar a presentarse para estas elecciones. Pero además de todo esto, la información de Independiente la trae Rubén Santos. Rubén, querido, bienvenido, ¿cómo va?
1: Hola Jorge, te mando un fuerte abrazo.

vamos a estar contando un poco de todo esto. Se sigue atentamente a la evolución de los lesionados, de Zavala, de Arrayago, de Chimi Ávila y de Palais, que entrenaron en forma diferenciada. Con respecto al marcador central, es mucho el optimismo para que llegue, simplemente es una lesión en el isquiotibial izquierdo. Habrá que ver si de aquí al viernes, cuando a las 7 y cuarto reciba Instituto, está en condiciones de formar parte del equipo titular. Maneja opciones el técnico de Independiente como eventuales reemplazos. Independiente tiene hasta el martes a las 6 de la tarde para inscribir a un nuevo refuerzo, Nahuel Vanegas, volante de Tigre, es uno de los apuntados, trabaja contra reloj Independiente, a ver si puede sacar al volante del equipo de Victoria para finalmente hacerlo anclar en Avellaneda.

0: llegar a ser presidente de Independiente. Y la novedad es que hoy se disipó la duda y finalmente, después de una entrevista a un medio radial, Gastón Gaudio anunció que también va a ser candidato a presidente de Independiente. Todavía no se conocen quiénes serán los que lo acompañarán, pero el ex tenista, finalmente, después de una charla con las personas que él consideraba todavía le faltaban cerrar para poder tomar esta decisión, se candidatea como uno más para ser presidente del Rojo. Por ahí pasan las novedades de Independiente. Jorge, te mando un abrazo grande.
1: Dale, Rubén, un abrazo grande, muchísimas gracias con toda la actualidad, con la información de Independiente, que va a estar cerrando un año de los que más que nunca se pueden calificar por allí, por las cercanías de la sede, del estadio, como la caldera del diablo, una verdadera caldera, un verdadero infierno este año por todo lo que va a acontecer en Independiente, que está buscando la clasificación en la tabla anual.

0: decisión de Grindetti no va a presentar candidato y entonces está buscando por dónde ir el hincha y el socio de Independiente. Si por el lado de Gaudio, por el lado de Bertoni, por el lado de Nakis, por el lado de Enrique Sacco, que también ha presentado su candidatura en las últimas horas. 11-3-870-7485, el WhatsApp de Nacional, ya lo estoy repasando. Ahora vuelvo hacia la provincia de Córdoba, pero para hacer un alto en el camino con el fútbol, el básquetbol y la información que atrae Gerardo Murúa. Gerardo, querido, vuelvo a escucharte.
1: Ayer dio inicio a una nueva edición de la Liga Nacional de Básquetbol. En el duelo de campeones, Gimnasia y Esgrima de Comodoro Rivadavia estrenó su flamante título de campeón de la máxima categoría, derrotando 92-74 a Lanús como visitante, mostrando la diferencia de jerarquía entre el mejor de la liga y el recién ascendido. Hoy no habrá partidos y la fase regular tendrá continuidad mañana con 3 encuentros. A las 20:30 Platense recibirá Gimnasia de Comodoro Rivadavia en Vicente López. A las 21:30 jugarán Argentino de Junín y Peñarol del Mar del Plata. También en el mismo horario lo harán en Corrientes San Martín y el Instituto Atlético Central Córdoba.
0: Perfecto, querido Gerardo, la seguimos mañana con la información del básquetbol en la provincia de Santa Fe. Ahora escuchamos a Diego Terenciani.
2: Hola, hola, ¿cómo les va? Un gran saludo de Santa Fe. Aquí esta mañana hubo práctica para Unión, importante porque se viene el partido ante Boca el viernes a las 21:30 y Madelón debe definir la formación inicial. Hoy fue una práctica importante, mañana a mi entender va a ser la práctica definitiva. Unión viene de 2 derrotas consecutivas, necesita levantarse y bueno, obviamente que Boca es un rival muy complejo para esta misión. El técnico está analizando un cambio de esquema y por lo menos 2 variantes. Los nombres de los que salgan van a definir la estrategia final de Madelón para visitar al Xeneize. Esta mañana Ignacio Malcorra estuvo entre los titulares en un trabajo táctico en lugar de Brian Cuello. Y después el otro que salió fue Estigarribia. Ahí el cambio de esquema. Unión puede jugar 4-4-2, pero también 4-4-1-1 si en definitiva el técnico elige desprenderse de un delantero y mantener un mediocampista. Aparte de eso, también en la práctica de hoy, entre los titulares estuvo Mauro Luna Diale, un ex Boca justamente, en reemplazo de Julián Palacios. Y atención con la situación de Julián Palacios, porque su contrato con Unión vence a fin de año y todavía no hay acuerdo para la renovación. Hay un conflicto en ciernes allí entre el representante de Palacios, el futbolista, y la dirigencia de Atengue. Todavía no se han puesto de acuerdo. No sabemos si esto influye o no en la decisión futbolística, pero en definitiva hoy Palacios salió del equipo titular. Así que mañana por la mañana seguramente será la práctica definitoria en donde Madelón va a parar un 11 que probablemente sea el que enfrente a Boca el viernes. Después Unión va a entrenar el jueves también en turno matutino y después del mediodía viajará hacia Capital Federal. Hoy podemos trazar un probable con Mancilla, Pintado, Rocha, Ludueña y Ayala, Luna Diale, Mosqueira, Menossi y Malcorra, Cuello o Estigarribia. Y allí entonces la variante que podría suceder en el esquema si sale el delantero. Y Tarragona, número puesto, el capitán y goleador, como centro atacante en la formación rojiblanca. Brevemente de Colón, les contamos por la Primera Nacional, el Sabalero jugará el próximo sábado a las 3 de la tarde ante Estudiantes de Caseros. Seguramente mañana comenzará a definir el equipo delfino, que tiene vueltas importantes, la de Toledo, la de Lago. Hay una incógnita en la defensa porque está en condiciones de volver Thaler y también Pierre Barrios desde el inicio. Habrá que ver quién es el que acompaña a Rasmussen, si Olmedo, que vino jugando en la saga en estos últimos 2 encuentros, o el propio Pierre Barrios, como decíamos. Después en la mitad de la cancha, el regreso de Toledo y de Lago son una fija para que Colón, probablemente para recibir a Estudiantes de Caseros el sábado, sea Jiménez, Peinipil, Olmedo, Pierre Barrios, Rasmussen y Casted, Sarmiento, Lertora, Toledo y Lago, Marcioni y Bonancea. Un gran abrazo para todos.
0: Un abrazo enorme para vos también, Diego Terenciani, allí en Santa Fe. Ya vamos a Rosario.

0: hablando justamente de Alfredo Di Stéfano, hablando de su paso y de su relación con la Argentina, y lo escuchamos.
1: Señoras y señores, es un grandísimo honor para mí estar aquí y me llena de orgullo. Me llena de orgullo también porque le tengo mucho cariño a esta ciudad y les voy a decir por qué. En estos momentos me viene a la memoria la figura de mis padres. ¿Por qué? Porque mis padres me trajeron aquí a Buenos Aires cuando yo tenía 13 años. Y es un viaje que nunca olvidaré. Y ellos me transmitieron su cariño por Buenos Aires. Pero es verdad que he venido por algo que para mí es muy importante y para el Real Madrid. Es por Don Alfredo Di Stéfano. Quiero decir que la leyenda de Don Alfredo marcó la historia del Real Madrid. Don Alfredo nos enseñó una serie de valores que nosotros hemos heredado y que esos valores han ido pasando de generación en generación y que hoy son los pilares en los que nos apoyamos para afrontar nuestros desafíos e intentar conseguir nuestros éxitos. Por eso, en nombre del Real Madrid, les queremos dar las gracias por haber tenido ese recuerdo hacia alguien que cambió la historia de nuestro club. Y he de decir que, como se ha apuntado, no puedo olvidar ese 5 de febrero del año 84 cuando Alfredo me dio la oportunidad. Y voy a compartir, ya que hemos adquirido confianza, el momento justo, porque nosotros íbamos perdiendo 2-0 ese partido. Comencé el partido en el banquillo. Claro, y perdiendo 2-0 era un resultado terrible para nosotros. Y entonces Alfredo se me acerca y me dice, con ese acento porteño que nunca le abandonó, se me queda así mirando y me dice, nene, calenta. Y entonces, por si se arrepentía, yo salí rápidamente y ese día cambió mi vida. Ese día cambió mi vida.
0: Bueno, el buitre Emilio Butragueño, pasaba recién Norberto Pacera, que viene de su éxito en la folclórica, y escuchando la palabra del buitre decía, claro, es uno de los estandartes de cuando la selección española era la furia española, en aquel Mundial 82, en aquel Mundial 86, en aquellos años, en los comienzos de los 80, y casi que te diría que hasta los 90, y sí, realmente sí, un estandarte.

0: recién el agradecimiento también por el aporte para Abel Caminos. Volvemos a lo que tiene que ver con la continuidad de Pasión Nacional, ya entrando en el último tramo, en los últimos 9 minutos de programa para viajar de vuelta a Santa Fe, pero en este caso a la ciudad de Rosario, porque allí está trabajando como siempre Nacho Sansón en Rosario. Bienvenido Nacho, ¿cómo va?
1: El saludo de siempre, compañeros, el abrazo grande para todo el equipo del segundo tiempo de Pasión Nacional, nuevamente con la información del fútbol de la ciudad de Rosario. Arrancamos con el panorama auriazul. Central tiene su martes de festejo. La dirigencia canalla trasladó la convocatoria de los hinchas para hoy y en estos momentos los jugadores, el trofeo y una multitud centralista se congregan en el Monumento Nacional a la Bandera para celebrar la obtención de la Supercopa Internacional.

Pereda, me meto con el panorama rojinegro. Ayer comentábamos que el equipo de Frank Darío Kudelka se está entrenando con vistas al partido del sábado ante Lanús en el Coloso Marcelo Bielsa, un duelo directo por el acceso a la clasificación en la zona A del torneo clausura. Las novedades en Newell's pasan por lo dirigencial barra económico. El club publicó el balance del mercado de

0: destinaron $1.790.000, mientras que se destinó $1.500.000 para reforzar el plantel. Este informe, más allá de lo numérico, es importante porque permite conocer por primera vez el resultado económico de un mercado de pases, algo que no pasaba hace mucho tiempo, más allá de que no se revelaron el detalle puntual de cada negociación con los distintos jugadores que llegaron al Parque de la Independencia. Compañeros, la seguimos. El abrazo grande desde la cuna de la bandera, con la información del fútbol rosarino, Nacho Sansó.
1: Nacho, un abrazo grande, un saludo para vos y para todos los que se fueron comunicando también al 11-3-870-7485, para Jorge de San Vicente en Santa Fe, para Rubén de Jujuy, para...

que hablar de la academia, tenemos que hablar de Racing, porque ustedes saben que hay que barajar y dar de nuevo, por lo menos.

están, que son los últimos que están clasificando, deberían caerse, deberían dejar de sumar puntos, sino que también deberán caerse Tigre, Barracas, Tucumán, Banfield, Aldosivi, y algunos, entre ellos, van a estar jugando y van a estar sumando, obviamente.

0: a Boca, ganaba 2-0, lo perdió en los últimos 15 minutos 3-2 con aquellos tres goles de Ener Valencia en Rosario por la Copa Argentina, y Racing se ha quedado sin entrenador. Entonces, el ahora ex técnico de la Academia habló y dijo:
1: fui responsable, junto con mis jugadores, de los resultados. Principalmente como entrenador me hago cargo de los resultados, ¿sí? Segundo, cuando yo me proponen, yo digo, bueno, ¿vuelvo a Argentina o no? Pues yo hacía 5 o 6 años, porque yo me había estado en Chile, ¿sí? Bueno, gracias a Dios habíamos hecho un muy buen torneo, saliendo segundos, eso me dio la posibilidad de jugar la Copa Libertadores, después tuve 5 años en Brasil, pero yo siempre estuve ligado al fútbol argentino. Y digo, bueno, yo sabía que era un momento de transición, ¿sí? Entonces, y lo hablé con mi cuerpo técnico, a ver, ¿cuáles son los pros? ¿Cuáles son los contras? ¿Por qué volvemos a Argentina? ¿Qué les parece? Y empecé a escuchar opiniones y, bueno, hice un análisis. Digo, bueno, me reuní con la dirigencia y sabía lo de la transición, no voy a ocultarlo eso, ¿sí? Entonces, yo sabía lo de la transición. Después, uno en el día a día, bueno, se va interiorizando y digo, ah, bueno, pero esto no lo sabía. Y bueno, ahora hacete cargo, porque ya estás adentro. Y bueno, y es normal en esa transición que ha habido jugadores, que eso sí, yo no me lo esperaba, pero bueno, había jugadores que por diferentes razones, ¿sí? Que dice, bueno, che, yo ya estoy cansado de estar en un club grande, porque hace 3 años que estoy y yo quiero buscar un poco más de tranquilidad. Y otro jugador dice, yo quiero Sosa. Yo quiero otro desafío, ya, yo ya soy ídolo acá en Racing y yo quiero, a mí me, no sé, yo miro el fútbol brasileño, a mí, o fui a jugar a Brasil y me está buscando un club brasileño y yo quiero ese desafío. Y hay otro que dice, vos sabés que yo ya no me siento alegre en este vestuario. Y bueno, eso yo no lo tenía bien claro y bueno, lo fuimos descubriendo. Y yo no hablo de la dirigencia, de Diego Milito, de Saja, ni nada, porque el trato fue bueno conmigo. Ellos me acompañaron, pero había que tomar decisiones. Pero che, yo quiero gente acá que esté a gusto, o que quiera estar y que quiera seguir estando, y gente nueva que llega, que encuentre a alguien, que se sienta al lado, digo, che, dale, que esto es Racing, y no gente que diga, bueno, sí, bueno, pero estoy cansado.

campaña realmente desastrosa desde lo futbolístico que viene cumpliendo la academia. Pensar que hace dos temporadas Racing era para muchos el mejor equipo del fútbol argentino, les peleaba de igual a igual a los brasileños, les peleaba de igual a igual a cualquiera a nivel continental, candidato incluso hasta para ganar la Copa Libertadores de América, decían algunos, y así estuvo muy, muy cerca, llegando a semifinales, ganando la Sudamericana, ganando la Recopa, siempre peleando contra equipos de Brasil. Y bueno, finalmente, desde la llegada, lamentablemente para él, ¿no?, y para todos los hinchas de la academia de Milito, no pienso que haya querido hacer las cosas mal.

promesa del famoso salto de calidad y de la Copa Sudamericana es el piso. Bueno, finalmente está demostrando que el piso está mucho más abajo. Hasta aquí hemos llegado en esta edición de Pasión Nacional, segundo tiempo. Mi nombre es Jorge Godoy, junto a Chelo Marín en la puesta en el aire, junto a Pato Yul.

0: presidente defendió el régimen de incentivo a grandes inversiones frente a las críticas realizadas por la oposición. Argentina se convirtió en uno de los mayores centros aéreos de Latinoamérica, registró 50 millones de pasajeros el año pasado y sumó conectividad de rutas comerciales. Además, el informe del Consejo Internacional de Aeropuertos ubicó al país en cuarto lugar detrás de Brasil, México y Colombia. La información del tránsito con Ernesto Arriaga.
1: Hay demoras en la General Paz por un choque simple de un colectivo y un auto a la altura de Beiró, mano a Liniers y mano a Puente de la Noria. Demoras de 10 minutos. Hay un carril y medio menos. Por otra parte, Maipú y Cabildo, pues Saavedra, muy lenta provincia. Abel Libertador en Núñez hacia Vicente López, 40 kilómetros por hora. Aeroparque de Ezeiza operan con normalidad.

0: cielo nublado.
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soy Sheila Lial, conductora de este programa, mayor de la Fuerza Aérea Argentina, y lo digo con mucho orgullo. Estoy muy contenta de encontrarme con ustedes nuevamente.

0: como este es un equipo y Vocación Nacional habla de las personas que hacen de su profesión un estilo de vida. Como amamos la comunicación, amamos encontrarnos con ustedes en este espacio y que sean nuestra querida audiencia de Radio Nacional a través de cada una de las repetidoras en todo el país. Y nos encanta hacer este programa. Los martes a las 20 es la cita obligada y estamos todos muy contentos de reunirnos con ustedes. Por supuesto que yo no estoy sola. Este programa es el resultado de un gran equipo. Este equipo está compuesto por la señora Silvana Avellaneda, productora y cabeza de compañía en la parte artística de este programa, junto al mago de la consola, los dedos mágicos, un gran cebador de mates, el mejor cebador de mates, el señor Leo Sangari, en la operación técnica y edición. Esto es Vocación Nacional. El programa donde hablamos de las profesiones, donde hablamos de los estilos de vida y cómo una profesión te conquista, te atrapa y te lleva por caminos insospechados. Seguramente la asistencia humanitaria, rescatar personas, ser referente de tareas de socorro en Latinoamérica no debe ser nada fácil, al contrario, es algo extremadamente meritorio y sin dudas da curiosidad cómo alguien se apasiona con esto de ayudar al otro. Esteban Chala es el fundador de CEPA, Cuerpo de Evacuación y Primeros Auxilios. Es nuestro invitado del día de la fecha.
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0: Evacuación y Primeros Auxilios nació hace más de 25 años en Puerto Madryn, bajo el liderazgo de quien lo conduce, Esteban Chalá, que está hoy con nosotros. Muy bienvenido a Vocación Nacional, es un gusto tenerte.
2: No, gracias a ustedes por invitarnos, por darnos el espacio para también poder contar un poco acerca de nuestra historia.
0: CEPA es la sigla de la organización, podemos decir,
2: sí,
0: ¿no es cierto?
2: Sí, la organización constituida.
0: Esta organización constituida nació como el deseo de un grupo de voluntarios.
2: Exactamente, nació originalmente, ya veníamos algunos haciendo asistencia humanitaria, socorrismo.
0: Ya cumplieron las bodas de plata en Puerto Madryn.
2: Todavía no las cumplimos, estamos acerca de cumplirlas.
0: ¿Cuándo cumplen las bodas?
2: Nosotros cumplimos en agosto, así
0: sí,
2: que es el próximo
0: año. Próximo año, están en vísperas de los 25 años de servicio.
2: Así es, exactamente.
0: ¿Y cómo nace CEPA?
2: Bueno, nace de ahí, de venir haciendo la tarea. Yo ya venía acá en Buenos Aires, soy nacido en Buenos Aires y...
0: ¿Dónde naciste?
2: Yo nací acá en Capital, en el Almagro, ahí en la zona...
0: Sí.
2: Entre Recoleta y Almagro, ahí. Y siempre, toda la vida, me quise dedicar a esto. Siempre soñé hacer lo que hago, básicamente. Soy uno de esos pocos afortunados. Y siempre me dediqué, más o menos, de muy chico empecé con los scouts, y en los scouts siempre mi orientación era primeros auxilios, atención a emergencias, sí, y ese tipo de cuestiones. Después empecé con otras organizaciones, con los años, igual muy chico.
0: ¿Hacías actividad voluntariado,
2: siempre,
0: digamos?
2: Siempre estuve en voluntariados y siempre en esta orientación. Y siempre queriendo ser asistente humanitario. Y después, bueno, el amor y la vida me llevaron a vivir a Puerto Madryn, me mudé a Puerto Madryn y en Puerto Madryn no había nada conformado,
0: sí,
2: como grupo de...
0: ¿Y qué hacías en Puerto Madryn? ¿Por qué te mudaste hacia allá?
2: Y porque conocí a la madre de mi hija y...
0: ¿Te enamoraste
2: allá
0: y te
2: claro,
0: fuiste por amor?
2: Me fui por amor, exactamente. Y ahí nació otro amor, mi hija, y después nació otro amor más,
0: CEPA,
2: que fue CEPA.
0: ¿Y vos qué hasta ese momento, digamos, esto es una vocación, uh-huh, sí, que es... nace, que te impulsa, pero tu profesión...
2: Yo, en realidad, como te cuento, siempre me dediqué a esto. Así
0: sí,
2: que siempre me preparé para esto, hice todas mis capacitaciones. No existía ninguna carrera que tenga que ver con la asistencia humanitaria,
0: claro,
2: en la Argentina. Entonces me fui, en ese momento, tío, empezaba formando con diferentes cursos, diferentes capacitaciones. Y yo tuve la oportunidad, entre otras cosas, de hacer capacitaciones en Estados Unidos, en Brasil. Y bueno, después con los años, ya adentrado en mi formación, también hice una maestría en China, bueno, diferentes cuestiones, que todo en asistencia humanitaria, emergencias y grandes desastres de ese entonces.
0: ¿Se podría decir que el origen un poco la asistencia humanitaria. Yo soy mayor de la Fuerza Aérea Argentina. Nosotros lo tenemos mucho con el tema de las Fuerzas Armadas.
2: Hemos trabajado muchísimas veces juntos.
0: Tal cual. Y va un poco de la mano de Defensa Civil por el lado. Pero ¿cómo alguien que no tiene nada que ver con estos ámbitos donde es algo más frecuente, si no es por vocación, ¿por qué surge esta necesidad? ¿O por qué surge el campo este de auxilio al otro? Y en emergencias, que no es cualquier cosa.
2: Sí, nace... Bueno,
0: en una emergencia te preparás para cualquier cosa.
2: Para cualquier cosa. Y cuando, como asistente humanitario, mucho más todavía, porque el abanico es gigante de la asistencia humanitaria. Acá nace, quizás en Argentina, más desde el socorrismo. Siempre estuvieron los bomberos voluntarios en Argentina. Son una gran, gran organización, con grandes profesionales, que siempre han trabajado en la emergencia. Pero también han habido siempre ramas, como no sé, como Cruz Roja Argentina, que hacían socorrismo. Pero la asistencia humanitaria va mucho más allá, porque en la asistencia humanitaria, por ejemplo, la búsqueda y rescate es una de las especialidades, sencillamente.
0: Sí.
2: Nosotros trabajamos en muchísimas cosas. Después la vida y el CEPA empezamos a trabajar, y también yo fui 14 años encargado jefe de operaciones de Cascos Blancos Argentinos, y que bueno, con eso...
0: Contale a la gente que nos está escuchando del otro lado, ¿qué hace un jefe de operaciones? Para nosotros es un término común.
2: Sí, claro.
0: Pero, ¿qué hace un jefe de operaciones?
2: Bueno, nosotros lo que hacemos es planificar, organizar y preparar todas las organizaciones operaciones en terreno, todo lo que va a suceder. En el caso de Cascos Blancos estaba operaciones y logística juntas.
0: Hablas re militar, yo para mí es habitual lo que estás diciendo. Pero a ver, contémosle a la señora o al señor que están del otro lado.
2: Sí.
0: Cuando ocurre una catástrofe, ¿qué pasa? Cuando uno requiere la asistencia humanitaria, estos generalmente son cosas que son imprevistas.
2: Seguro, y
0: siempre,
2: además,
0: siempre son imprevistos,
2: siempre.
0: Por lo general.
2: Sí, en líneas generales.
0: Y te tenés que preparar, tenés que estar preparado para cualquier imprevisto de cualquier característica. Entonces, arrancamos con el primer verbo que mencionaste.
2: Bueno, lo que pasa es, ahí...
0: Lo dijiste muy en automático, por eso te digo, porque yo estoy acostumbrada a este lenguaje, pero siempre les digo lo mismo a todos. La gente que está del otro lado no tiene que saber cómo nosotros por ahí pensamos las cosas. Planificás, vos tenés el desastre.
2: Sí.
0: Te aparece, vamos a poner un ejemplo, las inundaciones de Bahía Blanca, que es algo que la gente conoce,
2: sí,
0: o como pasó, y que estuvimos nosotros, o que pasó, por ejemplo, ahora con los terremotos de Colombia, son todas cosas fortuitas, ¿sí?
2: Sí.
0: Colombia, Venezuela, que son los más recientes. Son todas cosas fortuitas, aparecen, puede ser por cuestiones de la naturaleza o por siniestros que ocurran producto del hombre, pero son cosas que ocurren espontáneamente.
2: Sí,
0: vos tenés
2: en líneas generales, porque también hay muchas de situaciones de guerra. Yo estuve en 4 lugares de conflicto bélico, entonces es una de mis especialidades, de hecho. Entonces,
0: claro,
2: también...
0: pero eso está dentro de un... Lo que quiero decir con esto es, por eso tenemos dos ramas. Está bueno lo que decís del conflicto bélico.
2: Pero no deja de ser asistencia humanitaria.
0: Es asistencia humanitaria también, por supuesto. Pero me refiero a esto de lo imprevisto.
2: Sí,
0: ¿sí?
2: En lo imprevisto, nosotros, primero, lo fundamental a que la gente sepa es que uno se entrena y prepara mucho para llegar al punto de poder...
0: Por eso, vos primero conocés la situación.
2: Primero investigamos qué está pasando, buscamos fuentes, buscamos gente que nos pueda pasar información verdadera. Yo soy UNDAC, además, que es una de las especializaciones que tienen las Naciones Unidas.
0: ¿Qué es un UNDAC?
2: Somos muy pocos componentes a nivel mundial, que nos especializamos en lo que tiene que ver con el comando, control y organización de las emergencias. Entonces, somos los primeros en desplegarnos a través de Naciones Unidas. Vamos, llegamos a terreno, hacemos el assessment el relevamiento de terreno, de lo que está pasando en la emergencia, preferentemente antes de las 8 horas de sucedido. Analizamos, vemos las necesidades reales.
0: Es muy cierto eso que decís, porque ante algo tan crítico, aparece en un modo, y más en esta era de la superinformación por todos lados, y aparecen muchas fuentes contrapuestas, y que vos en realidad tenés que buscar la cosa fidedigna de lo que está ocurriendo para poder desplegar al máximo tu capacidad que puedes aportar a esto para realizar la asistencia humanitaria.
2: Y para que la asistencia humanitaria además sea efectiva, porque si no, muchas veces se envían recursos innecesarios, se generan dobles emergencias, porque se empiezan a enviar recursos que...
0: Y se, no, contamina, se porque, contaminan, claro.
2: Se tiran, se pierden, se los roban. Hay, claro, diferentes situaciones que suceden cuando no hay una buena planificación y un verdadero y lógico...
0: Entonces, planifican.
2: Se planifica, se organiza, se busca la información correcta.
0: Planificás y ves qué es lo que necesitas, con qué elementos necesitas contar o con qué capacidades, qué personas, exacto, te pueden contribuir dentro de... Y generalmente el CEPA, uh-huh, tiene la... ¿Cuántas personas integran el CEPA?
2: En el CEPA somos 14 filiales nacionales y 2 internacionales hoy día.
0: Un montón.
2: En cada una somos más o menos 80 integrantes en cada una de esas filiales.
0: Son grandes.
2: Somos la más grande del país, de organizar hoy día ya.
0: ¡Qué bien!
2: Ahora estamos abriendo nuestra tercer filial internacional en Venezuela.
0: Sí.
2: Fortuitamente, porque no estaba dentro de los planes de expansión del CEPA, sí, Venezuela, pero bueno, tuvimos ahí 22 días trabajando mucho. Muchos voluntarios se sumaron a trabajar con nosotros.
0: ¿Cómo se mantienen población. Ustedes? ¿Son una red de...?
2: Somos ONG, 100%.
0: ¿ONG?
2: No tenemos ni subsidios. No los pedimos tampoco, porque me gusta remarcarlo, no pedimos ningún tipo de subsidio al Estado, de ningún lado.
0: ¿Cuentan con una organización personal? Y ahí calculo que debe haber mucho de cosecha propia en esto.
2: Muchísimo,
0: que vos decís.
2: Muchísimo. Todo con lo que logramos financiar al CEPA tiene que ver o con acuerdos con empresas,
0: claro,
2: o con personas que hacen campañas. Cuando salimos para Venezuela se hizo una campaña con un QR donde la gente donaba y con eso pudimos realizar la campaña. Trabajamos de diferentes formas, hemos hecho rifas, hemos de lo que se te ocurra para,
0: sí,
2: juntar plata para,
0: sí,
2: poder equiparnos y poder hacer las campañas necesarias.
0: Todas las personas que participan del CEPA son personas voluntarias, no cobran un salario.
2: Exactamente,
0: no...
2: todos, del primero al último. No existe,
0: bien,
2: una persona en nuestra institución que cobre un sueldo, que tenga un salario. Lo único que te podríamos decir que colabora un montón y nos cobra muy barato, pues de esa forma colaborando, es nuestra contadora, que se ocupa de llevarnos todo en regla y las presentaciones.
0: ¿Cómo,
2: y
0: cómo
2: todo
0: se llama la contadora? ¿Sí la nombramos?
2: Eve, que está en Trelew, tiene un estudio en Trelew.
0: ¡Qué bien, Eve!
2: Así que una genia también, sí, que nos acompaña mucho, trabaja mucho, porque te podés imaginar que una,
0: sí,
2: organización,
0: claro,
2: de nuestro calibre, las presentaciones, Eve y Sandra, que son las dos que se ocupan de... todas las presentaciones a la FIP, bueno...
0: A rendiciones que tienen que tener,
2: tremendo,
0: ustedes.
2: Es tremendo.
0: Y contame, me acabas de decir que son una organización bastante grande, uh-huh, vos sos el presidente, pero después tenés calculo que los cabezas de filial en, sí, cada... y tienen reuniones, ¿cómo?
2: Cada filial tiene su... presidente, vicepresidente, secretario y tesorero de cada filial, además.
0: Sí.
2: Con eso generamos lo que se llama la Comisión Nacional. Sí, tenemos reuniones todo el tiempo, tenemos el equipo de Comisión Nacional.
0: ¿Entran en acción cuando hay un comité de crisis y ocurre algo al que los convocan o ustedes se autoconvocan? ¿Cómo entran en funciones?
2: Nunca nos autoconvocamos, jamás.
0: Sí.
2: El CEPA tiene, bueno, con todos estos años y tenemos, para que te des una idea, el año pasado, por ejemplo, cerramos con más de 1.600 operativos realizados.
0: Un montón.
2: Solo el año pasado.
0: Sí.
2: Entonces, tenemos acuerdos con los diferentes gobiernos provinciales, con municipalidades, con organizaciones, que trabajamos con muchas organizaciones, con embajadas inclusive. Tenemos muchos convenios y nunca nos autoconvocamos. Es una de las premisas nuestras. Siempre que nos ven en algún lugar es porque estamos por algún pedido.
0: ¿Todos ustedes se dedican a esto 100% o tienen otros trabajos independientes y aportan con esto, digamos?
2: Todos tenemos nuestros trabajos.
0: Claro, privados, porque no es algo menor eso. ¿Y cómo haces con tu trabajo privado si vos tenés que desplegar algún lugar para brindar asistencia? ¿Sabe tu trabajo?
2: Sí, claro, claro. La mayoría, a ver, todos los voluntarios en sus trabajos presentan una nota de CEPA donde informamos que es voluntario nuestro, que...
0: Y generalmente es algo con muy buen ascendiente en donde no creo que te digan,
2: general,
0: no podés ir.
2: En general, sí.
0: Sí,
2: y tratamos,
0: sí, sí,
2: de... Ahora, en la provincia de Buenos Aires, por ejemplo, se está impulsando una ordenanza que todos los CEPAs que son empleados públicos queden liberados ante una situación de emergencia y sean convocados por el CEPA. Entonces, eso permite que el empleado público, en este caso,
0: sí,
2: pueda... no le descuenten sus días, no tenga perjuicios en su salario... y pueda prestar servicio en el CEPA cuando tenemos una emergencia en curso, ¿no? Y que nosotros desde el CEPA decimos que está convocado para esa emergencia. Lo mismo se está generando para la Ciudad de Buenos Aires, Así que estamos intentando en esos dos puntos. Y la intención, obviamente, es lograr escalarlo después al nivel nacional,
0: sí,
2: para que todo empleado público, tenemos un montón de empleados públicos que son voluntarios del CEPA y que, bueno, cada vez que tienen que salir alguna en Bahía Blanca, bueno, hay que pedir permisos especiales, mandar notas y demás. De esta forma solo se informaría y quedaría automáticamente liberado.
0: Si yo quisiera ser voluntaria del CEPA, ¿qué aptitudes y o cualidades debería tener para formar parte de la organización de ustedes?
2: La primera y fundamental que pedimos siempre es tener humanidad, porque nada se podría hacer de lo que hacemos si no sos una persona que tiene ganas de prestar un servicio y ayudar a otro.
0: Sí, ¿qué disciplinas tienen ustedes bajo su órbita? Montones. ¿Son múltiples?
2: Sí, montones, porque tenemos muchísimas áreas y al tener muchísimas áreas, todo el mundo puede participar. ¿Qué queremos decir con esto? Todo el mundo puede participar.
0: Sí.
2: Vamos a poner el paraguas correcto.
0: Sí, sí.
2: Tenemos un área de juventud donde están chicos de 14, 18 años, donde los contenemos, hacen actividades, hacen capacitaciones, y se van preparando para el día de mañana, puedan pasar al cuerpo activo.
0: Asumo que esos son proyectos de forma permanente dentro del CEPA, ¿no? No son proyectos transitorios
2: no,
0: o alguna cuestión.
2: De hecho, es un área particular, ¿no?
0: Claro,
2: es un área particular.
0: Son como áreas específicas.
2: Exacto, los chicos se entrenan, se preparan, tienen gente que está a cargo de esa área para guiarlos, para prepararlos y demás. Después tenemos de logística, operaciones, educación y programas, tenemos, bueno, un montón de áreas, búsqueda y rescate, K9 y demás. Entonces, todo el mundo puede ser voluntario del CEPA. Hay muchas áreas y en todas el CEPA te va a preparar y te va a capacitar.
0: Sí.
2: Sí, siempre.
0: ¿Y ustedes cómo hacen esas capacitaciones? ¿Cuentan con profesionales que también son voluntarios del CEPA para prestar esos servicios?
2: Muchos profesionales en el CEPA, muchísimos. Y además también en la carrera que va haciendo uno dentro del CEPA como voluntario, que tenemos jerarquías también, va ascendiendo y se va profesionalizando. Entonces también después pasan a ser instructores y demás. Entonces, tenemos gente, por ejemplo, que es ciega. Tenemos un radiooperador, tenemos radiocomunicaciones,
0: sí,
2: que es uno de los mejores operadores que yo conozco en la Argentina.
0: No vidente.
2: Y es ciego, no vidente, ¿sí? Tenemos gente en silla de ruedas, tenemos gente que tiene 70 años, pero está en la parte logística.
0: Qué
2: o
0: genial.
2: Está en la parte de cocina para las misiones. Tenemos áreas de todo, por eso decimos que todo el mundo puede participar. Si
0: sí,
2: vos tenés ganas, si tenés buenas intenciones, si querés sumar tu granito de arena, hacerle bien a la gente, vas a encontrar tu lugar en el CEPA seguro.
0: Ahora cuando vamos a ir a un temita musical, porque la verdad que está súper interesante, estamos conversando con Esteban Chalá, él es el fundador de CEPA, nos está contando esto que tiene que ver con la asistencia humanitaria, la ayuda, el auxilio, una organización, para mí, el cuerpo de evacuación y primeros auxilios es nuevo. Confieso que gratamente me estoy encontrando con todo lo que nos estás contando, al igual que nuestra audiencia. Y nada, me parece súper interesante abrir este abanico, porque ¿por qué no, a través de nuestro programa Vocación Nacional, podemos despertar la vocación en alguien que quiere servir y no sabe cómo?
2: Obvio, va a ser un gusto recibirlos. Con Radio Nacional hemos tenido misiones juntas.
0: Mira,
2: también.
0: Ya nos vas a contar de eso.
2: Sí, hemos viajado a diferentes lugares del mundo.
0: Y quiero tocar un tema que lo mencionamos al principio, porque estuvo muy buena esa distinción que hiciste con respecto a lo que puede ser fortuito, que hablamos de los desastres naturales o cosas fortuitas que ocurren generalmente inesperadas, en donde se desata una crisis, pero que también hablamos de la asistencia humanitaria en cuestiones relacionadas con conflictos armados, que tiene mucho la expertise humanitaria, generalmente tapada o tapada por las cuestiones propias del conflicto o teñidas por la política internacional.
2: Totalmente.
0: Y a veces puede ser como que se exalten para tapar otra cosa o como que se tapen y se priorice la otra parte que no es la deseada y a veces queda como ahí en un lugar medio incómodo. Así que quiero hablar de eso cuando volvamos de nuestra musiquita.

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2: Estamos con Esteban Chalá, fundador del Cuerpo de Evacuación y Primeros Auxilios de Argentina. Esteban nos está contando cómo es esto de la asistencia humanitaria, cómo se organizaron ellos. Es una organización bastante grande.
3: Así es.
2: Y la verdad que brindan todo desde la absoluta vocación, porque son voluntarios, porque se organizan, porque están ahí para ayudar al otro.
3: Así es.
2: Esa es la misión de CEPA.
3: Mitigar el sufrimiento humano sería más específicamente, según nuestro estatuto.
2: Ustedes se organizan, recién hablábamos de planificar, de evaluar, de recabar información, y ahí ven con cuántos profesionales cuentan o qué tienen y quién va.
3: Ahí vemos las especialidades necesarias, vemos los recursos necesarios y sobre eso se configura la misión.
2: Ven esas cuestiones, se configura la misión y permanecen en el lugar durante el tiempo que los requieran. O van viendo, a lo mejor los requieren un tiempo y por ahí no es eso.
3: Exacto. En general, de hecho, nos pasan que siempre piden que estiremos la misión, así que en general nos pasa. Pero bueno, vamos y según cómo va moviéndose la misión y los objetivos a cumplir, más los objetivos que siempre que estamos en terreno y siempre que estamos en misión, siempre los objetivos obviamente se mueven, cambian, van variando y... hay que reanalizar todo el tiempo la misión.
2: ¿Y cómo está compuesta tu familia?
3: Tengo 3 hijos.
2: Sí.
3: Sol de 24, Lautaro de 16 y Tadeo de 6 años. Y mi esposa, por supuesto.
2: ¿Tu esposa es la misma que perseguiste a Puerto Madryn?
3: No, es la misma.
2: ¿Cambió la gestión?
3: Cambió gestión. Tengo 3 gestiones.
2: Entre misión y misión. Mirá las gestiones.
3: Y 3 gestiones largas. Igual 3 gestiones bien.
2: Bueno, ningún problema.
3: Con hijos en cada una de ellas y tengo la fortuna de llevarme muy bien con
2: las mamás de los chicos.
3: Muy bien y
2: son una gran familia. Hermoso, me encanta.
3: Somos un ensamble.
2: ¿Y qué dice la familia? Porque no deja, si bien esto es algo vocacional y voluntario, no deja de haber un riesgo en esto. Uno se arriesga, ¿sí?
3: Seguro.
2: Vos arriesgás, cada uno de los miembros de CEPA arriesgan su vida.
3: Seguro.
2: ¿Qué dice la familia? ¿Acompaña? ¿Lo entiende? ¿Cuestan algunas cosas? Porque también calculo que ustedes tendrán esto de acudir y no... O sea, tenés que ir.
3: Uh-huh. Sí, cuesta a veces, sin dudas. Sobre todo los que son integrantes más nuevos
2: claro.
3: en la organización, que bueno, hasta que eso se entiende más en la familia, se afirma un poco más la idea en la familia. En mi caso, me dediqué toda la vida a esto, entonces me conocieron
2: las
3: así.
2: Las gestiones ya te encontraron así, entonces dijeron, bueno, acá estamos, compramos y listo.
3: Así fue, obviamente, viste cómo es, todo lo que te enamora después es lo que molesta con el tiempo.
2: Sí,
3: por eso uno cambia de gestión, pero siempre entendible, porque siempre se entendió que, bueno, era lo que uno quería en su vida, que siempre fue esto. Tengo también la suerte de ser muy acompañado, en mi caso, yo además de ser voluntario, mis trabajos tienen que ver con esto, siempre me dediqué a esto en todos los aspectos. Entonces,
2: ¿qué haces, por ejemplo?
3: Y yo fui 14 años, como te contaba, cascos blancos.

0: Entonces mi vida transcurre en esto, en la emergencia y además en mi voluntariado.
1: Sí, bueno. sí. O sea, es algo que es tu estilo de vida. Sí, claramente nunca más, nunca mejor puesto tu rol como es nuestro programa Vocación Nacional, donde haces de esta profesión y de esta vocación tu estilo de vida.
0: Totalmente.
1: Realmente.
0: Totalmente.
1: Antes hablábamos del tema de los casos fortuitos y de los conflictos. Cuando un conflicto está armado, cuando es un conflicto armado, uh-huh. cuando hay una situación beligerante en una región o en un país y hay misiones que por ahí duran y la permanencia del tiempo no es la esperada o la deseada, no tiene un principio y no tiene un fin, o sí tuvo un principio pero no tiene un fin, que uh-huh. suele ocurrir y que se prolonga a través del tiempo, ustedes también entran en acción y hablábamos de esto de la asistencia humanitaria.
0: Así es. Bueno, a mí me tocó, por ejemplo, en Sudán del Sur, en la zona de guerra, en Bentiucamp, que era el epicentro de guerra de Sudán del Sur, y ahí estuve un año.
1: ¿Cuál es el rol de ustedes ahí? ¿Es asistencia?
0: Yo ahí estuve, bueno, ahí estuvimos trabajando más específicamente con OIM y estuve como jefe de operaciones y logística de Bentiucamp, y estuve un año.
1: ¿Cómo hacen para no entrar en conflicto o no entrar en el conflicto y dedicarse exclusivamente a lo que hacen ustedes?
0: Bueno, en esos casos es inevitable que estés en el conflicto, entras en el conflicto, sos parte, porque es inevitable, porque a nosotros nos tiroteaban todos los días el campamento.
1: Claro.
0: Bueno, lamentablemente perdimos ahí a 12 compañeros que de Naciones Unidas también.
1: Lo que pasa es que en esas situaciones tenés que tratar de ser lo más neutral posible para hacer tu trabajo como
0: hacemos,
1: corresponde,
0: ¿eh?
1: y lo hacen. Debe ser una lucha muy complicada.
0: Es muy difícil hacerle entender también a la gente que uno es neutral y que no es que está tratando de asistir a alguien porque está de ese lado. Entonces, asistiendo a gente, pero eso nos pasa en Sudán del Sur, en Bentiucamp, y eso nos pasa los miércoles. Vengo en este momento, como ves, un informado, vengo de la marcha de los jubilados.
1: Sí.
0: Venido, asistimos ahí también. Y nosotros estamos ahí para asistir a quien sea herido. Y nosotros tenemos personas, de un lado, del otro, heridos. Nosotros sacamos a los heridos.
1: Mira.
0: Y ponemos a seguro a los heridos. A veces cuesta, ¿viste? Entender.
1: Sí.
0: A los que nos ven, cuando nos ven de un lado, piensan que estamos de ese lado. Cuando nos ven del otro, ayudando del otro lado, piensan que estamos del otro. La verdad que...
1: Es verdad, te iba a preguntar por tu uniforme. Es como un mono naranja, ¿no?
0: Es un mono naranja, exactamente.
1: Es asistencia y ahí. Qué raro, porque que estés en una protesta o en una marcha, uh-huh. Por ahí lo pueden tomar como algo político,
0: lo
1: que en
0: tomado.
1: Realidad es algo político de los que se movilizan, pero en tu caso es brindar apoyo.
0: Lo han tomado así también en muchos casos, ¿viste? Que nos dicen que,
1: sí.
0: bueno, que están de este lado, están del otro. Bueno, y la realidad es que nosotros somos asistentes humanitarios. Asistimos
1: claro.
0: a humanos.
1: Claro.
0: Tan sencillo como eso, en donde nos necesitan estamos y donde somos solicitados. Nosotros, por ejemplo, acá trabajamos en esos lugares porque tenemos un convenio hace 10 años con Defensoría del Pueblo de la Ciudad de Buenos Aires, que somos el equipo de emergencias de la Defensoría del Pueblo.
1: Ah, mira.
0: Entonces, en todo lo que es un evento masivo o movimiento masivo, como por ejemplo las protestas, las movilizaciones, ese tipo de cosas, la Defensoría del Pueblo acude a... Ellos hacen una visualización del evento y la seguridad, lo que tiene que ver con la estructural del evento. Bueno, nosotros hacemos la parte de emergencias, ya, ni más ni menos.
1: Ni más ni menos.
0: Y eso mismo nos pasa en Sudán del Sur. También es difícil explicarle a un DINCA que estamos atendiendo un NUER, pero no es que somos NUERs, sino que estamos atendiendo, y si tenemos que atender al DINCA, le vamos a atender al DINCA.
1: Estás desde el costado humano, absolutamente.
0: Sí, pero no podemos escapar del conflicto porque, bueno, estás en el medio, estás dentro de un blanco de batalla, donde se están librando las batallas, donde todos los días fuimos tiroteados, donde todos los días tenemos ataques. Bueno, nos bajaron ahí 2 helicópteros y un avión, y que bueno, siempre uno se pone en riesgo,
1: sí.
0: ¿no? Es así, es parte de esto. No todos viajan a ese tipo de misiones, somos muy poquitos que viajamos a esas misiones.
1: En un punto, dentro de esto de hacer lo que te gusta, hay un cierto privilegio, ¿no?
0: Por supuesto, yo soy un privilegiado,
1: sin
0: duda.
1: Te sentís como en uno, no, como una cosa de honor y orgullo al participar de estas cuestiones.
0: Yo me siento como el Diego, siempre digo la misma frase, porque yo me pongo la remera que dice República Argentina, cuando me voy a tomar el avión a ir a asistir a otro país, y yo me siento el Diego saliendo por el túnel.
1: Claro.
0: En líneas generales yo comparo de esa forma, o Messi
1: sí.
0: para los más jóvenes.
1: Sí.
0: Y siento que somos así, porque estamos llevando, al llevar la palabra Argentina en nuestra insignia, estamos llevando la representación de nuestro país. Y si nosotros lo hacemos mal, hacemos que se hable mal de nuestro país.
1: Habla
0: y
1: mal
0: si
1: de
0: bien,
1: nosotros.
0: Hacemos que se hable bien de nuestro país. Así que lo hacemos con mucho orgullo, con mucho profesionalismo, con mucha entrega y dejando hasta lo último que se tenga que dejar en esa misión.
1: Si ven que ustedes se prolonga una misión, ¿hacen un primer equipo y un segundo equipo para hacer un relevo o va siempre el mismo grupo?
0: Sí, en el caso, por ejemplo, ahora de Venezuela, hicimos eso, hicimos relevos de equipos.
1: ¿Cuánto es el tiempo máximo que permanecen?
0: Y nosotros tuvimos una misión en total de 22 días en Venezuela, lo que pasa que la misión era muy desgastante, porque nosotros hacíamos break, búsqueda y rescate en estructuras colapsadas, buscando primero personas con vida, después buscando y recuperando cuerpos. Entonces se está rompiendo la estructura todo el día, 24 horas, desgasta muchísimo.
1: Sí, con el riesgo que la incertidumbre que te provoca, que estás a lo mejor auxiliando y podés ser víctima vos dentro de ese auxilio.
0: Todo el tiempo y de hecho pasas por muchas situaciones bastante complejas y mucho desgaste físico, muchísimo desgaste físico. Entonces, bueno, tuvimos primero en la primera misión, fuimos 64 componentes con Solidair, que fuimos conjuntamente y que estuvimos trabajando en Venezuela, en La Guaira. Y después hubo un recambio y quedamos 30 componentes en la segunda etapa de la misión. ¿Qué hubo de diferencia entre la primera y la segunda? Primero, las personas que estaban en la parte de rompimiento, algunos cambiaron para recuperar, para poner sangre nueva, digámoslo de alguna manera. Uh-huh. El equipo componente médico que llevamos nosotros era muy grande en la primera misión. Llevamos un hospital de campaña propio que tenemos, con todos nuestros médicos y demás. Eso lo achicamos, solamente un puesto sanitario, solo para atender a los nuestros por si nos pasaba algo con una médica. Teníamos un componente psicológico grande en la primera, lo achicamos en la segunda. Y quedamos más los que rompemos, los que nos metemos
1: claro,
0: en
1: los que son terreno puro.
0: Exactamente.
1: Y hace un ratito hablabas de la parte física, de los temas físicos. ¿Qué pasa con lo emocional? Porque en base a todo lo que nos estás contando, no deben ver cosas fáciles y deben haber situaciones muy especiales y particulares en donde la emoción te quiebra o te interpela y te atraviesa y tenés que ser profesional. ¿Cómo lo manejan? O vos en lo personal, ¿cómo lo manejás? Cada persona es distinta, ¿no?
0: Cada persona es distinta. Nosotros tenemos nuestros psicólogos en el equipo, tenemos un buen equipo de psicólogos realmente que trabajan a la par, también rompen estructuras, no es que solamente son psicólogos, ¿no? Y que ya conocen a todo el personal, son parte del equipo, conviven todo el tiempo como con nuestros médicos, ¿no? Entonces se trabaja mucho y después, por ejemplo, en el caso de Venezuela, teníamos nuestros psicólogos en terreno trabajando y teníamos todo un equipo al teléfono acá también. Entonces, cuando alguien se sentía más o menos o había pasado alguna situación media complicada y necesitaba charlar con alguien y no se sentía quizás que lo quería hacer allá, hablaba por teléfono acá y había todo un equipo especializado para eso.
1: ¿Recordás alguna situación que a vos te haya impactado personalmente de alguna manera en la que te tuviste dudas al respecto de tu vocación?
0: En realidad es más política.
1: Son dos preguntas en realidad que ahora se me acaban de ocurrir en base a esto. ¿Alguna vez dudaste de tu vocación?
0: Nunca dudé de mi vocación, siempre absolutamente supe que quería hacer lo que hago. Y tengo la suerte y el honor de poder haber vivido toda mi vida lo que quise, ¿no?
1: ¿Nunca tuviste un momento de que dudaste de dejar o no dejar, de flaquear o algo así?
0: Tuve dudas en algún momento, porque, perdón, estoy resfriado.
1: Sí, pobre, estás haciendo un esfuerzo por contarnos y hablar con nosotros, estás súper resfriado.
0: Sí, cuando nos meten la pavada política, ¿no? A mí me
1: te bloquea, me pone, anula.
0: No, y aparte me pone mal porque lo usan y
1: chivo expiatorio.
0: Claro, y nos usan a nosotros que somos voluntarios, que no le pedimos nada a nadie, que no nos metemos con nadie, que no jodemos a nadie. Al contrario, buscamos sanar a quien más lo necesita. Ese es nuestro fin, sea quien sea. No ponemos ni siquiera una cuestión particular de pensamiento, si al que tenemos enfrente de uno o del otro, para nosotros son gente, son humanos, atendemos a todos. Y cuando nos usan para hacer campaña política o política berreta y decir eso, la verdad que yo yo entiendo la política, sé lo que hay que hacer con la política, porque bueno, fui funcionario también, entonces claro. Yo sé de qué se trata, pero somos una ONG, no necesitamos que nos usen para eso. Sí. Y creo que, de hecho me parece que cada vez que lo hacen, se siente como berreta a quien lo hace, ¿no? Porque tener que usar a una ONG desde una estructura del Estado para sacar más o menos chapa o para tirarle un enemigo a alguien, la verdad que es muy berreta. O sea, yo siempre recomiendo a los políticos que hagan política para hacerle bien a la gente.
1: Pero bueno, sería como una utopía.
0: Ya lo sé. Pero yo también era utópico y sin embargo vivo lo que siempre soñé.
1: Ahí, ¿qué haces? ¿Respirás profundo y decís, bueno, next, a otra cosa?
0: A veces sí, a veces puteo bastante. Somos argentinos, somos de sangre caliente, no somos tibios. Entonces, bueno, a veces uno se calienta bastante también.
1: Vamos a hacer un cortecito, vamos a escuchar otro temita musical y a la vuelta me vas a contar esto de si te acordás alguna situación especial en la que te haya impactado profundamente y donde te costó llevar adelante tu misión por lo que te provocaba emocionalmente lo que te tocaba hacer.

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3: Vocación Nacional, conmigo, con Sheila Leal, mayor de la fuerza de la Argentina también, ¿eh? No nos olvidemos de eso, además de comunicadora, periodista, licenciada en comunicación y nada, una amiga de acá de la casa de Radio Nacional y de ustedes también que están del otro lado escuchándonos. 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Por supuesto que este programa lo escucho, si es mío, ¿cómo no lo voy a escuchar?
4: Sí, me imagino.
3: Lo tengo que escuchar, aparte para ver cómo sale y para contactar con todos ustedes. En la operación técnica y edición de este programa, no es un dato menor, porque es el mago de las consolas y que no nos acomoda todas las...
4: Que nada saldría al aire sin él.
3: Nada saldría al aire sin él, una frase nunca dicha, el señor Leo Sangari. En la producción, la magia de las convocatorias, de qué es lo que le contamos a nuestra audiencia en este programa, la señora Silvana Avellaneda. Y bueno, en la conducción estoy yo, y hoy tenemos un mega invitado que es Esteban Chalá, que nos acompaña, que es presidente y fundador de CEPA, Cuerpo de Evacuación y Primeros Auxilios de Argentina. Y nada, estamos hablando de asistencia humanitaria, de ayuda, del prójimo, de la vocación, nada más sentido que la vocación en una persona. Y ¿te acordás de alguna situación límite en la que te haya costado llevar adelante tu profesionalismo?
4: Sí, todas las misiones tienen su condimento. Yo tengo 48 misiones internacionales cumplidas.
3: ¡Wow!
4: Y una de las más... Bueno, Ucrania tuvo sus particularidades, yo estuve también ahí, pero en Haití en el 2010, en el terremoto del 2010, me pasó algo que fue muy fuerte, que había un nenito que tenía 5 años, cuando mi hijo, el del medio, el de 16, tenía...
3: La misma edad.
4: Más o menos la misma. Y este nene había quedado atrapado entre los escombros y tenía sus dos bracitos estallados, literalmente, a la altura del codo de los dos brazos. Y había que reamputarlo porque esos estaban gangrenando.
3: Claro.
4: Pero él, cuando me vio que lo estaba llevando para nuestra carpa, que era nuestra carpa, sala de operaciones, sala de triaje, era como todo, y además teníamos el hospital reubicable de la Fuerza Aérea Argentina,
3: sí,
4: también con quienes trabajamos, nuestros cascos azules, nuestros gloriosos cascos azules, sí, argentinos, que han cumplido tantas misiones y han salvado tantas vidas en el mundo. Y el nene me levantó los brazos para que lo abrace y lo alce, y los muñoncitos, ¿no?
3: Claro.
4: Y lo levanté, lo alcé, lo entré a nuestra carpa y lo reamputamos, que fue muy complejo esa reamputación.
3: ¡Ay, Dios!
4: Y cuando salió y recuperó la conciencia, lo primero que hizo fue buscarme, verme, y con los muñoncitos que le quedaban, levantármelos como para que lo alce de vuelta y lo abrace y lo tenga así.
3: ¡Qué duro!
4: Y eso,
3: ¿no?
4: Eso fue tremendo, realmente.
3: Sí, pero contás y se me hace un nudo en la garganta, porque uno se imagina esa escena y debe haber sido dolorosísima.
4: Sí, la verdad que sí, y fue muy complicado el momento. Se estuvo muchos días con nosotros después internado en nuestro hospital de campaña.
3: Y ese nene probablemente con el tema de la familia y todo, capaz que estaba huérfano.
4: Había perdido casi toda la familia, sí, le quedaba una tía, estaba
3: Dios.
4: En una posición muy compleja, así que bueno, realmente fue muy difícil, pero bueno, parte del trabajo, para eso uno se prepara, trata de estar a tiro de poder aguantar,
3: sí,
4: pero siempre igual. Somos personas, somos humanos y el día que dejemos de sentir emociones, dejemos de sentir esas cosas, tenemos que dejar de hacer lo que hacemos, pues no tendría sentido.
3: ¿Sí? Esas emociones también son el mismo motor que te ayuda, ¿no? Te saca fuerzas y te hace seguir y te enciende.
4: Seguro,
3: te enciende hacia esta vocación y hacia esta profesión.
4: Sí, de hecho en esa misión estuvimos 4 meses ahí en Haití, en carpa, atendiendo gente y sacando, bueno, en su principio los heridos y lo que podíamos recuperar, y después atendiendo a la población herida, damnificada, el hambre y bueno, y todas las instancias que había, ¿no?
3: Nos contaste que sos papá de 3 gestiones y que son todos una gran familia.
4: Así es.
3: ¿Qué hace correcto. Esteban cuando no es fundador y presidente del CEPA?
4: Trabajo en emergencias también. Porque mi vida y mi trabajo son esto, es esto.
3: ¿Sos emergentólogo?
4: Soy emergentólogo, soy asistente humanitario internacional, porque estoy recibido de diferentes capacitaciones y de diferentes especialidades en Naciones Unidas. Por eso tengo varias especialidades distintas. También me trato de dedicar a jugar al fútbol con mi hijo el más chiquito, de 6 años.
3: ¿Hincha de?
4: Él y ahora de Argentina, porque si trato de inculcarle algo es que lo más importante es la patria.
3: Claro.
4: Y después los clubes, después los vemos. Es como creo que tendríamos en esta época hoy, todos deberíamos ponernos antemano todo en la patria. Después vemos los clubes en donde jugamos cada quien, pero primero la patria.
3: Quizás si empezáramos a pensar un poco más en eso, el fútbol podría volver a ser como era antes, en una época acá en Argentina, que toda la familia podía ir a la cancha, ¿no?
4: Sería fantástico, imagínate si también pudiéramos trasvasar eso, ¿no? Que todas las familias vayan a la cancha,
3: sí.
4: Y trasvasarlo a la social del día a día, ¿no? De que todo el mundo pueda discutir en paz de lo que piensa cada quien y
3: claro.
4: Entre todo construyamos una patria grande como debería ser, ¿no? Como siempre fue, como siempre tuvimos una gran Argentina hermosa.
3: Y sí, los voluntarios del CEPA, uh-huh. ¿De qué edades? A partir de los 18, calculo.
4: A partir de los 18 en el cuerpo activo.
3: Sí.
4: De los 14 a los 18, juventud, a partir de los 18, el cuerpo activo. Y no tenemos límites de edades.
3: ¿Por qué a un adolescente lo movilizaría a participar del CEPA? ¿Nunca preguntaron?
4: En realidad tenemos muchos adolescentes,
3: sí.
4: Tenemos muchos que les gusta y lo disfrutan. Les gusta mucho la acción, la adrenalina, aprender
3: sí.
4: Cosas nuevas, los desafíos que se pone. Creo que muchas veces también llega gente pensando en hacer buenas fotos para el Instagram y el Facebook y después se dan cuenta que no es solo la foto.
3: Así. Que no están así, se los conquista otra cosa.
4: Exacto.
3: Y bueno, nos contabas recién, ¿jugás al fútbol?
4: Trato de jugar con él, pero soy malísimo, así que él es mucho mejor que yo. Trato de acompañar a mis hijos, al del medio, que va al Nacional Buenos Aires, trato de ayudarlo con el estudio.
3: Sí.
4: Y trato de acompañarlo, aunque a veces el
3: y la más grande, la de 24, esa más difícil.
4: Y ella está en el CEPA.
3: Está en el CEPA.
4: Y también están operativos con nosotros, pero también está estudiando en La Plata, está en la universidad.
3: ¿Qué está estudiando ella?
4: Y seguridad de higiene.
3: Ah, bueno. nadie escapa entonces, la familia tracciona.
4: Sí, sí, sí.
3: ¿Y tu mujer?
4: Y mi mujer trabaja en emergencias para el gobierno de
3: también.
4: La ciudad también, así que bueno, es un poco, la vida nuestra va por ahí.
3: Macheaste con alguien que vaya en el mismo tren.
4: Sí, sí,
3: que
4: sí.
3: Te entienda, porque sí. La emergencia siempre está a la orden del día.
4: Siempre, y nuestro mundo va por ahí y bueno, a veces también es necesario cambiar un poco de aire y desconectar un poquito y tratamos de irnos en familia, o sea, a dar una vuelta por algún lado como para
3: sí,
4: desenchufar un poco.
3: Momentos, pasear, compartir.
4: Y es lo más importante, sin duda,
3: sí,
4: siempre.
3: Se nos está terminando el programa, la verdad que fue un programa hermoso que compartimos.
4: Sin
3: Yo
4: duda.
3: Te quiero agradecer enormemente la presencia y nada, me imagino que a la audiencia nuestra le habrá apasionado escuchar todo lo que tiene que ver con esto de las emergencias y de la asistencia humanitaria. ¿Ustedes tienen alguna vía de comunicación o redes sociales
4: obvio.
3: Para que la gente se involucre y los siga, no?
4: Obvio, obvio. Si buscan CEPA Argentina o CEPA en cualquier red que quieran de Instagram, Facebook, TikTok, en donde sea,
3: en X,
4: ahí nos van a encontrar en todos lados, van a encontrar la forma de poder inscribirse para que los contacte el personal de Capital Humano y se puedan sumar a nuestra institución. También nos van a poder encontrar por la página web que es www.

0: sumar su granito de arena, en el CEPA van a encontrar la posibilidad. Y obviamente a todas las empresas y todos los que quieran ayudarnos a poder hacer eso realidad, también nos encuentran a través de todas las plataformas y medios para que puedan hacer una donación, puedan, pero no hablo de plata, hablo de si tenés, sos una fábrica de textil y haces overoles naranjas, a nosotros nos vienen re bien.
1: Nos viene re bien.
0: Claro. Y si fabricamos urceguíes, nos viene recontra bien. Y si son insumos hospitalarios, nos van a venir geniales. Y con lo que puedas colaborar, nosotros lo vamos a recibir y
1: Qué bueno. Bueno, entonces CEPA Argentina por todas las redes. Y la página www.argentinacepa.org.ar.
0: Exactamente.
1: Ahí, buscador de Google, y los encuentran a los chicos, a Esteban a la cabeza y a todo el equipo, que le vamos a mandar un gran saludo y un reconocimiento desde acá, desde Vocación Nacional, por seguir su vocación, por ponerle el corazón y la entrega, el esfuerzo, y por supuesto que una gran palabra que es gracias no puede estar ausente en un programa como el de hoy. Así que yo te quiero agradecer la presencia y habernos acompañado, y cuando quieran las puertas de Vocación Nacional están abiertas para ustedes.
0: Bueno, volveremos entonces.
1: Por supuesto. Ya me vas a traer algunos colaboradores para que hablemos con ellos
0: cuando
1: también,
0: quieran,
1: ¿eh?
0: Te llenamos la mesa, pero me son charlatanes, ¿eh? Te cuentan de todo.
1: Que me cuenten todo. Esto ha sido todo por hoy, estimados oyentes de Radio Nacional, en este programa que queremos tanto, Vocación Nacional. ¿Quién soy yo? Sheila Lial, mayor de la Fuerza Aérea Argentina. Soy la conductora de este programa. En la producción, Silvana Avellaneda. En la operación técnica y edición, Leo Sangari. Con ustedes, como cada martes a las 20, nos volvemos a encontrar. Hasta la próxima.